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4: 6:05.
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7: Amigos, estamos predicando esta campaña, el tiempo decisivo para toda la humanidad. Días postreros con todas las señales para el retorno de Jesucristo cumplidas. Y es realmente momento más dramático que jamás se ha vivido. Momento de espera para los que saben lo que pronto va a acontecer. Y momento de tragedia terrible para millares que en ignorancia se mueven en la tierra, sin saber que los juicios más grandes que jamás han caído sobre los pueblos están a punto de descender. Cristo viene y viene pronto porque todas las señales se han cumplido. Alabado sea Dios. Pero antes de que Él descienda a establecer su reino, va a limpiar esta tierra con juicios como jamás se han visto. Y uno de los juicios más terribles que va a caer es el juicio de la Tercera Guerra Mundial. Ahora mismo los grandes expertos de las naciones dicen que ellos están seguros que no pasa este siglo sin que esa Tercera Guerra Mundial ocurra. Y ellos predicen que será un suicidio mundial, que el poderío nuclear de las naciones será lanzado contra los pueblos y las explosiones de las bombas hidrógenas y la radioactividad que cae después de las explosiones matará a toda la población del mundo si esa guerra se prolonga. Que sí, que ese es el escenario que ahora mismo está sobre esta tierra perdida, que se ha metido en un problema tan terrible por su pecado. No hay cosa más trágica que vivir sin Dios. No hay nada más trágico que vivir en el pecado, que es una de las maldiciones más grandes que jamás ha caído sobre la tierra. La Tercera Guerra Mundial viene, no hay quien la impida. Pronto las naciones se harán pedazos las unas a los otros. Pero tenemos, gracias a Dios, una promesa del Señor Jesucristo de que antes de que lo peor acontezca, Él viene a buscar su pueblo y a llevárselo para el cielo. Alabado sea Dios. Bendito sea su nombre. Eso está en la Biblia. Y vamos a probarlo con la palabra del Señor. Ahora, ¿qué dice la Biblia sobre esa tercera guerra mundial? Apocalipsis capítulo 16. En el verso 13, el apóstol San Juan vio en visión ese conflicto trágico que viene. Y Juan dice que vio cuando de la boca del dragón, el dragón no es cualquier animalito mitológico, el dragón es el diablo. De la boca del dragón, Juan dice que vio cuando salían espíritus inmundos en figura de ranas. Y Juan dice, son espíritus de demonios que obran prodigios y van a los reyes de toda la tierra para congregarlos para la batalla del gran día del Dios Todopoderoso. Difícil que escucha. ¿Quién va a provocar la guerra? El que ha provocado todas las tragedias aquí abajo, Satanás. Va a enviar demonios especializados en engaño y en prodigio. Irán a los reyes de la tierra. Y parece increíble que naciones con gente tan inteligente como Estados Unidos y Rusia y la China roja y las naciones de Europa y todos esos pueblos se dejen engañar de un diablo derrotado. Pero así va a ser. Irán convencerá a las naciones, pondrán seguridad de que tal y cual nación va a ser la vencedora y se enfrascarán en ese conflicto. Ahora mismo hay fricción tremenda entre Estados Unidos y Rusia. Fricción que poco a poco será caldeando más y más hasta que estalle el conflicto. Eso se acerca. Pronto ocurrirá esa guerra, pero dice la Biblia que será la batalla del gran día del Dios Todopoderoso. Quiere decir que lo que las naciones no están visualizando es que habrá esa guerra, pero Dios va a entrar en esa guerra en el momento preciso. Y cuando Dios entra, no hay que decir quién va a ser el ganador. Sonríase, que el Señor le ama. Mi alma te alaba, Jesús. Así que no me pregunte quién va a ganar la guerra, si Estados Unidos, Rusia, o la China, o la Europa, no. Dios es el ganador, Él va a entrar en la guerra en el momento preciso, y cuando Él entre se acabó Armagedón. ¡Alabado sea Dios! Pero la tragedia va a ser grande. Jesucristo habló de esa tragedia terrible cuando dijo que viene una tribulación tan grande como nunca antes se ha visto ni se verá jamás. Mateo capítulo 24, verso 21. Cristo previno y dijo lo mismo que los científicos dicen ahora. Dijo, si no acortar esos días, ninguna carne será salva. Oiga lo que viene. Así que usted avance, avance, dése prisa. Asegúrese antes de que sea tarde. Asegúrese. Hay un seguro contra Armagedón. Hay un seguro contra la Tercera Guerra Mundial. Hay un seguro contra el conflicto trágico que viene con bombas, hidrógenas y radioactividad. Hay un seguro. Y gloria a Dios que ese seguro está aquí en esta noche. Ese seguro es Cristo Jesús, el Hijo de Dios. Venga a Él. Sálvese antes de que sea tarde. Agarre al Salvador. Bendito sea su nombre. Mi alma te alaba, Jesús. Ahora hemos dicho que antes de que ese conflicto terrible estalle, el Señor se llevará su pueblo para el cielo y lo librará. ¿Dónde está en la Biblia eso? Pues ahí mismo, cuando Juan vio que los demonios salían y se movían a engañar a las naciones, y los vio que iban obrando engaño, intriga, tragedia, hasta convencer a Estados Unidos a enfrentarse contra Rusia y Rusia contra Estados Unidos, y convencieron a la China de que entre en la gran guerra y a la Europa. Cuando él vio ese movimiento de demonios provocando la guerra, dice que entonces oyó la voz del Señor que le dijo, Juan, he aquí que ahora yo vengo como ladrón. Oiga, ¿y a qué vienen los ladrones? Vienen a llevarse algo. Y el Señor no es ladrón, es el más honrado que jamás ha existido, pero viene como ladrón, viene a llevarse algo. ¡Alabado sea Dios! Oiga esto con cuidado. Como Él no es ladrón, no viene a llevarse la propiedad ajena, viene a llevarse la propiedad de Él. Viene a llevarse lo que es propiedad privada de Él. Óigalo bien, todo el que está aquí, que aceptó a Cristo, todo el que está aquí, lavado en la sangre, todo el que está aquí, que tiene el Espíritu de Dios, usted es propiedad privada de Jesús, propiedad privada del Rey de la Gloria. ¡Alabado sea Dios! Y cuando Él dice, es aquí que vengo como ladrón, viene a llevárselo a usted, a raptarlo a usted, a llevárselo para arriba, para el reino de los cielos, para librarlo del bombardeo de bombas hidrógeno que va a caer en esta tierra. Quiere decir que asegúrese que antes de que este culto termine, usted sea propiedad privada del Señor. Y oiga esto y no se enoje, que el Señor le ama. No se va a llevar pecadores porque los pecadores no son propiedad de él y él no se lleva a lo ajeno. Sonríase, yo le amo. Mi alma te alaba, Jesús. Viene a llevarse los que voluntariamente se rindieron a él. Los que se rindieron a él cambiaron de dueño. Porque mientras el pecador está ahí en su pecado, dice la Biblia que todo el que comete pecado es del diablo. Satanás es el dueño. Él tiene derecho sobre usted. Cristo no lo va a tocar porque usted es propiedad del otro. Pero si usted acepta a Cristo, el Señor extiende su mano y lo agarra a usted y le dice: diablito, quítate que es mío. Alabado sea Dios. Yo lo compré con sangre. Yo pagué el precio por él. Gloria a Dios. Y esos hombres y mujeres que voluntariamente se han rendido a Jesús, se han apartado de la maldad, del pecado, de este mundo asqueroso, están escritos en su libro en el cielo, les pertenecen a él. Y él los viene a buscar antes de que estalle la guerra, nos vamos. Por eso Juan vio que mientras los demonios provocaban las naciones a la guerra, el Señor le dijo: ahora es que yo vengo como ladrón. Ahora oiga lo que dijo el Señor. Le dijo: dichoso el que vela. Hay que estar alerta en las cosas de Dios en esta época. Velando, no es dormido. Hay más evangélicos dormidos que cabello tenemos en las cabezas los que estamos aquí. Usted está dormido, despiértese. Sáquese un aleluya y póngase en pie de guerra contra el diablo y contra la carne y contra el mundo. ¡Gloria a Dios! ¡Aleluya! ¡Cristo viene! Bendecido sea Dios. Dichoso el que vela, dijo. Y guarda sus vestidos para no tener que andar desnudo y mostrar su vergüenza. Y eso tiene un significado doble. Porque se alerta. Primeramente, lo más importante es el significado espiritual. Dichoso el que vela, velando espiritualmente, alerta a las cosas de Dios, orando como nunca antes porque estamos a punto de volar. Y hay que tener las alas bien preparaditas para ese vuelo. Buscando a Dios en la palabra. Meditando en la palabra para fortalecernos en la fe. Leyendo la Biblia para tener cada día más conocimiento del Señor y testificar a otros. Firme en nuestras iglesias. Alabado sea Dios. Y ayunando con frecuencia para dominar cada día más esta carne que quiere lo contrario. Vela, dijo el Señor. Dichoso el que vela. Dijo: y guarda sus vestidos. Vestidos con la vestidura espiritual. La vestidura espiritual blanquita, sin manchas ni arrugas de ninguna clase. Es una iglesia gloriosa la que se va. Una iglesia sin manchas ni arrugas ni cosa semejante la que se va. Una iglesia inmaculada. Una iglesia sin mentira en sus bocas. Una iglesia apartada de un mundo asqueroso, consagrada a Dios. ¡Gloria sea Dios! Dichoso el que vela y guarda sus vestidos. Dijo el Señor, para no tener que andar desnudo y mostrar su vergüenza. Montones evangélicos andan desnudos espiritualmente. Y algunos casi desnudos físicamente también. No se enoje. Pero si usted es cristiano, espiritualmente esté como cristiano, pero físicamente vista como cristiano también. Mi alma te alaba, Jesús. Es tiempo que el pueblo de Dios despierte y entienda que somos un pueblo distinto, un pueblo decente, un pueblo honesto, un pueblo peculiar de él. No somos un pueblo mundano, no somos un pueblo inmundo, no somos un pueblo asqueroso, no somos un pueblo deshonesto, somos un pueblo separado para el Dios de la gloria. Somos novia de Jesús. Gloria a Dios, y pronto seremos esposa del Cordero para siempre. Así que cuidémonos, hermanos, cuidémonos espiritualmente, que es lo más grande, pero cuidémonos también en todo sentido. Porque imposible que una mujer cristiana te la mire y sea igual que una pecadora. Ni por fuera ni por dentro, por ningún lado. Sea bendito el Señor Jesús. Aleluya. La Biblia dice que los creyentes tenemos que vestir honestamente, decentemente, no como los pecadores que hacen cualquier cosa. Sea bendito el Señor. Y cuando dice que no muestre la vergüenza de su desnudez, eso es espiritual y físico. Y sigue, cada mujer cuídese, vista como mujer de Dios, vista como María, la madre de Jesús. Honesta, honesta. A la luz, cuando la vea alguien, diga: pero ¿y esa quién es? Esa parece que no es de aquí. Y dígale: no, tienes razón, no soy de aquí, soy del reino de los cielos. No somos esclavos de las modas mundanas, somos esclavos del Dios de la gloria. Las modas del cielo son decentes y honestas y no cambian, no cambian. Las de abajo las cambian los homosexuales y esa gente pervertida continuamente, pero las de arriba las puso Dios desde el principio. No se pueden cambiar, son honestas, son modas, mire, decentes, modas del cielo. ¡Gloria a Dios! Bendito sea Dios. Tenemos que estar preparaditos. No se quede aquí abajo por nada. Sonríase, que Dios le ama. Si se queda aquí abajo, más le valdría no haber nacido. Que cuando suene esa trompeta y ese pueblo preparado, ese pueblo que vive en un primer amor con Cristo, ese pueblo que es fanático de Jesús, vuele y se vaya. Y que usted se quede y cuando llegue a su iglesia encuentre aquel cementerio. Y solamente vea dos o tres de esos medio mundanitos que hay aquí abajo, llorando, tirados en el piso. Se fue el pastor, se fueron los hermanitos, nos quedamos, se los llevó el Señor. ¿Cómo se tirará al piso usted a gritar? Pues no se tire después del rapto, lo tírese ahora, antes del rapto, para que se prepare. Ahora es que tiene que tirarse. Ahora es que tiene que llorar delante de Dios. Ahora es que tiene que humillarse. Ahora es que tiene que bajarse. Ahora es que tiene que buscar de corazón al Señor. Ahora es, he aquí ahora, tiempo aceptable. He aquí ahora el día de salvación. Es con tiempo que hay que prepararse. Que cuando suene esa trompeta estemos llenos del Espíritu Santo y volemos. Bendito sea Dios. Fíjense que antes de estallar la guerra, cuando los demonios se movían, fue que Juan oyó la voz de Jesús: he aquí que ahora yo vengo como ladrón a llevarse el pueblo que no va a estar aquí abajo cuando las bombas de hidrógeno caigan. Sin embargo, millares evangélicos se van a quedar, porque millares evangélicos están más en el mundo que en Cristo. Y nada inmundo entrará en el reino de Dios. Los que van a entrar son gente lavada en la sangre, gente llena del Espíritu de Dios, gente apartada del mundo, porque el mundo no es nuestro hogar. Satanás es el príncipe del mundo y el Dios de este siglo. Pero no tenemos a Satanás por príncipe, tenemos al Rey de Reyes y Señor de Señores por príncipe, al Cristo vivo, ese es nuestro Rey. Ríndase a Él, viva para Él, conságrese a Él, apártese de ese mundo asqueroso, bendiga a Satanás y sea propiedad privada del Dios de la gloria. He aquí que vengo como ladrón, alabado sea Dios, dichoso el que vela. Vamos a buscar a Dios de corazón, hermano. Esto no es un jueguito de religión. Esto es una amistad sincera y estrecha con Jesús, tan profunda, que dice Apocalipsis capítulo 2, que es un primer amor con Cristo. Oye, esa es una frase muy conocida, fácil de entender. En un primer amor la persona está tan enamorado del otro ser que le agrada, que en todo tiempo piensa en esa persona. Y si es un varón, no saca esa damita de su mente jamás, y se acuesta pensando en esa mujer que ama tanto, y se despierta pensando en ella, y lavándose los dientes y pensando en ella, y desayunando y pensando en ella, y para el trabajo y pensando en ella. Ese es el cristianismo verdadero. Usted, pero el amor primero no es una mujer ni un hombre, es Jesucristo. Alabado sea Dios. Y se acuesta pensando en Él, y sueña con Él, y se levanta pensando en Él, y se desayuna con Él, y se mueve al trabajo con Él, y va al estudio con Él, y donde quiera participa en esto y lo otro, pero en la mente Jesús. Señor, ayúdame, te amo, Jesús, aleluya, gloria a Dios, y alaba hasta en la respiración. Es un fanático de Cristo, eso mismo es, un fanático de Cristo. Ese es el cristianismo, Cristo número uno en su vida, enamorado de Él, sabiendo que en Él estaba la vida, y la vida era la luz de los hombres. ¡Gloria sea Dios! ¿Usted está enamorado del Señor? Pues enamórese más. Alábelo, que Él vive. ¿Qué tal la época de estar bien agarrados de Él, bien injertados a Él? Porque la iglesia es el cuerpo del Señor. Mire esa frase tan espiritual, le muestra a usted lo que es el cristiano. El cuerpo del Señor, la cabeza es Jesús y nosotros el cuerpo. Quiere decir que estamos injertados a Él, pegados a Él, incrustados en Él. ¿Cuántos están así? Hay pastores evangélicos que no están así. Están en la iglesia mirando para atrás y mirando el reloj. Ahora se le dañen todos los relojes a los que tienen el demonio y el reloj ese. Mi alma te alaba, Jesús. ¡Aleluya!

estaremos con él en los aires. Y con él viviremos. ¡Gloria sea Dios! Y abajo guerra, y abajo bombas de hidrógeno, y abajo anticristo, y abajo muerte y tragedia, y arriba fiesta, y arriba gozo, y arriba alegría, y arriba todo el mundo, aleluya, alabando y glorificando a Dios, entre millares de ángeles que estarán en la fiesta. ¡Gloria sea Dios! Cristo lo dijo, unos serán tomados y otros serán dejados. Si usted está en pecado, se queda asegurado. Ahí no hay alternativa ni que comentar nada. Pero si usted es evangélico de los tibios, se queda. De los mundanos, se queda. Evangélico de los que no oran, se queda. Evangélico de los que no dan testimonio a nadie, se queda. Evangélico de los que van una y dos veces a la iglesia en semana, apenas son domingueros, se queda. Hay que ser firme, hay que estar, aleluya, en el espíritu. Hay que andar como demanda la palabra de Dios, aleluya. Para que en ese día volemos, remontaremos alas como las águilas y volaremos hasta encontrarnos en los aires con el Señor. Y Él nos guiará hacia la mismísima presencia del Dios vivo que estará en el trono, esperando la familia que el Señor se compró con sangre, que seremos familia de Dios por los siglos y los siglos. Sea bendito el nombre de Dios. Dice la Biblia que cuando el Señor le habló esas palabras a Juan, vengo como ladrón, dichosos los que están velando, los que están guardando sus vestiduras. Dice que Juan entonces, después de ese clamor tan maravilloso del Señor, Juan dice que entonces vio cuando las naciones se reunían en Armagedón para la batalla del gran día del Dios Todopoderoso. Fíjense que ese es un nombre específico. Es un valle en tierra de Israel, cerca del monte Carmel. En el Antiguo Testamento se pelearon batallas decisivas por la posesión de la Tierra Santa en ese valle. Y la última gran guerra se peleará ahí. Armagedón, tercera guerra mundial. Todo está cumplido, las señales todas se han visto. Pronto ocurrirá esa tragedia terrible. Es uno de los juicios más grandes que jamás habrán caído sobre la tierra. El Señor lo dijo, si no acorto esos días, ninguna carne será salva. Pero gloria a Dios, que Jesucristo también dijo, Apocalipsis capítulo 3 y verso 10, dijo, pero los que guarden la palabra de mi paciencia, yo los libraré de la prueba que viene sobre todos los habitantes de la tierra. ¡Gloria a Dios! Viene la tercera guerra mundial, pero hay una promesa. Libraré los que estén guardando mi palabra. No dice voy a librar los protestantes, no dice eso. No dice voy a librar los aleluyas, no dice eso. Voy a librar los pentecostales, no dice eso. Voy a librar los metodistas, los bautistas, no dice eso. Voy a librar tal o cual religión, no dice eso. Voy a librar los que estén guardando mi palabra, porque los que guardan su palabra, esos son verdaderamente sus discípulos. ¡Gloria sea Dios! Asegúrese que usted esté firme en una congregación donde le predican el evangelio completo. Y gente que se enoja cuando yo digo eso, no se enoje, sonríese y métase en el evangelio completo. Quédese ahí a mitad, porque está conforme con la mitad cuando el Señor lo hizo completo. Si algún pecado grande hay, es recortar el evangelio. Para recortar pusieron los barberos aquí abajo. No se enoje, que yo le amo. El evangelio es completito, porque el completito que tiene la vida plena que el Señor compró, completito que tiene la liberación total, la redención total, alabado sea Dios, y hace que usted se haya cambiado desde la mollera de la cabeza hasta la planta de los pies. Bendito sea el Señor Jesús. Pronto será tarde. Millares sabrán lo que es ver en los periódicos letreros muy grandes, noticias en primera plana con las letras más grandes que jamás han usado los periódicos. Miles desaparecen, y especialmente los evangélicos que conocen dirán, se los llevó el Señor, yo me quedé. Sentirán la amargura, el remordimiento de saber que pudieron haberse ido con Cristo si hubieran sido lo suficientemente agradecidos al Señor para haberle buscado de todo corazón. Mi alma te alaba, Jesús. Pronto será tarde, pronto la puerta se cerrará, todas las señales están cumplidas. Viene una tercera guerra mundial, millares perecerán, pero habrá un grupo que estará de fiesta en el cielo con Jesucristo. ¡Gloria sea Dios!

0: ¿Dónde más habla la Biblia de esa tercera guerra mundial? Profeta Zacarías, capítulo 14, verso 1 en adelante, dice: he aquí que viene el día de Jehová. Fíjense que el asunto es serio. Dice: y reuniré todas las naciones para que peleen contra Jerusalén. Fíjense cómo los profetas se confirman uno al otro. Dice Juan que la tercera guerra mundial es en Armagedón, un valle en tierra de Israel. Zacarías dice: reuniré a las naciones para que peleen contra Jerusalén, la capital de Israel. Dice: y la ciudad será tomada. Oiga lo que le espera todavía a Israel. La ciudad será tomada, las casas serán saqueadas, las mujeres serán violadas, la mitad del pueblo irá al cautiverio. Miren lo que le espera a los judíos todavía. Todo por haberle dado la espalda a Jesucristo. Con todo eso, Dios tiene todavía un plan con ese pueblo, porque prometió a hombres fieles como Abraham, a hombres de corazón puro como David, a gente que le amó con toda su alma y todo su espíritu, le dio promesas. Esas promesas están en pie. Y todavía Dios restaurará un resto del pueblo de Israel en el día que se acerca. Pero todavía le espera parte del juicio grande y terrible, porque dieron la espalda al Salvador. Usted que está aquí en esta noche en pecado, no le dé la espalda a Jesucristo. Póngase de cara a Él en esta noche. Lo trajeron aquí para que se abrace con Él. Lo trajeron aquí para que comience a vivir. Porque en el pecado usted está muerto espiritualmente. Pero esta es la noche de pasar de la muerte a la vida. De gritar: llegué muerto al gimnasio, pero salí vivo. Llegué perdido, pero salí salvo. Llegué manchado, pero salí lavado en la sangre bendita del Calvario. Esta es su noche. Cristo le llama. Amén. Amense. Antes de que sea tarde. Gloria a Dios. Sea bendito el Señor. Y dice la Biblia, y oiga con cuidado, fíjese, esa invasión terrible a la tierra de Israel, y ese asalto terrible contra Jerusalén. Zacarías lo profetiza. Ezequiel capítulo 38 dice que el que va a invadir será Rusia. La gente trata de esconderse, pero la Biblia lo publica todo. Dice la Biblia que no hay nada oculto que no deba ser revelado. Y Ezequiel 38 dice que como una nube que cubre la tierra, el coloso del norte, la nación poderosa al norte de Israel, invadirá la tierra de Israel, el pueblo de Dios. Que sí, que Rusia invadirá Israel, Estados Unidos entrará en la batalla, el Japón y la China entrarán, las naciones de Europa con su anticristo entrarán, se formará el conflicto más grande que jamás se ha visto. Pero dice la Biblia que cuando tomen a Jerusalén y saqueen todo, de pronto entonces descenderá el Señor y entablará combate contra esas naciones y pondrá sus pies sobre el monte de las Olivas que está frente a Jerusalén. ¡Alabado sea Dios! ¡Aleluya! ¡Ay, Sahayama! Por eso fue que Juan profetizó y dijo que esa tercera guerra mundial será la batalla del gran día del Dios Todopoderoso. Y después que Jerusalén sea saqueada, entonces que el Señor desciende y entra en esa batalla. Y dice la Biblia que pondrá los pies sobre el monte de las Olivas, que está frente a Jerusalén. Y cuando los pies del Señor tocan el monte, dice que el monte se partirá en dos. Y la mitad del monte se trasladará hacia el norte y la otra mitad se trasladará hacia el sur. Se formará un valle enorme entre medio de las dos mitades del monte. Oye, ese Señor tiene unos piececitos delicados que apenas toque el monte lo parte en dos pedazos. ¡Aleluya! Bendito sea Dios. Pero amigos, si en esta noche usted le permite a Jesús que lo toque a usted, no lo va a partir a usted en dos pedazos, va a partir el pecado en dos pedazos, va a partir al diablo que lo oprime usted en dos pedazos, va a partir, ¡ay, Samaya Soa!, las esclavitudes satánicas en dos pedazos, que va a ser libre, libre, amén, para que viva para Él. Esta es su noche. Amigo querido, venga Cristo, que pronto será tarde para millares, pero esta es la noche sublime de victoria eterna para usted. Usted está aquí para ser salvado en esta noche. Usted está aquí para oír mensajes de lo que pronto viene. Y usted dar un paso hacia el único que le puede librar. El único que tiene vida y poder para librarle. Jesucristo, el Hijo de Dios. Bendito sea Dios. No me venga con el cuentecito que mucha gente a veces me han venido. Ah, yo tengo religión. Hay más de 1000 religiones en la tierra misma. Y el mundo está más hundido cada día. No es ninguna religión la que puede salvar. Ya Dios envió un salvador. Y ese salvador no es ninguna religión, ni ninguna organización humana. Ese salvador es una persona, Jesucristo su Hijo. Jesucristo el Redentor, el Salvador del mundo, el Verbo se hizo carne y habitó entre nosotros, alabado sea Dios, y dio vida, y sigue dando vida a los que creen en su nombre. Esta es su noche, abrácese con Él. Nadie tiene vida, solamente Cristo. Él la compró para usted y para toda la humanidad. Aprovechese que es de gratis. Él pagó el precio, derramó su sangre, su propia vida. Murió en la cruz en nuestro lugar, pero al tercer día la gloria del Padre lo resucitó y se llenó la boca diciendo: por cuanto yo vivo, vosotros también viviréis. Reciba la vida de Jesús en esta noche gloriosa. Sea salvo. Vino en pecado, vino muerto en su pecado, pero salga lavado en la sangre, vivo, porque hay ley de vida en Jesucristo para el pecador. ¡Gloria sea el nombre del Señor Jesús! Es la noche, no lo deje para mañana. Mañana podría ser tarde. Mañana a lo mejor la puerta será cerrada. Esta es la noche, aprovechela. Jesucristo le llama. ¿Cuántos le alaban? ¿Cuántos le alaban? ¿Cuántos le alaban? ¡Bendito sea su nombre! Hay poder en Jesús. Ahora, la Biblia dice lo siguiente. Llega con cuidado. Ahí, profeta Zacarías, capítulo 14, el verso 9. La palabra dice: y entonces, después que él desciende, pone el pie sobre el monte de los olivos, lo parte en dos pedazos, y parte en dos pedazos todos los ejércitos de las naciones que están en esa guerra. Entonces dice, él será rey sobre toda la tierra, y su nombre será único en medio de los pueblos. Único será el Señor y único será su nombre. Un solo rey, un gobierno mundial. Trono en Jerusalén, Jerusalén la ciudad capital de toda la tierra. Y un rey sentado en el trono, Jesús, el Hijo de Dios. Bendito sea su nombre. Y se establecerá un gobierno de paz, de abundancia, de justicia. No habrá pobreza, no habrá enfermedades. No habrá desiertos, todo producirá en sobreabundancia. No habrá crímenes, ni se soportará pecado ni injusticia de ninguna clase. El Rey de la Paz estará reinando aquí abajo. Pero oiga esto y oígalo con cuidado. ¿Usted quiere ser partícipe de ese reino? ¿Quiere estar en ese mundo del mañana? Ese mundo glorioso que pronto se manifestará aquí abajo. Primero permítale a Él que sea rey en su corazón. En esta noche, acepte a Cristo y Él va a entrar y se va a sentar en el trono de su corazón. Va a regir su vida. Lo va a mover a usted en paz, en victoria. Lo va a mover a usted, mire, con autoridad total contra el diablo aquí abajo en la tierra, moviéndose, sabiendo que le espera la victoria eterna pronto. Gloria sea Dios. Pero mientras no reciba a Cristo, no habrá para usted bendición. Aleluya. La bendición gloriosa de vivir con Él en el reino que viene. El primer paso para poder ser un ciudadano del mundo del mañana es aceptar a Cristo para enlistarse en el ejército de la victoria. Esta es su noche, aprovechelo. Mire, lo han traído aquí a salvarlo. Usted está aquí como un invitado de honor de Jesucristo, el Hijo de Dios. El Espíritu de Dios se ha movido y lo ha dado para acá. Y usted se cree que vino porque lo invitó aquel o el otro, porque leyó el periódico. Usted vino porque el Espíritu de Dios lo agarró por una orejita y lo aló para acá y le dijo: nene travieso, apártate del pecado. No vas para el cine en esta noche a ver esa basura. Tampoco te vas a ver televisión en esta noche, ni tampoco vas para el deporte. En esta noche vas a oír palabra mía, porque te voy a dar vida, te voy a dar victoria eterna, te voy a hacer ciudadano de mi reino, te voy a dar lo que la humanidad no tiene, la eterna salvación. Esta es su noche, amigo. Avance, avance, acepte a Cristo, avance, humíllese a Él, dese prisa, conviértase a Él. Gloria a Dios. Antes de que sea tarde, reciba a su Salvador. Bendecido sea Dios. ¿Dónde más habla la Biblia de esta tercera guerra mundial? Hay otro pasaje interesante. Apocalipsis capítulo 19, en el verso 11. Y el apóstol San Juan vio en visión, cuando la tercera guerra mundial estaba en su apogeo, y las naciones haciéndose pedazos las unas a las otras, Juan dice que de pronto vio que los cielos abrieron y apareció un caballo blanco. Y Juan dice, y el que lo monta se llama fiel y verdadero, y es el que pelea y juzga con justicia. Mi alma te alaba, Jesús. Y Juan dice, y sus ojos son como llamas de fuego, y viste un manto empapado de sangre, y su nombre es el Verbo de Dios. El Verbo es la palabra, alábelo, él vive. Sea bendito el nombre de Jesucristo. Ahora visualice usted esa escena. La guerra en su apogeo. Jerusalén hecha pedazo por esa invasión terrible. Las naciones entrando en esa guerra unos contra los otros. Bombas de hidrógeno lloviendo sobre las grandes ciudades. Y de pronto se abren los cielos y aparece un caballito blanco resplandeciente descendiendo hacia la tierra. Oiga, sin cohetes de retropropulsión, ni ninguna cuestión científica, descendiendo como si la ley de gravedad no existiera. Nada, bajando ahí suavemente, y un jinete derechito como un gran general, ahí con ojos como llamas de fuego mirando hacia abajo, y un manto empapado de sangre, y un nombre escrito sobre ese manto, sobre su muslo: Rey de Reyes y Señor de Señores. Descendiendo hacia la tierra el Rey viene, el Rey vuelve, avance, dese prisa, conviértase a Él, gloria a Dios, bendito sea Dios. Me imagino que los grandes estrategas militares mirarán hacia arriba y dirán, eso será un arma nueva que se inventó los Estados Unidos. Los americanos dirán, eso será un secreto nuevo de los rusos. Me imagino que levantarán hasta los cañones esos antiaéreos terribles que tienen ahora modernos, dirigidos con computadoras y con cuantas cosas, y dispararán. Pero el jinete no viene solo. Alabe lo que él vive. Aleluya. No es un solo caballo el que viene. El profeta Zacarías dice, Zacarías 14, verso 5, dice, porque viene el Señor nuestro Dios, pero con Él vienen todos sus santos. Oiga, explicamos en uno de los mensajes anteriores que los santos no son necesariamente tales o cuales personas que alguien se le antojó decir que era santo. Los santos son los que se arrepintieron de corazón, aceptaron a Cristo, se convirtieron a Él, se lavaron en su sangre y los llenó del Espíritu. Y murieron en Cristo. Esos son santos. Y aún mientras están vivos aquí, son santos porque están cubiertos por la sangre redentora. ¡Gloria sea Dios! Bendito Jesús. Ahora fíjense cómo los profetas se respaldan uno al otro. Y la Biblia se confirma una porción bíblica a la otra, una escritura a la otra. Vio Zacarías que el Señor descendió sobre el monte de las olivas, pero vio que todo su pueblo venía con él. Venía acompañado de un gran ejército. Ahora Juan ve ese caballo blanco y el Señor en el caballo descendiendo hacia la batalla. Pero Juan dice, pero le siguen los ejércitos del cielo, montados en caballos blancos y vestidos de lino finísimo, blanco y puro. Zacarías dice que son sus santos, que no es el arcángel Miguel y sus ángeles. Son sus santos. Es su esposa que viene detrás de él. La que fue novia aquí abajo, que ahora se casó allá arriba oficialmente. Porque mientras la guerra está acá abajo destruyendo gente, dice la Biblia que hay boda en el cielo. Y Apocalipsis 19 dice que antes de descender en caballos blancos se oyen sonidos, mire, de voz, como voz de muchas aguas, alabanza, como estruendos de grandes truenos, y gritan aleluya con voz poderosa los salvados y los ángeles allá arriba. Y entonces dicen, porque han llegado las bodas del Cordero y su esposa se ha preparado. ¡Gloria a Dios! ¿Cuántas son esposas de Jesucristo? Ahora estamos apenas desposados, pero pronto seremos esposos oficialmente. Los que están firmes en el Señor son esposas del Señor. Ningún evangélico mundano y tibio es esposa de Jesucristo. El Señor no quiere cuenta con este mundo asqueroso, vendido a Satanás. Por esa misma inmundicia fue que echó a un lado Israel. Israel era la esposa de Jesucristo en el Antiguo Testamento. Pero por tornarse mundana, idólatra, la echó a un lado, se divorció de ella. La sacó de su presencia, la repudió, le dio carta de repudio. Y entonces se tomó una esposa gentil. Ahí nos colamos nosotros. Alaba lo que él vive. ¡Aleluya! Ahí hicimos nosotros, como están haciendo muchos amigos en estos días. Ah, que tú, evangélico, 20 años mundano, no sé nada, pues yo me voy a meter por ti, mijo. Quítate, quítate tú para ponerme yo. Mi alma te alaba, Jesús. ¿Qué es evangélico? Dígale, no, un momentito. Entre usted, pero yo no me voy a quitar nada, yo me voy a calentar también. Yo me voy a poner en el frente de la batalla. Yo voy también a consagrar mi vida. Yo me voy a limpiar. ¡Ay, salama, lleva! Yo me voy a santificar también. Yo voy a buscarlo de corazón. Hermano, que entren todos amigos, pero que no salga usted. ¡Gloria a Dios! Por mundanos y otros pecados, Israel fue quitado. Y ese era el pueblo de Dios en el Antiguo Testamento. El Señor lo llamaba hijo y esposa, pero la repudió por adúltera. ¿Y dónde estaba el adulterio? Fornicaba con el mundo. Tenía amores con el mundo. Así hay millares evangélicos hoy en día. Adúlteros, fornicando con el mundo, anhelantes de lucha libre, de boxeo, de novelas mundanas, de música mundana, de basura satánica. Hay un Cristo perfumado. Busque a Dios. ¡Ay, Samaya Soa! Abrácese con Jesús en la espalda, esa asquerosidad. ¡Gloria a Dios! Es tiempo de decidirnos. La amistad con el mundo es enemistad con Dios, dice la Biblia. La amistad con el mundo es adulterio espiritual. Hay más evangélicos adúlteros que pelitos tenemos en la cabeza. Y no estamos hablando del adulterio carnal, que es un pecado mortal y terrible. Estamos hablando del adulterio espiritual, que envía al infierno igualmente a la gente que el otro tipo de adulterio. Te divorcies de ese mundo asqueroso. Antes usted era de ese mundo, pero ahora usted es un ciudadano del reino de los cielos. Lo de arriba es puro, santo, limpio. Lo de arriba es espiritual, no somos carnales. El sentir de la carne es muerte. Los que andan conforme a la carne son enemigos de Dios. Pero andad conforme al Espíritu y ya no cumpliréis las obras de la carne. ¡Glorias a Dios! Tiempo decisivo. Habrá una boda gloriosa en el cielo. Mientras la tierra esté en la plenitud de la tragedia de la grande tribulación, estaremos nosotros diciendo aleluya con millares de ángeles frente al trono. Y esa boda se efectuará. Y ahí oficialmente quedaremos injertados a Jesús por la eternidad. Ahora por la fe estamos injertados a Él. Ahora por la fe somos novia del Cordero. Por la fe decimos soy esposa de Él. Estoy desposada a Él. Por la fe. Pero se acerca el día en que iremos más allá de la fe, porque estaremos oficialmente injertados con Él y ya nadie nos podrá separar de Él. Y la Biblia dice, donde quiera que Él vaya, nosotros iremos detrás de Él. Donde quiera se mueva, ahí estaremos nosotros. Aquí, y Él para allá y nosotros para allá. Y Él para acá y nosotros para acá. Y Él para arriba y nosotros para arriba. Y Él para abajo y nosotros para abajo. Donde Él se mueva, nosotros con Él. Seremos de Él para siempre. Esposa de Jesús. ¡Gloria sea Dios! Y después de esa boda, Él desciende a terminar la Tercera Guerra Mundial. Y esa esposa viene con él. Y él viene a caballo y la esposa a caballo también. Él en un caballo blanco y nosotros en caballos blancos detrás de él. ¿Cuántos tienen caballito blanco arriba? Hay evangélicos que no tienen ni una yegua vieja allá arriba para mí. Alabe lo que él vive. Aleluya. Sonríase, que el Señor le ama. Bendito sea tu nombre. Para tener caballo blanco allá arriba hay que estar bien injertado a Jesús. hay que estar bien abrazado con el Señor. Pero mire, eso va a ser una escena, hermano, dramática, maravillosa. Imagínense cuando esos ejércitos vean esa caballería blanca, que no son dos o tres, son millares de creyentes. Y ese rey al frente, descendiendo majestuoso en ese caballo al frente, y todo ese ejército detrás, van a disparar contra ellos asegurados. Y habrá cohetes teledirigidos, cargados con bombas y hidrógeno para arriba, contra ese nuevo secreto militar de Rusia o Estados Unidos. Y ahí va. Y explotan las bombas en medio de esa caballería y no se cae un caballo. Y siguen explotando explosivos de todo tipo y no se cae un jinete. Y sigue explotando todo y esa caballería hacia el frente. Y esa caballería descendiendo. Y esa caballería hacia la victoria. Y no hay quien detenga un caballo. Y no hay quien detenga un jinete. Los caballos son inmortales. Los jinetes son inmortales. Es el rey de reyes. El señor de señores que desciende a la victoria. Amén. Samalaya, y nosotros pegaditos de él. Nadie nos podrá separar ya jamás. Estamos enlazados a él oficialmente por los siglos y los siglos. Sea bendito el Señor. Y descenderemos hasta que él pone el pie sobre el monte de las olivas y acaba con todos los ejércitos de esa gran guerra. Y no queda aquí abajo, mire, poderío militar que no se ha destruido. Y no queda poderío maligno en la tierra que no se ha hecho pedazo por la espada que sale de su boca. Y no es una espada literal, es la espada del Espíritu, que es la palabra de Dios, que con solo hablar la palabra se hace pedazo toda la maldad aquí abajo. Bendito sea su nombre. Con solo hablar su palabra aparecieron los cielos y la tierra. Con solo hablar su palabra y decir, sea la luz, fue la luz y brilló sobre las tinieblas. Pero ahora hablará su palabra y serán destruidos los poderíos satánicos que habrán aquí abajo. Sea bendito el Señor Jesús. Ese es Armagedón, la tercera guerra mundial. Cristo desciende y termina con todo. Y establece su reino. Y esa esposa que viene con él, esa caballería blanca de victoria que viene con él, esos jinetes de los caballitos blancos serán los gobernantes sobre toda la tierra. ¡Bendito sea Dios! No habrá elecciones para escoger los gobernantes, ni presidentes, ni gobernadores, ni alcaldes. La elección la hizo Cristo ya. Él es el que ha escogido. ¿A quién has escogido? Todo el que a mí viene, dijo, no lo echo fuera. ¿Quién has escogido? Los que guardan su palabra, esos son verdaderamente sus discípulos. ¿A quién has escogido? Los que se bajan delante de él, él los levanta. Los que se acercan a él, él se acerca también a nosotros. Esta es la noche, acérquese a Jesús. Esta es la noche, abájese ante él, humíllese a él, él lo levantará. Avance, dese prisa, lo va a lavar con sangre. Avance, dese prisa, te va a dar la vida que él compró para ti. Todo está hecho ya, él lo hizo todo en la cruz. Es cuestión de venir a él y aceptarlo, recibirlo. Antes de que sea tarde, reciba a su Salvador. El mundo va a saber lo que es el impacto más terrible de muerte que jamás se ha visto. La palabra dice, Apocalipsis capítulo 6, en el verso 8, que una cuarta parte de la población del mundo estará bajo la potestad de la muerte. ¿Y cuánto es eso? Más de 1,000,000,000 de personas. Porque ahora mismo hay más de 4,000,000,000 de gente aquí abajo. Más de 1,000,000,000 de personas bajo la potestad de la muerte. Y la Biblia dice, y el infierno irá marchando detrás de la muerte. Oiga, qué cosa linda esa. Y si son gente que se pierden para siempre, que se mueren en esos días de guerra y de tribulación terrible, y se van a la condenación para siempre. Pero hombres y mujeres inteligentes, hombres y mujeres prudentes, hombres y mujeres sabios, hombres y mujeres que no le han permitido al diablo que le ponga una venda en los ojos y los amarre con cadena, sino que están agarrados de Cristo, esos no pasarán, permanecerán para siempre con el Señor. Porque los que confían en el Señor son como el monte de Sión, que no se mueve, sino que permanecerá para siempre. Y así alaba. Esta es noche de gloria para usted. Esta sí que es noche buena para su alma. Venga Cristo y escape, que pronto será tarde para la pobre humanidad. Pero en esta noche la mano del Señor está extendida en este lugar. En esta noche hay luz de vida en medio de este pueblo. En esta noche se mueve el Espíritu de Dios, escudriñando los corazones, tocando a tantos para que avancen, se arrepientan y vengan al Señor. En esta noche multitud de ángeles se mueven en este lugar, atando demonios intrusos y echándolos para afuera, para que no estorben e impidan. Esta es la noche en que la puerta del cielo se abre para usted, amigo. En esta noche deje de estar moviéndose en camino de muerte, empieza a moverse en camino de victoria, amigo. Deje de moverse solo, empieza a moverse con Jesús, avance, amigo. No se mueva ya más, huérfano. Tengo un padre que le ama. Cristo está clamando, aleluya, por su alma. Recíbalo, sálvese antes de que sea tarde. Bendecido sea Dios. Esa guerra está a punto de estallar pronto. Esa guerra será una realidad trágica en esta tierra. Los grandes estrategas, científicos, expertos de las naciones dicen: no pasa este siglo sin que ocurra la tercera guerra mundial. Y en la Biblia vemos que todas las señales están cumplidas, que es un evento inminente. Pero más inminente es un sonido de una trompeta. Porque si la guerra está a punto de ocurrir, antes de la guerra suena una trompeta. Y los creyentes de Cristo van a sentir los pies cuando se le levanten de la tierra y comiencen a elevarse. Y la Biblia dice que de pronto aparecerán nubes blancas como copos de nieve, y arrebatados en nubes volaremos hacia lo alto, a la presencia del Señor. Arrebatados en nubes. Para llegar a la luna, los astronautas tuvieron que agarrar una nave espacial y meterse un ropaje especial para que no los hagan pedazos las terribles presiones y situaciones imposibles para el cuerpo humano. Eso ha sido en la parte científica. Naves espaciales, trajes espaciales, cuánta cosa. Pero nosotros no, nosotros volaremos sentaditos en nube. Y si cuando va subiendo se siente tan contento que decide pararse, se para en la nube. Y si de pronto dice: Señor, me voy a acostar en la nube, se acuesta en la nube. Donde está el Espíritu de Dios hay libertad, acostado de pie, sentado, como quiera, va en la nube para arriba, hacia arriba. Y si de pronto está tan alegre que quiere danzar, danza en la nube, ahí, ahí en la nube, danzando arriba en la nube, danzando para el Señor. ¡Alabado sea Dios! Esta es noche de victoria, comienza a prepararse. Cristo viene, arrebatados en nube, seremos levantados hacia lo alto. A encontrar al Señor en los aires, y así estaremos siempre con el Señor. Dios está avisando, porque es un evento a punto de ocurrir, ese rapto de la iglesia. Un evento a punto de manifestarse que va a conmover esta tierra. Dios está avisando. Contaba un caballero que conducía un camión por allá, por una ciudad en Suiza, que iba moviendo su camión fuera de la ciudad, cuando le pidió transportación a una persona, él se detuvo. La persona subió y se sentó a su lado. Él dice: lo vi tan claro. Estaba a mi lado. Tenía una camisa verde que resplandecía. Un gorro con bolas de lana, muy raro. Me saludó, se sonrió conmigo. El camión se movió. Cuando íbamos a buena velocidad, de pronto se viró hacia mí, me señaló así con una autoridad que impresionaba. Y me dijo: arrepiéntase. Conviértase a Jesucristo. Que vienen juicios terribles, la mayor parte de la humanidad perecerá. Pero si usted se arrepiente, usted escapará. ¡Alabado sea Dios! El hombre dice: sentí un escalofrío que se me metió por aquí, por la mollera de la cabeza, y me corrió por todo el cuerpo y me salió por la planta de los pies. Temblé de arriba abajo. Por poco se accidenta el camión. Dice: pero más temblé cuando el hombre de la camisa verde comenzó a hacerse humo frente a mis ojos y se fue vaporizando ante mis ojos. Yo estaba conduciendo un camión, no estaba borracho, no estaba emocionado. Se fue desapareciendo gradualmente hasta que de repente no quedó nada a mi lado. Solamente vi el asiento que estaba hundido, que se elevó a su posición normal. Temblé, detuve el camión. No podía ni hablar, temblaba de arriba abajo. De pronto dije: voy para atrás. Voy al cuartel de la policía, le voy a informar al capitán de la policía, aunque me meta a la cárcel o me mande al manicomio, lo que acabo de ver. Y se fue. Llegó al cuartel, dijo: quiero hablarle algo al capitán, solamente a él. Capitán de la policía salió. Le dijo: conducía mi camión, iba por ahí saliendo de la ciudad. Me detuvo una persona, sentí darle transportación. Se me sentó al lado, lo vi claramente. Tenía una camisa verde inolvidable, un gorro rarísimo con borlas de lana en la cabecita. Se sentó a mi lado, me miró fijamente, lo saludé. Cuando íbamos ya a buena velocidad, me ha hablado en una forma impresionante y me dice: arrepiéntase, conviértase a Jesucristo, escape que viene en juicio y la mayor parte de la humanidad perecerá, pero si usted se convierte a Jesús, usted escapará. Y le dijo al capitán: yo temblé, capitán, por poco me accidento, pero más temblé cuando el hombre se me fue desapareciendo ante mis ojos. Se fue haciendo humo, la cara se vaporizó, la camisa verde se fue desapareciendo gradualmente, el gorro se desapareció, todo se vaporizó hasta que no quedó nadie sentado a mi lado. Y él miraba con temor al capitán de la policía, dijo: te me mete a la cárcel. Y el capitán se puso muy serio, lo miró y le dijo: no hace apenas 2 o 3 días vinieron aquí 2 jovencitas de apenas 18, 19 años de edad, temblaban. Me dijeron: señor capitán, íbamos en nuestro automóvil por la carretera fuera de la ciudad. Nos pidió transportación un hombre. En forma rara sentimos detenernos y subió en la parte de atrás del automóvil. Lo vimos muy claro. Tenía una camisa verde, tenía un gorro con borlas de lana. Nos saludó, se sonrió con nosotros. El automóvil partió. Cuando íbamos como más de 50 millas de velocidad, de pronto nos ha gritado con voz como de trueno desde el asiento atrás: jovencitas, arrepiéntanse, que Cristo viene, vienen juicios terribles, morirán millares de jóvenes, se perderá la mayor parte de la humanidad, pero si ustedes se arrepienten, ustedes escaparán, alabado sea Dios. Las jóvenes dijeron al capitán de la policía: temblamos de arriba abajo, se nos olvidó que íbamos en automóvil a gran velocidad, miramos las dos para atrás al mismo tiempo, no había nadie en el asiento atrás del automóvil, y temblaban y decían: ¿por dónde salió? Como a 50 millas por hora, ¿cómo podía salirse? ¿Quién es el hombre de la camisa verde? ¿Quién es ese varón que dan por las carreteras dando noticia a los transeúntes, a los conductores de que Cristo viene y los juicios vienen, que hay que arrepentirse y convertirse a Jesús? Es un ángel del Señor, un ángel de Jesucristo. El Señor lo dijo, que los ángeles son espíritus de Dios enviados al servicio de aquellos que están heredando la herencia de la salvación. Y en días postreros Dios está usando niños. En mi país hay niños de 6 años que predican que tiembla cualquiera. Está usando mujeres. Los días apostólicos no era así. Ahora estamos en los últimos días. Y en los últimos días, dice Dios, derramaré mi espíritu sobre mis siervos y sobre mis siervas en aquellos días, y profetizarán. Y está usando jóvenes. Juventud, levántese. Agárrese de Cristo y viva y líbrese del juicio que viene. Juventud, llénese del Espíritu Santo. Que hay más gozo en Cristo que en el mundo asqueroso. Gloria a Dios. Está usando ancianos. El que se crea demasiado viejo, diga: no estoy viejo nada, viejo está el diablo. Y párese firme en la fe, que en la vejez darían fruto todavía llenos de sabia y de vigor. A los 80, Josué estaba como a los 40. A los 85, Caleb le dijo a Josué: que se acabó, no hay nada más que conquistar. Y estoy nuevo, ¿qué es eso? Y estoy más fuerte que cuando entré. A los 120, Moisés ni la vista se le había pecado. Por lo tanto, el viejo que está aquí, levántese, viejito, póngase a predicar la palabra, dé testimonio a la gente, avance antes que le quede abajo en la tribulación. ¡Gloria a Dios! Es tiempo decisivo, todo el pueblo de Dios en la batalla, todo el ejército de Cristo en las últimas batallas en esta tierra, porque pronto volamos para el cielo y tenemos que estar preparaditos para el vuelo que viene. El Señor te llama, deje el impío su camino y el hombre inicuo sus pensamientos. ¡Y conviértase a Jehová!
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Bueno, buenas noches, audiencia de Hexemaní, TV Hexemaní. Bueno, de este Ministerio Radial, como lo es Ministerios JRS, Radio y Televisión, muy buenas noches, buenas noches a todo ese público televidente, Radio Escucha a esta hora de la noche. ¿Qué tal? ¿Cómo están? ¿Cómo están? Bienvenidos a este espacio Noches de Bendición y más Noches de Bendición. Como dije, somos Ministerios JRS, Radio y Televisión, totalmente señal en vivo a través de la app, a través de TuneIn Radio, a través de la aplicación, a través de la, ¿qué dije? A través de la página, ¿verdad? Bueno, a través de la TV, a través de las dos estaciones, 1390 y 98.1, y a través de las redes sociales, estamos totalmente en vivo, señoras y señores. Muy bien. Bueno, ya empezamos a tener los reportes a través de nuestro número de WhatsApp. A nuestros amables televidentes, ahí les aparece al pie de su pantalla el número de WhatsApp 74900851. Dice por acá, quiero dos. Mire. Una que se llama Todo se lo debo a él y Se oye una lluvia. Bueno, si puedo con las dos, y si no, pues lamento con una, ¿verdad? Así que, porque hay otros también que van a querer su canto. Bueno, Se oye una lluvia, Joel Ruano, si no me equivoco, ¿verdad? Bueno, pues vamos a sacar a Joelito Ruano por acá para que nos interprete ese canto. Se oye una lluvia. Gracias entonces por la fina sintonía a esta hora de la noche. Buscamos el canto, aquí lo vamos a poner en pauta. Ok. Vamos entonces con la primera complacencia. Vamos a buscar aquí el patrocinador o patrocinadora de este espacio, a ver si tenemos patrocinador. 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Bueno, decirles que no tenemos patrocinador para esta noche. Vamos a revisar acá si para más noches de bendición, no, tampoco lo hay. Así que este espacio, Noches y Más Noches de Bendición, está disponible para alguna persona de buen corazón que lo quisiera patrocinar en esta noche. Complazco a continuación.

0: complaciendo entonces ahí a la audiencia en esta noche. Saludos para el hermano Sara Bonilla allá en el estado de Maryland. También para el hermano Eduardo Abac. Nos comenta y nos dice: buenas noches, hermano. Dios lo bendiga. Y yo le contesto: amén, hermano. Igualmente para usted y a toda su familia, hermano Eduardo Abac.
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0: No sé si allá en la USA o en Guatemala.
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0: A los que nos escuchan a través de la app, que están recibiendo nuestra señal. Como dijo alguien por ahí, muy, muy bonita, muy clarita, pulida, pulida. Buenas noches, mi esposa por ahí está, mi amada esposa ya en la sintonía de este programa. Noches de bendición. Hoy es noche de domingo 11 de octubre.
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0: Bueno, y poco a poco nos vamos acercando al Día Nacional de Clamor, el 31 de octubre. Ayúdenos, hermano, ayúdenos ahí, ayúdenos, hombre. Claro que sí. 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

0: saluditos cordiales a la hermana Marta Alicia Calix, allá en la colonia Bendición de Dios. Esto es allá en San Antonio Silva. Bueno, nos llega un mensaje de Vox. La hermana Erlinda, bueno, sí hemos extrañado estos días, hermana Erlinda, hombre. Y decíamos, ¿qué le habrá pasado a hermana Erlinda Ventura, hombre? Siempre está ahí pendiente, mi hermano. Y hasta hoy, pues, ahí se animó la hermana Erlinda a ver qué pasaba, ¿verdad? Díganos, hermana Erlinda.
1: Hermano Nayo, Dios me bendiga. Amén. Aquí lo estoy escuchando. Dios bendiga a la hermana, a su esposa y a su familia.
0: Amén.
1: Y quiero saludar.

0: Ayer me reía porque puso la alabanza el hermano Aristides y dijo, puso el celoso del hermano
1: Alfonso.
0: El hermano, vaya, se me olvidó. Y entonces dijo, y si lo arruinó una gata, dijo, y diera qué risa me tiré yo. De ver que el celoso puso de mano Alfonso, ¿eh?
1: Sí. Amén. Manerlinda Ventura, hasta Barrancones. Bueno, pues, yo creo que el canto es como Ezequías. La hermana Marta Alicia Calix, creo que como Ezequías, algo así me dijo, se llamaba el canto que nos pide. Bueno, vamos a proseguir entonces, que tenemos otro audio que nos envía nuestra audiencia. El canto que nos pide Manerlinda se llama Jesús Viene. Así se llama. Bueno, escuchamos este otro audio.
2: Hermano Adonai Hernández.
1: Amén.
2: Los saludos de acá de Las Tunas, el hermano Catalino Argueta.
1: Amén.
2: Solicitándole un canto.
1: Díganos.
2: Los Trigales.
1: Los Trigales. Bueno, ya llevamos dos cantos de los voceros. Esperamos, ¿verdad?, que no nos vayan a silenciar ahí el video en Facebook, como pues le han puesto, ¿cómo se llama eso? Derechos de autor. Sí, le han puesto derechos de autor. Pero primero Dios no tenga, ¿verdad? O sea, porque también la audiencia necesita escuchar, ¿verdad? Sí, hombre, son bonitos los temas. Entonces, decirle a los amigos de Facebook que no tenemos derechos de autor de la música. ¿Ok? Vaya pues. Jesús Viene y los Trigales. Tururu turu turu tutum. Turururururururum. Los Trigales. Tenemos otro audio que nos hacen llegar en esta noche. Vamos a ver quién nos está ahí enviando este audio.
3: Hermano Adonai, Dios le bendiga. Un saludo para toda la audiencia de Radio Getsemaní, Estéreo Revelación.
1: Amén.
3: 98.1 FM Estéreo y 1390 en el AM. Dios les bendiga a todos. Le saluda su hermano y amigo, Eber Vázquez.
1: Amén. Mira, voz del locutor tiene el hermano Eber. Aleluya. Amén, hermanito. Dios le bendiga. El hermano Eber Vázquez dice, ¿verdad? Bueno, que Dios lo bendiga al varón ahí. No, de veras. Ahí está. Dios le bendiga a mi hermano Eber Vázquez. Bueno, siguen llegando los audios a ustedes. Vamos a escuchar este otro, a ver qué dice el hermano José de la zona costera de nuestro departamento de La Unión, El Salvador, Centroamérica. De aquí por donde ahí cerquita va a quedar el aeropuerto del Pacífico.
4: Dios le bendiga a hermano Donay, que está laborando la radio Getsemaní. En esta noche de bendición, Dios bendiga a nuestro hermano y pastor, hermano Catalino Argueta de Chilanguera, caserío Chilanguera.

0: saludar a esa fiel audiencia de la radio Xemaní. Le saludo a su hermano en Cristo y amigo, hermano José, de la zona litoral costera del Tamarindo. Quería que me regalara una alabanza de los hermanos López. Vamos a predicar. Me saluda mi hermano en Cristo, hermano Catalino Argueta. Que el Señor le bendiga.
1: Amén, amén, amén. Vamos a predicar. ¿Cuál será ese canto? Hermano José, ¿cuál es usted?

0: Tema. Vamos a predicar de los voceros, de los hermanos López. Bueno, ahí me puso, ahí me la puso difícil, mire, ve. Bueno, siguen llegando los mensajes de voz. Para mí un gusto escuchar su voz, hombre, en esta noche. ¿Qué nos dice la hermana Crimilda de Hernández?
1: Ana Donay, buenas noches. Que el Amén. Señor le bendiga, hermano.
0: Amén.
1: Que se encuentren bien ahí en la radio.
0: Sí.
1: Quería, hermano, que me saludara a mi esposo, ya que mañana va a estar de cumpleaños.
0: Uh-huh.
1: Este cipote va a cumplir 25, hermano Adonai.
0: Oh, 15.
1: No, 25, hermano, 85. Que Dios le permite cumplir el día de mañana, Efraín Hernández.
0: Amén.
1: Acá estamos ya en San Eduardo, mi hermano. Bendiciones, hermano. Y quiero que me complaja con alabanza de hermano Fidelito Pérez, la de cumpleaños.
0: Ah, ¿cómo no?
1: Al saludo se unen sus 7 hijos, mi hermano, y sus nietos, 13 nietos, hermano. Bendiciones, sus nueras y sus yernos.
0: ¡Aleluya!
1: Bendiciones, mi hermano.
0: Eso sí que está bueno, mire. ¡Uy! Oiga, bien, bien contenta, hermana Crimilda, celebrando los 15 años de su esposo. ¡Qué bueno! Tiene buen sentido del humor la sierva, ¿verdad? Amén, amén, amén. Vamos a ir entonces colocando acá los cantos. ¿Sí? ¿Le parece? Ya tengo Jesús Viene, Los Trigales, el de los López ahí. No sé cuál es ese canto al hermano allá que me cree, de que me envió ese audio, hermano José. Tu, tu, tu, ru, tu, tu. Para ti es nuestro canto de los hermanos Fidelito. Vaya, pues ahorita mismo lo buscamos. Vamos a ver dónde está hermano Fidelito. Aquí está. Aquí está la de Happy Birthday. Happy Birthday, Happy Birthday. Aquí.
2: Hermano Adonai, Dios le bendiga grande y poderosamente. Le llamo aquí desde Honduras, siempre escuchando la radio. El hermano Luis López. Complácame con la alabanza, nunca se te ocurra darte por vencido.
0: Amén. Mire que se lo recuerda a usted. Aleluya. Vamos con este otro audio.
3: Buenas noches, hermano Adonai. Dios le bendiga. Soy Anastasia Ortega de aquí de Lunquillo, Huascurán, Honduras.
0: Uh-huh.
3: Quiero que me complazca con una alabanza, Los Trigales del dúo Los Voceros de Cristo. Dios le bendiga, hermano. Saludes. Buenas noches.
0: Bueno, mire qué bonito es que la programación usted la hace. Si aquí tenemos ese canto que usted nos pide, con mucho gusto, ¿verdad? Así que usted y yo nos ponemos de acuerdo. Usted, hermana, hermano, y yo hacemos la programación de estos espacios. Qué bonito.
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0: No sé qué cantas alabanza. Pues sí.
1: Uy.
0: ¿Qué dijo la hermana allá rato que la pusiera, hermano?
1: El hermano Alfonso Avelar.
0: El celoso.
1: Y como escuchan allá las ranas. Chu, chu, chu, chu. No, hombre, está en concierto ahí. El concierto de las ranas. Oiga.
0: De Avelar, no sé cómo que se llama ese hermano que la canta.
1: Don Alfonso, sí, sí. Oiga.
0: Si no me pone, hermano, la alabanza, volar al cielo con los heraldos de Cristo, de Conchagua, que el Señor le bendiga.
1: Bueno, bueno, los dos cantos están por ahí, ¿verdad? Los dos cantos están ahí, pero vamos a optar por uno. Si el tiempo me da, pues los dos, ¿verdad? Por supuesto. 33 minutos pasan de este espacio. Noche de bendición. Bueno, les decía que no teníamos patrocinador para este espacio ni para el otro. Así que si usted quisiera... esta hora ya se fue, pasan ya 33 minutos, 34 ya. Pero si usted quisiera patrocinar la siguiente hora, de 8 a 9, está disponible. ¿Ok? Y así nos ayuda a estar aquí siempre en el aire. Hermano, siéndole de mucha bendición por usted, motivándole que siga adelante a través de la palabra, a través de un canto, ¿verdad? Así es. Muy bien, entonces, vamos, hermano, vamos entonces con estos temas que nos han pedido esta noche. Jesús viene... Jesús viene, Los Trigales, canto de cumpleaños, saludando al hermano, el esposo de la hermana Crimilda Hernández allá en San Eduardo. Buenas noches, que disfrute esta programación, hombre. Permítame, le voy a poner un poquito de pausa. Quiero saludar a los que están allí rápidamente a través del Facebook. Sam Garcillita dice, siervo, bendiciones. Saludos desde Honduras, Langevalle. Salúdeme a mi papá Orlando García. Ahí está, dice, contento sintonizándolo. qué bueno, siervo. Varón Orlando García, que Dios le bendiga. Mar dice, Dios le bendiga. Complácame con una alabanza. Estoy agradecido, señor. Lo escucho en el Farito. La hermana Porfiria. Saludos a la hermana Porfiria en el Farito. Mirna Baca dice, Dios le bendiga. Yo le digo, amén. Amén. Ok, vamos entonces complaciendo.

Bueno, antes de soltar con todo este tema para felicitar al esposo de mi hermana Crimilda, se nos reportó del pastor Juan Quintanilla saludando a su esposa, hermana Crimilda, por su cumpleaños. Amén. El día de mañana, por supuesto, si Dios así lo permite, ¿verdad? Así que soltamos el tema para felicitarlo a mi hermano cumpleañero ahí, su esposo, ¿verdad, hermano? Hasta San Eduardo. ¡Que suene la música! ¡Sí, señor!

aquellos que se acaban de conectar al Facebook. Sí, hombre, ya hace tiempo que no se conectaban. Vaya. Vaya, pues. Así dicen algunos por ahí. Vaya, pues. Así dice.

0: Saludos para... Permítame, tengo un saludo antes de que se me vaya a borrar esto. Lo tengo que hacer. Ahorita mismo, dice, saludos a todos los hermanos que están en sintonía siempre de la Jetse. Siempre de la Jetse, en sintonía de la Jetse. Ok, complázcame con alabanza. La soberbia de un rey, del cantautor, dice... bueno... Ajá, Adonai, dice por ahí. Saludos a mis niños que ellos se alegran al escuchar, dice, el programa. Blanca, Ivania y Manasés, hasta la isla San Carlos. Bueno, y el siervo Joel Alemán anda pescando, ¿verdad? Vaya. Que me traiga un par de pargos ahí y unas cuantas, unas lisas. Y también que me traiga, ¿cómo se llaman esas otras, hombre? Se me olvidó. Se me fue. Bueno, deja que son buenas para... Son ricas. Curvina. Salud para Fiorella Vanegas. Saludos. Good night. El siervo Héctor Guzmán, pibe, dice desde Las Chachas. Sí, señor. Saludos, varón. Dios le bendiga. Qué tiempo, ¿verdad? Qué tiempo. Saludos a la hermana Liseta en Conchagua, en Barrio de la Cruz, Conchagua. Saludos siempre, dice hermana Nay. Amén. Saludos. ¿Hasta dónde? Hasta ahí me dicen. Saludos, hermana Nay, dice. Amén, pues. Buenas noches. Tengo otro audio por acá. A ver qué nos dicen.
1: Dios le bendiga, hermano Donay.
0: Amén.
1: Buenas noches, hermano.
0: Buenas noches.
1: Quería decirle que me voy a patrocinar yo la hora de las 8 hasta las 9, hermano.
0: Hombre.
1: Ahí, aleluya. Reportándome, ahí, disculpe que hasta ahorita, pero ahí lo estábamos oyendo, hermano.
0: Amén. Qué bueno, siervo. Dios le recompense, mi hermano, por no dejar esa hora en vacío, ¿verdad? Qué bueno. No es para mí, es para el Señor. Dios va a proveerle a usted, mi hermano. Sabemos que usted es una persona luchadora y ya sabemos, ¿verdad? Qué bueno, mi hermano. Dios lo bendiga, varón. Dios lo bendiga rica y abundantemente. Desde la colonia San Francisco, solamente mándeme todo su nombre, mi hermano, ¿verdad? Para ponerlo ahí en el espacio de Más Noches de Bendición. Qué bueno, ya tenemos patrocinador para la siguiente hora. Amén, que Dios les bendiga. Me pedían este canto, hermano, desde allá de Sergio Ulises Flores Moreno. Amén, gracias, varoncito. Dios me lo bendiga, mi hermano, Dios me lo bendiga. Mañana, pues, en ese emprendimiento que usted tiene, pues, le compren todo, hermanito, aleluya. Qué bueno. Me pedían este canto, consejo a aquellos que todavía son cristianos, pero que son celosos, hermano. Aquí les va. Son cristianas y son celosas también. Bueno, aquí va para ambos. Alábele.

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0: Bueno, salud para, dijeron aquí, Brígido, que cumplió años el jueves. Felicidades para Brígido, allá en Conchagua, de parte de Lisette, de Barrio de Cruz, Conchagua, ¿verdad? Todo esto allá en Conchagua. Saludos al hermano Salinas, al ciervito Salinas, hombre. Sí, el hermanito allí de la iglesia Apóstoles y Profetas del Salvador, allá en Conchagua. Mire, estuvimos ahí en ese culto especial, ¿verdad? Sí, se me escapa el nombre del hermanito, pero él no era cristiano, hermano, y decidió, oiga, Dios tocó el corazón de nuestro hermano. Ahora, en ese tiempo era un amigo. Y dice la historia, ¿verdad?, que los hermanitos andaban de un lugar para otro, ¿verdad?, y haciendo cultos ahí. Entonces el hermano de apellido Salinas, y que ellos querían comprar un terrenito, ¿verdad?, para construir ahí su casa de oración. Y este varón, era un amigo, decidió donar. Y dice que lo evangelizaban a él, ¿verdad? Y él decía, no, estoy bien así como estoy, dije que decía. Ay, hombre, se me escapa el nombre del siervo ahí. Y dice, hermano, mire cómo Dios hace la obra, hermano. Mire cómo Dios obra, mi hermano. Yo por eso digo que Dios se va a salir con las suyas, hermano. Haga usted o no haga. Si usted se la lleva de mezquino para la obra, Dios siempre tendrá, hermano, la salida. ¿Ok? Así que, y este varón donó, dice, no les vendió, sino que donó parte de su terrenito que Dios le ha, que su papá, dice, le había heredado. Oiga, y esto quedará para la historia. Así que Dios bendiga a este varón. Ahora él, pues por la enfermedad, pues se encuentra en una sillita de ruedas, ¿verdad? Pero siempre con mucho gozo, mi hermano. Se me vino el nombre, pero lo tengo en la punta de la lengua, mi hermano. Lo tengo en la punta de la lengua. Pero que, qué bueno, hermano, qué bueno que, como Dios obra, ¿verdad?, de una manera especial. Saluditos a los que están ahí a través del Facebook, los que van llegando, aterrizando ahorita. Dios les bendiga. Vamos a ver. Vamos a ver, ¿cómo se llama? Antolín. El hermano Antolín Salinas, hombre. Sí, que Dios bendiga a mi hermanito Antolín Salinas, sí. Él era un amigo, pero después el Señor tocó su corazón, hermano. Y ahora es un creyente, ¿verdad? Qué bueno. Ok. Al siervo Antolín Salinas. Sí, y a otros hermanos, pioneros, hermanos que trabajaron arduamente para levantar la casa de oración. Si usted viera esa iglesia donde queda en un alto. Yo le decía a mi esposa, le digo yo, le hubieran puesto a esta iglesia, Iglesia Apóstoles y Profetas, Aposento Alto. Porque realmente está en lo alto, hermano. Sí, bonita la casa de oración que Dios les regaló a nuestros hermanos. Aleluya. Así es. Hola, buenas noches. Quiero que me complazca con una alabanza de los salmistas de Jehová. Ya no quiero regresar. Lo escuchamos desde Concepción Oriente. Bueno, no nos dice quién, ¿verdad? Pero de allá en Concepción de Oriente estamos a través de TV Getsemaní. TV Getsemaní en Concepción de Oriente, mi hermano. Bueno, pues. Hombre, ya estamos entonces en el espacio ya Más Noches de Bendición. Saludos a mi hermano y amigo Sergio Ulises Moreno, Flores Morenos, en la colonia de San Francisco, El Pilón, Conchagua. Pero antes yo quiero, hermanito, ir con unos... por acá tengo unos anuncios. Sí, comerciales. Ya vamos a regresar con todos ustedes, porque tenemos compromisos con ellos. Sí, tenemos compromiso con nuestros patrocinadores también. Ya vamos a regresar. Amén. Vaya pues, denme ese chancecito. Regresamos en breve con el espacio Más Noches de Bendición. Regresamos, permítanme un segundo.
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0: Claro que sí, estamos en su espacio, Más Noches de Bendición. Son las 8:09. 9 minutos pasan de las 8:00 p.m. en todo el territorio salvadoreño. Claro que sí, bienvenidos entonces a este espacio. Gracias al patrocinio del hermanito Sergio Ulises Flores Moreno. Dice por acá, permítame. Vamos a ver, dice. Manda saludos, dice, para la iglesia Último Llamado del Caserío El 11. Ya hemos estado ahí con ese varón, sí. Cantón El Pilón con el pastor José Arias y él. Él es de Saladagua, dice mi hermano, y a su esposa María de Arias, a sus hijos y a la iglesia en general. Amén, hermano. Claro que sí, siervo. Tacacerillo el 11. Bueno. Está bien, entonces. Bueno, gracias al hermanito, entonces, por patrocinarnos en esta noche de bendición. Me pedí en el canto de No Quiero Regresar, ¿verdad? Lo estoy buscando acá. Pero bueno. Algunos cantos que desee escuchar, mi hermano, mi hermanito, mi hermano Sergio, en este espacio, ahora usted me dice nada más, ¿verdad? Cántico que quiere escuchar en esta noche. Este es su espacio, Más Noches de Bendición. Muchas gracias por estar ahí, a los que están a través del Facebook, a los que estuvieron, a los que entraron y se quedaron ahí. Dios les bendiga maravillosamente. Gracias por sus reacciones. Gracias por sus comentarios. Que el Todopoderoso les bendiga. Vamos a ver, solamente el que dijo. Permítame. Los salmistas de Jehová. Pero no encuentro el que ya no quiero regresar. Bueno. Entonces, sí, porque ese canto quedé pendiente ahí con ese tema. Bueno, saluditos al hermano. Saludos para Osvaldito y su papá allá en el estado de Maryland. Dios le bendiga poderosamente. Vamos a ver. Ok. Bueno, creo que estoy ya complací con estos temas, ¿verdad? Le ponen alabanza allí, le mandé. Bueno. Vamos a dejar a Joel Ruano con el canto Cuando Él Vuelva. Mientras busco a los salmistas de Jehová por aquí, ya los encontré, pero no encuentro el canto que me piden esta noche, ¿eh?

quiero decirle a mi hermanita, allá en la colonia Bendición de Dios, Marta Alicia Cali, que ya tengo aquí su canto. Sí, tenía que buscarlo por YouTube. Aquí lo tenemos ya.

0: Yes, yes, yes, hasta que él venga hay que seguir trabajando, señoras y señores. No se acomode, que no se le pegue la silla. Tenemos mucho que trabajo. Tenemos mucho trabajo que hacer en la obra. Sí, no, hermano, porque no llevan en lista. Yo no soy escatólogo. Yo no he estudiado, yo no he ido a un instituto bíblico para hablar, pues sí. No, hombre, no se necesita eso. Es bueno, pero ¿qué le cuesta con su testimonio ganarse a su vecino? A veces nuestro testimonio está pésimo, por eso es que... Válgame Dios. Que Dios nos ayude. Tenemos unos audios aquí de parte del patrocinador.
1: Dios le bendiga, hermano Donay. Creo que me complace con la alabanza. Falta poquito con los hermanos Rey de Sion.
0: Ok, con gusto. Eso era, ¿va? Yo no había escuchado los audios. Disculpe, hermano. Hermano patrocinador.
2: Vaya, hermano. Muchas gracias. Que el Señor les bendiga. Y ahí solo los complace con esa alabanza que dice la niña. Y ahí... Ahí me le dan un saludo también a mi mamá, que puede ser que me lo esté escuchando.
0: Amén.
2: Mi mamá Concepción Moreno Bonilla, está aquí la San Francisco El Pilón, hermano. Y me saluda a los hermanos ahí de la iglesia, hermano. Dios le bendiga, hermano.
0: Amén, siervo. Falta poquito. Ok, es que no había escuchado el audio. I'm sorry. Disculpe. Disculpe, hombre. Ok, vamos a buscar el canto entonces que nos dice la niña. Rey de Sion en Salem, falta poquito y así poder coronar. Vamos a ver dónde está. Falta poquito, aquí está. Nos vamos entonces complaciendo. Complaciendo en esta noche, en este su espacio, más noche de bendición. Gracias al patrocinio de nuestro hermanito Sergio Ulises Flores Moreno. Dios lo bendiga, varón. Muchas gracias. Gracias, gracias.

Bueno. Gracias entonces por estar ahí siempre. Amén, siervo. Amén. Amén, amén. Buenas noches, hermano Nay. Me puede complacer con alabanza a los hombres de la ciencia, por favor, hermano. Hermano, feliz noche, bendiciones, dice. Amén, gracias entonces igualmente a la persona que me escribe allí. Dios me lo bendiga nuevamente, hermano Nay. Le saluda Ever Vázquez. Otra vez, el motivo de escribir es porque quiero preguntarle cómo quién es.

como quiénes de ministerios tiene permítame que no le dio, yo creo que hay un error de dedo ahí, mi hermano. Como quienes de ministerio tiene el Teo

saludos entonces a la iglesia allí en Caserío el 11. La iglesia, ¿cómo que se llama? Iglesia Último Llamado. Ok, muy bien. Entonces, al pastor José Arias y a su esposa María de Arias. Y a toda la congregación, de parte de mi hermanito.

de mi hermanito Sergio, el hermano Sergio Ulises Flores Moreno. Saludos para su mamá también. Proseguimos, mi gente, proseguimos. El grupo Fortaleza y el tema Boda del Cordero.

Bonito tema, Boda del Cordero con el grupo Fortaleza desde la República o la Nación de Colombia. Saluditos a la hermana allá en Colonia Bendición de Dios. Si está por ahí, pues la voy a complacer con el canto. A la hermana Marta Alicia Calix. Ay, disculpe, hermano, por la tardanza, pero es que lo estuve buscando por YouTube y aquí lo encontré. Vamos a ver...

canto como Ezequía, trío Redimidos por Cristo, lo interpretaban. Complaciendo hasta la colonia Bendición de Dios a Marta Alicia Calix. Tarde, pero seguro, ¿verdad? Más vale tarde que nunca, mi hermanita. Gracias por la paciencia que nos ha tenido por ahí. Nos patrocina el hermanito Sergio Flores, Sergio Ulises Flores Moreno. Dios le bendiga, varón. De una manera muy, pero muy especial. Por aquí nos envían algo. Bueno, de Roberto Orellana, saludos a la hermana Lizette allá en Barrio de la Cruz, Conchagua. Bueno, que Dios le bendiga entonces.

0: Bueno, don Roberto Orellana, cantautor chileno, con el tema Mi vida está llena de ti. No, y de veras que a veces la cantamos, ¿verdad, ustedes? Pero a veces nuestra vida, nuestro corazón, de que está lleno a veces de odio, de resentimiento. ¿Verdad? Sí, hermano, tengamos mucho cuidado. Por eso, palabras sabias, hermano, en la boca del apóstol Pablo. Dice que nos limpiemos cada día, que nos despojemos, dice el apóstol Pablo. Porque situaciones de eso, hermano, y no podemos, hermano, estar odiando, no podemos estar con rencores, con envidia, etcétera, etcétera, en el corazón y diciendo, mi vida está llena de ti. De veras que, como dijo aquel hombre, ¿cómo que se llama? Le dicen Rabito, ¿verdad? Carlos Fernández, creo que se llama él, nombre correcto. Sinceridad, sobre todo sinceridad. No podemos estar diciendo una cosa cuando estamos haciendo otra. Desde Panamá en sintonía, Carmen y Amarú, Francisco Herrera, después dice, desde Panamá en sintonía, ok. Dice, después de un terremoto del día viernes aquí adorando junto a Radio Getsemaní. De veras que sí, mi hermano, de veras que sí. Sufrió de 7 y algo, ¿verdad? La ciudad de, o sea, el país de Panamá. Por allá entonces, está encendido Carmen y Amarú, Francisco Herrera. Que Dios les bendiga, gracias por reportar señal. Desde Panamá. No, gracias. Gracias por el audio que nos envían. Como quien dice, no es bla, bla, bla, es cierto. Saludos hasta Panamá. Un abrazo a nuestros hermanos que siguen adorando a Cristo allí en ese bonito lugar.
1: Desde Panamá, siervo viendo ahí desde.
0: Amén.
1: La IPTV, IPTV.
0: Ok, ok. Bueno, mi hermano, un abrazo, siervo. Allí en Panamá. Soy el hermano Joel, dice, un saludo para toda la iglesia remanente eterno. Aquí lo estoy viendo, dice, por Facebook, siervo. Asamblea de Dios. Amén. Diciendo presente. Dios le bendiga, mi hermanito, allí en la colonia San Francisco también. Aleluya. Bueno, ¿qué más prosigue? Ok. Vamos a escuchar este canto que dice, regresa. Aquellos que se han alejado del camino del Señor. No sé cuál fue el motivo, ¿verdad? Pero todavía es tiempo, mi amigo, mi hermano, mi hermanita querida, mi hermanito querido. No sé qué la motivó a usted para dejar a Cristo, ¿verdad? No puedo estarle criticando sin saber las cosas. Algo pasó en su vida, bueno, pero no se aferre, no se aferre. Usted todavía tiene esperanza. Usted todavía tiene esperanza de vida. Amén. Y la esperanza de vida se encuentra en Cristo. Yo solamente le quiero decir esto, que reflexione. Mi Cristo no le ha hecho daño a usted. Mi Cristo no le ha hecho ninguna falta a usted. Al contrario, estuvo ahí siempre. Al contrario, estuvo ahí en las buenas y en las malas. Siempre ha estado el Señor con usted. Entonces no hay razón por la que usted se haya alejado. Mi hermano, mi hermana, reflexione, regrese al Señor. Yo siempre digo, mientras hay vida y esperanza, no deje para mañana lo que puede hacer hoy. ¿Sabe? Porque cuando nosotros dejamos todo, mire, usted puede dejar todo, alguna situación material, aún nos pasa factura. Aún nos pasa factura las cosas que vaya, digamos que usted tiene un plan, ¿verdad?, de pago en cualquier empresa de telefonía, pero si usted no va a pagar el mero día, ¿cuáles son las consecuencias? Le cae mora y ellos no perdonan. Si usted quizás se enfermó, no pudo, no salió a tiempo, a ellos no les interesa eso. Sus comentarios, no. Le viene el amor y le viene. Aún hay consecuencias. Imagínese usted, si usted deja esto de la salvación, la pospone para mañana. Mi pregunta es, mi hermanita, usted que se ha quedado, o mi amigo que me escucha, mi amigo, mi pregunta es, ¿qué le asegura a usted que mañana usted estará viva, estará vivo? Pregúntese. ¿Será que voy a amanecer vivo mañana? ¿Amaneceré viva mañana? Muchas personas se han acostado bien. Y a veces los familiares han dicho, bueno, ¿y por qué fulano no se levanta ya? A esta hora ella ya estaba arriba, despierta, en labores. La van a buscar. ¿Y sabe cómo los han encontrado? Los han encontrado ya fallecidos. A saber a qué hora de la noche. Por eso es importante, mi estimado oyente, mi estimada amiga, mi estimado amigo, esto de la salvación no hay que posponerlo. Es, como dije el americano, right now, es ahora. Es ahora el día de salvación. Mañana no sabemos si vendrá. Solamente está en la potestad de nuestro Dios. No le estoy inculcando, no le estoy metiendo miedo. Esto es real. Porque hay dos eventos que son repentinos. Lo de la muerte y el rapto de la iglesia. No hay aviso anticipado, no lo hay. Lastimosamente, yo no puedo asegurarle a usted, mi amiga, mi amigo, mi hermanita, usted que se ha quedado en las cosas de Dios, el camino del Señor. Yo no puedo asegurarle. En sus manos está. Óigame, ni está en las manos de Dios la decisión. Está en sus manos. Usted decide si al momento de morir o que Cristo venga, para dónde va a agarrar su alma. Eso usted lo define en esta noche. Mañana, I don't know, no le aseguro. Pero la salvación es hoy. Amén. Bueno, Dios bendiga a mi amada hija allá a la distancia, a mi hija Estenia. Dios le bendiga mucho. Un abrazo, hija. Te quiero mucho. Dios te bendiga. Amén. Saludos para mi hija Laurita también. Y el hermano Sergio. Que Dios le bendiga. Dios los bendiga a los tres. Un abrazo. Un abrazo. Por eso quiero dejar este canto, el de los Grupo Fortaleza.
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0: entonces me voy despidiendo ya de este espacio, más noches de bendición. Hermano Ulises, muchas gracias, varón. De veras, Dios le pague, mi siervito. Dios le continúe bendiciendo a usted y a su familia.
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0: Ya en breve el espacio, volviendo a las sendas antiguas en el horario de Familias Unidas en Clamor.
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0: Gracias. Más o menos, Freddy Cermeño. Más o menos. No, mi hermanito, no. Palabras ahí espontáneas.

Amén, hermano Ulises. El esfuerzo suyo también, mi hermano. Gracias por unir esfuerzo. El esfuerzo suyo y el de nosotros, pues, se une para la gloria del Señor. Amén. Dios lo bendiga mucho, varón. Buenas noches, my people. See you, see you, see you, see you. See you later. I gotta go. God willing, si Dios permite, nos escuchamos en otra ocasión. Saludos a los que estuvieron conmigo. Gracias por no dejarme solo en esta programación. En breve su espacio, volviendo a las sendas antiguas, con el consejo del pastor David Gutiérrez, mi gente. Buenas noches, prosiga con nosotros. Amén.

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nombre de Dios, porque es digno de ser alabado. Adóralo con toda la fuerza de tu corazón ahí donde te encuentras, en tu casa, en tu automóvil, en cualquier lugar de la tierra que te encuentres. Exalta a Dios. Creo que es uno de los privilegios más benditos que tenemos los cristianos, de poder servir a Dios y adorarlo en espíritu y en verdad. ¡Qué privilegio es ser cristiano! Es lo más glorioso que me ha pasado en mi vida, haber conocido a Dios, servir a Dios, entregar mi vida para su servicio. No sé qué sienta usted, pero yo me siento dichoso de ser cristiano. Dios bendiga a todos aquellos que se están conectando, a los que se irán conectando en este mensaje, quizás cuando esté de una manera diferida. Solo quiero pedirte en el amor de Dios que aproveches compartirlo con el mayor número de personas posible. Es importante que compartamos la palabra de Dios. Los tiempos que vivimos son tiempos extremadamente peligrosos. Busquemos a Dios con toda la fuerza de nuestro corazón. La venida de Cristo está muy cerca. Todas las señales están cumplidas. Solo nos queda esperar el momento que Él venga por su iglesia. Pueblo bendito de Dios, estemos alertas, estemos despiertos, velando en todo tiempo, como dice la Escritura. 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El propósito es alcanzar al mayor número y que de esa manera también ustedes compartan la palabra de Dios. Si tú no estás predicando, pero de esta manera también lo estás haciendo, cada vez que tú compartes un video, estás predicando el evangelio juntamente con nosotros. Y cuando lleguemos al cielo, yo sé que el Señor te honrará y te premiará por haber separado ese tiempo y compartir con aquellos que todavía no le sirven al Señor. Si no quieres seguir en TikTok, también será un privilegio poder orar por ustedes. Ahí me encontrarás como Pastor David Gutiérrez, _JRS. Y estamos también, por la gracia de Dios, en Instagram. Y allí nos vas a encontrar como Pastor David Gutiérrez. Así es que Dios te bendiga, Dios te bendiga. No sé por lo que estés pasando, pero glorifica a Dios con nosotros, glorifícalo. Aunque estés pasando por pruebas, por luchas, por dificultades, sabemos que todos estamos llevando los mismos padecimientos, según lo dice la palabra de Dios, en el mundo entero. No te sientas solo. Si sientes que tú eres el único que sufre, no. Todos estamos llevando la cruz de Cristo y hay que llevarla con gozo. Hay que disfrutar este camino. Amén. Aquí habrán oposiciones, batallas, luchas terribles. Hay momentos que el cristiano no tiene deseo, no tiene fuerza, no quiere orar. No te detengas. No te detengas. Y un consejo, nunca dejen de orar. Nunca dejen de buscar a Dios en espíritu y en verdad, en ayunos y a través de la palabra de Dios. Hoy tengo un tema que compartir con ustedes, amado pueblo de Dios y amigos que me escuchan. Qué importantísimo es el tema que vamos a desarrollar en esta bendita hora. ¿Por qué digo que es importante? Porque se trata de la verdad. Y el tema es el siguiente: el poder de la verdad. Mire, el engaño, la mentira, la falsedad,
tarde o temprano quedan destruidos. Pero la verdad siempre alcanza la mentira. Siempre, siempre. El poder de la verdad. Por eso, mi hermano, si usted va a hablar, va a predicar, predique la verdad revelada en este bendito libro. La palabra de Dios, el libro de Dios. Allí es donde nosotros vamos a encontrar la libertad para nuestras vidas. Y hoy quiero, gloria a Dios, que meditemos en varios pasajes de la Biblia, pero vamos a empezar en el Evangelio de Juan, capítulo 8, versículo 31 y 32. Ahí quiero que empecemos en esta bendita hora. ¿Qué palabras de Jesucristo? Y quiero leerlo en el nombre del Padre, del Hijo y del Espíritu Santo. Dice este libro sagrado. Dijo entonces Jesús a los judíos que habían creído en él. Escuche. A los que habían creído en él. Si vosotros permaneciereis en mi palabra. Oiga, ¿dónde es que usted tiene que permanecer? En la palabra. Aférrese de la verdad, del poder de la palabra de Dios. ¿Quieres ser cristiano? Permanece en la palabra. No te salgas de la palabra. No mires ni a la derecha ni a la izquierda. Solo la palabra. Bendito Dios. Esto que Cristo está diciendo es poderosísimo. Si vosotros permaneciereis en mi palabra, seréis verdaderamente mis discípulos. Escuche bien esto, hermanito. Esto no se trata de simplemente estar detrás de un púlpito. Esto no se trata de emocionalismos. Aquí no se trata que hoy me siento contento y estoy emocionado y quiero servir a Dios. No, hay que permanecer en la palabra. Esto es clave para los que quieren servir a Dios en espíritu y en verdad. Y aquí es donde han fracasado la mayoría de cristianos que se han quedado hablando mentiras, contando chistes en los altares. Hay que tomar estas palabras de Jesucristo muy en serio. Y escúchelo una vez más. Dijo entonces Jesús a los judíos que habían creído en él. Y esa palabra no solo es para los judíos, es para usted y para mí también. Si vosotros permaneciereis en mi palabra, seréis verdaderamente mis discípulos. O sea que en otras palabras, para ser un discípulo, un seguidor de Jesucristo verdadero, hay que permanecer en la verdad de esta palabra. No te salga. No te salgas de ella. Si vas a predicar, predica la palabra. Si vas a enseñar, enseña la palabra. Vas a aconsejar a alguien, aconséjalo con la palabra. Y así
seremos verdaderamente sus discípulos. ¿Por qué es tan importante esta verdad que tiene tanto poder? Lee conmigo el verso 32. Y conoceréis la verdad. Y la verdad os hará libres. Aleluya. Nosotros éramos esclavos del pecado, esclavos de los vicios, esclavos de la maldad, esclavos de espíritu de lascivia. Pero un día conocimos la verdad y la verdad nos hizo libre para la gloria de Dios. Esa verdad que fue crucificada en la cruz. Por eso Cristo dijo: yo soy el camino, la verdad y la vida. Y nadie viene al Padre si no es a través de mí. ¿Quieres ser libre? ¿Quieres salir de la esclavitud? ¿Sabes por qué hay cientos de cristianos atados hoy en día? Oprimidos, desanimados, desalentados, porque necesitas conocer el poder de la verdad del Evangelio. El poder de la verdad de la palabra de Dios. El día que conozcas la verdad, el día que se te revele la verdad, nunca volverás a ser el mismo, nunca. Se te terminará el deseo de fumar, de tomar, de adulterar, de fornicar, de mentir. Dios te cambia el carácter, te cambia la forma de pensar, te cambia la forma de vestir, te cambia tu conducta, te cambia todo. ¿Por qué? Porque aquí lo dice la palabra: y conoceréis la verdad, y la verdad te hará libre. Esto es lo que necesitan los cristianos de hoy en día. Esto es lo que necesita la humanidad. Esto es lo que necesita el brujo, el santero, el hechicero, el borracho, el malcriado, el maldiciente, el mentiroso, el iracundo. Esto es lo que necesitan: conocer la verdad. El día que la verdad de Dios se te revele, el día que el poder de la palabra de Dios llegue a tu corazón, vas a sentir asco por el pecado. Vas a sentir repugnancia por aquello que ofende a Dios. Sea bendito el nombre del Señor. Eso es lo que más necesitamos hoy en día. Hoy hay demasiados chistes baratos, demasiado engaño, demasiados falsos predicadores, demasiada gente que está, aleluya, en los altares entreteniendo la iglesia. Óyeme bien, pueblo de Dios, demandemos la verdad. Pidámosles que nos prediquen la verdad, porque solamente el poder de la verdad, de la palabra de Dios, es que hará libre a cientos de miles de esclavos espirituales que están en este mundo hoy en día. Hay poder en Jesucristo. ¡Qué poder! Bendito Dios. Hermano, yo no sé lo que usted siente ahí en su casa. Pero cuando yo leo este pasaje de la Biblia, yo siento que se rompen las cadenas del diablo, aleluya. Yo siento que Dios te saca de la esclavitud. Aleluya, esto es lo que tú necesitas. Usted que ha caído en pecados, usted que ya no puede salir adelante, usted que ha buscado todos los medios para salir de la esclavitud, de esos pecados que te tienen atado, que quiere buscar a Dios pero no puedes. Quieres cambiar tu carácter, pero no puedes. Quieres dejar ese mal genio, ese mal comportamiento, ese carácter insoportable que tienes en tu casa, en tu hogar. ¿Sabes cuándo lo vas a lograr? El día que conozcas la verdad. Dice la Biblia: y conoceréis la verdad, y la verdad os hará libres. Esto es lo que está necesitando
que se le predique a las iglesias hoy. Las iglesias están repletas de gente que no han sido libres. Aleluya. Que todavía mantienen una cantidad de pecados ocultos. Que no han nacido de nuevo. Necesitas conocer la verdad. Y la verdad te hará libre para la gloria de Dios. No te congregues en cualquier lugar. Congrégate donde se predica la verdad. Donde se predica palabra de Dios. Porque Cristo lo dijo. Si vosotros permaneciereis en mi palabra, seréis verdaderamente mi discípulo. Cuando escuches un predicador, demándale que te predique la palabra de Dios como está escrita, sin quitarle ni agregarle. Alabado sea el nombre de Jesús. ¿Sabes qué más hace esta bendita verdad? Juan capítulo 17, verso 17. Oye bien lo que dijo Jesucristo. Aleluya. Santifícalos, le dijo. Santifícalos en tu verdad. Tu palabra, le dijo, es la verdad. Esta palabra tiene poder para santificar. Esta palabra te sacará de la esclavitud del pecado y de tantas cosas que nos tenían atado allá en el mundo. Deja que en este momento, mientras predico esta palabra, enseño esta palabra, deja que penetre hasta lo más profundo de tu corazón. Deja que la palabra de Dios hoy te santifique. Porque hoy se va a cumplir esta palabra en la vida de muchos de ustedes. Santifícalos en tu verdad, dijo Cristo. Tu palabra es la verdad. No te conformes a cuentos baratos. No te conformes a chistes en los altares. Demanda la verdad que te puede santificar. Aleluya. Escuche bien. Jesucristo dijo en Juan capítulo 15, versículo 3, le dijo a sus discípulos: ya vosotros estáis limpios por la palabra que os he hablado. Mire el poder que tiene la verdad de la palabra de Dios. La verdad te limpia, te santifica, te regenera, te cambia, te libera. ¿Cuánta necesidad tenemos hoy, hermanos? Yo no sé si usted ama esta palabra, pero yo tengo necesidad de la palabra de Dios. Amo que se me predique esta palabra. Yo no la predico solo para ustedes. La predico para mí también. Porque soy un necesitado de Dios. Y quiero que vayas conmigo al Salmo 32. Porque eso es importantísimo. Y ya lo entenderá de usted por qué. Cuando usted lea esto, se va a dar cuenta por qué Satanás se opone a la verdad y trata de engañar y trata de decir a la gente: quédate en tu pecado, nadie lo sabe, tápalo. Ocúltalo. No tienes que decirlo. Porque así es que te mantiene esclavizado.
Pero hoy te vamos a hablar del poder de la verdad y de lo terrible que es para un ser humano cuando quiere llevar una doble vida en la iglesia. Cuando quiere vivir pecando, pero tapando su pecado, ocultándolo. Mire lo que le pasó a David. Salmo 32, del 1 en adelante. Escuche las palabras de David en este salmo. Bienaventurado aquel cuya transgresión ha sido perdonada y cubierto su pecado. Bienaventurado el hombre a quien Jehová no culpa de iniquidad y en cuyo espíritu no hay engaño, decía David. Escuche lo que dice David en este salmo, porque aquí hay una gran enseñanza para miles de personas que le han estado fallando a Dios y no tienen el valor de enfrentar su pecado por miedo a lo que la gente diga, por miedo a que te destruyan, a que te hagan daño. Pero yo vengo a decirte algo hoy. Deja que la verdad te libere. Porque mientras estés tapando tu pecado, serás un esclavo de Satanás. Y el proverbio 28:1 dice: huye el impío sin que nadie lo persiga. Y no hay nada más amargo que vivir en una iglesia huyendo sin que nadie lo persiga. ¿No ha visto una persona cuando ya empieza a andar mal delante de Dios? Que tiene miedo encontrarse con un hermano, con un cristiano, con el pastor. Todo el tiempo anda evadiendo, todo el tiempo anda evitando. Porque huye el impío sin que nadie lo persiga. Escucha lo destructivo que es esto. Salmo 32, verso 3. Dice David: mientras callé, se envejecieron mis huesos en mi gemir todo el día. Que no te das cuenta que mientras mantienes oculto tu pecado, vives en un vacío espiritual. Te sientes atado. Te sientes hipócrita, falso. Y ahí está el diablo acusándote. Vas a la iglesia y no te puede gozar. Se predica la palabra y la palabra te ofende. Vives una vida totalmente apagada. ¿Y sabe dónde está el fracaso? David dice: mientras callé, se envejecieron mis huesos. El peor error que puedes cometer el día que le falles a Dios es callar tu pecado, esconder tu pecado, tapar tu pecado. Esa es la estrategia de Satanás para esclavizar a la gente. Pero hoy vengo a hablarte de la verdad que te puede libertar. Jesucristo lo dijo y te lo repito: y conoceréis la verdad, y la verdad te hará libre, para la gloria de Dios. No estoy aquí para condenarte ni acusarte.

La gente finge sentir a Dios, finge estar llena del Espíritu Santo, hasta fingen hablar en lengua, pero tú sabes por dentro que no estás bien delante de Dios. Pero hoy vengo a decirte, y conoceréis la verdad, y la verdad te hará libre. Deja que hoy el poder de la palabra de Dios te libere. Escucha, esto es palabra de Dios. Mientras callé, dice David, se envejecieron mis huesos en mi gemir todo el día. Es por eso que muchos no se han podido restaurar. Y por eso usted los mira apagados, tristes, cabizbajos, vacíos, secos. ¿Sabes por qué? Porque mientras mantengas tu pecado callado, se envejecerán tus huesos dentro de ti. Tome esta palabra y sé sabio, porque esto es una gran enseñanza. Este salmo David lo escribió para que no te pase a ti lo que le pasó a él. David supo lo terrible que era callar su pecado, pero también supo el poder que tiene la verdad de Dios para libertar al pecador. No hay nada más terrible que fallarle a Dios y fingir que estamos bien. Llegar al culto pretendiendo que estamos bien delante de Dios cuando uno sabe que no está bien. No te sientas ofendido porque estoy predicando esta palabra con amor de Dios. Y dice David en ese salmo, escucha bien, porque de día y de noche se agravó sobre mí tu mano. Se volvió mi verdor en sequedades de verano. Porque eso le pasa a todo aquel que calla su pecado, que evita la verdad, que lo confronta. Mira, hermanito, si usted siente que la palabra le está confrontando, dele gracias a Dios, porque hoy es el día de tu libertad. Hoy es el día que Dios va a romper las cadenas que te han tenido atado, que no te han podido dejar prosperar en el camino de Dios, que no te han permitido levantarte para la gloria de Dios. ¿Sabes por qué, hermanito? Porque Proverbios 28:13 dice, el que encubre su pecado no prosperará. Aunque ore, aunque ayune, aunque vigile, aunque se conozca la Biblia de pasta a pasta, el que encubre su pecado no prosperará. Esa es palabra de Dios. ¿Qué debo de hacer? Esa es la gran pregunta. Corre a Jesús. Pídele perdón. Sus brazos están abiertos. Su sangre tiene poder para limpiarte de pecado. Escúchame bien. Por eso Juan decía, si alguno hubiere pecado, abogado tenemos para con el Padre, a Jesucristo. No desperdicies esta oportunidad. No desperdicies el llamado que Dios te está haciendo en este momento. Por eso Apocalipsis capítulo 3, verso 20 dice, he aquí, estoy a la puerta y llamo. Dios te está llamando. Si alguno oye mi voz y abre la puerta, entraré a él, cenaré con él y él conmigo. No permitas que Satanás te mantenga como un esclavo de él. No seas víctima del engaño y la mentira de Satanás, porque el diablo, después de que uno peca, después de que uno le falla a Dios, lo primero que te va a decir en la mente, no lo digas. Tapa tu pecado, nadie lo sabe, nadie lo sabrá, mentira de Satanás, dice la Biblia, Marcos capítulo 4, versículo 22, porque no hay nada oculto que no haya de ser manifestado, ni escondido.

pido que no haya de salir a luz. Solo es cuestión de tiempo. Corre, corre a los brazos de Jesucristo antes de que sea demasiado tarde. Corre antes de que Dios tenga que revelar tu pecado y tengas que pasar una vergüenza terrible delante de Dios. No seas esclavo del Satanás. Mira cómo estás. Como lo dijo David, mientras callé, se envejecieron mis huesos dentro de mí. Que no te das cuenta que ya no eres el mismo, que te sientes infeliz, te sientes apagado, te sientes vacío, te estás consumiendo, porque Satanás te ha logrado engañar, te ha logrado convencer. Deja que la verdad hoy te libere. Deja que el poder de la verdad de Dios trate con tu vida. Sí, tú que me estás escuchando en este momento, a lo mejor muchos de ustedes están quebrantados, bañados en lágrimas, porque saben que la palabra de Dios nos está hablando, la palabra de Dios nos está destapando. Bendito sea el nombre de Dios. Por eso dijo David, escuche lo que dijo en este verso, capítulo 32, verso 5. Mi pecado te declaré. Eso es lo que tenemos que hacer, hermanito. Vaya y dígale a Dios lo que ha hecho. Vaya, cuénteselo a Dios. Y luego hable con su pastor, si es un hombre de Dios. Vaya y hable con él y dígale, necesito cumplir una disciplina. Porque quiero ser restaurado. De lo contrario, hermano, si Cristo viene, te vas a quedar. Y vas a quedar engañado. Porque a veces le damos más importancia a nuestra reputación. Le damos más importancia a lo que la gente diga que a lo que opine el Dios de la gloria. ¿De qué me sirve tener buena reputación ante los hombres y estar desaprobado delante de Dios? ¿De qué me sirve que la gente diga qué santo, qué hombre más puro, más limpio, y cuando Dios por dentro me ve podrido? Ponte en las manos de Dios. Ponte en las manos de Dios. Y deja que Dios trate contigo. Deja que el Espíritu Santo te ayude. Deja que Dios restaure tu vida. Bendito sea el nombre de Jesucristo. Por eso David decía, mi pecado te declaré. Y no encubrí mi iniquidad. Dije, confesaré mis transgresiones a Jehová. Y tú perdonaste la maldad de mi pecado. Porque yo te voy a decir algo, bendito pueblo de Dios y amigo que me escucha. El único ser más bueno y bendito es Dios. Los seres humanos, el día que te vean fracasar, aquellos que te aplaudían, aquellos que te alababan por lo bueno que te miraban en ti, esos son los primeros que te van a pisotear. Son los primeros que te van a criticar. Son los primeros los que te van a poner el pie encima. Pero bendito sea Dios. Por eso el poder de la verdad te puede hacer libre en esta hora. Olvídate de la opinión de la gente y busca la aprobación de Dios. David nos da aquí una enorme lección, porque David había tocado fondo. David sabía de lo que estaba hablando. David había probado la amargura de lo que era fallarle a Dios y tapar su pecado. Pero también David experimentó el poder de la verdad de la palabra de Dios. Que aunque duela, vale la pena. Porque la verdad no te destruye, te libera, te limpia.
te santifica, te restaura para la gloria de Dios. Escúchalo. Por eso él dice aquí: mi pecado declaré, te declaré, y no encubrí mi iniquidad. Aleluya. Eso es lo que necesitamos hacer en estos días. Lamentablemente, tenemos predicadores en pecado, músicos en pecado, cantantes en pecado, gente que están tocando instrumentos en las iglesias y que están viviendo en pecado. Y por eso es que cuando usted, aleluya, quiere sentir a Dios, usted lo que siente es una opresión del diablo, porque es imposible que Dios se mueva donde no está, donde no hay santidad y obediencia a su palabra. Necesitamos con urgencia, todos los líderes de la iglesia, restaurar nuestra vida espiritual, ponernos a cuenta con Dios hoy más que nunca. Yo siento, hermanos, hasta un temor terrible y irreverente delante de Dios, pero algo raro está pasando, diabólico, dentro de la mayoría de iglesias. Hay una de pecados por todos lados, y la gente piensa que cuando ellos encubren su pecado es que son astutos. No. Escucha lo que dice el salmista: mientras callé, se envejecieron mis huesos. No hay nada más terrible que fallarle a Dios. Nada más terrible. Tengamos extremo cuidado. Quiero llevarte, por favor, a Segunda de Samuel, para que tú te des cuenta el por qué David decía estas palabras. ¿Por qué este gran hombre de Dios llegó a tocar fondo? Porque hay algo terrible en esto. Cuando la gente prefiere la mentira que la verdad, te vas a hundir. Te vas a hundir. ¿Qué hizo David? Aceptó el engaño del pecado. Cometió adulterio con Betsabé. Y cuando cometió el pecado, la Biblia dice en 2 de Samuel capítulo 11 verso 5: y concibió la mujer y envió a hacérselo saber a David diciendo: estoy encinta. Allí es donde a David se le estremeció el alma. Porque es que la gente, mientras esté cometiendo el pecado y nadie lo sabe, y todo está normal, y todo sigue igual, la gente se mofa, se ríe. Usted los ve riéndose a carcajadas como si nada estuviera pasando. Pero espérate, el día que te den la noticia. ¿Cuál fue el error que cometió David? Que en lugar de buscar la verdad, en lugar de buscar a Dios y pedirle perdón, David empezó a planificar cómo tapaba su pecado. Escuche bien lo que estoy diciendo, hermanito, porque esto le está pasando a cientos de personas hoy en día. A muchísimos cristianos les está pasando esto. ¿Qué le pasó a David? Y lo primero que empezamos a hacer es ver qué hacemos para que no se sepa. ¿Cómo lo cubrimos? ¿Cómo lo tapamos? Ten cuidado. Ten cuidado. Corre a Jesús en este momento. Si le has fallado a Dios, corre al altar y pídele perdón a Dios antes de que toque fondo. Porque David
tocó fondo. Mandó a llamar a Urías Eteo. ¿Y sabe cuál era el propósito? Para echarle el hijo que iban a hacer, decir que era de Urías Eteo. Quería encubrirlo. Pero allá arriba hay un Dios que todo lo sabe y todo lo saca a luz. No tiene niños preferidos. No importa que usted sea pastor, que usted sea evangelista, que usted sea el predicador más grande del mundo, que usted sea teólogo, que tenga doctorado, aquí no hay niños preferidos. Si le has fallado a Dios y estás en el ministerio, bájate de ese púlpito antes de que Dios te baje. Bájate, humíllate. Cumple un tiempo de disciplina, siéntate, porque las cosas se van a empezar a poner serias en estos últimos tiempos. Dios va a empezar a limpiar altares. Dios va a empezar a sacar a luz pecados ocultos en las iglesias. ¿Usted pensaba de que en este camino se jugaba? No, la verdad lo revela todo. Tengamos cuidado. Tengamos cuidado. El enemigo está engañando a la humanidad. Mire lo que le pasó a David. Entonces David dice, envió a decir a Joab, envíame a Urías Eteo. Y Joab envió a Urías a David. Escuche el plan diabólico que estaba preparando David. Cuando Urías vino a David, le preguntó por la salud de Joab y por la salud del pueblo y por el estado de la guerra. Mire la hipocresía de David. La falsedad que había. Después dijo David a Urías, desciende a tu casa y lava tus pies. Y saliendo Urías de la casa del rey, se fue enviando presente. Le fue enviado presente de la casa real. Mire David, hasta regalitos le mandó. ¡Qué crueldad! A quien había traicionado. Cuidado, hermanito, con esos hermanitos que te pasan haciendo regalitos y que andan todo el tiempo mirándote a tu esposa. Ten cuidado, abre los ojos. Abre los ojos, que hay demasiado perverso a veces metido dentro de las iglesias. Hay unos depravados. Que Dios les pague conforme a sus hechos. Porque Dios los va a alcanzar. Los va a alcanzar. Acuérdate. La mentira corre rápido, pero la verdad siempre le alcanza. Yo te digo una cosa, no te burlarás de Dios. No te burlarás de Dios. Lo único que yo sé es que Dios te alcanzará. Hoy, mañana o pasado mañana. Y esto no es una amenaza, es lo que la Biblia revela. Aquí estamos viendo el panorama de David. Después dijo David a Urías, desciende a tu casa y lava tus pies. Y saliendo Urías de la casa del rey, le fue enviado presente de la mesa real. Y oiga, oiga la integridad de Urías. Mas Urías durmió a la puerta de la casa del rey con todos los siervos de su señor y no descendió a su casa. ¡Qué grandeza la de este hombre! Pero detrás de todo esto, era el Dios del cielo. Era el Dios del cielo demostrándole a David que de él nadie se burla. Nadie. E hicieron saber esto a David diciendo, Urías no ha descendido a su casa como que David había enviado espías. Vean lo que hace. Vean si entra a la casa. Y dijo David a Urías, ¿no has venido de camino?
Oiga la pregunta, ¿por qué pues no descendiste a tu casa? ¡Qué preocupación! Oiga, qué preocupación la que tenía David. ¿Que por qué Urías no había descendido a su casa? ¿No nota usted que cuando la gente empieza a andar mal se le notan cosas raras? Hace preguntas raras. Se le nota en su malicia. El pecado te delata. Y dice la Biblia, y Urías respondió a David, el arca de Israel, escuche, y Judá están bajo tiendas, y mi señor Joab y los siervos de mi señor en el campo, había yo de dormir en mi casa para comer y beber y a dormir con mi mujer. Por vida tuya, le dijo, y por vida de tu alma, que yo no haré tal cosa. ¿Qué? Bendito sea Dios. ¿Cómo hacen falta cristianos con ese calibre? Pero le repito, detrás de todo esto estaba el Dios de los cielos. Tratando con Urías Heteo. No vayas. No vayas, que a este lo voy a destapar yo. Había un plan de Dios. ¿Y sabe algo? Por eso es que David dijo en el Salmo 32, cuando callé, se envejecieron mis huesos dentro de mí. Porque aunque uno finja y aunque uno pretenda estar bien, cuando uno anda mal delante de Dios, se te nota. Y si aquí abajo no lo notan, en el cielo sí lo saben. Por eso hoy quiero hablarte del poder de la verdad, que hoy te puede hacer libre para la gloria de Dios. Dice la palabra de Dios, y dijo David a Urías, quédate aquí aún hoy y mañana te despacharé. Se dio cuenta que aquel hombre era inquebrantable en su fidelidad, en su integridad. Y se quedó Urías en Jerusalén aquel día y el siguiente, y David lo convidó a comer y a beber con él, hasta embriagarlo, y él salió a la tarde a dormir en su cama con los siervos de su señor, mas no descendió a su casa. Mire lo que estaba haciendo David. Hasta lo emborrachó con el propósito de que fuera a dormir a su casa, para que el hijo que iba a nacer no dijeran que era de David. Y venida la mañana, escribió David a Joab una carta, la cual envió por mano de Urías. Esta es la crueldad que yo jamás podré comprender. Mire a dónde llega un ser humano cuando se descuida espiritualmente. Pierde el temor a Dios. Pierde la sensibilidad. Se vuelve peor que un animalito irracional. No piensa en nadie, solo en sí mismo y en su pecado. Mire la crueldad de David. Hace una carta y la envía con el mismo Urías. ¿Y sabe lo que contenía esa carta? Aleluya. Describía con lujo de detalle lo que tenían que hacer con Urías heteo para que le quitaran la vida.
David quería deshacerse de Urías Heteo. Aleluya. Pero en el cielo, Dios lo sabía todo. ¿Y sabe lo que dice aquí la palabra? Segunda de Samuel, capítulo 11, verso 27. Y pasado el luto, envió David a Lat y la trajo a su casa, a la que era mujer de Urías Heteo, a Betsabé. Y fue ella su mujer y le dio a luz un hijo. Mas esto que David había hecho fue desagradable ante los ojos de Jehová. Escúcheme bien, hermanito. Bienaventurado aquel que cuando ha cometido un pecado, Dios lo confronta con la verdad. Hay gente que se ofende con esto. Hay gente que le molesta cuando se le predica la verdad. Hay gente que le gusta que le pasen paños tibios, que le sanen la herida, como dijo Jeremías, con liviandad. Hay gente que le gusta eso. Hay gente que le gusta que le mientan, que lo engañen, que le digan, todo está bien, aunque anden mal delante de Dios. Pero bienaventurado aquel que si le has fallado y has pecado contra Dios, Dios se te cruza en el camino. Escuche bien, mire lo que hace el poder de la verdad. Dice la Biblia en el capítulo 12 de segunda de Samuel: Jehová envió a Natán a David. Natán no era cualquiera. Era un verdadero profeta de Dios. No esos que andan repartiendo negocios, carros de hoy en día. Profetas falsos de prosperidad. Mentirosos. Que un día le van a dar cuenta a Dios de su engaño. Cuidado, iglesia, cuidado. Hoy necesitamos los Natanes hablándole a los Davides. Hoy necesitamos los Natanes de Dios en los púlpitos, que se atrevan a predicar la verdad. La verdad que hace libre a los pecadores. La verdad que liberta, que restaura, que santifica, que limpia. Yo no sé si a usted le gusta esa verdad. Pero la Biblia dice: envió Jehová a Natán a David. Y viéndolo él, le dijo: dos hombres en una ciudad, el uno rico y el otro pobre. Mire cómo llega el profeta Natán. Un mensaje de Dios en parábola. El que es entendido entienda. El rico tenía numerosas ovejas y vacas, le dice el profeta Natán a David. Pero el pobre no tenía más que una sola corderita que él había comprado y criado y que había crecido con él, con sus hijos juntamente, comiendo de su bocado y bebiendo de su vaso y durmiendo en su seno. Y la tenía como a una hija. Y le dice Dios a través del profeta Natán a David: y vino uno de camino al hombre rico, y este no quiso tomar de sus ovejas y de sus vacas para guisar para el caminante que había venido a él, sino que tomó la oveja de aquel hombre pobre y la preparó para aquel que había venido a él. Ya imagínense usted cómo se ponen muchos en las congregaciones cuando oyen estos tipos de mensajes. Esto es para fulano. Dios le está hablando al pianista. Dios le está hablando al ujier, le está hablando al diácono, le está hablando a fulano, a mengano, menos a ellos.
porque somos buenísimos para señalar a los demás. Pero ¿qué pasa cuando se trata de ti? Escucha bien lo que hace David. Entonces se encendió el furor de David en gran manera contra aquel hombre. Mire cómo se pone David. Como que si era un hombre recto, justo. Mire, hermanito, esos hermanitos que parecen celosos a veces y que son radicales, a veces son los más falsos. Y a veces son los que llevan una doble vida. Esos que les gusta exigirle a todo el mundo, muchas veces llevan una maleta de pecado también. David se enfureció en gran manera contra aquel hombre y dijo a Natán, escucha las palabras de David: vive Jehová, que el que tal hizo es digno de muerte. Mire cómo hablaba David: es digno de muerte. Cualquiera que no supiera nada hubiera dicho: qué recto es este David, sana doctrina, es duro con la palabra. Claro, es que todavía faltaba que le apuntaran con el dedo de Dios. Porque cuando nos parece que son los demás los que andan mal, somos duros con la palabra. Hasta que te toca a ti. Y debe pagar la cordera con cuatro tantos porque hizo tal cosa y no tuvo misericordia. Así dijo David. Y escuche lo que Dios le dice a través de Natán. Bendita sea la palabra de Dios y bendito ese Dios que nos revela la verdad.

0: Gracias damos a nuestro Dios que nos ha dado la victoria en este día de haber llegado a su hogar. Esperamos que los mensajes vertidos a través de estas frecuencias hayan sido de bendición para su vida. Y es así que en nombre de todo nuestro personal de este ministerio radial, le decimos muchas gracias. Sin antes recordarle que necesitamos su ayuda, sus oraciones para poder seguir adelante. Es así como Radio Getsemaní y Estéreo Revelación se despiden de cada uno de ustedes, esperando que el día de mañana poder estar con ustedes, si es que la trompeta no ha sonado y Jesucristo no ha venido por su iglesia. Dios mediante, nos reencontramos el día de mañana a las 4 de la mañana a través de sus frecuencias autorizadas 1390 AM y el 98.1 FM. Muy buenas noches, que el Señor les bendiga.
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2: Exactamente las 22 horas.

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1: Distinguidas amigas oyentes, soy el pastor Lenín de Llanón y les doy la bienvenida al programa de Las Perseveradoras con Maritza Edmiston, dedicado a la mujer creyente que desea crecer en el conocimiento de la palabra de Dios para madurar en la fe y perseverar en su caminar con el Señor Jesucristo, su primer amor. Existe una escritura que a los padres nos fascina recordársela a nuestros hijos. Efesios 6:1. Hijos, obedeced en el Señor a vuestros padres porque esto es justo. Honra a tu padre y a tu madre. Pero ¿qué del resto del pasaje? Efesios 6:4. Y vosotros, padres, no provoquéis a ira a vuestros hijos, sino criadlos en disciplina y amonestación del Señor. Permítame hacer una preguntita interesante. ¿Es usted una madre malhumorada o es una madre que pierde el control con sus hijos? Ahora bien, detesta cómo se conduce con sus hijos y de corazón desea cambiar. Bueno, apreciada amiga, acompáñenos y escuche Crianza bajo el control de Cristo. Con nosotros, Maritza.
2: Bienvenida a su programa Las Perseveradoras. Soy Maritza Edmiston. Maravillosa madre, ¿alguna vez se ha frustrado al repetirles y repetirles y repetirles a sus hijos que hagan esto o aquello? Bueno, un domingo en la mañana, una madre fue a despertar a su hijo y le decía, y le decía, y le decía que era hora de levantarse y alistarse para ir a la iglesia. El hijo le dijo, «No voy a ir». «¿Por qué no?», le preguntó la mamá. «Te daré dos razones», explicó el hijo. «Una, a ellos no les caigo bien. Y dos, a mí ellos no me caen bien». A lo que la mamá refutó, «Yo te daré dos buenas razones por las cuales debes ir a la iglesia. Una, tienes 59 años. Y dos, eres el pastor». Princesa perseveradora, en el transcurso de la crianza de los hijos, toda madre llegará a frustrarse y sí, enojarse con ellos. Yo me he frustrado con Jonathan.

Luchando con mi mal carácter y mi forma desagradable de corregir a mis hijas. Yo tengo valores arraigados en cuanto a la puntualidad, la limpieza, la colaboración de todos los miembros de la familia, el obedecer sin discutir a los padres. Y no logro que mis hijas entiendan eso y me molesto seriamente cuando tengo que estar suplicando que se apuren para levantarse e ir a estudiar, o que limpien y ordenen su cuarto, o que ayuden con pequeñas cosas en la casa, o que coman lo que hice de comida. Entonces empiezo una descarga de ira y cólera con malas palabras, gritos e insultos. Princesa, si es esa madre que ama a sus hijos, pero no sabe cómo tratarlos, permítanos compartirle el mandamiento a la madre malhumorada. Sí, el mandamiento a la madre malhumorada. Bien memorizado tenemos Efesios 6:1. Hijos, obedeced en el Señor a vuestros padres, porque esto es justo. Honra a tu padre y a tu madre, que es el primer mandamiento con promesa, para que te vaya bien y seas de larga vida sobre la tierra. ¡Qué hermosa escritura para los padres! ¿Verdad? Pero podemos insensatamente ignorar el versículo 4. Padres, no provoquéis a ira a vuestros hijos. No provoquéis a ira a vuestros hijos. No en griego significa no. E ira significa pasión del alma que causa indignación y enojo. Escuche, apetito o deseo de venganza, repetición de actos de saña, econo o venganza. Colosenses 3:21 lo corrobora. Padres, no exasperéis a vuestros hijos para que no se desalienten. Nos manda no provocar a ira a nuestros hijos porque es posible hacerlo y tendemos a hacerlo. ¿Cómo? Cuando creemos disciplinar a los hijos no estando bajo el control de Cristo, sino bajo el control de la carne, reaccionando airadas. Ahora, aclararemos, enojarse no es pecado si se enoja con el pecado. Maravillosa madre, usted puede estar enojada, más bajo el control de Cristo. Efesios 4:26 manda, «Airaos, pero no pequéis, no se ponga el sol sobre vuestro enojo, ni deis lugar al diablo». Efesios 4:26 en lenguaje sencillo. Si se enojan, no permitan que eso los haga pecar. El enojo no debe durarles todo el día, ni deben dar al diablo oportunidad de tentarlos. Enojada bajo el control de Cristo no peca. Enojada bajo el control de la carne peca, porque da rienda a su ira. Esta es como una llamita en el bosque que aumenta y aumenta, convirtiéndose en un incendio forestal que arrasa con lo que se cruza en el camino. Efesios 6:4. Padres, no provoquéis a ira a vuestros hijos, sino criadlos en disciplina y amonestación del Señor. Amada amiga, la ira provoca ira, la ira es venganza, la disciplina es amor. Espero que no piense que usted es más sabia que el Padre Santo, pues Él nos revela. Hebreos 12:6, porque el Señor al que ama, disciplina y azota a todo el que recibe por hijo. El Padre Perfecto corrige, disciplina a sus hijos redimidos porque nos ama, porque somos sus hijos. En su admirable amor, Él busca auténtico arrepentimiento. Igualmente, si ama a sus hijos, los disciplina. Si no, escuche Proverbios 13:24. El que detiene el castigo a su hijo aborrece, mas el que lo ama desde temprano lo corrige. Entiendo que al duque de Windsor, cuando visitó los Estados Unidos, alguien le preguntó, ¿qué piensa de los Estados Unidos? Él contestó, lo que a mí más me impresionó de los Estados Unidos es que los padres obedecen a los hijos. Proverbios 13:24, el que detiene el castigo a su hijo aborrece.
y somos testigos de una generación

0: Generación de adolescentes aborrecedora de la autoridad. Princesa perseveradora, corregimos a nuestros hijos buscando auténtico arrepentimiento, que comprendan que desobedecer y deshonrar a sus padres es pecado contra los padres y el Padre perfecto. No obstante, los padres debemos obedecer. Efesios 6:4. Padres, no provoquéis a ira a vuestros hijos. Nunca jamás debemos disciplinar a nuestros hijos bajo el control de la carne. Eso es abuso y humillación. Es la madre que en público le da una bofetada al niño o le grita. Me rompe el corazón y pienso, si eso es en público, ¿cómo lo abusará en privado? La autora Maxine Marzolini escribió, la disciplina es un acto de amor, no una oportunidad de ventilar frustración e imponer sufrimiento. Este es un medio amoroso de entrenar, preparar y moldear al niño. Hasta que la disciplina no sea dada en amor, esta tendrá limitado efecto y el potencial de producir rebelión en lugar de cambio positivo. Maravillosa madre, hablamos de disciplina bajo el control de Cristo, mas la madre que escribió revela cómo reacciona cuando repetitivamente suplica a sus hijas que le obedezcan. Confiesa, empieza una descarga de ira y cólera con malas palabras, gritos e insultos, y ellas se enojan, a veces medio hacen las cosas, otras veces se quedan molestas y no las hacen. Sus ojos me miran con resentimiento y con el tiempo han ido excluyéndome de su vida. Merezco todo esto, pero me duele, siento que mis hijas ya no me quieren. Princesa, ¿provoca su ira dominio propio en sus hijos? No, sino resentimiento. ¿Provoca la ira obediencia en sus hijos? No, sino desobediencia. ¿Provoca la ira amor en sus hijos? No, sino rechazo. La ira provoca ira. Bajo el control de la carne provoca ira a sus hijos, desobedeciendo la voluntad de Dios para con ellos, quebrantando así el mandamiento. Efesios 6:4. Padres, no provoquéis a ira a vuestros hijos, sino criadlos en disciplina y amonestación del Señor. Disciplina es la palabra griega paideia, que significa entrenar al niño. Les entrenamos en los caminos de Cristo. La palabra amonestación, nousthesia, significa llamar la atención, corregir, advertir. La madre malhumorada peca, pues en lugar de educarlos en la disciplina llena de amor del Señor, entrenarlos e instruirlos en el Señor, los exaspera y desanima. Princesa perseveradora, si en su relación matrimonial o laboral o en su congregación con ira le gritan e insultan, ¿le animaría? No, entonces no lo haga con sus hijos, pues la consecuencia de desobedecer el mandamiento a la madre malhumorada es que sus hijos escogerán extraerla de sus vidas, huirán de su presencia. Efesios 4:30 enfatiza, no contristéis al Espíritu Santo de Dios, con el cual fuisteis sellados para el día de la redención. Quítense de vosotros toda amargura, escuche, enojo, ira, gritería y maledicencia. ¿Fallaremos? Sí, fallaremos, fallamos, mas diariamente clamemos que Él tome el control de nuestro corazón. Y dama linda, si desea vivir bajo el control de Cristo, su Espíritu en usted, invítele a reinar en su corazón. Ore. Hijo del Dios Altísimo, Cristo Jesús, he pecado tanto, le he fallado a los que más amo. Anhelo que me cambies, que tomes el control de mí. Por ello, mediante la fe en arrepentimiento suplico perdón. Lávame con tu santa sangre, hazme una nueva criatura, una nueva madre. A través de tu Espíritu Santo, sé tú en mí, enseñándome a abandonar el enojo, la ira, los gritos e insultos. Gracias por el inmerecido más concedido perdón. Gracias por sellarme para el día de la redención. En tu nombre oro. Amén. Amiga, si Cristo mora en su corazón, nunca estará sola. Y Él le dice, te mando que te esfuerces y seas valiente. No temas ni desmayes, porque Jehová tu Dios estará contigo en donde quiera que vayas.
1: 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Saludos, amigas. Soy el pastor Lenín de Llanón. Bienvenidas al programa de Las Perseveradoras con Maritza Edmiston, dedicado a la mujer creyente que desea crecer en el conocimiento de la palabra de Dios para madurar en la fe y perseverar en su caminar con el Señor Jesucristo, su primer amor. Un varón con temperamento tempestuoso le dijo a su amigo: sí, tengo mal carácter y exploto por nada, pero se me pasa rápido. El amigo le respondió: una bomba también explota y pasa rápidamente, pero nota la destrucción que deja atrás. Asimismo, una madre malhumorada, con su enojo, gritos, insultos, esperemos que no golpes, deja una travesía de destrucción. Ella provoca a ira a sus hijos, los exaspera y desanima. ¿Cómo puede una madre malhumorada aprender a disciplinar y entrenar a su hijo en los caminos de Cristo? Bueno, acompañemos a Maritza en la segunda parte de Crianza bajo el control de Cristo.
0: Princesa perseveradora, gracias por sintonizarnos una vez más. Soy Maritza Edmiston. Hoy continuamos enseñando la crianza bajo el control de Cristo. Sé que sería más fácil seguir las instrucciones de las aspirinas. Tome dos y manténgase fuera del alcance de los niños. Más maravillosa madre, debemos criar a nuestros hijos bajo el control de Cristo, no bajo el control de la carne, sino de chicos empezarán a resentirnos, de adolescentes nos apartarán de sus vidas y apenas puedan huirán de la casa. Escúchelo de una madre que lo vive. Llevo años luchando con mi mal carácter y mi forma desagradable de corregir a mis hijas. Me molesto seriamente cuando tengo que estar suplicando que se apuren para levantarse e ir a estudiar, o que limpien y ordenen su cuarto, o que ayuden con pequeñas cosas en la casa, o que coman lo que hice de comida. Entonces empiezo una descarga de ira y cólera con malas palabras, gritos e insultos. Sus ojos me miran con resentimiento y con el tiempo han ido excluyéndome de su vida. Yo merezco todo esto, pero me duele porque siento que mis hijas ya no me quieren. La mayor se fue de la casa y las otras no son felices cuando estoy cerca. Madre malhumorada, hay esperanza. El apóstol Juan, el apóstol del amor, no empezó tan amoroso. Por su temperamento se le apodaba el hijo del trueno. Suena explosivo, ¿verdad? Con todo, bajo el control de Cristo fue transformado en el apóstol del amor. Del hijo del trueno al apóstol del amor. Existe esperanza, pues nunca se nos da un mandamiento sin recibir el poder en Cristo para obedecerlo, incluyendo el mandamiento a la madre malhumorada. Repasemos el mandamiento a la madre malhumorada. Efesios 6:4. 4. Vosotros, padres, no provoquéis a ira a vuestros hijos, sino criadlos en disciplina y amonestación del Señor. Colosenses 3:21 lo corrobora. Padres, no exasperéis a vuestros hijos para que no se desalienten. Insensatamente ignoramos, no provoquéis a ira a vuestros hijos, no exasperéis a vuestros hijos. No en griego significa no, pero escuche lo que la ira significa. Pasión del alma que causa indignación y enojo, apetito o deseo de venganza. Repetición de acto de saña, econo o venganza. Bajo el control de la carne, cuando se enoja, grita e insulta a sus hijos, solo ventila sus frustraciones, dispara su ira, se venga. Eso no es disciplina. Entrenarlos en los caminos de Cristo es abuso y humillación. Sus hijos saben que no los corrigen amor, y de pequeños entienden que los puede golpear solo por ser más fuerte. De Martin Lloyd Jones exhorta, cuando usted disciplina a su hijo, primero debe de haberse controlado a sí mismo. ¿Qué derecho posee de decirle a su hijo que necesita disciplina cuando usted mismo obviamente la necesita? Princesa perseveradora, nos enojaremos. ¿Quién dice que no? Mas podemos estar bajo el control de Cristo. Enojarse no es pecado. Si se enoja con el pecado, Efesios 4:26 manda, airaos pero no pequéis, no se ponga el sol sobre vuestro enojo, ni deis lugar al diablo. Efesios 4:26 nos ordena no permitir que nuestro enojo nos haga pecar. Es lo que suplica aprender la madre que escribió. Ayúdenme, por favor, no quiero perder a mis hijas, que me vean como su enemiga. Por favor, díganme cómo puedo cambiar y ser una buena madre, cómo debo orar para que Dios me ayude con mi carácter. Maravillosa madre, nuestro muchacho ya es un adulto. Por ello compartiré qué me ayudó a no ventilar mi ira, sino entrenarlo, instruirle, amonestarle o llamarle la atención, corregirle en la disciplina llena de amor del Señor, obedeciendo Efesios 6:4. Padres, no provoquéis a ira a vuestros hijos, sino criadlos en disciplina y amonestación del Señor. Recordemos, necesitamos ser amables con nuestros hijos. Ellos algún día podrán escoger si nos internan en un asilo de ancianos. Bien, segundo punto. La crianza bajo el control de Cristo. 1. Posee una personalidad perfecta. Muchas creyentes coléricas detestan su personalidad. Comprendamos que el diseñador divino en su omnisciencia nos dio nuestra personalidad con su combinación de temperamentos, perfecta para salir victoriosas en lo que hemos vivido, vivimos y viviremos. Él no se equivocó. Gálatas 5:25. Si vivimos por el Espíritu, andemos también por el Espíritu. Princesa, ore que el fruto del Espíritu sea cosecha en su corazón. Gálatas 5:22. El fruto del Espíritu es amor, gozo, paz, paciencia, benignidad, bondad, fe, mansedumbre, templanza o dominio propio. Dominio bajo el control de Cristo. Sea sanguínea, flemática, melancólica o colérica, su temperamento tiene fortalezas y debilidades. Y tanto las fortalezas como las debilidades son de bendición bajo el control de Cristo. 2. Memorice escrituras de escape. La rescatarán de esta fortaleza satánica. Efesios 4:29. Ninguna palabra corrompida salga de vuestra boca, sino la que sea buena para la necesaria edificación, a fin de dar gracia a los oyentes. Y no contristéis el Espíritu Santo de Dios, con el cual fuisteis sellados para el día de la redención. Quítense de vosotros toda amargura, enojo, ira, gritería y maledicencia y toda malicia. bajo el control de la carne, peca gritando, insultando, maldiciendo, golpeando. Bajo el control de Cristo, aunque enojada, no saldrá de su boca ninguna mala palabra. Ahora Santiago 1:19. Mis amados hermanos, todo hombre o mujer sea pronto para oír, tardo para hablar, tardo para airarse, porque la ira del hombre no obra la justicia de Dios. ¿Lo escuchó? La ira del hombre o mujer no obra la justicia de Dios. Coléricas no hacemos lo justo ante Dios, no le glorificamos. Proverbios 15:1. La blanda respuesta quita la ira, la respuesta amable calma el enojo, mas la palabra áspera hace subir el furor. La respuesta agresiva echa leña al fuego, pues la ira provoca ira. Amiga, aprende escrituras de escape, como Efesios 4:29, Santiago 1:19, Proverbios 15:1. 3. Pida perdón. Si enojada gritó, insultó, provocó sus hijos a ira, pídales perdón. Pedir perdón previene la repetición, pues muchas preferimos ir al dentista que pedir perdón. No nos gusta pedir perdón. 4. Enliste a su esposo. Él le conoce y por ello cuando se enoja prefiere callar para no añadir al altercado. Mas ruéguele que cuando la vea airarse le advierta. Pausa, no hables hasta estar bajo el control de Cristo. Felipe con voz suave me advertía. Maritza, cuidado, lo provocas a ira. Entonces reaccionaba y retrocedía. Enliste a su esposo. 5. Convenga con su cónyuge. Amós 3:3 pregunta, ¿andarán dos juntos si no estuvieren de acuerdo? Perseveradora, ¿podrá una pareja disciplinar y entrenar a sus hijos en los caminos de Cristo sin convenir? Jamás, nunca. De hecho, los tremendos detectan el desacuerdo, les manipularán y pondrán en contra. Son las hijas que le piden algo a mami. Ella responde no. Entonces, con lágrimas de cocodrilo, corren a papi y él se lo da. Convenga con su cónyuge. Fue la clave para que Jonathan comprendiera quién era la autoridad y que debía obedecer. Felipe y yo acordamos y ajustamos cómo recompensar a Jonathan según su edad por su obediencia y cómo disciplinarlo por las 3Ds. La descortesía, la deshonestidad y la desobediencia. Acordamos lo razonable y apropiado, nada cruel ni severo. Y juntos se lo explicábamos. Él sabía de antemano qué esperar. 6. Cumpla con las consecuencias. Jonathan sabía que los ruegos o manipulaciones no funcionarían. Cumplíamos con lo advertido. Permitíamos que él sufriera las consecuencias de su desobediencia para que el Espíritu Santo le trajese el auténtico arrepentimiento, para que aprendiera sabiduría y discernimiento en su caminar con Cristo. Él sabía que merecía la disciplina, por lo tanto no existía ni rencor ni ira. 7. Afirme su amor, recalcándoles que son un obsequio de lo alto. Tamalinda, Gálatas 5:25. Si vivimos por el Espíritu, andamos también por el Espíritu. Con mi temperamento colérico melancólico, toda mañana me visto con la armadura de Dios y oro que sea Cristo en mí, a través del Espíritu Santo conduciéndome. Sin Él soy una catástrofe. Bajo el control de Cristo criamos a nuestro muchacho. Con Él usted sí puede ser una excelente madre. Invítele a controlar su corazón. Ore. Santo Señor Jesús, necesito tu perdón, amor y ayuda. Por medio de la fe, perdóname. A través del Espíritu Santo, sé tú en mí, enseñándome cómo ser una madre que te glorifique. Una madre no bajo el control de la carne, sino bajo tu control para ser de bendición. Gracias por tu perdón. Renuévame en tu nombre oro. Amén. Amiga, si Cristo mora en su corazón, nunca estará sola. Y Él le dice, te mando que te esfuerces y seas valiente. No temas ni desmayes, porque Jehová tu Dios estará contigo en donde quiera que vayas.
1: 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Damas, amigas, soy el pastor Lenín de Llanón. Sean bienvenidas al programa de Las Perseveradoras con Maritza Edmiston, dedicado a la mujer creyente que desea crecer en el conocimiento de la palabra de Dios para madurar en la fe y perseverar en su caminar con el Señor Jesucristo. Hoy escudriñaremos 7 señales en el sendero de la disciplina. Mark Lee, un autor, la define así. La disciplina no es meramente un mecanismo de castigo, sino uno para corrección y entrenamiento para guiar las acciones futuras. Y aclara, el amor sincero, la explicación en el tono apropiado de voz, la equidad, la consistencia y toda una lista de otros factores están involucrados. Escuchar, guiar y ejecutar son todos importantes en la disciplina. Acompáñennos. Con nosotros, Maritza y Sara Maddox, en la voz de mi esposa Nelly de Llanón.
0: Preciosa perseveradora, bienvenida una vez más a su programa. Soy Maritza Edmiston. ¿Sabe? Nuestros hijos pueden oscilar desde ser obedientes hasta ser obstinaditos. Con todo, la palabra perfecta es la fuente fidedigna de los principios disciplinarios efectivos. Y Proverbios 13:24 revela, el que detiene el castigo a su hijo aborrece, mas el que lo ama desde temprano lo corrige. En cuanto a la disciplina, Felipe y yo desde temprano adoptamos las 3 D's. No permitir la descortesía o falta de respeto, la deshonestidad ni la desobediencia o rebeldía. Dama linda, la ausencia de disciplina no es amor, sino aborrecimiento y produce descortesía, deshonestidad, desobediencia. De hecho, tenemos el santo y supremo ejemplo, el Padre Perfecto, quien al que ama disciplina. Hoy estudiaremos con nuestra maestra invitada, Sara, 7 señales en el sendero de la disciplina.
2: Amiga, primero recalcaré que es difícil encontrar un balance en la disciplina de nuestros hijos. No debemos ser excesivamente duras ni tampoco holgazanas e indiferentes. Es un desafío monumental. Efesios 6:4, y vosotros, padres, no provoquéis a ira a vuestros hijos, sino criadlos en disciplina y amonestación del Señor. Solo Dios puede darnos la sabiduría, gracia y fortaleza para encontrar el balance apropiado en la disciplina de nuestros hijos. Tratar de hacerlo por nosotras mismas sería una tarea imposible y un esfuerzo insensato. En nuestro hogar implementamos 7 principios o señales en el sendero de la disciplina: autoridad, tiempo, entrenamiento, consistencia, consecuencias, estilos y métodos y amor. Primero es la autoridad. Es importante establecer quién está a cargo al inicio de la vida del niño. Los padres deben ser la autoridad en el hogar, no lo opuesto. Efesios 6:1 enseña, hijos, obedeced en el Señor a vuestros padres, porque esto es justo. Sin embargo, asegúrese de no abusar esta autoridad dada por Dios.
0: Y Colosenses 3:20 lo recalca. Hijos, obedeced a vuestros padres en todo, porque esto agrada al Señor.
2: Correcto. Y para tener autoridad sobre alguien, debemos primero estar bajo autoridad, la autoridad de Dios y a aquellos que Él pone sobre nosotros. Por lo tanto, como padres, si esperamos que nuestros hijos nos obedezcan y aprendan a someterse a la autoridad de Dios en sus vidas, nosotros debemos primero aprender a someternos a la autoridad de Dios y a caminar en obediencia. Existe una gran verdad en el dicho, no existen niños indisciplinados, sino padres indisciplinados. Si desea que sus hijos sean felices, una de sus metas básicas debe ser enseñarles la sumisión a nuestra autoridad y a la voluntad de Dios.
0: Proverbios 23, 3 y 14 manda, no rehúses corregir al muchacho. Porque si lo castigas con vara, no morirá. Lo castigarás con vara y librarás su alma del Seol o infierno. Amiga, si nuestros hijos aprenden a someterse a nuestra autoridad, se someterán a la autoridad del Altísimo Amoroso, le obedecerán, le recibirán y Él les librará del infierno.
2: La segunda señal es el tiempo. La disciplina apropiada y efectiva demanda tiempo. Los atajos no funcionan. Cerciorarse que los hijos se sometan a su autoridad toma tiempo, pero vale su esfuerzo.
0: Nosotras la limpiaríamos en una fracción del tiempo que toma supervisarlos. Mas como deseo que Jonathan aprenda responsabilidad, tengo que apagarle el televisor y cerciorarme, paso por paso, que esté obedeciendo. ¡Toma tiempo! ¡Toma tiempo!
2: Así es, Maritza. Y una práctica común de los padres es no cerciorarse que una instrucción o mandato sea realizado. Si pudiera hacerlo de nuevo, hubiera minimizado mis actividades fuera del hogar cuando mis hijos eran preescolares, permitiendo así mucho más tiempo para entrenarlos a obedecer. Necesitaba estar disponible para cerciorarme que obedecieran cada vez que les pedía hacer algo, estando menos frustrada, regañona y contando con más tiempo para divertirnos. La disciplina efectiva toma tiempo.
0: Preciosa perseveradora, escuchamos hablar de la calidad y cantidad de tiempo invertido con los hijos. Un autor, George Barna, escribió: no existe estudio que apoye el punto de vista que la calidad del tiempo que los padres y sus hijos pasan juntos es una aceptable sustitución de la cantidad invertida en esa relación. La mayoría de estudios indican que el debate entre la calidad y cantidad de tiempo está pobremente fundado. El tema no es una escogencia entre una u otra, sino ambas proposiciones. Los hijos que crecen mejor ajustados y felices en la vida son aquellos cuyos padres, escuche, pasan cantidad considerable de calidad de tiempo con ellos.
2: Efectivamente, no hay sustituto para el tiempo. Y la tercera señal en el sendero de la disciplina es entrenamiento. Proverbios 22:6, instruye al niño en su camino y aun cuando fuere viejo no se apartará de él. Es muy importante entender que la palabra instruye habla de entrenamiento. El entrenamiento incluye la instrucción, pero va más allá de esta. Instruir o enseñar, según el diccionario, significa impartir conocimiento o dar instrucción acerca de. Pero entrenar significa desarrollar o formar hábitos, pensamientos o comportamiento en una persona a través de la disciplina e instrucción. Permítame explicar la diferencia. Podría decirle a mi hijo una y otra vez lo que deseo que haga, pero si no lo veo desarrollar o formar hábitos, pensamientos y comportamientos deseados, él quizás no está comprendiendo el mensaje. Más su entendimiento de lo que se espera de él vendrá cuando lo entrene en su camino. cuando le ayude a desarrollar y a formar los hábitos, pensamientos y comportamientos apropiados a través de la cuidadosa instrucción y apropiada disciplina. Este entrenamiento solo será posible si tomo el tiempo para llevarlo a cabo y si estoy consistente en mi disciplina.
3: El doctor Charles Thompson, profesor universitario de educación psicológica y consejería, dice: los hijos encuentran seguridad en los límites y la consistencia. Si ellos pueden salirse con la suya con algo un día, pero se les castiga por lo mismo otro, ellos no saben dónde están los límites. Amada amiga, la consistencia le da seguridad a nuestros hijos. Les ayuda a comprender qué es permisible y qué no. Les ayuda a comprender qué se espera de ellos.
2: Esa es la cuarta señal en el sendero de la disciplina, la consistencia. Mi padre fue pastor y nosotros no fuimos rebeldes por la consistencia de nuestros padres. Ellos fueron consistentes en su estilo de vida y en su disciplina. Sabía qué se esperaba de mí y las consecuencias si no obedecía. Amiga, la consistencia y el cerciorarse que le obedezcan es vitalmente importante en la crianza de los hijos. Sea su hijo complaciente u obstinadito, él o ella debe saber que cuando sus padres le piden hacer algo, ellos lo hacen en serio, no solo en esa ocasión, sino siempre. Y si no obedece, habrá consecuencias. En el próximo programa estudiaremos consecuencias, estilos y métodos y amor.
3: Muchísimas gracias, Sara. Ahora, amada amiga, mencionamos la autoridad. Y la autoridad suprema del universo es la del Padre Perfecto. Él estableció en los cielos su trono y su reino domina sobre todos. Jesús, en Mateo 28:18, reveló: toda potestad, autoridad me es dada en el cielo y en la tierra. Y sus palabras en Juan 17, al tomar su lugar en la cruz, amiga, fueron: Padre, la hora ha llegado. Glorifica a tu Hijo para que también tu Hijo te glorifique a ti, como le has dado potestad, autoridad, sobre toda carne. Escuche, para que dé vida eterna a todos los que le distes. Y esta es la vida eterna, que te conozcan a ti, el único Dios verdadero, y a Jesucristo, a quien has enviado. Dama linda, su misión no es sinónimo de inferioridad. Es una palabra militar que significa bajo autoridad. Sométase a la autoridad amorosa del majestuoso Mesías al orar. Señor Jesús, tú eres el único que posee autoridad en la tierra para perdonar mis pecados. Hoy, por medio de la fe, te pido perdón. Te ruego seas mi Señor. Deseo estar bajo tu autoridad amorosa. Que ya no sea yo la que vive, sino tú vive en mí. Que la vida que ahora vivo, la viva por fe en ti, que me amas y te entregaste voluntariamente por mí. Gracias por perdonarme y darme la vida eterna. Gracias por permitirme llegarte a conocer, mi santo Señor. En tu nombre oro, amén. Amiga, si Cristo mora en su corazón, nunca estará sola. Y Él le dice: te mando que te esfuerces y seas valiente. No temas ni desmayes, porque Jehová tu Dios estará contigo en donde quiera que vayas.
1: Recuerde las palabras del Dr. Charles Thompson, profesor universitario de educación psicológica y consejería. Él dijo: los hijos encuentran seguridad en los límites y la consistencia. Si ellos pueden salirse con la suya con algún día, pero se les castiga por lo mismo otro día, ellos no saben dónde están los límites. 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Se despide de ustedes Lenín de Llanón, motivándoles a que perseveren en la oración por nosotros, para que el Señor nos abra puerta para la palabra, a fin de dar a conocer el misterio de Cristo, para que lo manifestemos como debemos hablar. Damas, amigas, soy el pastor Lenín de Llanón. Sean bienvenidas al programa de Las Perseveradoras con Maritza Edmiston, dedicado a la mujer creyente que desea crecer en el conocimiento de la palabra de Dios para madurar en la fe y perseverar en su caminar con el Señor Jesucristo. La autora Maxine Marzolini escribió: "La disciplina es un acto de amor, no una oportunidad de ventilar frustración e imponer sufrimiento. Esta es un medio amoroso para entrenar, preparar y moldear al niño hasta que la disciplina no sea dada en amor, tendrá limitado efecto y el potencial de producir rebelión en lugar de cambio positivo. Por ello, estudiemos Siete Señales en el Sendero de la Disciplina. Con nosotros, Maritza y Sara Maddox, en la voz de Nelly de Llanón.
3: Bienvenida a su programa Las Perseveradoras. Soy Maritza Edmiston. Continuamos aprendiendo Siete Señales en el Sendero de la Disciplina que nuestra amiga Sara Maddox implementó en la crianza de sus hijos con edificante éxito. Son autoridad, tiempo, entrenamiento, consistencia, consecuencias, estilos y métodos y amor. Efesios 6:4 manda: "Padres, no provoquéis a ira a vuestros hijos, sino criadlos en disciplina y amonestación del Señor". Dama linda, recordemos que la disciplina es amor y la falta de esta es aborrecimiento. Proverbios 13:24. El que detiene el castigo a su hijo aborrece, mas el que lo ama desde temprano lo corrige. Hoy, Sara, en la voz de la perseveradora puertorriqueña Nelly de Llanón, nos presenta las consecuencias, estilos y métodos y amor en Siete Señales en el Sendero de la Disciplina.
2: Dama linda, instruya o entrene al niño en su camino y aun cuando fuere viejo no se apartará de él. Este entrenamiento es desarrollar o formar hábitos, pensamientos o comportamiento en una persona a través de la disciplina e instrucción. Y solo será posible si tomo el tiempo para llevarlo a cabo y si soy consistente en mi disciplina. Nuestra quinta señal en el sendero de la disciplina es las consecuencias. Este es un principio muy, pero muy importante para mí. Debemos enseñarle a nuestros hijos desde temprana edad que el pecado conlleva consecuencias. Gálatas 6, 7 y 8, no os engañéis, Dios no puede ser burlado, pues todo lo que el hombre sembrare, eso también segará, porque el que siembra para su carne, de la carne segará corrupción, mas el que siembra para el espíritu, del espíritu segará vida eterna. Nuestros hijos necesitan saber que su comportamiento y las consecuencias están conectadas. Todo comportamiento erróneo posee consecuencias. Lo que sembramos, eso cosecharemos. A su vez, necesitan ser enseñados la ley de la cosecha. Cosechamos más de lo que sembramos y cosechamos después de que sembramos.
3: Amada amiga, una directora de escuela primaria jubilada aconseja a los padres: ame a sus hijos incondicionalmente, pero establezca límites y afírmelos. No tenga miedo de decir no. Usted no necesita ganarse la aprobación de su hijo. Manténgase el padre en control, no el amigote de sus hijos. Haga que las consecuencias justifiquen el crimen y ejecútelas. No permita que le persuadan a desistir. Sea uniforme en su filosofía disciplinaria. Use la palabra de Dios, no como un bate, sino como la autoridad suprema en establecer límites y expectativas de su comportamiento. ¡Cuán buenos consejos!
2: Ahora pasemos a la sexta señal en el sendero de la disciplina, los estilos y métodos. Si pudiera hacerlo de nuevo, haría un cuidadoso estudio de la personalidad de cada hijo y luego determinaría cuál método de disciplina funcionaría mejor para cada hijo. Mi esposo y yo en ocasiones erramos al tratar de disciplinar a cada hijo de la misma forma.
3: Dama linda, el Creador Celestial, el Diseñador Divino, nos hizo individualmente inefables, con diferentes temperamentos, talentos y dones. Ni los gemelos idénticos son idénticos. Consecuentemente, un método disciplinario puede ser efectivo para un niño y no para otro.
2: Correcto, Maritza. Un hijo puede requerir muy poca corrección para que responda de la forma adecuada a una situación, mientras que otro hijo puede requerir diferentes formas de disciplina para producir el resultado deseado en la misma situación. Disciplinarlos en la misma forma no siempre funciona. Una cuidadosa evaluación de nuestros estilos disciplinarios es un ejercicio beneficioso e imprescindible. Para ser efectivos, necesitamos entender todo lo que podemos acerca de estilos y métodos disciplinarios, expuestos en libros cristianos.
3: El predicador, el doctor Ed Young, enseña que existen 4 tipos de estilos disciplinarios que los padres usan. 1. Autócrata o dictador. 2. Permisivo. 3. Indiferente. 4. Relacional. Él enfatiza que el relacional es el mejor, porque las reglas sin una relación personal resultan en rebelión. Se refiere a desarrollar una relación personal, llegar a conocer a sus hijos.
2: Efectivamente. Y la séptima señal en el sendero de la disciplina es el amor. Dama linda, disciplinamos a nuestros hijos porque los amamos. Existen 3 principios que nuestros hijos necesitan saber cuando los disciplinamos. 1. Que no se les disciplinó en ira o enojo. Toda nuestra disciplina debe ser disciplina amorosa. 2. Que fue para su beneficio. 3. Que fue porque sus padres le aman demasiado como para dejarle salirse con la suya, con sus hechos y acciones erradas. Hebreos 12:5-6. Hijo mío, no menosprecies la disciplina del Señor ni desmayes cuando eres reprendido por él. Porque el Señor al que ama disciplina y azota a todo el que recibe por hijo. El Padre nos ama a lo máximo y nos disciplina porque nos ama. Nos disciplina por nuestro bien. De la misma forma, nosotros padres humanos debemos disciplinar a nuestros hijos para su bien. No será agradable en ocasiones, pero la disciplina debe ser administrada con amor y con el deseo sincero de que produzca fruto apacible de justicia. Si pudiera hacerlo de nuevo, siempre que disciplinara a mis hijos, los abrazaría, asegurándoles mi amor. Luego oraría con ellos, pidiéndole a Dios que les ayude en su área problemática. Nuestra disciplina debe ser amorosa.
3: Maravillosa madre, algo más que descubrimos es la necesidad e importancia del padre en la disciplina de los varones adolescentes. desde que Jonathan cumplió los 13 años, sobrepasándome en altura y peso, comprendí que era muchísimo mejor que Felipe le disciplinara y hablaran de varón a varón.
2: Verdaderamente, Maritza, el padre es vital en la disciplina efectiva de los hijos, quizás como nunca jamás en la vida de los hijos adolescentes. Yo debí haberme hecho a un lado y dejar que mi esposo disciplinara a nuestro hijo adolescente. ¿Por qué? Primero, porque mi esposo ve todo el panorama y no solo reacciona a la crisis del momento. Segundo, él maneja las situaciones más cuidadosa, recapacitada y consideradamente. Tercero, llegué a la conclusión que los varones adolescentes son más receptivos en el trato de hombre a hombre y no de mujer a hombre. Alan respondía más rápido a las palabras de su padre, quien es un modelo maravilloso. Nosotros entrenábamos a nuestro hijo para que llegase a ser la cabeza de su hogar, el líder espiritual de su familia. Al Alan crecer, necesitaba más oportunidades de relacionarse con su padre. Amada amiga, busque disciplinar a sus hijos más efectivamente. Lo logrará con la ayuda de Dios.
3: Gracias, Sara. Ahora, dama linda, mencionamos las consecuencias. Gálatas 6 las menciona. No os engañéis. Dios no puede ser burlado, pues todo lo que el hombre sembrare, eso también segará. Porque el que siembra para su carne, de la carne segará corrupción. Mas el que siembra para el Espíritu, del Espíritu segará vida eterna. La pregunta que deseo hacerle no es si siembra o no, pues todos sembramos, todos. Sino que siembra. ¿Siembra lo pasajero para perdición o lo perpetuo para perdón, paz y propósito a su existir? Si lo que siembra es lo pasajero, no se engañe. De Dios nadie se burla. Un día no lejano cosechará lo pasajero para perdición con creces catastróficas. Mas amiga, no está obligada a sembrar lo pasajero. Cambie de semilla, escogiendo sembrar lo perpetuo para perdón, paz y propósito. Al orar, Padre Perfecto, hoy esta pecadora deja de sembrar lo pasajero. Y por medio de la fe, en arrepentimiento, ruego perdón. Lávame en la santa sangre del Cordero crucificado, el Mesías, Cristo Jesús, y hazme una nueva criatura. Gracias por el inmerecido, mas concedido perdón. Gracias por aceptarme y obsequiarme paz, propósito y vida eterna. Por amor ahora sembraré con tu ayuda lo perpetuo para que mi cosecha te glorifique. En el santo nombre de Jesús oro. Amén. Amiga, si Cristo mora en su corazón, nunca estará sola. Y Él le dice, te mando que te esfuerces y seas valiente. No temas ni desmayes, porque Jehová tu Dios estará contigo en donde quiera que vayas.
1: La disciplina apropiada y efectiva demanda tiempo. No existen atajos. Cerciorarse que los hijos obedezcan nuestra autoridad toma tiempo. Cerciorarse que ejecuten las instrucciones o mandatos dados. Cerciorarse de tomarse el tiempo para supervisarlos. Así se evitará frustraciones. Y amiga perseveradora, si nuestra enseñanza 7 señales en el sendero de la disciplina le edificó, háganoslo saber. Sus notitas nos motivan a perseverar. 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Hasta pronto, amigas. Lenín de Llanón les motiva a que no abandonen su primer amor, porque el Señor Jesucristo es la vid y usted la rama. Si permanece en Cristo y Él en usted, dará mucho fruto. Separada de Él, no podrá hacer nada.

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0: ¿Cuál es la tarea del Espíritu Santo? Mientras el Padre gobierna y reina sobre todo, mientras el Señor Jesucristo está sentado a su diestra intercediendo por todos nosotros, es el Espíritu Santo quien nos capacita. Ese es el ministerio del Espíritu Santo.
1: 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Cuando el Señor Jesús estuvo en la tierra, fue llamado Emmanuel, Dios con nosotros. Después de su muerte y resurrección, Él ascendió a los cielos, pero no dejó solos a sus discípulos ni a nosotros. Nos envió un ayudador. ¿Sabe usted quién es? Descúbralo mientras escucha el siguiente mensaje.
0: ¿Alguna vez ha deseado tener una línea de emergencia al cielo? Creo que todos hemos pasado por esos momentos difíciles en la vida, esas situaciones críticas en las cuales necesitamos la ayuda de alguien. El título de este mensaje es simplemente Nuestro Ayudador para toda circunstancia. Nosotros tenemos un ayudador para toda circunstancia, sean cual sean las mismas. Lo invito a buscar Juan capítulo 14. Recordemos que aquí Jesucristo estaba con sus discípulos en el aposento alto, listo para ser crucificado al día siguiente. Sus discípulos estaban desalentados, confundidos y frustrados por las cosas que estaban sucediendo. Ahora, lo que el Señor les decía parecía casi una contradicción para ellos y no lo entendían. Quizás pensaban, ¿cómo puede Jesucristo ser el Hijo de Dios y el Mesías y a la vez decir que será crucificado? Eso no tenía ningún sentido para ellos. Entonces Jesús en este pasaje no solo los consolaba, sino que les aseguraba y recordaba de la promesa del Espíritu Santo. Cada día de nuestra vida cristiana tenemos el gran privilegio de ser bendecidos con lo que Él les prometió a sus seguidores en este pasaje. Para comenzar, quisiera invitarle a buscar en el Evangelio de Juan capítulo 14, los versículos 16 al 18. Dice lo siguiente: Y yo rogaré al Padre, y os dará otro Consolador para que esté con vosotros para siempre, el Espíritu de verdad al cual el mundo no puede recibir porque no le ve ni le conoce. Pero vosotros le conocéis porque mora con vosotros y estará en vosotros. No os dejaré huérfanos, vendré a vosotros. Todos contamos con este ayudador para toda circunstancia de nuestra vida. Definamos entonces lo que es un ayudador. Un ayudador es alguien que nos asiste, quien viene a nuestra ayuda, alguien que nos sirve, alguien que nos ayuda a lograr algo, bien sea haciendo nuestro trabajo o dándonos lo que necesitamos para hacerlo, alguien que nos alienta y quita los obstáculos en nuestra vida para que podamos lograr lo que Dios quiere que hagamos. Así que al hablar de un ayudador, es alguien que verdaderamente se involucra en nuestra vida. En este pasaje vemos la promesa de un ayudador. Leamos el versículo 26 de Juan capítulo 14. Mas el Consolador, el Espíritu Santo, a quien el Padre enviará en mi nombre, Él os enseñará todas las cosas y os recordará todo lo que yo os he dicho. Entonces vemos claramente en la Biblia que nuestro ayudador para toda circunstancia es el Espíritu Santo. ¿Cuál es la tarea del Espíritu Santo? Mientras el Padre gobierna y reina sobre todo, mientras el Señor Jesucristo está sentado a su diestra intercediendo por todos nosotros, es el Espíritu Santo quien nos capacita. Él vino a facultarnos para que seamos las personas que Dios quiere y logremos lo que Él nos ha encomendado. No me refiero solo a predicar o enseñar, sino a lo que sea que Dios lo haya llamado a hacer en la vida. Ese es el ministerio del Espíritu Santo. Así que tenemos al Padre que gobierna y reina, al Hijo que intercede, y al Espíritu que nos capacita y nos impulsa a hacer lo que el Padre nos ha llamado a hacer. Al creer en Jesucristo como su Salvador personal, Él no solo lo convenció de pecado, no solo le dio el don de fe, no solo lo selló con el don de la seguridad eterna, lo selló hasta el día de redención, sino que ahora el Espíritu Santo mora en nosotros para capacitarnos para hacer y hacer lo que Dios quiere. Por lo tanto, Dios envió su Espíritu porque sabía que no podríamos hacer solos la tarea que Él nos había encomendado. Por esa razón Jesús les dijo a sus discípulos en Lucas 24, versículo 49, «He aquí, yo enviaré la promesa de mi Padre sobre vosotros, pero quedaos vosotros en la ciudad de Jerusalén hasta que seáis investidos de poder desde lo alto». Ellos no estaban listos para vivir la vida cristiana. Lo habían visto sanar, habían escuchado sus enseñanzas, pero Él les dijo que aún no estaban listos hasta que el Espíritu de Dios los ungiera para llevar a cabo la tarea que les había encomendado. En Hechos capítulo 1, versículo 8, les dijo, «Pero recibiréis poder cuando haya venido sobre vosotros el Espíritu Santo, y me seréis testigos en Jerusalén, en toda Judea, en Samaria y hasta lo último de la tierra». Recuerda lo que Jesucristo les prometió en el capítulo 16. Él estará en y con vosotros. En aquel momento todavía no moraba en ellos, sino que el día de Pentecostés el Espíritu Santo vino a morar en los creyentes. En el Antiguo Testamento, el Espíritu Santo venía y se iba sobre aquellos que Dios había llamado. Pero ahora todo creyente tiene en sí la presencia de Dios Todopoderoso en la persona del Espíritu Santo. La razón por la cual no podemos escaparnos de Dios una vez que hemos creído en Jesucristo como nuestro Salvador es porque ahora Él mora dentro de nosotros. Él lo ha sellado como un hijo, una hija de Dios. Él lo ha adoptado a su reino. Somos por siempre los hijos e hijas de Dios. Sabemos que nuestro Padre está en los cielos, sentado en su trono majestuoso. Sabemos que el Señor Jesucristo, nuestro Salvador, el gran mediador, está sentado intercediendo por nosotros. Sabemos que ahora Él mora en nosotros en la maravillosa persona del Espíritu Santo, quien nos equipa, capacita y nos ayuda día a día. Con esto en mente, pensemos en las maneras prácticas en las cuales Él nos ayuda. Hay muchas, pero quisiera mencionar algunas cosas que tenemos que confrontar a diario. En primer lugar, el Espíritu Santo nos ayuda en nuestra vida de oración. ¿Por qué será que a menudo nosotros no sabemos cómo orar? La primera razón es porque no sabemos qué nos depara el futuro. Así que no importa cómo oremos, lo hacemos con un conocimiento limitado. La segunda razón por la cual no sabemos orar es porque no sabemos qué es lo mejor para nosotros. No conocemos nuestras necesidades como Dios las conoce. Dios sabe cuán débil somos, cuán carnales somos. Sabe que es natural que pidamos lo que queremos. Somos humanos, así que pediremos lo que queremos, lo que nos satisface, lo que gratifica nuestra carne, lo que suple nuestras necesidades. Entonces, ¿qué hace? Él conoce el futuro. Así que toma nuestras oraciones y nos envía lo que es mejor para nosotros. Pero a veces pensamos, Dios no contestó mi oración, pero sí lo hizo, ¿sabe cómo? Nos concedió lo que sabía que hubiésemos pedido si supiéramos lo que Él sabe del presente, el futuro y las consecuencias. Esa es la labor maravillosa del Espíritu Santo. La segunda manera práctica en la cual nos ayuda el Espíritu Santo es en entender la palabra de Dios. Una persona que no es salva no puede entender la palabra de Dios. La lee, pero no le encuentra ningún sentido. Desde luego que no. ¿Por qué? Porque es la mente de Dios. No podemos entender la mente de Dios a menos que su Espíritu ilumine nuestra mente humana para que podamos entender la mente divina. Dice el Señor en Isaías capítulo 55, versículos 8 y 9 lo siguiente, «Porque mis pensamientos no son vuestros pensamientos, ni vuestros caminos mis caminos», dijo Jehová. «Como son más altos los cielos que la tierra, así son mis caminos más altos que vuestros caminos, y mis pensamientos más que vuestros pensamientos. El hombre no puede entender la palabra de Dios. Amable oyente, si quiere comenzar a entender la palabra de Dios, lo que tiene que hacer es decir: Señor, sé que no entiendo todo esto. Me encantaría entenderlo. Ayúdame a entenderlo, Señor. Abre mis ojos a la verdad. La Biblia es la revelación de Dios de sí mismo. La entendemos por el poder iluminador del Espíritu Santo. Cuando eso sucede, y somos inspirados en nuestro corazón a hacer lo que Dios quiere, luego Él exige que le obedezcamos y hagamos exactamente lo que nos mostró. En tercer lugar, el Espíritu Santo no solo nos ayuda en la oración y con la palabra de Dios, sino que también nos ayuda a confrontar lo pecaminoso en nosotros. ¿Qué significa esto? Regresemos a Juan capítulo 16. El pecado es un problema. Todos tenemos que confrontar el pecado en nuestra vida, de una manera u otra. Pensemos en las personas que han creído en Jesucristo como su Salvador y son activos en la iglesia y luego, poco a poco, comienzan a alejarse. Si uno les dice, ya no te veo en la iglesia, nos responden, ah, no tengo que ir a la iglesia todo el tiempo, lo entiendo. O si uno les pregunta, ¿cómo está tu relación con Dios? Nos dicen, no me hables de Dios. No me juzgues solo porque no soy como tú. Pero dice la Biblia en Jeremías 7:9, engañoso es el corazón más que todas las cosas y perverso. ¿Quién lo conocerá? No dice un poquito malo, sino sumamente perverso. Entonces, ¿qué sucede? Satanás sabe cómo hacernos alejar de Dios. Cerramos nuestra Biblia, dejamos de asistir a la iglesia, no estamos bajo la predicación y la enseñanza de la palabra de Dios, y nos alejaremos en nuestra relación con Dios. Lo que sucede es que el Espíritu de Dios activa la alarma, nos envía una luz roja y grande. Esa es la convicción del Espíritu Santo. La sentimos. ¿Qué hacemos? Decimos, Dios, sabes que no soy perfecto. Así que empezamos a racionalizar nuestro pecado. Al cabo de un tiempo, ya nos habremos alejado de Dios. Ni siquiera nos damos cuenta de cuán alejados estamos porque Satanás nos ha ayudado a disfrazar nuestro pecado, a racionalizarlo. Luego nos encontramos haciendo cosas que sabemos que nunca antes hubiésemos hecho en nuestra vida. Pecamos y ni siquiera sentimos la convicción del Espíritu Santo porque lo hemos reprimido por tanto tiempo. La convicción del Espíritu Santo es un acto del amor de Dios. Él es quien nos convence de pecado. Veamos lo que dice el capítulo 16, desde el versículo 7. Pero yo os digo la verdad, os conviene que yo me vaya, porque si no me fuera, el Consolador no vendría a vosotros, mas si me fuere, os lo enviaré. Y cuando Él venga, convencerá al mundo de pecado, de justicia y de juicio. De pecado, por cuanto no creen en mí. De justicia, por cuanto voy al Padre y no me veréis más. Y de juicio, por cuanto el príncipe de este mundo ha sido ya juzgado. Entonces, en primer lugar nos convence de pecado y de nuestra necesidad de Dios. Nos convence de la justicia de Cristo, es decir, nos convence de que la muerte expiatoria de Jesucristo es suficiente para pagar toda la deuda de mi pecado. También nos convence de que hay un juicio y de que somos responsables ante Dios Todopoderoso por nuestra vida. Esa es la labor del Espíritu Santo. Permítame agregar un par de cosas. Primero que nada, el Espíritu Santo es quien nos puede ayudar cuando comenzamos a dudar de nuestra salvación.

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Leamos desde el versículo 16. El Espíritu mismo da testimonio a nuestro espíritu de que somos hijos de Dios. Y si hijos, también herederos, herederos de Dios y coherederos con Cristo, si es que padecemos juntamente con Él, para que juntamente con Él seamos glorificados. ¿Cuál es su labor? Su labor es asegurarnos. ¿Qué hace Él? Nos dirige a la cruz. Cuando nos inundan las dudas, Él nos señala hacia la cruz. La muerte expiatoria de Jesucristo pagó toda la deuda de nuestro pecado. Si usted tiene algún pecado oculto en su vida, confiéselo a Dios y arrepiéntase. No significa que está perdido porque haya pecado. Esa es la labor del Espíritu Santo, asegurarnos de nuestra relación con Dios. Hay otra tarea del Espíritu, otra ayuda que nos da, y es la siguiente. Nos ayuda a vivir la vida cristiana. ¿Cuántos creyentes hemos tenido problemas viviendo la vida cristiana? De hecho, quisiera decirle algo para aliviar su mente. Es totalmente imposible vivir la vida cristiana. Usted dirá, entonces he perdido mi tiempo escuchando todo esto. Es imposible. Entonces, si es así, ¿en qué consiste todo esto? Permítame explicárselo. Usted no puede vivir la vida cristiana. Vivimos en cuerpos carnales, tenemos 5 sentidos, somos humanos, vivimos en un mundo completamente lleno de pecado, perversidad, rebeldía, sensualidad y todo lo demás. Entonces, ¿cómo podremos vivir en un mundo vil y pecador y esperar poder vivir una vida santa? No podemos. Por eso vino el Espíritu Santo. Vino para vivir por medio de nosotros una vida que sabía que nunca podríamos vivir solos. Nosotros no tenemos la fuerza para hacerlo. Esto es lo que el apóstol Pablo quiso decir en Gálatas 2:20, cuando dijo, con Cristo estoy juntamente crucificado, y ya no vivo yo, mas vive Cristo en mí, lo que ahora vivo en la carne, lo vivo en la fe del Hijo de Dios, el cual me amó y se entregó a sí mismo por mí. Él dijo, ya no vivo yo, porque eso no funcionó. Así que lo mejor que podemos hacer es darnos por vencidos y decirle, Dios, soy un fracaso en vivir la vida cristiana. Necesito tu ayuda. Él nos responde, ya la tienes, morando dentro de ti. Tienes al Espíritu Santo y es su responsabilidad producir en ti amor, gozo, paz, paciencia, benignidad, bondad, fe, mansedumbre, templanza. Nosotros no podemos hacerlo solos. Por eso Él envió al Espíritu Santo. Lo envió para que viviera ese tipo de vida en nosotros. ¿Cuándo expresa Él esos atributos por medio de nosotros? Cuando nos sometemos al Espíritu Santo, cuando nos entregamos a Él, cuando nos comprometemos con Él y con su voluntad al decir, Espíritu del Dios vivo, expresa la vida de Cristo en mí hoy. Dios, expresa por medio de mí el fruto de tu Espíritu hoy. ¿Sabe qué? Eso es exactamente lo que Él desea hacer. ¿Lo haremos perfectamente? No. Aún somos humanos. ¿Es esa la voluntad, el plan y el propósito de Dios? Sí lo es. ¿Nos capacitará? Sí. El fruto del Espíritu puede convertirse en nuestra forma de vida. Que estas características sean lo que la gente más ve en nosotros. ¿Alguna vez verán impaciencia? Sí. ¿Alguna vez percibirán falta de dominio propio? Lo harán. ¿Pero sabe qué? Esas son las excepciones en nuestra vida. No estaría en la Biblia si no fuese parte de la voluntad, el propósito, el plan y la provisión de Dios Todopoderoso para nosotros. Esa es una de las razones por las cuales Dios envió al Espíritu Santo, porque sabía que no podíamos vivir la vida cristiana sin Él. Pero Él asume la responsabilidad de vivirla por medio de nosotros y desea que nuestro espíritu se someta a Él, para permitirle que lo haga. Al ver todo esto, pienso, gracias Dios por el Espíritu Santo. Sin Él no supiéramos cómo orar, no pudiéramos leer la Biblia, no supiéramos cómo confrontar el asunto de nuestro pecado, no podríamos confrontar nuestras frustraciones, ansiedades y debilidades. Tuviéramos que hacer todo esto nosotros solos. ¿Sabe por qué hay tantos cristianos frustrados que viven en derrota? Porque han tratado de hacer todo lo que acabo de mencionar en sus propias fuerzas. Amable oyente, más vale darse

0: dése por vencido porque no funcionará. Solamente podrá vivir la vida cristiana si usted está dispuesto a permitir que el Espíritu de Dios gobierne y reine en su vida. De esto habla la Biblia en Efesios capítulo 5, al referirse a ser llenos del Espíritu. ¿Sabe lo que eso significa? Simplemente rendirse a Él. Simplemente entregarle todo a Él y decirle, no puedo, me rindo. Hazlo tú. Se sorprenderá de lo que Dios hará en su vida si usted se rinde, deja de luchar, saca su bandera blanca de paz y le dice, me rindo. Y decide vivir una vida de sumisión al Espíritu del Dios vivo.
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0: Todo está bien con mi alma, estoy bien con mi Dios, es la letra de una maravillosa canción, pero déjeme preguntarle, ¿cómo puede usted cantar este himno con un espíritu rencoroso? Porque la verdad es que usted no puede estar bien con Dios si tiene un espíritu lleno de amargura por lo que alguien le hizo. Y cuando cantamos, la sangre de Cristo lavó mis pecados, ¿no cree que Cristo también lavó los pecados de su hermano? Entonces, si Dios perdonó a su hermano, ¿cómo es que usted no le puede perdonar? Mire, la verdad es muy simple, aunque muchos la complican. Dios la hizo simple y sencilla. Esto es lo que él dice. Como tu Padre en los cielos te ha perdonado, así perdona tú a los que te han ofendido. Ahora dígame, ¿dónde está lo difícil? Yo lo veo claro, sencillo y muy fácil de entender. ¿Qué me puede dar perdón? Solo de Jesús la sangre. Entonces, ¿no cree que la sangre de Jesús también le perdonó a su hermano? ¿Qué lo detiene para no perdonar a los demás? No deje que el rencor le robe la paz que Dios desea que experimente en su vida.
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7: ¿Alguna vez ha deseado tener una línea de emergencia al cielo? Creo que todos hemos pasado por esos momentos difíciles en la vida, esas situaciones críticas en las cuales necesitamos la ayuda de alguien. Hay quienes piensan que aceptar el hecho que uno necesita ayuda es muestra de debilidad, pero no lo es. Es muestra de que somos humanos. Por otro lado, hay situaciones en las que pareciera que nadie nos puede ayudar. Entonces, ¿qué hacemos? El título de este mensaje es simplemente Nuestro ayudador para toda circunstancia. Definamos entonces lo que es un ayudador. Un ayudador es alguien que nos asiste, quien viene a nuestra ayuda, alguien que nos sirve. Alguien que nos ayuda a lograr algo, bien sea haciendo nuestro trabajo o dándonos lo que necesitamos para hacerlo. Alguien que nos alienta y quita los obstáculos en nuestra vida para que podamos lograr lo que Dios quiere que hagamos. Dice lo siguiente en el versículo 16 de Juan capítulo 14. Y yo rogaré al Padre y os dará otro Consolador para que esté con vosotros para siempre. Fíjese que usó la palabra otro. Esta palabra significa uno igual a este. Lo que quiso decir fue, enviaré uno igual a mí. Luego agrega, para que esté con vosotros para siempre. No os dejaré huérfanos, vendré a vosotros. Ahora bien, ¿cómo se explica que el Señor se iría y a la vez vendría a ellos? Les digo esto porque a quien Él enviaría sería a otro igual a Él, es decir, al Espíritu Santo. Leamos el versículo 26 de Juan capítulo 14. Mas el Consolador, el Espíritu Santo, a quien el Padre enviará en mi nombre, Él os enseñará todas las cosas y os recordará todo lo que yo os he dicho. Al hablar del Espíritu Santo, quien es nuestro ayudador para toda circunstancia, sabemos que Él es una persona, no una cosa. Él es alguien, no algo. Es una persona de la Trinidad. Así que no solo es un ayudador personal, sino que es un ayudador práctico porque se involucra en cada aspecto de nuestras vidas. Es un ayudador adecuado porque es omnipotente, omnisciente y omnipresente. Tiene el poder para hacer todo lo que se necesita hacer en, con, para y por medio de nosotros. No solo eso, es un ayudador disponible porque mora en nosotros. Al creer en Jesucristo como su Salvador personal, Él no solo lo convenció de pecado, no solo le dio el don de fe, no solo lo selló con el don de la seguridad eterna, lo selló hasta el día de redención, sino que ahora el Espíritu Santo mora en nosotros para capacitarnos para hacer y hacer lo que Dios quiere. Por lo tanto, Dios envió su Espíritu porque sabía que no podríamos hacer solos la tarea que Él nos había encomendado. Con esto en mente, pensemos en las maneras prácticas en las cuales Él nos ayuda. Hay muchas, pero quisiera mencionar algunas cosas que tenemos que confrontar a diario. En primer lugar, el Espíritu Santo nos ayuda en nuestra vida de oración. Escuchemos lo que nos dice Pablo al respecto en Romanos 8:26. Y de igual manera el Espíritu nos ayuda en nuestra debilidad, pues ¿qué hemos de pedir como conviene? No lo sabemos. Fíjese que Pablo no les dijo, ustedes los romanos no saben orar, sino que se incluyó a sí mismo al decir, no sabemos orar como conviene. Versículo 26. Pero el Espíritu mismo intercede por nosotros con gemidos indecibles, mas el que escudriña los corazones sabe cuál es la intención del Espíritu, porque conforme a la voluntad de Dios intercede por los santos. Todos necesitamos al Espíritu Santo y Él está allí para ayudarnos a orar. ¿Qué hace? No solo eleva nuestras oraciones al Padre, sino que su labor es clarificarnos cuál es la voluntad de Dios. La segunda manera práctica en la cual nos ayuda el Espíritu Santo es en entender la palabra de Dios. Hay quienes dejan de leer la Biblia porque no la entiende. Le daré tres palabras en cuanto a la lectura de la Biblia. La primera palabra es revelación. Revelación es la verdad que Dios le muestra al hombre que éste no pudiera recibir de ninguna otra forma. Nadie puede entender a Dios sin la labor y el ministerio del Espíritu Santo en su vida. La segunda palabra es iluminación. ¿Qué sucede cuando nosotros comenzamos a leer la Biblia? El Espíritu de Dios abre nuestras mentes, nos revela la verdad de un pasaje y entendemos lo que significa. Entonces, sin el Espíritu Santo no hay iluminación del Espíritu de Dios. Por eso hay hombres que pueden pasar 30, 40 años estudiando la Biblia o enseñando en instituciones teológicas y aún después de todos esos años, tener un entendimiento muy vago de la verdad. No podemos entenderla sin la ayuda del Espíritu Santo. Así que al leer la Biblia, pídale al Espíritu Santo que le dé entendimiento. En eso consiste la iluminación. Y la tercera palabra es inspiración. Cuando el Espíritu de Dios ilumina nuestras mentes y corazones y nos da entendimiento, ¿qué sucede? Nos da inspiración. En otras palabras, ¿a qué nos motiva? Queremos aplicar la palabra a nuestros corazones, aplicarla a nuestra vida. Esta es la labor del Espíritu Santo. Esta es la labor de Dios. En tercer lugar, el Espíritu Santo no solo nos ayuda en la oración y con la palabra de Dios, sino que también nos ayuda a confrontar lo pecaminoso en nosotros. La convicción del Espíritu Santo es un acto del amor de Dios. Él es quien nos convence de pecado. ¿Queremos que deje de convencernos de pecado? Desde luego que no. Esa es su manera de encarrilarnos en el camino de Dios. Esa es la alarma que nos envía cuando estamos fuera de base, fuera de la voluntad de Dios, en otra senda, tomando un desvío. Fuimos distraídos y desviados por algo que Satanás nos ofreció, por lo que necesitamos su ayuda. Entonces, la tercera área en la cual necesitamos ayuda es en confrontar lo pecaminoso que somos. En cuarto lugar, el Espíritu Santo nos ayuda a ministrar a otros. Hay dos formas en las cuales servimos a Dios, o sea, o lo servimos en nuestra humanidad, es decir, con nuestras habilidades, talentos, educación, experiencia y todo lo demás, o lo servimos en el poder del Espíritu Santo. Podríamos tomar a dos hombres, no tienen que ser predicadores, sino a dos hombres de cualquier vocación. Uno de ellos lleno del Espíritu de Dios y el otro no. Los dos pueden decir las mismas palabras, con la misma elocuencia, las mismas habilidades, los mismos dones y talentos. Sin la unción del Espíritu Santo, usted puede escuchar sus palabras, y aunque quizás sean agradables a sus ojos y a sus oídos, no tendrán ningún impacto. Al mismo tiempo, si el Espíritu de Dios toma la palabra de Dios y habla por medio de un siervo de Dios, un hijo de Dios, esas palabras tendrán un impacto en la vida de otros. Esa es la labor del Espíritu Santo. En quinto lugar, hay otra área en la cual Él nos ayuda. Se trata de cuando nos sentimos agotados espiritual, emocional y físicamente. Todos llegamos a esos momentos en la vida. ¿Alguna vez usted se ha sentido agotado? Seguro que físicamente sí. ¿Qué me dice de sentirse agotado emocionalmente? Pasamos por circunstancias que no podemos cambiar y Satanás agota nuestra energía. Él sabe que al agotarnos, o logrará que dudemos o nos volveremos vulnerables a cualquier tipo de pecado. Así que nos afecta emocional y espiritualmente. He descubierto que cuando damos y damos espiritualmente, nos agotamos. Lo que sucede es que necesitamos ser renovados. ¿Quién nos renueva y nos refresca?
5: el Espíritu Santo del Dios vivo. Por esa razón, todo creyente necesita un tiempo a solas de meditación con el Señor. ¿Qué hace Él? Renueva nuestro espíritu, refresca nuestro cuerpo. Permítame agregar un par de cosas. Primero que nada, el Espíritu Santo es quien nos puede ayudar cuando comenzamos a dudar de nuestra salvación. Cuando nos inundan las dudas, Él nos señala hacia la cruz. La muerte expiatoria de Jesucristo pagó toda la deuda de nuestro pecado. Si usted tiene algún pecado oculto en su vida, confiéselo a Dios y arrepiéntase. No significa que está perdido porque haya pecado. Esa es la labor del Espíritu Santo, asegurarnos de nuestra relación con Dios. Hay otra tarea del Espíritu, otra ayuda que nos da, y es la siguiente. Nos ayuda a vivir la vida cristiana. ¿Cuántos creyentes hemos tenido problemas viviendo la vida cristiana? De hecho, quisiera decirle algo para aliviar su mente. Es totalmente imposible vivir la vida cristiana. Usted dirá, entonces he perdido mi tiempo escuchando todo esto. ¡Es imposible! Entonces, si es así, ¿en qué consiste todo esto? Permítame explicárselo. Usted no puede vivir la vida cristiana. Vivimos en cuerpos carnales, tenemos 5 sentidos, somos humanos. Vivimos en un mundo completamente lleno de pecado, perversidad, rebeldía, sensualidad y todo lo demás. Entonces, ¿cómo podremos vivir en un mundo vil y pecador y esperar poder vivir una vida santa? No podemos. Por eso vino el Espíritu Santo. Vino para vivir por medio de nosotros una vida que sabía que nunca podríamos vivir solos. Nosotros no tenemos la fuerza para hacerlo. ¿Por qué vino? Para vivir por medio de nosotros una vida que Él sabía que no podíamos vivir nosotros solos. No podemos solos. No tenemos las fuerzas para hacerlo. Así que tuve que reconocer que no podía, que no puedo, que no es mi labor, sino su trabajo. Tengo a Jesucristo como mi Salvador y estoy dispuesto a reconocer que no puedo vivir esta vida. Reconozco la presencia y el poder del Espíritu Santo para vivir por medio de mí la vida de Jesucristo. En ese momento es cuando la vida cristiana se comienza a expresar por medio de nosotros. Así que no es nuestra vida. Esto es lo que el apóstol Pablo quiso decir en Gálatas 2:20, cuando dijo, con Cristo estoy juntamente crucificado, y ya no vivo yo. Más vive Cristo en mí, lo que ahora vivo en la carne, lo vivo en la fe del Hijo de Dios, el cual me amó y se entregó a sí mismo por mí. Él dijo, ya no vivo yo porque eso no funcionó. Ahora bien, aquí hay un contraste. Busque, por favor, Gálatas capítulo 5, versículo 16. Digo, pues, andad en el Espíritu. Esto significa estar en sumisión al Espíritu quien mora en nosotros, y no satisfagáis los deseos de la carne. Es decir, no llevarás a cabo esos deseos pecaminosos que son normales en la vida de una persona. Si caminas sumisamente al Espíritu, no satisfarás esos deseos. Versículo 17. Porque el deseo de la carne, aquí se refiere a nuestra naturaleza pecaminosa, es contra el Espíritu, y el del Espíritu es contra la carne, y estos se oponen entre sí para que no hagáis lo que quisierais. Vea el conflicto, la tensión que ocurre. El apóstol Pablo nos dice que el deseo de la carne es contra el Espíritu, y a su vez el del Espíritu es contra la carne, porque estos se oponen el uno al otro para que no hagamos las cosas que queremos hacer. Pero si nos dejamos llevar por el Espíritu, ya no estamos bajo la ley, no estamos sujetos a ellas. Ahora leamos el versículo 19 de Gálatas 5. Y manifiestas son las obras de la carne: adulterio, fornicación, inmundicia, lascivia, idolatría, hechicerías, enemistades, pleitos, celos, iras, contiendas, disensiones, herejías, envidias, homicidios, borracheras, orgías y cosas semejantes a estas, acerca de las cuales os amonesto, como ya os lo he dicho antes, que los que practican tales cosas no heredarán el reino de Dios. ¿Se pregunta por qué el mundo actúa de la manera que lo hace? Porque hace lo que viene por naturaleza. ¿Es eso lo correcto? No. ¿Es fructífero o es lo mejor? No, simplemente es lo que viene por naturaleza. ¿Sabe qué?
7: El mundo no puede actuar mejor. Mas el fruto del Espíritu no dice el fruto del creyente ni el fruto del cristiano, sino el fruto del Espíritu. Es amor, gozo, paz, paciencia, benignidad, bondad, fe, mansedumbre, templanza. Contra tales cosas no hay ley. Si pudiera escoger, ¿cuál de los dos frutos elegiría? Todos optaríamos por el último: amor, gozo, paz, paciencia, benignidad, bondad, fe, mansedumbre, templanza. Sabemos que a veces nos volvemos impacientes. No amamos a todos, no siempre somos mansos, bondadosos, no siempre tenemos templanza. Pero ¿sabe qué? Mientras lo intentamos con nuestros esfuerzos humanos, nunca lo lograremos. Así que lo mejor que podemos hacer es darnos por vencidos y decirle: Dios, soy un fracaso en vivir la vida cristiana. Necesito tu ayuda. Él nos responde: ya la tienes, morando dentro de ti. Tienes al Espíritu Santo y es su responsabilidad producir en ti amor, gozo, paz, paciencia, benignidad, bondad, fe, mansedumbre, templanza. Nosotros no podemos hacerlo solos. Por eso Él envió al Espíritu Santo. Lo envió para que viviera ese tipo de vida en nosotros. ¿Cuándo expresa Él esos atributos por medio de nosotros? Cuando nos sometemos al Espíritu Santo. Cuando nos entregamos a Él. Cuando nos comprometemos con Él y con su voluntad al decir: Espíritu del Dios vivo, expresa la vida de Cristo en mí hoy. Dios, expresa por medio de mí el fruto de tu Espíritu hoy. ¿Sabe qué? Eso es exactamente lo que Él desea hacer. ¿Lo haremos perfectamente? No. Aún somos humanos. ¿Es esa la voluntad, el plan y el propósito de Dios? Sí lo es. ¿Nos capacitará? Sí. El fruto del Espíritu puede convertirse en nuestra forma de vida. Que estas características sean lo que la gente más ve en nosotros. ¿Alguna vez verán impaciencia? Sí. ¿Alguna vez percibirán falta de dominio propio? Lo harán. Pero ¿sabe qué? Esas son las excepciones en nuestra vida. No estaría en la Biblia si no fuese parte de la voluntad, el propósito, el plan y la provisión de Dios Todopoderoso para nosotros. Esa es una de las razones por las cuales Dios envió al Espíritu Santo, porque sabía que no podíamos vivir la vida cristiana sin Él. Pero Él asume la responsabilidad de vivirla por medio de nosotros y desea que nuestro espíritu se someta a Él para permitirle que lo haga. Al ver todo esto, pienso: gracias Dios por el Espíritu Santo. Sin Él no supiéramos cómo orar, no pudiéramos leer la Biblia, no supiéramos cómo confrontar el asunto de nuestro pecado, no podríamos confrontar nuestras frustraciones, ansiedades y debilidades. Tuviéramos que hacer todo esto nosotros solos. ¿Sabe por qué hay tantos cristianos frustrados que viven en derrota? Porque han tratado de hacer todo lo que acabo de mencionar en sus propias fuerzas. Amable oyente, más vale darse por vencido porque no funcionará. Solamente podrá vivir la vida cristiana si usted está dispuesto a permitir que el Espíritu de Dios gobierne y reine en su vida. De esto habla la Biblia en Efesios capítulo 5, al referirse a ser llenos del Espíritu. ¿Sabe lo que eso significa? Simplemente rendirse a Él. Simplemente entregarle todo a Él y decirle: no puedo, me rindo, hazlo tú. Se sorprenderá de lo que Dios hará en su vida si usted se rinde, deja de luchar, saca su bandera blanca de paz y le dice: me rindo. Y decide vivir una vida de sumisión al Espíritu del Dios vivo. Vayamos al Señor en oración. Padre, eres tan bondadoso para con nosotros, sabiendo que no podíamos hacerlo solos. Enviaste al Espíritu Santo para guiarnos, dirigirnos y darnos el poder. Te pido que Él convenza de pecado a cada persona que escuche este mensaje y nunca ha creído en Cristo como su Salvador, para que se dé cuenta que sin la sangre de Cristo derramada en el Calvario, sin su muerte expiatoria en nuestro lugar, no hay esperanza. Pero en el momento que una persona está dispuesta a recibir a Cristo como su Salvador, hay esperanza, promesa y seguridad eternas.
5: Te pido, Señor, que cada creyente deje de luchar en su propia fuerza y diga, Señor, que no se haga mi voluntad sino la tuya. No mi vida sino la tuya. Te lo pedimos en el nombre del Señor Jesús. Amén.
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7: Usted puede servir a Dios, puede ser alguien que anime a las demás personas, escribiendo cartas o enviando mensajes de correo electrónico, o puede ayudar visitando los hospitales o los hogares de ancianos. En otras palabras, todos tenemos maneras en que podemos servir a Dios. Quizás usted diga, bueno, ¿eso no es servir a Dios? Claro que lo es. Dios no nos llama a todos a hacer lo mismo, Él nos llama a servirlo. Y quisiera que piensen esto. Cuando su vida haya terminado y mire hacia atrás, ¿qué quiere ver? ¿Quiere ver a una persona que llevó a los pies de Cristo? ¿A una persona que ayudó? ¿A una persona que salió de las drogas o el alcohol gracias a su ayuda? ¿A una persona por la cual usted oró? ¿Qué está haciendo por medio de esas acciones? Servir al Dios vivo. Mire, usted puede ir a la iglesia a ofrendar y todo lo demás, pero para servir a Dios se necesita un esfuerzo deliberado de su parte. Y quisiera desafiarle a que viva su vida de tal manera que al final de cada día pueda decir, Señor, hice lo mejor que pude, traté de cumplir tu propósito hoy. ¿Y sabe qué? Se sentirá mejor acerca de su relación con Dios. ¿Sabe por qué? Porque ahora está viviendo donde Dios quiere que viva.
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5: Usted no puede vivir la vida cristiana. 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
7: ¿Alguna vez ha deseado tener una línea de emergencia al cielo? Creo que todos hemos pasado por esos momentos difíciles en la vida, esas situaciones críticas en las cuales necesitamos la ayuda de alguien. Entonces, ¿a dónde acudimos? Hay quienes buscan ayuda en todo tipo de cosas. Otros niegan que siquiera necesitan ayuda. Por otro lado, hay quienes lo ignoran. Se pasan la vida negando el hecho que necesitan ayuda. Pero la verdad es que todos la necesitamos. Hay quienes piensan que aceptar el hecho que uno necesita ayuda es muestra de debilidad, pero no lo es. Es muestra de que somos humanos. Por ejemplo, en el huerto de Getsemaní, un día antes de ser crucificado, Jesucristo sufría un gran dolor al pensar en que estaría separado del Padre. Es interesante ver lo que les dijo a sus discípulos en Mateo 26:38. Entonces Jesús les dijo: «Mi alma está muy triste hasta la muerte, quedaos aquí y velad conmigo». En ese momento, en su humanidad, el Señor necesitaba de la presencia de sus discípulos. Necesitaba sentir que ellos estaban con Él, aunque Él verdaderamente no era débil. Así que todos necesitamos ayuda. El asunto es, ¿a dónde acudimos? ¿Qué podemos hacer? ¿Acaso hay alguna ayuda verdadera? Por otro lado, hay situaciones en las que pareciera que nadie nos puede ayudar. Entonces, ¿qué hacemos? El título de este mensaje es simplemente «Nuestro ayudador para toda circunstancia». Nosotros tenemos un ayudador para toda circunstancia, sean cual sean las mismas. Para comenzar, quisiera invitarle a buscar en el Evangelio de Juan capítulo 14, los versículos 16 al 18. Dice lo siguiente: «Y yo rogaré al Padre, y os dará otro Consolador para que esté con vosotros para siempre, el Espíritu de verdad, al cual el mundo no puede recibir porque no le ve ni le conoce. Pero vosotros le conocéis porque mora con vosotros y estará en vosotros. No os dejaré huérfanos, vendré a vosotros». Todos contamos con este ayudador para toda circunstancia de nuestra vida. Vayamos a los Salmos por un momento, porque quisiera que viéramos cuán vívida fue esta verdad en la mente y el corazón del rey David. En los Salmos, David hizo referencia unas 50 veces al hecho que Dios era su ayudador. Vayamos, por ejemplo, al Salmo 18:6. «En mi angustia invoqué a Jehová y clamé a mi Dios. Él oyó mi voz desde su templo, y mi clamor llegó delante de él a sus oídos». Notemos ahora lo que dice en el Salmo 30. Aquí clamaba a Dios por su ayuda y dirección. Dice así en el versículo primero del Salmo 30: «Te glorificaré, oh Jehová, porque me has exaltado, y no permitiste que mis enemigos se alegraran de mí. Jehová, Dios mío, a ti clamé y me sanaste». Ahora vayamos al Salmo 33. Versículo 20. Dice así: «Nuestra alma espera a Jehová, nuestra ayuda y nuestro escudo es Él». Leamos el Salmo 63, versículos 6 y 7. Note especialmente lo que dice en el versículo 6. «Cuando me acuerde de ti en mi lecho, cuando medite en ti en las vigilias de la noche». ¿Quiere usted acercarse a Dios? No hay nada como despertarse a medianoche cuando no hay ruido ni distracciones para buscar el rostro de Dios. Por eso dice el salmista: «Cuando medite en ti en las vigilias de la noche». Versículo 7. «Porque has sido mi socorro, y así en la sombra de tus alas me regocijaré». Vayamos ahora al Salmo 54. Dice lo siguiente en el versículo 4. «He aquí, Dios es el que me ayuda. El Señor está con los que sostienen mi vida. Él no tuvo el privilegio de saber lo que nosotros sabemos hoy día tocante al Espíritu Santo, pero sí entendía que el Señor Dios era su ayudador y que podía clamar a Él en cualquier momento. Regresemos al capítulo 14 de Juan. Aquí el Señor Jesús identifica quién es este ayudador. Dice lo siguiente en el versículo 16 de Juan capítulo 14. Y yo rogaré al Padre y os dará otro Consolador para que esté con vosotros para siempre. El Espíritu de verdad, al cual el mundo no puede recibir porque no le ve ni le conoce. Pero vosotros le conocéis porque mora con vosotros y estará en vosotros. Fíjese que usó la palabra otro. Esta palabra significa uno igual a este. Lo que quiso decir fue, enviaré uno igual a mí. Luego agrega, para que esté con vosotros para siempre. No os dejaré huérfanos, vendré a vosotros. Ahora bien, ¿cómo se explica que el Señor se iría y a la vez vendría a ellos? Les digo esto porque a quien Él enviaría sería a otro igual a Él, es decir, al Espíritu Santo. Leamos el versículo 26 de Juan capítulo 14. Mas el Consolador, el Espíritu Santo, a quien el Padre enviará en mi nombre, Él os enseñará todas las cosas y os recordará todo lo que yo os he dicho. Ahora vayamos al capítulo 15, versículo 26. Dice así, pero cuando venga el Consolador a quien yo os enviaré del Padre, el Espíritu de verdad, el cual procede del Padre, Él dará testimonio acerca de mí. Es decir, Él les mostrará quién soy yo. Dice en el capítulo 16, versículo 7, pero yo os digo la verdad, os conviene que yo me vaya, porque si no me fuera, el Consolador no vendría a vosotros, mas si me fuere, os lo enviaré. Entonces vemos claramente en la Biblia que nuestro ayudador para toda circunstancia es el Espíritu Santo. Quisiera explicar este asunto un poco más a fondo para que entendamos por qué tal énfasis en el Espíritu Santo. Veremos varios pasajes de la Escritura. Le invito a buscar Salmo 103, versículo 19. Jehová estableció en los cielos su trono, y su reino domina sobre todos. Dios el Padre, sentado en su trono en el cielo, gobierna y reina sobre todo el universo y todo lo que en él está. Ahora bien, ¿dónde está el Señor Jesús? Dice lo siguiente en Hebreos capítulo 1, en referencia al Señor Jesús, leamos el versículo 3, el cual, siendo el resplandor de su gloria y la imagen misma de su sustancia, y quien sustenta todas las cosas con la palabra de su poder, habiendo efectuado la purificación de nuestros pecados por medio de sí mismo, se sentó a la diestra de la majestad en las alturas. Vayamos al capítulo 8 de Hebreos, el versículo primero. Dice así, ahora bien, el punto principal de lo que venimos diciendo es que tenemos tal sumo sacerdote, el cual se sentó a la diestra del trono de la majestad en los cielos. Cristo está sentado a la mano derecha del Padre. Vayamos al capítulo 10, versículo 12. Hablando nuevamente de Jesucristo, dice lo siguiente, pero Cristo, habiendo ofrecido una vez para siempre un solo sacrificio por los pecados, se refiere a su sacrificio en la cruz, se ha sentado a la diestra de Dios. Capítulo 12 de Hebreos, versículo 2, que dice, puesto los ojos en Jesús, el autor y consumador de la fe, el cual por el gozo puesto delante de él, sufrió la cruz, menospreciando el oprobio, y se sentó a la diestra del trono de Dios. Muy interesante que cuatro veces en esta epístola se nos recuerde dónde está el Señor Jesucristo, sentado a la derecha del Padre, intercediendo por nosotros. Entonces tenemos al Padre quien gobierna y reina, y tenemos al Espíritu Santo quien ahora está en la tierra, morando en cada creyente. En este pasaje el Señor continuamente habla de que enviaría al Espíritu Santo. Les prometió: yo rogaré al Padre y Él enviará a otro Consolador para que esté con vosotros siempre. ¿Cuál es la tarea del Espíritu Santo? Mientras el Padre gobierna y reina sobre todo, mientras el Señor Jesucristo está sentado a su diestra intercediendo por todos nosotros, es el Espíritu Santo quien nos capacita. Él vino a facultarnos para que seamos las personas que Dios quiere y logremos lo que Él nos ha encomendado. No me refiero solo a predicar o enseñar, sino a lo que sea que Dios lo haya llamado a hacer en la vida. Ese es el ministerio del Espíritu Santo. Así que tenemos al Padre que gobierna y reina, al Hijo que intercede, y al Espíritu que nos capacita y nos impulsa a hacer lo que el Padre nos ha llamado a hacer. Al hablar del Espíritu Santo, quien es nuestro ayudador para toda circunstancia, sabemos que Él es una persona, no una cosa. Él es alguien, no algo. Es una persona de la Trinidad. Así que no solo es un ayudador personal, sino que es un ayudador práctico porque se involucra en cada aspecto de nuestras vidas. Es un ayudador adecuado porque es omnipotente, omnisciente y omnipresente. Tiene el poder para hacer todo lo que se necesita hacer en, con, para y por medio de nosotros. No solo eso. Es un ayudador disponible porque mora en nosotros. Con esto en mente, pensemos en las maneras prácticas en las cuales Él nos ayuda. Hay muchas, pero quisiera mencionar algunas cosas que tenemos que confrontar a diario. En primer lugar, el Espíritu Santo nos ayuda en nuestra vida de oración. Escuchemos lo que nos dice Pablo al respecto en Romanos 8:26. Y de igual manera el Espíritu nos ayuda en nuestra debilidad, pues ¿qué hemos de pedir como conviene? No lo sabemos. No sabemos orar, pero tenemos al Espíritu Santo quien nos ayuda. La segunda manera práctica en la cual nos ayuda el Espíritu Santo es en entender la palabra de Dios. Hay quienes dejan de leer la Biblia porque no la entiende. Le daré tres palabras en cuanto a la lectura de la Biblia. La primera palabra es revelación. Revelación es la verdad que Dios le muestra al hombre que éste no pudiera recibir de ninguna otra forma. Nadie puede entender a Dios sin la labor y el ministerio del Espíritu Santo en su vida. Revelación es la verdad que Dios le muestra al hombre o a la mujer que éste no pudiera recibir de ninguna otra forma. Eso es la Biblia. No es meramente un libro. Es un tesoro porque es la revelación de Dios de sí mismo. La segunda palabra es iluminación. ¿Qué sucede cuando nosotros comenzamos a leer la Biblia? El Espíritu de Dios abre nuestras mentes, nos revela la verdad de un pasaje y entendemos lo que significa. Decimos, lo había leído y leído, pero ahora lo entiendo. Amable oyente, no podemos entender Juan 3:16 sin tener la iluminación del Espíritu Santo. Entonces, la primera palabra es revelación. La segunda es iluminación. Y la tercera palabra es inspiración. Cuando el Espíritu de Dios ilumina nuestras mentes y corazones y nos da entendimiento, ¿qué sucede? Nos da inspiración. En otras palabras, ¿a qué nos motiva? Queremos aplicar la palabra a nuestros corazones, aplicarla a nuestra vida. Esta es la labor del Espíritu Santo. Esta es la labor de Dios. Ahora permítame preguntarle algo. ¿En verdad quisiera tener un mejor entendimiento de la palabra de Dios? Le diré cómo hacerlo. En primer lugar, dígale, Dios, muéstrame el pecado en mi vida para que pueda arrepentirme, para que mi corazón esté limpio y así tu Espíritu pueda hablarle a mi corazón, mente y espíritu, para que tenga un entendimiento más profundo de tu palabra. Amable oyente, Dios no le revelará su verdad a un corazón sucio. Él convencerá de pecado a un corazón sucio. ¿Quiere usted entender la palabra de Dios? Se necesitan dos cosas: un corazón limpio y dependencia del Espíritu Santo para que Él ilumine su mente. Si el Espíritu de Dios ilumina su mente a la verdad, pero usted no la aplica a su corazón, no regrese al día siguiente diciendo,
5: Dios, quiero tener un entendimiento más profundo de tu palabra, quiero más de tu verdad. ¿Sabe qué? Él le dirá, regresa al último pasaje. Si lo haces, te daré un mejor entendimiento. La Biblia es la revelación divina. Tiene condiciones, preceptos, hay requerimientos para entenderla y no se trata de estudiar en un seminario teológico. La Biblia es la revelación de Dios de sí mismo. La entendemos por el poder iluminador del Espíritu Santo. Cuando eso sucede y somos inspirados en nuestro corazón a hacer lo que Dios quiere, luego Él exige que le obedezcamos y hagamos exactamente lo que nos mostró. Hay otra tarea del Espíritu, otra ayuda que nos da, y es la siguiente. Nos ayuda a vivir la vida cristiana. Usted no puede vivir la vida cristiana. Vivimos en cuerpos carnales, tenemos 5 sentidos, somos humanos, vivimos en un mundo completamente lleno de pecado, perversidad, rebeldía, sensualidad y todo lo demás. Entonces, ¿cómo podremos vivir en un mundo vil y pecador y esperar poder vivir una vida santa? No podemos. Por eso vino el Espíritu Santo. Vino para vivir por medio de nosotros una vida que sabía que nunca podríamos vivir solos. Nosotros no tenemos la fuerza para hacerlo. ¿Por qué vino? Para vivir por medio de nosotros una vida que Él sabía que no podíamos vivir nosotros solos. No podemos solos. No tenemos las fuerzas para hacerlo. Esto es lo que el apóstol Pablo quiso decir en Gálatas 2:20, cuando dijo, con Cristo estoy juntamente crucificado, y ya no vivo yo, mas vive Cristo en mí, lo que ahora vivo en la carne, lo vivo en la fe del Hijo de Dios, el cual me amó y se entregó a sí mismo por mí. Él dijo, ya no vivo yo, porque eso no funcionó. Nosotros no podemos hacerlo solos, por eso Él envió al Espíritu Santo. Lo envió para que viviera ese tipo de vida en nosotros. ¿Cuándo expresa Él esos atributos por medio de nosotros? Cuando nos sometemos al Espíritu Santo. Cuando nos entregamos a Él. Cuando nos comprometemos con Él y con su voluntad al decir, Espíritu del Dios vivo, expresa la vida de Cristo en mí hoy. Dios, expresa por medio de mí el fruto de tu Espíritu hoy. ¿Sabe qué? ¿Eso es exactamente lo que Él desea hacer? ¿Lo haremos perfectamente? No. Aún somos humanos. ¿Es esa la voluntad, el plan y el propósito de Dios? Sí lo es. ¿Nos capacitará? Sí. El fruto del Espíritu puede convertirse en nuestra forma de vida. Que estas características sean lo que la gente más ve en nosotros. ¿Alguna vez verán impaciencia? Sí. ¿Alguna vez percibirán falta de dominio propio? Lo harán. Pero ¿sabe qué? Esas son las excepciones en nuestra vida. No estaría en la Biblia si no fuese parte de la voluntad, el propósito, el plan y la provisión de Dios Todopoderoso para nosotros. Esa es una de las razones por las cuales Dios envió al Espíritu Santo, porque sabía que no podíamos vivir la vida cristiana sin Él. Pero Él asume la responsabilidad de vivirla por medio de nosotros y desea que nuestro espíritu se someta a Él para permitirle que lo haga. Al ver todo esto, pienso, gracias Dios por el Espíritu Santo. Sin Él no supiéramos cómo orar, no pudiéramos leer la Biblia, no supiéramos cómo confrontar el asunto de nuestro pecado, no podríamos confrontar nuestras frustraciones, ansiedades y debilidades. ¿Tuviéramos que hacer todo esto nosotros solos? ¿Sabe por qué hay tantos cristianos frustrados que viven en derrota? Porque han tratado de hacer todo lo que acabo de mencionar en sus propias fuerzas. Amable oyente, más vale darse por vencido porque no funcionará. Solamente podrá vivir la vida cristiana si usted está dispuesto a permitir que el Espíritu de Dios gobierne y reine en su vida. De esto habla la Biblia en Efesios capítulo 5, al referirse a ser llenos del Espíritu. ¿Sabe lo que eso significa? Simplemente rendirse a Él. Simplemente entregarle todo a Él y decirle, no puedo, me rindo, hazlo tú. Se sorprenderá de lo que Dios hará en su vida si usted se rinde, deja de luchar, saca su bandera blanca de paz y le dice, me rindo.
11: y decide vivir una vida de sumisión al Espíritu del Dios vivo.
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1: La mayoría de nosotros puede reconocer con gratitud a más de una persona que nos ayuda, que trabaja con nosotros para lograr el éxito. En la edición para hoy de Un Momento con Charles Stanley, aprenderemos la importancia de dar crédito al que crédito merece.
11: Muchas veces la gente me elogia por las cosas buenas que pasan en las oficinas de Ministerios en Contacto. Repetidamente yo les contesto: gracias a Dios por el maravilloso personal que Él mismo ha puesto. Y es la verdad. Yo tengo que reconocer y dar el crédito a tantas personas que trabajan diligentemente para producir este programa. Si ellos no hicieran su parte, no habría programa, yo no estaría aquí, no tendría nada que decir. Por eso, siempre tenemos que recordar que ninguno de nosotros puede hacer las cosas solo. A lo menos, no cosas que valgan la pena. Por eso, al decir, solo quiero dar las gracias a Dios por esta gente maravillosa que son dirigentes, estoy reconociendo una verdad. De este modo recibo los elogios, pero los paso a mis compañeros que también lo merecen. Al hacerlo, estoy contribuyendo a elevar su autoestima, estoy vocalizando mi aprecio y mi reconocimiento por el trabajo que hacen y creo que esa es la forma en que Dios quiere que respondamos en la vida. No es sabio ni cristiano el recibir elogios y no compartir con los que trabajan y nos ayudan a ganarlos.
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Si alguno de ustedes tiene 100 ovejas y se da cuenta de que ha perdido una, ¿acaso no deja las otras 99 en el campo y se va a buscar la oveja perdida? Y cuando la encuentra, la pone en sus hombros y vuelve muy contento con ella. Después llama a sus amigos y vecinos y les dice: vengan a mi casa y alégrense conmigo. Ya encontré la oveja que había perdido. De la misma manera, hay más alegría allá en el cielo por una de estas personas que se vuelve a Dios que por 99 personas buenas que no necesitan volverse a Dios.

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0: 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Dame tu mano. 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

lléname, lléname, lléname. Buenos días, un placer saludarles. Que Dios les bendiga rica y poderosamente. Reciba un cordial saludo desde los estudios centrales de Ministerios JRS. Somos Radio Getsemaní, Revelación y TV. A Dios sea la gloria, la alabanza y el honor. Muy buenos días, mi gente. A usted le saludamos desde acá, desde este altar radial. Queremos orar una palabra de oración. Padre, gracias. En el nombre de su Hijo amado Jesucristo, muchas gracias.

Cristo, toda opresión del enemigo se ha echado fuera por el poder de su santa y bendita palabra. Muchas gracias, Cordero bendito. Yo te alabo y te bendigo. En esta mañana, en este altar radial, yo alabo y bendigo su nombre. Poderoso Dios, aleluya. Mi alma te alaba, mi alma te bendice. Glorificado seas para siempre. Exaltado seas para siempre. Muchas gracias. En el nombre de Jesús, ponemos en sus manos esta programación y que sea de mucha bendición. Oh Dios, cada alabanza, cada mensaje, usa cada predicador como usted lo sabe hacer. Como usted lo sabe hacer, úsalo para tu gloria. Con poder, mi Dios, en el nombre de Cristo. Te alabamos, te bendecimos, te exaltamos. Tu nombre que es sobre todo nombre, toma el control de nuestras vidas en el nombre de Jesús. Oh Dios, por los enfermos, por los desamparados, por los huérfanos, por las viudas. Oh Dios, aquellos en condición de calle, en el nombre de Jesús, pon tu mano poderosa. Toda dolencia sea quitada. Llevamos cautiva la cautividad en el nombre de Jesús. Y que sean libres, mis hermanos. En el nombre de Jesús, aquel que está enfermo, pon tu mano poderosa. Lleva la sanidad, un milagro en ese cuerpo. En el nombre de Jesús, te pido por mi padre. Ahí en esa cama de hospital, bendígale, oh Dios, en el nombre de Jesús. A ti damos gloria. Gracias, mi Dios. Gracias, Cordero bendito. Te alabamos, te bendecimos con toda nuestra alma, con todo nuestro ser. Oh Dios, tú guardas nuestra salida, nuestra entrada, nuestro acostar, nuestro levantar. Bendice también la vida de cada uno de mis hermanos que ya se preparan para la jornada laboral de este día lunes 12 de octubre. En el nombre de Jesús, le pido por la vida de Marta Zavala, nuestra patrocinadora, mi hermana Martita Zavala. Bendígale en el nombre de Jesús, allá en Playa Negra, Mapala. Bendice su familia. Dios, gracias. En el nombre de Jesús, te alabo y te bendigo. Glorifico tu nombre. Muchas gracias, Cristo bendito. En tus manos ponemos esta programación. Bendiga, oh Dios, usa la vida de cada presentador de programa, cada director. En el nombre de Jesús, todo nuestro personal lo ponemos en tus manos y guíanos en cada momento de nuestra vida. Muchas gracias. Aleluya. Llénanos de tu gracia, de tu amor, de tu bondad infinita, de tu misericordia. Llénanos de tu Espíritu Santo. Dios mío, muchas gracias. Muchas gracias por este día, lunes 12 de octubre, donde proclamamos tu nombre. Mi alma te alaba. Toda cadena se ha rota en el nombre de Jesús. Muchas gracias. Aleluya. Mis amados, muy buenos días. En un momento su programa Mañanas de Bendición, aquí en Radio Getsemaní. Dios me les bendiga. Muy buenos días. Aleluya. Gloria al Señor.

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0: 12 de octubre, lunes 12 de octubre. Muy buenos días, un placer enorme saludarles. ¿Qué tal, cómo están ustedes, mi gente bonita? Ya es hora de levantarse, hoy es lunes, señores, hay que ir a buscar los frijoles. No se me quede dormido, no, hombre, eso no es de cristianos, dijo el abuelo. Hay que levantarse y chambear, ¿verdad? Hacer algo, hombre, por la vida, para sacar adelante los suyos, ¿verdad? Sí, no me muestre vagancia. Hora de levantarse. Muy buenos días, un placer enorme saludarles. Así como su siervo que se durmió, fíjese que no me sonó la alarma y andaba bien cansado. Me dormí 8 minutos más de la cuenta, usted. No puse alarma y sentí rico el colchón. Bueno, aquí estamos, pero aquí estamos happy, contentos, ¿verdad?, de estar con ustedes. Muy buenos días, un placer enorme saludarles en esta bonita mañana. ¿Qué tal? ¿Cómo estamos? Allí está la hermana Perla Hernández, ya vea, Guadalupe Martínez en redes. Bueno, ya se pueden conectar, ya pueden escribir, ya pueden interactuar con la people aquí. Nosotros estamos, como dicen, al 100, ¿verdad?, aquí listos para llevarles a ustedes esta programación en esta bonita, agradable mañana que el Señor nos regala. Dice por acá, Dios le bendiga a mi hermano, soy la hermana Griselda Candelaria Rivera. Quiero que por favor me complazca con la alabanza Más Allá de la Muerte. Les saludo desde el barrio Las Flores, La Unión. Ok, Más Allá de la Muerte. Ok, creo que es Grupo Fortaleza. Dice por acá, a ver. Ok, saludos, gracias por estar con nosotros, muy buenos días a los que nos reportan ahí, ¿verdad? Sintonía a esta hora de la mañana. Bueno, vamos a ver qué nos dicen por acá. Aquí nos mandan un audio, con mucho gusto.
1: Dios le bendiga, hermana Milcar.
0: Amén.
1: Muchas bendiciones para usted y su familia, para Amén. Todos los fieles oyentes de la radio, para todos aquellos que saludan. Las cuatro hermanas canales, pues muchas bendiciones para ellos también. Un saludo para mi hermana María Dolores Canales en Playa Torola. Un saludo para Blanca Estela allá en Puente Novillo y toda la familia y mi sobrina y todo allí. Y para Reina Isabel Canales, para su esposo allá en Belice. Que Dios les bendiga y quisiera que me complaciera con la alabanza que dice: mira qué lindo es nuestro rey. Que Dios me lo bendiga, hermana Milcar, su hermana Milagro Canales, de acá de Washington, D.C.
0: Ok, saludos, gracias, ¿verdad? Bueno, sigo. Sí, hombre, como que no.

Bueno, saludos, gracias entonces a usted que ya está con nosotros en esta bonita, agradable mañana. Que Dios me les bendiga, mi gente.

Álvarez, Dori Alfaro. Dios bendiga a mi hermana Dori. Por acá el hermano, vamos a ver, por acá nos escribe Jairo Rodríguez.

con sus oraciones. Que Dios nos prepare, dice, para el camino. Dios le bendiga. Bueno, saludos entonces. Dios bendiga el

Claro que sí, como debe ser. Ruego al Señor que añada sabiduría e inteligencia, ok, en el trabajo que desempeño. Ah, qué bueno, mi hermano Airo Rodríguez. Dios le bendiga. ¿De dónde se nos reporta? Milton Navarro. Ahí está Milton Navarro. Benjamín Castro también. Ya está con

Sí. Bonitos ahí, ¿verdad? Claro que sí, creo que Reina Enrique, Coro de Fuego. ¡Qué lindo! ¡Qué bello! Bueno, saludos, ya es hora del café, mi gente. Pónganse las pilas, las ever ready, como dice aquel. Saludos, gracias, hombre. Aquí estamos, mi gente. Dice por acá, Dios le bendiga, hermano. Salúdeme en esta mañana desde la criba, aquí, sintonizando, ya con todo, dice, levantándome. Gracias a Dios, porque me dio la fuerza para poder levantarme. Así, pues, solicitarle una alabanza que se llama De los Voceros de Cristo, Los Trigales. Les saludo desde la criba. Saludos allá en la criba. Dios les bendiga a los hermanos de la criba. Amén. Los Trigales. Ok, perfecto. En un ratito. Dice por acá, buenos días, hermano Milcar. A mi querido padre Efraín Hernández por estar de cumpleaños, deseándole que Dios le bendiga grandemente con muchos años más llenos de amor, salud. El saludo va hasta San Eduardo Pasaquina de parte de Josué, Gaby y sus nietos, Jackie y Junior. Me puede complacer con el canto De Arriba Viene Lo Bueno. Muchas gracias, con mucho gusto, claro que sí. Mi hermano Adrián, Dios le bendiga, siervo, bonito día. Sí, hombre, saludos a toda esa linda audiencia que está con nosotros en esta mañana, ¿verdad? Hasta San Eduardo, Pasaquina. Dios le bendiga a nuestra gente. Saludos a mi hermano Efraín Hernández. Entonces, en la fecha de su cumpleaños, saludos a mi hermana Crimilda, ¿verdad? Vaya pues, me dijeron ahí, ¿verdad? Los Trigales, con gusto, lo vamos a buscar. Los Trigales. Y me dijeron, De Arriba Viene Lo Bueno, ok. Vaya. Lo anoto, ¿sabes por qué? Porque se puede olvidar. Ok, mi gente bonita, gracias por tomar café con nosotros en esta bonita, agradable mañana. Mi hermano pastor, Dios le bendiga. El hermano Raulito, Dios le bendiga, siervo del Señor. Dice por acá, Dios le bendiga. Buenos días, hermano Milcar. Muchas bendiciones para usted, hermana Zenia, para todos los hermanos de la Iglesia Dios Monte de Santidad en New York y en North Carolina. Para los hermanos Benjamín Castro y su familia. Para el hermano Carlito Flores. Para el hermano allá en el Bartolo. Para la hermana Ofelia López de Velázquez. También para las cuatro hermanas Canales. Para la hermana Erlinda Ventura. Para la hermana Anastasia Aragón. También para la hermana Rosalba Ortiz. También para la hermana Marta Zavala en Amapala. Y a toda la audiencia, bendiciones de parte de hermano Raúl y hermana Doris Alfaro desde Central New York. Buenos días. La hermana Marta Zavala también nos escribe por acá. Dios le bendiga, hermano Amílcar, por favor. Dice a mi padre, a mi madre, Donadia. Aquí dije Donadia, pero creo que es Donatila Gutiérrez, porque ahora está cumpliendo años. Que Dios me le dé mucha salud, y le doy gracias a Dios por prestármela, dice, 92 años, qué bendición. Me la cuide mi madre, que la quiero mucho, dice. Claro que sí, un saludo a todas las hermanas que me saludan, me le pone unos cantos ahí, verdad, de cumpleaños. Ok, vaya, Dios le bendiga. Dios, saludos, hermanita, con gusto. Bueno, pendiente, vea. Ya se van a venir los cantos de cumpleaños entonces, porque ya me están reportando más. Allá el hermano Efraín, a San Eduardo, va a comer pastel ahora. Torta, dicen en algunos lados, va. Dios le bendiga, mi hermano. ¿Cree que me puede saludar a una cumpleañera? Claro que sí. Ella se llama María Virginia Mendoza, de parte del hermano Jonás Mendoza, hasta Colonia La Paz. Y le puede poner una alabanza. Véndeme las puertas de la church, ¿ok? Que a ella le gusta mucho de esa alabanza. Dios le bendiga, hermano. Ah, ok, Amílcar. Vaya, pues, ahí estamos al 100, va. Saludos, people. Aquí estamos con todos los power bien activados. Dios le bendiga. Ya cantó el gallo, no ha cantado. Le ganamos.
Sí, hombre, saludos, gracias. Voy con todo.

0: Saludos entonces ahí al hermano Mario. Buenos días, ya se vienen las felicitaciones para los cumpleañeros. Al hermano Mario, Dios le bendiga, saludos en esta bonita mañana, muchas gracias. Andrés Humansor, ahí nos escucha, allá en San José, Santa Clara, Pasaquina, La Unión, saludos para toda su familia. El hermano Eduardo Bach dice, buenos días, hermano Milcar, Dios lo bendiga, saludos a todos los hermanos madrugadores. Dice, ok, saludos, va. Gracias por estar con nosotros en esta bonita mañana, ¿verdad? Saludos, sí, hombre. Aquí estamos, madrugadores, como siempre. Ajá, saludos entonces a mi hermana Dona Nina Gutiérrez, ¿ok? Cumpliendo años hoy, 92 años, ¿verdad? Bueno, saludos entonces, sí, a todos los cumpleaños, mi hermano Efraín. Dios le bendiga, hermano Efra. Vamos a ver qué nos dicen por acá.
1: Dios le bendiga, hermano Milcar.
0: Amén. Saludos.
1: En esta hermosa mañana, hermano, quería que me saludara mi esposo por estar de cumpleaños hoy este día. Ajá. Estoy cumpliendo 15, mi hermano.
0: Eso. Está bueno.
1: Y espero que me le ponga la alabanza de... de esta hermana Nancy de cumpleaños, mi hermano, por favor.
0: Nancy.
1: Y el saludo se une en sus 7 hijos, mi hermano. Y al ratito pasamos por la radio, mi hermano. Bendiciones, hermano Milka.
0: Amén.
1: Son 85 los que está cumpliendo, mi hermano Milka, este tipote.
0: Amén. De cumpleaños de Nancy Ramírez, no sé cuál será usted. Ah, bueno. Dios ha sido bueno, le vamos a programar, creo. Ya lo vamos a buscar. Pero por mientras vamos con algo de Chico Orante, va. Dice por acá, buenos días, Dios le bendiga, siervo del Señor. Complázcame con la alabanza, el peregrino de Nazaret, con los voceros de les escucho en San Bartolo, Santa Rosa de Lima. Giovanni Gómez le saluda, siervo. Ok, ok, hermano Joa, Dios le bendiga, saludos, buenos días, un placerazo saludarle a ustedes, hombre. Voy saludando a los cumpleaños, los que están tiernitos el día de hoy, ¿verdad? Saludos allá, hermano Efraín, saludos allá, hermana Dona Nina Gutiérrez, ¿verdad? Y a todos los cumpleaños, ¿verdad? Dios les bendiga, mi gente.

0: 5 de la mañana, 16 minutos.
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Bueno, saludos, gracias, mi gente bonita, que siempre están ahí conectados, ¿verdad? Dice por acá, Dios le bendiga, hermano, saludos a los fieles oyentes de Mañanas de Bendición, saludos a la hermana, ¿verdad? La esposa de mi hermano Víctor Iglesia, allá en el Carao, en Tipucá, saludos allá en el Bartolo, Dios les bendiga, la gente de Chachagua, Conchagua, Barrio La Cruz, Dios les bendiga, la gente de Alfarito, Mapalita, Conchagüita, el Yologual, Agua Escondida, Las Pozas, El Chorro, todos esos lugares, Playita, Chiquirín, saludos a mi hermano Víctor, hermana Maura, Dios les bendiga, hombre, saludos a toda esa linda audiencia, que día a día están con nosotros, disfrutando de la señal que no se confunde. Saludos a la hermana Nubia Gutiérrez. Dele me gusta y comparta. Saludos a mi hermano Carlito Flores. Ajá, en el Bartolo. También saludos a mi hermano Carlos González en Arkansas. A mi hermano Ever Portillo, el hombre del Fitch. Ahí está ya, reportando sintonía. Muy buenos días, mi hermana Esperancita. Mi hermano Oscarito Alvarenga. Saludos, hermana Marta Luz Álvarez. Sí, hombre, saludos. Va, mi hermano Moisés, hermano Mercedes, hermano Rudy, allá en Texas. Al hermano Horacio Canales, a la hermana Sonia, hermano Antonio. Vaya, pues, saludos para ustedes en este bonito amanecer que nuestro Dios nos regala. Muy bien. A mi hermano Marcos, allá en New York. Mi gente de Nueva York, el tiempo en Nueva York, Long Island. Viernes 9 de octubre. Bueno, saludos, vea. Gracias por estar con nosotros. Déjeme ver. Ajá, saludos ahí a toda esta linda audiencia que siempre... Hoy es 12 de octubre. Así que no, pues saludos. Gracias por siempre estar pendientes de la señal que no se confunde. Ahí dice viernes 12 de octubre. No sé si está actualizado el estado del tiempo allá en New York. Esperamos la confirmación, ¿verdad? Saludos entonces a mi hermano Marcos allá en New York. Bueno, me pidieron las puertas de la iglesia. Con mucho gusto, mi gente, con mucho gusto.

Abriéndome las puertas de la iglesia, así se llama ese canto. Muy buenos días, gracias a usted que está con nosotros en esta bonita mañana. Bueno, dice por acá Lorena Vázquez. Dios le bendiga, mi hermano, quiero que me salude, dice a nuestro querido padre Efraín Hernández, porque el día de hoy Dios le ha dado un año más de vida, deseándole muchas bendiciones.

Alabanza dice de cumpleaños con hermano Fidel Pérez hasta San Eduardo para el saludo. Bendiciones para todos. Amén. Gracias, hermanita. Dios le bendiga. Ok, mi hermana Marta Zavala, póngame el canto, la almohada de una madre. Con gusto, hermana Marta. Milito Jiménez está por ahí también. Muchas gracias a ustedes que se están reportando a esta hora de la mañana, ¿verdad? Sí, hombre, aquí estamos al 100. Allá en New York, hoy lunes 12 de octubre, a esta hora las temperaturas rondan los 54, 58 Fahrenheit, 12, 14 grados centígrados, con cielos nublados, sensación térmica de 52, 55, 11, 13 grados centígrados. La humedad está entre 90, 96, con vientos del norte. De 6 a 9 millas, de 10 a 14 kilómetros por hora. Durante la mañana podría presentarse algunas lluvias aisladas, pero por la tarde, cielos despejados. Ok, las temperaturas máximas alcanzarán los 72, 74 Fahrenheit, 22, 23 grados centígrados, sensación térmica similares, ¿verdad? Ok, saludos, ¿verdad? Si usted va a viajar de El Salvador a New York, va a tener una tarde templada y una noche fresca, ¿ok? Gracias al hermano Marcos allá en New York, que nos manda el estado del tiempo de New York. Bueno, mi gente, voy complaciéndoles, felicitándoles a cada uno de ustedes y a los cumpleañeros, que Dios me les bendiga. No, pues para nosotros es un placer siempre saludarles a toda esta linda audiencia que día a día siempre está con nosotros, ¿verdad?, en estas programaciones. Que Dios les bendiga y saludamos a los cumpleañeros. Claro, ahí la madrecita de mi hermana Martita Zavala, el hermano Efraín Hernández, ahí de parte de sus hijos, ¿verdad?, de sus nietos, que la saludan de una manera bonita. Saludos para todos, buenos días. 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Claro que sí.

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Qué rápido pasa el tiempo. Saludos a Pedrito Ramos, el Moreno. Saludos allá al hermano Teo, hermana Donatila. Saludos allá a la familia Fernández. Esto es en Volcancillo. Saludos, mi gente, allá en Llano Los Patos, ¿verdad? Saludos allá en Loma Larga, Agua Caliente, Hacienda San Ramón, todos esos lugares, ¿verdad? Dios les bendiga. Allá en La Criba. Bueno, ya son las 5:41 minutos, ya estamos en la recta final. No le debo cantos a nadie, ¿va? ¿Ok? Creo que complacido los que me han pedido. Muy buenos días, muchas gracias por siempre estar ahí pendientes. Felicitemos entonces a los cumpleaños. Aquí vienen los hijos del rey. Hoy las flores del jardín son más bonitas. Buenos días. 5:41 minutos en la Hexe, en la Rebel. Este es su programa Mañanas de Bendición. Hoy

recta final, ¿verdad? Gracias, gracias de verdad a mi hermana Martita Zavala. Saludos para su mamá, que está cumpliendo 92 años. También al hermano Efraín Hernández en la fecha de su cumpleaños, y así a todos los cumpleañeros. Que Dios me les bendiga. Ya estamos ya para irnos, despidiéndonos en esta mañana. Que Dios me les bendiga. Muy buenos días. Un placer haber estado con ustedes. Disfrute del día lunes 12 de octubre. Saludos, nos vemos en cualquier momento. Dios les bendiga, mi gente bonita. Bien.

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3: Buenos días, hermanos. Muy buenos días. Que el Señor le bendiga, nuestro Señor Jesucristo, que es el Dios Todopoderoso, le esté llenando de bendición en su vida diaria. Este día lunes, Dios pueda hacer resplandecer su gracia en su vida y en todos los que le acompañan. Dios le bendiga a usted que va al trabajo ya, se está alistando. A usted, mi estimado, que ya va con el pie en el acelerador, el Señor le bendiga, Dios le guarde. Y a usted, mi hermana, que ya también está lista y va a la oficina, al mercado, bueno, a donde usted se encamine. Yo deseo que le vaya bien. Amén. Que le vaya bien. En Cristo nos va a ir bien. Sí, en el Señor nos va a ir bien siempre. Porque Dios tiene cosas muy preciosas para nuestra vida. Así que Dios le bendiga en esta hora de la mañana. Que el Señor Dios Todopoderoso le llene de bendiciones. Amén. Padre, en el nombre de Jesucristo de Nazaret, a quien tú nos diste en propiciación por nuestros pecados, que en la cruz del Calvario fue levantado por hombres asesinos, pero que esa muerte tuya, Señor, es el beneficio para nuestras vidas. Oh Dios mío, ya estaba determinado conforme al consejo tuyo que así tenía que suceder para que cada uno de nosotros pudiera disfrutar de la vida, del perdón, de la felicidad completa, de la dicha de ser tus siervos. En esta mañana, Dios, la gloria sea para ti. Te agradecemos de manera muy especial por darnos esa oportunidad preciosa de adorarte. Gracias, Señor. Bendice a mi hermano, a mi hermana, a los pastores. Guárdalos, Señor. Extiende tu mano y susténtalos en tu verdad para la gloria de tu nombre sagrado. Amén. Bendito sea Dios. Amén. Escuchamos un canto en esta mañana.

Amén. Bendito sea nuestro Dios. Gracias por su misericordia, su bondad, su justicia, que son para siempre. Alabado sea Dios. Hay un pasaje que quiero leer, Humillaos, pues, bajo la poderosa mano de Dios, para que Él os exalte cuando fuere tiempo, echando toda vuestra ansiedad sobre Él, porque Él tiene cuidado de vosotros. Aleluya. Humillaos, pues, bajo la poderosa mano del Señor. Vamos a meditar en este pasaje, hermano. Y claro, el Señor dice que resiste a los soberbios, pero da gracia a los humildes. Da gracia a los humildes. Pensemos en esa virtud, en la humildad y en el poder que tiene cuando una persona se humilla. Es decir, cuando alguien se despoja de toda arrogancia. Y el Señor dijo en un día, si se humillare mi pueblo, sobre el cual mi nombre es invocado. Oiga, así que la Biblia nos bendice y nos dice, riquezas, honra y vida son la remuneración de la humildad. Oiga, qué bonito este pasaje. Proverbio. Riqueza y honra son la remuneración. Esta palabra quiere decir el pago. La remuneración de la humildad y el temor de Jehová. Qué interesante entonces, ¿no? Despojarnos de todo aquello. Bajarnos del caballito, como alguien dijo, bajarnos del caballo blanco. Fíjese que al leer las páginas sagradas de este libro, encontramos que la humildad siempre ha sido, pues, la causa para que un ser humano haya recibido honores. Siempre ha estado asociada con la posición moral, económica, social de una persona. Y se ha visto, es decir, reflejada en su comportamiento. Gloria a Dios. Alguien dice, este es pobre, es humilde. No, no. La pobreza es un estado diferente, una cosa diferente, porque se le dice así porque, pues, el pobre no anda vestido lujosamente, porque no puede. Y alguien dice, este es humilde. No, es un sinónimo nomás. Pero la humildad se expresa con una conducta. Y me llama la atención porque el proverbista es quien dice que será las riquezas. Será remunerada la humildad con riqueza y honra. Gloria a Dios. Así que
Pedro entonces dice: humillaos pues bajo la poderosa mano para que él los exalte cuando fuere tiempo. O sea que el apóstol Pedro le está ya hablando a la iglesia como una regla, como una medida, como algo que se es necesario practicar para que Dios lo exalte cuando fuere tiempo. O sea, es un mandato, pues, según Pedro, es un mandato: humíllense bajo la poderosa mano del Señor. Si ustedes lo hacen, ¿saben qué va a pasar? Dios les va a exaltar. ¿Ve? Ahí está una remuneración. Dios les va a exaltar cuando fuere el tiempo. La recompensa de Dios, Él exaltará. Aleluya. Y a eso se refiere Pedro al decir: Él os exaltará cuando fuere tiempo. No se refiere a los regalos, no se refiere a la vida biológica, sino a la vida espiritual. Y está hablando Pedro de una calidad de vida, porque hay una recompensa. Santiago dice: Dios resiste a los soberbios. La palabra resistir quiere decir rechazar, en una sola palabra. Rechazar no le agrada a los soberbios, pero da gracia a los humildes. Entonces quiere decir que hay un motivo, hermano, por el cual nosotros, los que hemos conocido su nombre, debemos procurar practicar esta virtud, que sea como un distintivo de la vida nuestra. ¿Por qué? Porque Dios recompensa. Él dice: si se humillare mi pueblo, sobre el cual mi nombre es invocado, y se convirtiere de sus malos caminos, yo oiré desde los cielos sus oraciones, porque atentos estarán mis oídos, abiertos mis ojos a este lugar. Y les dice: voy a perdonar sus pecados y voy a sanar su tierra. Ah, qué lindo es Dios. La humildad entonces, además, tiene que ver con cosas buenas, con actitudes buenas, que un ser humano puede reflejar, puede practicar aquí en la tierra. Este mundo está malo, hermano. Sí, el mundo, bien lo dijo Juan. Fíjense cuándo lo dijo Juan: no amen al mundo, porque todo lo que hay en el mundo, la vanidad de la vida, la vanidad de los ojos, no proceden del Padre, sino del mundo. Y el mundo pasa y sus deseos, pero el que permanece, perdón, el que confía en Dios permanece para siempre. De manera que el mundo ha sido malo desde que el hombre se desvió. Y por eso tenemos esa terminología, que el mundo es malo. El mundo, no el mundo cósmico, sino el mundo humano. El mundo creacional, pues, es el que se ha desviado del camino a hacer lo malo. Pero aún en este mundo malo en el cual vivimos, los creyentes evangélicos, los que
profesamos la fe en Cristo Jesús y que estamos conscientes de que Él nos ha perdonado y nos ha llamado a ser sus hijos, podemos hacer lo bueno. ¿Sí? Podemos hacer lo bueno. Y Pablo dice, para aquellos que a lo mejor ven la vida que es un tanto tediosa, dice, no os canséis pues de hacer bien, porque a su tiempo segaremos. No nos cansemos de hacer bien. Ay, perdón, que hay un espíritu de gripe que me viene siguiendo ya desde como 3 días. Pero el Señor le reprende. Así que procure usted hacer bien, hermano. Procuremos hacer lo bueno. Pedro dijo, sigan los pasos de Jesús, que aun cuando le maldecía, él no abrió su boca. Como cordero fue llevado al matadero. Oh, bendito sea Dios. Podemos hacer bien en esta tierra, porque el Señor nos ha dado la facultad, las herramientas para poder practicar el bien cada día. El bien que le agrada a Dios. Porque si buscamos el bien, quedar bien con el mundo es bien difícil. Cosa difícil. No podemos quedar bien con todos. Hasta hay una canción de esa actitud. Pero sí, podemos hacer lo que al Señor le agrada. Aleluya. Podemos hacerlo. Y no podemos o no debemos perder la oportunidad de hacerle bien cada día. Cuando haya esa oportunidad, estemos atentos a hacerlo, de hacer bien a todos, mayormente a los de la familia de la fe, dice el apóstol. Procuremos entonces. Por último, Dios no escucha a los vanidosos, a los orgullosos. No, Dios lo rechaza, lo resiste, pero da gracia a los que reconocen su incapacidad. A los que reconocen a Dios como su Salvador, el Dios de la vida. Aleluya. Él reconoce, Él nos conoce aún por nombre. Y dice, honra y riquezas son la remuneración para los humildes, que tienen humildad y temen a Dios. Gloria a Dios. Y hasta que es adorno en la cabeza, dice Isaías 57. Humildad es el adorno que atrae a Dios, y solo los que procuran humillarse reciben esta bendición. Bendito sea Dios. De acuerdo a la idiosincrasia de las sociedades, muchas veces al ser humano se le hace difícil aceptar que hay otras cosas mayores, que hay otros
con capacidades superiores. Siempre la vida humana quiere resaltar, como queriendo decir, yo soy el mejor. Pero no, mi hermano. El único mejor se llama Jesús. Y a Él debemos humillarnos delante de su presencia. Padre mío, gracias por esta mañana y por este consejo que tú nos das a través de Pedro. Humillaos bajo la poderosa mano. Además, si nos humillamos, Señor, entonces tú tomarás nuestras necesidades, nuestras vidas, nuestras peticiones, Señor, y honrarás a tus siervos. Así que gracias a Dios, en el nombre de Jesucristo de Nazaret, te damos las gracias esta mañana. Amén. Que Dios le bendiga, hermano. Muchas gracias por su atención prestada. Hasta la próxima.

Hemos llegado al final de su programa, Un Encuentro con Dios. 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

buenos días, Dios me le bendiga. Ya estamos una vez más en su programa Voces y Cuerdas Cristianas, lunes 12 de octubre, año 2026. Así es, buenos días, Dios me le bendiga, buen provecho. Sí, buen provecho si usted a esta hora está desayunando, ¿verdad? Muy tempranito, algunos hermanos ya desayunando y pues disfrutando de la programación en esta bella mañana que el Señor nos regala. Bueno, en esta ocasión no nos acompaña nadie en este espacio de Voces y Cuerdas Cristianas. Así que si usted pues siempre anhela, ¿verdad?, colaborar y juntos predicar la palabra de Dios, bueno, esta hora está disponible. Bueno, 6:30, 6:30. Espero que usted haya pasado un fin de semana muy hermoso, muy maravilloso, en las diferentes actividades que la iglesia pues estuvo realizando sábado y domingo. Y bueno, durante la semana también habrá palabra de nuestro Dios, así que tomemos nota si está en su, disponibilidad, ¿verdad?, o en su tiempo. Si el tiempo sí se lo permite, ya que la mayoría, pues, durante la semana tienen, pues, una hora ya establecida en su labor. Y otros, pues, gracias al Señor, hay flexibilidad. Así que si hay tiempito, pues, hay

que su corazón se turbe y tenga miedo, nos recuerda el Señor en Juan capítulo 14, versículo 27. Y siempre, ¿verdad?, en este mismo evangelio, ¿verdad?, en este mismo capítulo y versículo, otra versión: la paz os dejo, mi paz os doy. Yo os la doy, yo no os la doy, oiga bien, como el mundo la da. No se turbe vuestro corazón ni tengan miedo. Yo no os la doy como el mundo la da. Oiga bien esa paz. ¿Por qué? Porque la paz de Dios es permanente y es maravillosa. Por eso hay gozo, a pesar de que hay momentos difíciles. No como la da el mundo, porque cuando alguien dice, bueno, vamos a tener paz entre el vecino, entre el familiar, pero cuando uno de ellos ya, como dicen por ahí, le va a perjudicar algo personal, sea familia, sea vecino, sea quien sea, dice, aquí se va a romper esta paz, imagínense. Pero esa paz de Dios no, ¿verdad? Permanece ese gozo, esa alegría, porque usted y yo, pues tenemos un ser maravilloso que está dentro de nuestro corazón, de nuestra mente, y que dirige cada paso que damos, porque Él es santo, por supuesto, tres veces santo, y esa paz, por eso dice el Señor, yo la doy, no como la da el mundo, no la da así, ¿verdad? Así que bueno, ahí está la palabra del Señor, y así hemos iniciado el programa Voces y Cuerdas Cristianas. Recuerda que si usted desea formar parte de este espacio, llámenos, escríbanos o nos envíe una nota de voz, y será un placer saludarle en el amor de nuestro Señor Jesucristo. Saludos, bendiciones para los que nos están viendo y escuchando a través de TV Hexemaní, en las diferentes empresas de cable, también a través de la app Hexemaní. Descárguela si aún no lo ha hecho, y no pierda ni un minuto de la programación, que esperamos ser de bendición a su vida. También estamos a través del www.resoni.net y TuneIn y otras aplicaciones. 6:33 y así vamos a iniciar este espacio con los siguientes cantos. Bueno, con la palabra de Dios a través de las alabanzas. Señor, perdóname.

0: Gracias a usted que se reporta a través de nuestro número de WhatsApp. Bendiciones.
1: Dios le bendiga, hermano. Amén. Que están laborando en la radio Hexemaní. Dios bendiga a todos los locutores de la radio Hexemaní, ya que la radio Hexemaní es de grande bendición para nuestras vidas, hermanos. Me saluda mi hermano Catalino Argueta, de aquí de Torola. Le saluda a su hermano en Cristo y amigo hermano José, de la zona litoral costera del Tamarindo. Quería que me regalara la alabanza, hermano, de los hermanos López, que dice: acuérdate

0: de Dios.
1: Amén, gracias.
0: Ahí me la pone, hermano.
1: Con mucho gusto.
0: Por favor, hermano, y me saluda mi hermano Pasito de la zona Belén de la Unión. Que el Señor le bendiga.
1: Amén, gracias. Oh, hermano Vuelve del dúo López, con mucho gusto. Voy a estarle complaciendo. Saludos a la hermana Erlinda Ventura, hasta Los Naranjos, Barrancones. Por ahí nos envía siempre palabras de ánimo. Muchas gracias, mi hermana. Y a todos también, pues, les compartimos palabras de ánimo. Y recuerda lo que el Señor nos está recordando, valga la redundancia. La paz os dejo, mi paz os doy. Yo no os la doy como el mundo la da o como entre los hombres ahí, ¿verdad? Que cuando hay intereses personales, ahí se rompe todo, pero no, ¿verdad? Esa paz que da nuestro Señor, por eso dice, no se turbe vuestro corazón, ni tengan miedo cuando tenemos esa presencia de nuestro Dios en nuestras vidas, cuando la presencia del Espíritu Santo está ahí, ¿verdad? En nuestros corazones. Bueno, recuerde que si usted desea formar parte de Voces y Cuerdas Cristianas, llámenos, escríbanos o nos envíe una nota de voz. Con mucho gusto estaré tomando información, ¿verdad? Si usted desea patrocinar este espacio donde usted y yo, pues, compartimos, todos, compartimos la gran comisión, ¿verdad? O mejor dicho, cumplimos la gran comisión. Bueno, muy rapidito con este canto del dúo López. Oh, hermano, vuelve. Y por ahí teníamos algo también al principio, Señor, perdóname. ¿Con quién? Bueno, ya se lo digo, con nuestros hermanos, el dúo Mensajeros de Cristo. Señor, perdóname. Para aquellos hermanos que toman nota y desean aprenderse estos cantos. Así que bendiciones, ánimo en el amor de nuestro Señor Jesucristo.

hermano vuelve. Si usted ha puesto atención a esta letra, ¿verdad? Este canto con los del dúo López, pues muchas cosas se dan, ¿verdad? Muchos pedían, clamaban por un viaje, por prosperidad, ¿verdad? Económica. Y a veces, bueno, a veces, si usted se ha fijado, a veces pedimos más por lo económico y no es malo, ¿verdad? Pero se nos olvida que también debemos de crecer en lo espiritual. Entonces dice el canto, ¿verdad? Y lo escuchábamos, que muchos pues clamaban, ¿verdad?, al Señor por estas cosas. Cuando ya las obtienen, lastimosamente, pues cuando ya se tienen, algunos pues dicen, me quedo dándole la honra y la gloria a Dios. Otros, ya obteniendo lo que buscaban, lamentablemente, pues dicen adiós. Bueno, o sea, bye bye, ¿verdad? Bueno, así que si usted pues medite en lo que el Señor ha hecho en su vida, y lo que pues aún por misericordia sigue siendo en su vida y en su familia, medite y diga, no, no puedo ser mal agradecido. No puedo hacerlo. Así que pues bonito canto, una reflexión, pongámosle bastante atención a las letras, ¿verdad? Vamos a ver por acá, hermano vuelve, un canto que me solicitaron desde la zona del litoral del departamento de La Unión, en la zona oriental de El Salvador, para todo el mundo, a través de la app Hexemani. Seguimos en su programa Voces y Cuerdas Cristianas. Un gusto saludarle. Gracias a usted que nos permite acompañarle, ya sea en casita o en su lugar de trabajo, en su negocio, allá, pues ya cuidando pues la milpa, ¿verdad? Esperamos que todo esté saliendo bien. Ha estado lloviendo casi continuamente. Esperamos, ¿verdad?, que todo pues sea de mucha bendición. 6:46. Estamos en su programa Voces y Cuerdas Cristianas, lunes 12 de octubre, año 2026. Y bueno, por acá los voceros de Cristo, mi corazón te alaba.

0: 6 de la mañana, 48 minutos.
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Hermoso canto, mi corazón te alaba con los voceros de Cristo. Seguimos a esta hora de la mañana disfrutando de la palabra de nuestro Dios a través de las alabanzas. 6:49, seguimos con más palabra de nuestro Dios. La presencia del Espíritu Santo es la presencia viva de Dios que mora en nosotros en momentos de tribulación, ansiedad o confusión mental, ¿verdad? Cuando hay esa ansiedad, ¿verdad? Esos problemas que parecieran que no se resuelven, ¿verdad? Pero ahí está la presencia de Dios. Por eso les comentaba que hay personas que dicen, bueno, yo no entiendo, hay alegría, hay gozo, hay canto, hay alabanza, y no entiendo, ¿verdad? A pesar de la situación, es porque está la presencia de Dios en nuestros corazones, ¿verdad? En nuestra mente. Así que se manifiesta como un bálsamo que alivia el corazón y renueva las fuerzas. Es la presencia de Dios a través de su Espíritu Santo. Qué bonito, ¿verdad? Así que bueno, seguimos a esta hora de la mañana disfrutando del mensaje de salvación, mensaje maravilloso, un mensaje de esperanza. Así que mi querido amigo, pues no siga pensando que otro día, porque lamentablemente esto, eso no nos gusta, ¿verdad? Pero es una realidad, pues muchos así se fueron, diciendo otro día, ¿verdad? No. Es el momento de hacerlo. Bueno, 6:51, saludos a usted que nos va escuchando en su automóvil, feliz viaje con mucha precaución y no se distraiga. Bueno, seguimos por acá, me voy con este canto, con esta alabanza, Perdónalos, dúo Manasés. Luego por ahí otra alabanza y una pequeña pausa publicitaria y regreso con la segunda parte de su programa Voces y Cuerdas Cristianas.

0: 6 de la mañana, 53 minutos.
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6: Bueno, ya estamos en la segunda parte de su programa Voces y Cuerdas Cristianas. Por acá me han solicitado este canto con los voceros de Cristo. Con mucho gusto voy complaciendo hasta Playa Las Tunas al hermano José. Un saludo. Gracias a mis hermanos de esta zona, ¿verdad?, allá del litoral, que están siempre pendientes de la programación, siempre pendientes del mensaje de salvación. Así que gracias, y bueno, vamos a irnos rapidito con este canto solicitado.

Bueno, los voceros de Cristo, la venida de Jesús, qué hermoso canto que nos está recordando que Cristo viene pronto. Y algunos están por ahí, bueno, más rato. No, esto es de estar listo, porque Cristo viene pronto. Así que bendiciones. Por acá me han solicitado este canto con los Cuarteto Galileo, con Plumas de Oro. Así que saludos hasta las chachas. Gracias a usted por estar con nosotros. Ya casi estamos llegando a la recta final del programa Voces y Cuerdas Cristianas. Recuerde que si usted desea formar parte de esta programación y juntos cumplir la gran comisión, si hay un corazón agradecido a nuestro Dios, pues bueno, hay fechas disponibles para lo que es este mes de octubre, también noviembre y el último mes del año, diciembre. Así que juntos, hermanos, sigamos predicando la poderosa palabra de Dios. La paz os dejo, mis pasos doy. Yo no os la doy como el mundo la da. No se turbe vuestro corazón, ni tengan miedo. Oiga bien esto. Así que si tenemos la presencia de nuestro Dios, la presencia de su Espíritu Santo, no se debe turbar vuestro corazón ni debemos de tener miedo, porque esa presencia de Dios siempre está ahí, ¿verdad? Siempre y cuando usted, pues, mantengámonos ahí en la rectitud, ¿verdad? Y obedeciendo a nuestro Dios, obedeciendo sus mandamientos. Así es, ¿verdad? Así que usted que se ha alejado del Señor y conoce y sabe esa presencia maravillosa, pues regrese, ¿verdad? Le está esperando con los brazos abiertos. Bueno, el tiempo avanza, 7:12 a.m. Seguimos proclamando el triunfo de nuestro Señor Jesucristo.

Bueno, gracias. Con Plumas de Oro, Cuarteto Galileo, hermoso canto, nuestros nombres. El señor recordaba algo, ¿verdad?, que muchos quizás hoy pues se les como que han olvidado. Procura que tu nombre esté escrito en el libro de la vida, ¿verdad? Sí, hay milagros, qué bueno, ¿verdad? Hay bendiciones, pero procuremos, como dice por ahí, verifiquemos pues que nuestros nombres realmente estén ahí, ¿verdad? Si realmente estamos haciendo lo correcto, estamos viviendo alejados del pecado, que cuando sea pecado pues sea arrepentido sinceramente, dice uno, yo pues voy a verificar, voy a hacerme un autoexamen, ¿verdad? Porque a veces nosotros le hacemos un autoexamen al vecino, a mi hermano, y yo... No, pues yo bien, ¿verdad? No, pues sí. Pero si usted va a exhortar a alguien, pues hágalo también, ¿verdad? En el amor, ¿verdad? En una forma que ambos nos ayudemos, ¿verdad? A corregir. Como decía alguien, que mira, vamos a ayudarnos acá. Vamos a ver, voy a revisar, porque somos buenos para revisando a otro, tu tarea, y tú haz lo mío aquí conmigo, ¿verdad? Y si hay algo, pues corrige, que yo no veo, y yo corrijo, pues así. Así a veces... Hacíamos nosotros cuando estábamos estudiando, a veces los decían, vean uno a otro. Y si alguien está ahí, analicemos, ¿verdad?, que hay que corregir de ambos, no solo de uno, sino de ambos. Así que bueno, así pasa, ¿verdad? Así que el Señor así nos dice, ¿verdad?, que pues vean que sus nombres realmente estén escritos, procuren. O sea, anhelen, ¿verdad?, que sus nombres estén escritos en el libro de la vida. Así que bueno, no vaya a ser que luego diga, yo hice esto y dice que, pues apartados de mí, no los conozco, no sé, aquí no aparecen, pareciera que eran buenos, pero no lo eran. Sí, está bien que iban todo el tiempo allá a la iglesia, pero alejados de su corazón, de mi presencia. Bueno, gracias, hasta Conchagua, ¿verdad? Así que bendiciones para usted que siempre está pendiente de la programación. Bueno, la hermana nos está viendo, dice, quiero ver si así es. Le escuchamos, hermano, gracias. No sé qué es lo que quiere decir aquí, ¿verdad? Bueno, ahí me dice bien, todavía no, pero no entiendo. Bueno, gracias, bendiciones, ahí nos andan sintonizando en su automóvil, ya andamos activos escuchándolo. Gracias, mi hermano, un gusto saludarle. Bendiciones, por ahí pasamos casi todos los días también, ¿verdad? Pues sí, hay que tener mucho cuidado, aquellos que tenemos el privilegio de conducir, ¿verdad? Dios me le bendiga. Así que, hermano Oscar Álvarez, gracias, mi hermano Oscar, por estar siempre en sintonía. Por ahí va, pues que llegue muy bien a su destino, Dios guarde su camino. Y pues recuerden, no hay que distraernos. Así que, hermano Oscar Álvarez, gracias, ¿verdad? Y nos anda escuchando en su automóvil, así como él, hay muchos que siempre andan pendiente de la palabra de nuestro Dios. Bueno, gracias. Por acá me voy con este canto. Ya casi estamos llegando al final de su programa Voces y Cuerdas Cristianas.

7 de la mañana, 25 minutos. Saludos, bendiciones. Saludos a la hermana Judith Ochoa. Gracias, hermana Judith, por estar con nosotros. Y así muchos hermanos que se han reportado a través de nuestro número de WhatsApp. Un gusto saludarles en el amor de nuestro Señor Jesucristo. También hasta Conchagua, pues por ahí nos han estado sintonizando, disfrutando de la palabra de Dios. Saludos a la hermana Lisette, hasta Conchagua, por ahí está, ¿verdad? Saludos a usted que todavía está descansando, ¿verdad? Qué bueno, hay que aprovechar. Así que bendiciones para los que muy tempranito inician las labores, también bendiciones, ¿verdad? Adelante, que esa fuerza venga de lo alto de parte de nuestro Dios. Con el siguiente canto voy finalizando el programa Voces y Cuerdas Cristianas. Recuerda, hay fechas disponibles en Voces y Cuerdas Cristianas. Si usted desea formar parte de esta programación, llámenos, escríbanos o nos envía una nota de voz. Será hasta la próxima, si Dios así lo permite.

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0: La mayoría de las veces deberíamos acudir al Padre Celestial, pues conociendo lo que conocemos sobre la Palabra y el Espíritu Santo, no debe ser difícil conocer su voluntad por medio de la oración, y ello nos dará confianza y seguridad.
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0: La oración es el privilegio más precioso y poderoso de un hijo de Dios. ¿No es interesante que, teniendo tan poderoso privilegio, muchos de nosotros rara vez nos acerquemos al Señor Jesucristo a hacerle nuestras peticiones? Es muy probable que una de las razones sea que, en realidad,

acercarnos al Señor con confianza y valentía en nuestra oración. Primera de Juan 5, versículos 14 y 15 dice así: Y esta es la confianza, la valentía, la seguridad que tenemos en Él, que si pedimos alguna cosa conforme a su voluntad, Él nos oye. Y si sabemos que Él nos oye en cualquier cosa que pidamos, sabemos que tenemos las peticiones que le hayamos hecho. Ahora bien, cuando nos acercamos al Señor sin estar bien seguros de si lo que pedimos es de Dios, a veces reaccionamos como otras personas que he visto. Con frecuencia aumentamos el volumen, es decir, oramos con voz un poco más alta porque no estamos seguros. Oramos con mayor intensidad, tratando de convencer a Dios de que en realidad hablamos en serio. O quizás empecemos a citar algunos pasajes de la Biblia. O sea, empezamos a recitar de un tirón pasajes de las promesas de Dios. Y por tanto, Señor, si creemos que eso no funciona muy bien, a veces le decimos a Dios nuestros argumentos sobre por qué debería contestar nuestras peticiones. Ahora bien, yo lo entiendo y estoy seguro de que Dios también. Pero, amable oyente, la Biblia dice que podemos presentarnos ante Él con confianza, sabiendo que lo que estamos pidiendo es voluntad de Dios. Y no estoy diciendo que cada vez que usted ore ante el Señor sabrá cuál es su voluntad, ni que siempre va a saber qué pedir. Solo estoy diciendo que Dios nos mostrará su voluntad. Con mucha claridad nos enseña en las Sagradas Escrituras cómo acercarnos a Él con confianza. Recuerde que a través de la oración puede tocar la vida de cualquier persona en cualquier parte del mundo que elija, si lo desea. Es la herramienta más poderosa que Dios ha dado a la humanidad. Pero cuando conocemos la voluntad del Padre, nuestra oración es una de confianza. Somos más fuertes, es decir, tenemos una sensación de mayor anticipación y expectación. Así que me gustaría mencionarles dos cosas. En primer lugar, en todo este asunto de la confianza en la oración, quisiera decirles, antes que nada, que nuestra confianza al orar está enraizada en nuestra relación con Jesucristo. Nuestra confianza al orar está enraizada en nuestra relación con Jesucristo, porque la oración es derecho exclusivo de los creyentes. La oración es derecho exclusivo de los creyentes, con esta excepción. Cuando una persona clama a Dios en busca de perdón de su pecado, cuando le pide que la salve, que la haga nacer de nuevo. Esa es la única excepción. En cualquier otro caso, la petición, la intercesión, la acción de gracias y la adoración a Dios son derecho exclusivo de los hijos de Dios. Y si usted recuerda, en Hebreos capítulo 4 dice que tenemos un intercesor, Jesucristo, sentado a la derecha del Padre e intercediendo por nosotros. Y es debido a Él que está abierta la puerta de acceso a Dios Padre. Nosotros tenemos acceso, es decir, tenemos acceso a Dios Padre en cualquier momento de nuestra vida para orar. Pero ¿cuántos de nosotros nos estamos acercando a Dios Padre sabiendo que el acceso está ahí cuando hay pecado deliberado, voluntario y conocido en nuestra vida? Escuche lo que dice en Primera de Juan 3, versículos 21 y 22. Amados, si nuestro corazón, hay una condición, si nuestro corazón no nos reprende, confianza tenemos en Dios, y cualquiera cosa que pidiéremos, la recibiremos de Él. ¿Por qué? Porque estamos en el proceso de cumplir sus mandamientos y hacer las cosas que son agradables delante de Él. Por lo tanto, el creyente que viene a Dios en oración confiadamente, lo hace porque su conciencia está tranquila, está tratando de caminar en obediencia a Dios Padre. Su deseo es caminar en sumisión a Él, vivir de acuerdo con su voluntad, vivir bajo el señorío de Jesucristo, vivir una vida de obediencia. Por otra parte, una vida de rebelión, indiferencia e independencia ante Dios corta la confianza en Él. Por esa razón, mucha gente no ora. Antes de arrodillarse ante un Dios santo, saben que hay pecado en su

0: su vida, que siguen reprimiendo, empujando y escondiéndose y diciéndole a Dios, no te preocupes por eso, mira, todas las cosas buenas que hay por aquí, saben que algo está mal. ¡Qué poderosa es la experiencia de la oración! Y aún así, esto es lo que hacemos. Por un pequeño pecado, por una pequeña desobediencia, según nuestro parecer, por una pequeña independencia por aquí, por seguir nuestra voluntad, por salirnos con la nuestra, estamos dispuestos a renunciar, dispuestos a rendirnos, dispuestos a entregarnos, a abandonar la increíble y poderosa experiencia de ir ante un Dios santo y omnipotente a presentarle una petición, sabiendo que va a escuchar nuestra oración. Estamos dispuestos a renunciar a la confianza de hacerlo, a la fe que nos permite hacerlo, a la seguridad de que Dios nos escuchará, solo porque nos aferramos a algo aquí que no es bueno para nosotros y que Dios no quiere darnos porque sabe que nos destruirá. Estamos dispuestos a aferrarnos a eso y a renunciar a todo esto. Es una tontería, pero eso es lo que hacemos. Así que me gustaría preguntarle, ¿a qué se aferra usted en la vida que lo está engañando para quitarle la confianza, la valentía y la fe necesarias para ir ante Dios Padre, quien está dispuesto a liberar su poder sobrenatural en usted y a abrir las puertas de las riquezas del cielo para usted? ¿Quiere usted decir que eso es a lo que se aferra, lo que tiene agarrado, con quien está involucrado? Su desobediencia, rebelión y espíritu independiente de Dios, eso que obtiene como resultado, vale tanto como para renunciar a una relación con Dios Padre mediante la cual las ventanas del cielo se le abren cubriendo todas sus necesidades. Puede acercarse a Dios con confianza, seguridad y valentía y ver cómo hace su trabajo sobrenatural en usted. ¿Está dispuesto a renunciar a todo eso por algo tan pequeño como eso? ¡Piénselo! Y lo desechará rápidamente, porque no hay comparación. Pero aquí hay una advertencia. Si nuestro corazón no nos reprende, confianza tenemos en Dios. Podemos acercarnos a Él porque estamos viviendo en obediencia. Entonces, en este primer punto, hemos visto que nuestra confianza al orar tiene su raíz ¿en qué? En nuestra relación con Jesucristo. Pero hay algo más que quisiera que note, y es que nuestra confianza en la oración está directamente relacionada con nuestra comprensión de la voluntad de Dios y de cómo ésta se relaciona con lo que estemos pidiendo. Es decir, nuestra confianza al orar está directamente relacionada con la voluntad de Dios y su relación con nuestra petición, con lo que deseamos. Usted dirá, bueno, pero ¿acaso la voluntad de Dios no es algo medio misterioso? ¿No es la voluntad de Dios algo un poco nebuloso? ¿No es la voluntad de Dios algo reservado para unos cuantos? No. Dios quiere que usted conozca su voluntad acerca de cada asunto que le presente. O sea, cada vez que se presente ante Él en oración, Dios quiere que usted conozca su propósito y su plan, que conozca su voluntad para su vida. Por ejemplo, vayamos un momento al primer capítulo de Colosenses. El apóstol Pablo habla aquí de cómo ora por los colosenses. Escuche lo que dice en el versículo 9. Por lo cual también nosotros, desde el día que lo oímos, no cesamos de orar por vosotros y de pedir que seáis, ¿qué?, llenos del conocimiento de su voluntad en toda, ¿qué?, sabiduría e inteligencia espiritual. Si la voluntad de Dios para su vida en cualquier situación fuera algo misterioso, Pablo no hubiera dicho, estoy orando para que sean llenos del conocimiento de su voluntad. Ahora vayamos a Efesios capítulo 5, versículos 15 al 17, dice así: mirad pues con diligencia cómo andéis, no como necios, sino como sabios, aprovechando bien el tiempo porque los días son malos. Por tanto, no seáis insensatos, sino que entendidos de cuál sea la voluntad del Señor. O sea, que Dios quiere que entendamos su voluntad para que cuando vayamos ante Él en oración, lo hagamos sabiendo que lo que estamos pidiendo es voluntad del Padre Celestial. Vayamos ahora a Romanos 8. Esta es una promesa maravillosa. Dice el versículo 32. El que no escatimó ni a su propio Hijo, sino que lo entregó por todos nosotros, ¿cómo no nos dará también con Él todas las cosas? Es decir, Dios quiere que tengamos lo que es bueno para nosotros. Él quiere que conozcamos su voluntad, quiere que lo que pidamos sea lo correcto. Pero a veces no estamos seguros, no estamos para nada seguros. Y nos acercamos diciendo, Señor, esto es lo que te pido, pero en realidad no estoy seguro de que sea tu voluntad. Y Dios entiende que habrá muchas ocasiones en que hagamos peticiones de necesidades que creamos tener, pero en lo profundo del corazón no estamos seguros de que sea la voluntad del Señor. Él lo entiende. A veces descubriremos su voluntad al empezar a orar. A veces la descubriremos rápidamente. A veces no la descubriremos tan pronto. Pero Dios dice que esta es la confianza que tenemos en Él. Que cuando vayamos ante Él y pidamos conforme a su voluntad, sabremos que nos concederá lo que pedimos. Ahora, ¿cuál es el proceso mediante el cual acudimos a Él y le preguntamos, Señor, ¿cuál es tu voluntad en esta situación? ¿Cómo lo hacemos? Hay tres factores involucrados: la palabra de Dios, el Espíritu de Dios y el Espíritu del hombre. Examinemos esto por un momento. Dios usa su palabra para revelar su voluntad. Él dice, la exposición de tus palabras alumbra, Salmo 119-130. Lámpara es a mis pies tu palabra y lumbrera a mi camino, Salmo 119-105. Nosotros entendemos que la Biblia involucra esa revelación de Dios donde nos da sus mandamientos generales y sus principios generales para todas las personas. Ahora la pregunta es esta. ¿Cómo logro que eso se identifique con mi necesidad específica y mi petición en particular? Quisiera que examinemos dos o tres textos bíblicos. Vayamos, por favor, a Juan, capítulo 16. Escuche lo que Cristo les dice a sus discípulos la noche previa a su crucifixión. En el versículo 13 dijo, «Pero cuando venga el Espíritu de verdad, Él os guiará a toda la verdad». Entonces tenemos al Espíritu Santo viviendo en nuestro interior como nuestro maestro y guía. Ahora vayamos a 1 Corintios capítulo 2, escuche con atención. El apóstol Pablo dice así en el versículo 10, «Pero Dios nos las reveló a nosotros por el Espíritu, porque el Espíritu todo lo escudriña aún lo profundo de Dios». Y ahora veamos el versículo 12, «Y nosotros no hemos recibido el Espíritu del mundo, sino el Espíritu que proviene de Dios, es decir, el Espíritu Santo, para que sepamos lo que Dios nos ha concedido». Esa es la obra del Espíritu Santo, revelar la verdad. Ahora quisiera que vayamos al capítulo 8 de Romanos. Este es uno de los capítulos más conocidos. Pablo dice en el versículo 26, «Y de igual manera el Espíritu nos ayuda en nuestra debilidad, pues ¿qué hemos de pedir como conviene? No lo sabemos, pero el Espíritu mismo intercede por nosotros con gemidos indecibles». Veamos qué tenemos aquí. En primer lugar, la palabra de Dios. En segundo lugar, el Espíritu de Dios. Y en tercer lugar, el Espíritu del hombre. Para que eso suceda, debemos acudir a Él con la palabra de Dios, permitiendo que el Espíritu de Dios obre en nuestro corazón. Lo último, absolutamente esencial, es que nosotros tengamos un espíritu sumiso, es decir, que nos sujetemos al Espíritu Santo. Se trata de caminar en obediencia a Dios. Le permitimos que controle nuestra vida. Entonces, ¿qué hace? El Espíritu de Dios dentro de usted toma la revelación general de Dios y la aplica a su necesidad particular, cualquiera que sea su petición, y le hace saber la voluntad del Padre. A veces se lo hará saber rápidamente, otras veces pasa un largo periodo de tiempo, pero es la voluntad del Padre que nosotros la conozcamos cuando venimos a Él en oración. Y a veces puede demorar nuestro entendimiento sobre cuál es su voluntad para lograr algo más en nuestra vida. Pero Juan dice en 1 Juan 5, versículos 14 y 15, «Y esta es la confianza que tenemos en Él, que si pedimos alguna cosa conforme a su voluntad, Él nos oye». Y si sabemos que lo que estamos pidiendo es su voluntad, si sabemos que Él nos oye en cualquiera cosa que pidamos, sabemos que tenemos las peticiones que le hayamos hecho. Entonces, la verdad es que la mayoría de las veces deberíamos acudir al Padre conociendo lo que conocemos sobre la palabra de Dios y al relacionarnos con el Espíritu Santo en la medida de lo posible, no debe ser muy difícil para nosotros, la mayoría de las veces, conocer la voluntad cuando acudimos a Él en oración. De modo que cuando acudamos, lo hagamos con confianza, valentía y seguridad, y podemos venir con la expectativa y la anticipación de que Dios escuchará y responderá nuestra oración. ¿Quiere que Dios haga una obra sobrenatural en su vida? ¿Quiere que Dios comience a responder a sus oraciones por las personas como nunca antes lo ha visto? ¿Quiere ver cómo Dios comienza a trabajar en las circunstancias de su vida con su familia, sus finanzas, su trabajo, su vocación, su noviazgo, su matrimonio y todas estas cosas? Entonces, adéntrese a la voluntad de Dios y la vida de obediencia delante de Él. Dios está sentado en el cielo dispuesto a responder su oración, pero no lo hará mientras viva en desobediencia ante Él. Hay algunas cosas que puedo manipular, gestionar y lograrlas por mí mismo, pero no es Dios. Él dice que nuestra confianza se basa en una conciencia clara. Primero de Juan 3, versículos 20 y 21, nuestra confianza se basa en una conciencia clara delante de Él como creyentes, arraigados y cimentados en Él, en nuestra relación, y luego sabiendo que Él nos ha hecho una promesa que nos mostrará su voluntad. Permítanme hacerles una pregunta. ¿Qué le ha estado pidiendo a Dios respecto a algo que usted sabe que sí es su voluntad? Por ejemplo, alguien me dice, «Pastor, he estado orando al respecto de ser bautizado». ¿Cuánto tiempo lleva siendo salvo? Bueno, recibí a Cristo hace unos 12 años y he estado orando respecto a ser bautizado. ¡Deje de orar y bautícese! Cuando Dios le diga que haga algo, cuando le diga que haga algo, deje de orar y hágalo. Escuche, este es el engaño del diablo. Bueno, estoy orando al respecto. Cuando Dios le dice, esto es lo que quiero que hagas, deje de orar sobre si debe hacerlo o no y agradézcale y alábelo y ore por la fortaleza, la sabiduría, el conocimiento y el entendimiento para hacerlo y hágalo. Eso es lo que genera confianza, valentía y anticipación en la oración respondida. Quisiera hacerles una última pregunta. ¿A qué se aferra en su vida tanto que está dispuesto a renunciar a la intervención del poder sobrenatural del Cristo resucitado que vive dentro de usted? ¿A qué está dispuesto a aferrarse para renunciar a la gran expresión de la gracia de Dios en su vida? Le puedo decir esto. Uno de estos días va a abrir su mano. ¿Y sabe lo que va a encontrar allí? Arena. Nada. Por eso le suplico en el nombre de Jesucristo que le entregue su vida a Él. ¿Fue salvo hace 2 semanas? ¿Hace 2 meses? ¿Hace 10 años? ¿Y no ha sido bautizado? Amable oyente, está viviendo en desobediencia a Dios. No me importa lo que diga, vive en desobediencia a Dios. Es la obediencia la que genera confianza, valentía, respuestas, anticipación, emoción y alegría. Y la obra de Dios en su vida momento a momento, día tras día. No renuncia a lo mejor por algo que no es más que arena movediza.
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0: Por ejemplo, sale de su casa y deja las luces encendidas y así se quedan todo el día mientras no está. ¿Sabe lo que acaba de hacer? Solo tomó el dinero que Dios le dio y se lo regaló a la compañía de electricidad. Porque si no hay nadie, si nadie está leyendo, nadie necesita luces. ¿Qué pasaría si dejáramos todas las luces encendidas en estos edificios todo el día, toda la semana? Estaríamos desperdiciando cientos de miles de dólares. Quizás alguien dice, bueno, si dejó las luces encendidas en una habitación, ¿qué más da? No estoy diciendo que no debería dejar una luz nocturna encendida o algo así. Solo estoy hablando de salir y dejar las luces aquí y allá. La gente dice, bueno, mis hijos hicieron esto, se fueron y dejaron las luces encendidas, pero ¿qué hay de los padres? ¿Les enseñaron a hacer eso? Si usted creció cuando no había mucho dinero y cada centavo contaba, ¿sabe lo que hacía? Estoy seguro de que salía de la habitación y apagaba las luces. Pero solo porque ahora tiene mucho o tiene suficiente, simplemente las deja encendidas y desperdicia su dinero. Mire, no se necesitan más que unos cuantos errores como ese. ¿Y sabe lo que pasará? Durante un periodo de un año acabará desperdiciando su dinero y no tendrá absolutamente nada que mostrar.
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Gloria al Señor, ya estamos aquí en cabina de Radio Revelación, Radio Getsemaní. Dios les bendiga, hermanos y hermanas que ya están en sintonía del programa Voz de Alerta. Vamos a iniciar con una lectura en el Salmo 100. Dice la palabra: cantad alegres a Dios, habitantes de toda la tierra. Servid a Jehová con alegría, venid ante su presencia con regocijo. Reconoced que Jehová es Dios, Él nos hizo y no nosotros a nosotros mismos. Pueblo suyo somos y ovejas de su prado. Entrad por sus puertas con acción de gracia, porque por sus atrios con alabanza, alabadle, bendecid su nombre, porque Jehová es bueno, para siempre es su misericordia y su verdad por todas las generaciones. Gloria al Señor. Dios amado, le damos gracias por esta mañana que usted nos permite estar en cabina de Radio Revelación, Radio Getsemaní. Gracias por su misericordia, gracias por este nuevo amanecer que usted nos ha permitido y que en esta mañana, Señor, se va a predicar su palabra. Le pedimos, Señor, que ponga esas palabras en nuestros labios, Señor, para que se pueda discernir su bendita palabra. Padre amado, en el nombre de Jesús te pedimos fortaleza por aquellos hermanos que necesitan fortaleza. Te pedimos, Señor, por aquellos hermanos que están, Padre Santo, pasando un momento difícil, que les dé ánimo a través de la palabra. Padre Santo, te pedimos, Señor, en el nombre de Jesús, que toda fuerza del mal, toda fuerza contraria sea reprendida por el poder de su nombre. Padre amado, en sus manos dejamos este tiempo de programa, Señor, que sea usted dirigiendo, Padre Santo, este tiempo que vamos a predicar su bendita palabra, como también te pedimos esa fuerza por cada uno de mis hermanos, de mis hermanas que están pasando ese momento difícil. Gracias, Padre, gracias, Hijo y Espíritu Santo. Amén y amén. Bien, saludamos allá a las hermanas socias del programa Voz de Alerta. Dios bendiga a los hermanos que los escuchan en Estados Unidos y que han aportado sus ofrendas para el programa. Dios les bendiga, bendiciones. Saludamos ahí en el Carreto, la familia Ochoa en Piedra Blanca, los escuchan. En el barrio La Cruz, allí los escuchan los hermanos y hermanas, amigos. Dios les bendiga, bendiciones. Y en Conchagua saludamos a mi hermano Oscar Álvarez. Siempre sintoniza este programa. En el centro de la Unión saludamos allí a mi hermana Carmen Granados, que los escucha allí en Circunvalación. Dios le bendiga, hermana. Bendiciones. Y saludamos hasta Monteca y al hermano Víctor Hernández. Ahí los escucha. Bendiciones, saludos. También saludamos a la familia Hernández ahí en Caserío El Garrapatal. En Chachagua, mi hermano Gregorio Zelayandilla, la familia Maldonado, allí les saludamos, que los escuchan a través de ese sonido que pone mi hermano Gregorio. Así es que bendiciones a todos los hermanos que están en sintonía del programa, a los hermanos que los congregamos en Chachagua, pues Dios les bendiga a todos los que están en sintonía de este programa. Así es que saludamos hasta Nueva York a mi hermano Wilfredo Riva, mi hermana Rosita de Riva. Son fieles oyentes de este programa. Y a mi hermana Ceci Guzmán de Velázquez en Washington. Saludamos a mi hermano
Luis Umaña hasta Atlanta, Nueva York, Atlanta, Georgia. Así es que bendiciones, hermanos y hermanas, y ya quedan 3 alabanzas que están programadas. Gocémonos a través de la alabanza, que cada alabanza trae un mensaje para cada uno de nosotros. Así es que gocémonos. Queda mi hermano quien está en control de cabina con cada uno de nosotros.

Gloria al Señor. Ya escuchamos esas preciosas alabanzas. Y vamos a saludar a mi hermana Erlinda Ventura, que los escuche en Barrancones. Dios le bendiga, bendiciones. Y a la familia de mi hermano Wilfredo Arriba en Pavana, y a mi hermana Rosita, mi hermana Santo Mercado. Así es que saludamos a mi esposa también, que está escuchando este programa. Dios pueda bendecirle. Así es que vamos a lo que es la palabra del Señor. Y vamos a leer la palabra en el Evangelio de Juan, capítulo 3, versículo 16. Leemos la palabra dándole honra al Padre, al Hijo y al Espíritu Santo, y dice: porque de tal manera amó Dios al mundo que ha dado a su Hijo unigénito para que todo aquel que cree en Él no se pierda, mas tenga vida eterna. Gloria al Señor. Y la palabra del Señor, pues, en esta mañana, es una palabra de exhortación, es una palabra de llamamiento para el amigo. Y para los que ya estamos en el camino del Señor, pues, nos da una esperanza que hemos creído y que vamos a una vida eterna. Gloria al Señor. Y el llamamiento para el amigo es que crea y reciba al Salvador. Reciba a ese Hijo que mandó Dios, que es nuestro Señor y Salvador Jesucristo. Gloria al Señor. Qué bendición que tenemos cada uno de nosotros, hermanos, que estamos en el camino del Señor y que vamos caminando conforme sea la voluntad de Dios, pues obtendremos ese galardón que Dios tiene preparado para con cada uno de nosotros. Porque Dios los ama, dice la palabra. Dios amó al mundo, pero hay un requisito en la cual le pone a la humanidad, que es que crea en el Hijo. Porque el Hijo murió en la cruz del Calvario, pero al tercer día resucitó, y creemos que Él vive y permanece para siempre en el reino celestial, porque ahí está nuestro Señor y Salvador Jesucristo a la diestra del Padre, dice la palabra. Gloria al Señor. Todos somos llamados porque Él los ama, con el propósito de que vayamos a gozarnos a esas mansiones, a ese hogar eterno, para que tengamos vida, y esa vida eterna que no va a ser por un momento, sino que será por la eternidad, esa vida que Dios nos ofrece. Gloria al Señor. Qué bendición que el Señor tiene misericordia. Dice la palabra que todos somos pecadores, perdidos. Es decir, éramos pecadores perdidos los que ya venimos a Cristo. Éramos unos pecadores sin esperanza. Mas ahora que hemos recibido al Señor, tenemos una esperanza que y los iremos con el Señor. Pero ¿qué es lo que tenemos que hacer todos los cristianos? Es hacer la voluntad de Dios. Es caminar conforme Dios quiere que caminemos en este camino. Claro que el camino no es fácil de seguir al Señor. Vienen problemas, vienen dificultades, pero el que cree que Dios está con nosotros es vencedor. Gloria al Señor.
Todos los que hemos creído, creemos que el Dios que vive y permanece para siempre está con nosotros todos los días de nuestra vida. Gloria al Señor. Qué bendición tenemos cada uno de nosotros que tenemos vida y Él está con nosotros. Gloria al Señor. Mas cuando andábamos en el mundo no teníamos vida, sino que andábamos muertos en el Espíritu. Mas ahora vivimos en el Espíritu para recibir al Espíritu Santo que está con nosotros. Gloria al Señor. Dice la palabra que todos somos amados incondicionalmente. Es decir, que Dios los ama, pero ¿qué quiere Dios del ser humano? Que venga a Él y le reciba como único y salvador de su vida. Por eso la palabra ha quedado, para que nosotros tengamos el conocimiento de la palabra y que esa palabra sea atesorada en nuestros corazones. Gloria a Dios. Y mire lo que sigue diciendo la palabra, que la sangre de Cristo es el rescate para todos. Es decir, que no es para unos pocos, sino que para todos, dice, que la sangre de Cristo los ha rescatado para irlos con Él, para ir a gozar en esa eternidad, para irlos a gozar en esas mansiones celestiales que tiene el Señor. Dice la palabra que le veremos cara a cara tal como Él es. Gloria al Señor, mire qué bendición tendremos cada uno de los que le recibimos al Señor y los que le reciban al Señor durante la palabra se esté predicando. Oiga, pero habrá un día que la palabra ya no se predicará, porque la palabra misma dice que cuando Cristo venga a traer a su iglesia, a sus escogidos, hasta allí llegará predicándose la palabra. Es hoy, mi amado amigo, que usted puede recibir a Cristo en su corazón. Es hoy que puede recibir la vida eterna, recibir la salvación, porque el día de mañana no sabemos si llegaremos o no. Por eso el cristiano tiene que estar preparado también. El que ya venimos a Cristo, tenemos que estar preparados porque no sabemos el momento que Cristo vendrá a traer a su iglesia. Porque el Señor vendrá a traer a su pueblo el que esté caminando conforme a la voluntad de Él, al que esté caminando conforme sea lo que Dios habla a través de la palabra. Gloria al Señor. Aquí nadie de nosotros somos mejores, porque Cristo no viene a traer a un grupo de personas, sino que a todo aquel que ha sido lavado a precio de sangre del Señor, todo aquel que se ha comprometido con el Señor, a todo ese hermano, hermana, viene a traer el Señor. Gloria al Señor. Por eso pone condiciones el Señor, que hay que recibirle con una condición, que es que hay que recibirle de todo corazón. O sea, es decir, en otras palabras, dice que hay que dejar entrar a Cristo en nuestro corazón. Hay que abrirle las puertas de nuestro corazón para que Él entre y cene con nosotros y nosotros con Él. Gloria al Señor. Mire qué bendición que tenemos a través de la palabra, que el Señor esas promesas las cumplirá.
Gloria al Señor. Y dice la palabra, la gracia de Dios ofrece salvación para todos. Gloria a Dios. Es para todo el ser humano que ofrece la gracia de Dios, la salvación. Gloria al Señor. Dios no quiere que nadie se pierda, sino que proceda al arrepentimiento y vaya a ese lugar tan maravilloso que tiene preparado el Señor para todos nosotros, porque a todos los ama, dice la palabra. Gloria al Señor. Y nos sigue diciendo, todos podemos tener salvación de gracia por la fe, que es lo que tenemos que tener los cristianos, es la fe en nuestro corazón, porque la gracia de Dios es grande. La gracia de Dios los cubre a todos, pero el Señor es santo y santo, que quiere de nosotros una santidad.

que seamos obedientes a la palabra. Gloria al Señor. Porque por la gracia de Dios somos salvos. Bendito sea el Señor. Y dice la palabra que creer en Jesús como su único Salvador. Es que tenemos que creer toda la humanidad en Cristo Jesús, que Él murió en la cruz del Calvario. Él dio la vida por cada uno de nosotros. El pueblo de Israel tuvo la gran dicha de ver esos grandes milagros, esos prodigios que el Señor hacía, de verle tal como Él era. Ahora nosotros lo veremos cuando estemos con Él, pero hoy en día no lo vemos, pero sí le podemos sentir, porque la gloria de Dios está con nosotros. La gloria de Dios se manifiesta cuando el creyente busca a Dios de todo corazón, aleluya. Cuando el creyente recibe al Señor de todo corazón, la gloria de Dios se manifiesta haciendo esos prodigios, haciendo esas sanidades, haciendo todo lo que tenga que hacer en nosotros. ¿Por qué? Pero que hay que creer con fe que el Señor está con nosotros. Aleluya. Bendito sea el Señor. Y nos sigue diciendo la palabra. Recibe, le dice, recibe la vida eterna. Que lo está hablando Juan, capítulo 3, versículo 36. Bendito sea el Señor. Dice la palabra, se alegre en la salvación en Cristo. Es decir, que los alegremos en la salvación en Cristo. Gloria al Señor, porque Él dio la vida por nosotros. Debemos de estar alegres que Dios los ha rescatado, que Dios los ha dado la salvación para que todos gocemos de esas mansiones celestiales que tiene el Señor para usted y para mí. Pero ¿qué debemos de hacer todos los que vamos caminando en este camino del Señor? Ser obediente, ser humilde, porque dice la palabra que todo el que se humilla delante la presencia del Señor, el Señor lo ve de cerca, más al soberbio lo ve de lejos. ¿Cuál es el soberbio? El que no quiere nada con Dios, el que no quiere saber de Dios, aleluya. Ese es el soberbio, el que hace maldad. Pero ¿qué dice la palabra? Que todo el soberbio y todo el que hace maldad, el fuego lo abrazará. Nada fácil será para el ser humano que se quede, para el ser humano que no quiere la salvación. Oiga, gratuitamente está ofreciendo la salvación el Señor. Por eso dice que los amó a todos y dio a su único hijo para que viniera a dar la vida, a sufrir. Fue humano Jesucristo y sufrió tal como nosotros pasamos momentos, pero Él fue más todavía porque murió en la cruz del Calvario dando la vida por cada uno de nosotros. Aleluya. Debemos de ser conscientes que la palabra los habla a tiempo y fuera de tiempo. Gloria al Señor. Bendito sea el Señor. Y dice,

0: un día estará eternamente con Cristo. Es decir, un día estaremos eternamente con Cristo Jesús. Gloria al Señor. Dios nos ama a todos y quiere la salvación, que la obtenga todo el ser humano, que se humille delante de la presencia del Señor. Dice la palabra, la mayor obra de amor de Dios, es decir, que la obra que hizo Dios a través de su único Hijo es amarnos a todos. Esa es la obra que hizo el Señor, que Él tuvo compasión de cada uno de nosotros. Por eso debemos de ser alegres en el camino del Señor. Debemos de caminar con esa rectitud, con ese amor unos a otros, como dice la palabra. Debemos amarnos unos a otros, no odiarnos, no criticarnos, sino que amarnos. Cuando dice la palabra, amaos unos a otros, no es que nosotros vamos a estar criticando y diciendo, los amamos. No, si la palabra lo dice, amarnos unos a otros, no vamos a estar en esas condiciones, sino que la condición que debemos de tener cada uno de nosotros es amarnos unos a otros, no poniendo la mirada en de qué congregación sea usted. Si usted conoce que su hermano que no se congrega en su congregación y sabe usted que es hermano, ámelo, porque ese es el mandato que nos manda el Señor, que los amemos unos a otros, que nosotros los humillemos delante de la presencia de Él con esas condiciones que lo ve el Señor a nosotros, que si los amamos unos a otros, Él obra en cada uno de nosotros, porque Dios obrará conforme nosotros tengamos la fe, conforme nosotros creamos que el Dios que tenemos es un Dios de poder, es un Dios maravilloso, es un Dios que los guarda de todo peligro, de todo mal. Bendito sea el Señor. Y qué lindo es el Señor que dice que todos los días de nuestra vida está con nosotros. Debe de sentirse usted alegre con el Señor. Bendito sea el Señor. Dice la palabra, el amor más maravilloso amó de tal manera al mundo. Los que creen, el que cree, tomará de digno a todo aquel, dice. Es decir, que todo el que cree en el Señor lo tomará digno. Gloria al Señor. Mire qué bendición tenemos cada uno de nosotros, que Él los toma como hijo. Él los ama porque somos hijos llamados de Dios. Él los llamó de las tinieblas a su luz admirable. ¿Por qué? Porque los ama y llama al mundo que no ha venido a Él, que venga a Él, y Él es la luz para que nosotros nosotros tengamos el conocimiento de la palabra. Oiga, cómo los ama el Señor. Los llamó de la tiniebla a su luz admirable, porque Él es el camino, la vida, que lo lleva a la vida eterna. Porque sin Cristo nadie viene al Padre, dice la palabra. Bendito sea el Señor. Qué lindo es que ha quedado la palabra para nosotros, para que todo aquel que venga a través de la palabra, recibiendo a Cristo, todos seremos, tenemos derecho a irnos a gozar con el Señor. Desde que recibimos a Cristo, ya hay un cambio en nuestra vida. Ya no somos los mismos, sino que hay un cambio. ¿Por qué? Porque somos nueva criatura, dice la palabra. Porque ¿qué quiere decir la palabra cuando los humillamos? Que cuando los humillamos, dejamos que Cristo entre a nuestro corazón y seamos guiados a través de la palabra, seamos guiados a través del Espíritu Santo. Pero ¿cómo puede estar el Espíritu Santo en un corazón que tenga odio, que tenga envidia, que tenga ese pecado, que a través de hablar de otro, no puede estar el Espíritu Santo en nuestra vida? Porque si somos templo y morada del Espíritu Santo, tenemos que obedecer nosotros a lo que la palabra nos dice. Porque dice el Señor en su palabra, sé santo porque yo soy santo. Dios los ama. Cuando nos dice, sé santo porque yo soy santo, es que no quiere que nadie se pierda, sino que esté preparado para irse con el Señor cuando Cristo venga. Porque el Cristo que conocemos es el Cristo que vive y permanece para siempre, para irnos con Él. Gloria al Señor. Pero ¿qué tenemos que hacer cada uno de nosotros? Es estar preparado, porque no sabemos el momento que la trompeta suene y Cristo venga a traer a su pueblo. Debemos de estar preparados en todo momento y en todo lugar. Gloria al Señor. Bendito sea el Señor. Así es que la palabra ha sido meditada, mis amados hermanos, amigos que he escuchado palabra. Hoy es el día que puedes venir a Cristo, porque Cristo te ama. Porque el texto que leímos dice, porque de tal manera amó Dios al mundo, para que todo aquel que reciba a Cristo tenga vida, y vida en abundancia. Gloria al Señor. Mire qué bendición tenemos, amigo. El Señor está hablando a través de su palabra, que venga a recibirle como único y salvador de su vida. Tú que me estás escuchando, mi amado amigo, en esta preciosa mañana, si no has recibido a Cristo, recíbele a Cristo hoy. Dile al Señor, le recibo como único y salvador de mi vida y quiero servirle. Si tú has dicho estas palabras en este momento, ya hiciste un pacto con el Señor. Ya recibiste a Cristo y solamente te congregarás en una congregación que esté cercana. Hazlo, mi amigo, porque el Señor no tarda en venir. Y todos los que estemos preparados, los iremos con el Señor. Así es que la palabra ha sido meditada en esta mañana y vamos a lo que es la parte final de lo que es la oración. Gloria al Señor. Ahí vamos a estar orando por las hermanas que están estorbadas de salud en Caserío Chachagua. Ahí está mi hermana Gregoria Martínez, mi hermana Gregoria Cruz, mi hermana Magdalena Maldonado, mi hermana Santos Salvaco, mi hermana Candelaria Salvaco y todo aquel hermano que esté allí estorbado de salud. También vamos a orar por mi hermana Otilia Guzmán y gracias por la ofrenda que mandó los días pasados para el programa. Así es que bendiciones, hermanos y hermanas que ofrendan para el programa. Vamos a orar por ustedes, hermanas, que pues se acuerdan que predicando el Evangelio, usted con esa ofrendita lo está haciendo para predicar el Evangelio, para todo aquel que escucha palabra, que sea bendecido y reciba a Cristo. Así es que oramos por cada uno de mis hermanos que ofrendan, por cada una de mis hermanas que están estorbadas de salud. Dios amado, oramos por las hermanas, Padre Santo, del Caserío Chachagua. Ahí está mi hermana Gregoria Martínez, mi hermana Santo Salvaco, mi hermana Candelaria Salvaco, mi hermana Hilda Pineda, Señor. En sus manos ponemos cada una de ellas, Padre Santo, mi hermana Gregoria Martínez, Señor, mi hermana Gregoria Cruz, mi hermana Magdalena Maldonado, Señor, ahí, Señor, ten misericordia y pon su mano sobre esos cuerpos, Señor, quitando toda clase de dolencia, toda clase de enfermedad, Señor, porque para ti no hay nada imposible, todo es posible para ti, Señor amado. Dios amado, en el nombre de Jesús reprendemos esa enfermedad, se llame como se llame esa enfermedad, Señor, para ti no hay nada imposible, todo es posible, Señor. Yo tengo fe, Señor, que cada una de mis hermanas por la cual estoy orando, Señor, en este momento, darán testificación de sanidad, Señor, que usted ha hecho la obra en cada una de ellas, Padre Santo. Yo tengo esa fe, Señor, que les oiré testificar que usted ha hecho sanidad de ellas, Padre Santo. Aleluya. En el nombre de Jesús reprendemos esa enfermedad. Dios amado, tú eres el Dios de poder, el Dios de misericordia. Tú eres el doctor de doctor por excelencia, Señor, aleluya, alabanza tu nombre, oh gloria sea tu nombre, Señor, tú eres lindo, tú eres maravilloso, Señor, cuántos milagros ha hecho, Señor, en nuestra vida, Señor, así las harán mis hermanas que están estorbadas de salud, Señor, allí por mi madrecita, Señor, allí por mi hermana Isabel Galvez, Señor, oramos por ella, por mi hermana Cecilia Alvarado, Señor, oramos, Señor, por cada una de ellas, Padre Santo, que están estorbadas de salud, por mi hermano Rafael, Señor, aleluya, oramos por él, Señor, aleluya, que sea usted tomando el control de la vida de él, Padre Santo, aleluya, Padre Santo, aleluya, oramos, Señor, por mis hermanas que depositan esa ofrenda, Señor, mis hermanos que depositan esa ofrenda, Señor, para el programa radial Voz de Alerta, Señor, tú les tocas su corazón, Señor, ayúdale, dale las fuerzas, Señor, necesarias que ellas necesitan, Padre amado, en el nombre de Jesús te lo pedimos, porque tú eres el Dios de poder, el Dios de maravilla, el Dios que todo lo puede, Señor, aleluya, alabanza tu nombre, alabanza tu nombre. Hay poder, hay poder, hay poder. Oh, Señor, reprendemos ese espíritu de enfermedad de cada vida, Señor, aleluya. Oh, Santo de Israel, mi alma te alaba, mi alma te bendice, mi alma te glorifica tu nombre, porque tú eres grande, tú eres maravilloso, Señor, aleluya. Oramos, Señor, por este ministerio radial, Señor. Te pedimos, Señor, que tú lo ayudes a cada uno de los hermanos que depositan esa ofrenda, Señor, para que este ministerio siga adelante, Señor. Te pedimos, Señor, por este programa radial, Señor, que sea usted, Padre Santo, dirigiéndonos, Señor, porque tú eres el que has provisto este programa, Señor, para que se predique su bendita palabra, Señor, aleluya. Porque tú eres el Dios maravilloso, el Dios que toca los corazones, Señor. Te pedimos por los amigos, Señor, que han oído palabra en esta mañana, Señor. Que sea, Padre Santo, usted tocando los corazones a través del Espíritu Santo a cada amigo, amiga que ha escuchado palabra. Que sea usted, Padre Santo, dándole la fuerza a aquel hermano que está ahí estorbado de salud, Señor, aquel hermano que no puede ir a un culto, Señor, aleluya. Usted le da la fuerza, Señor, para que pueda seguir adelante, Padre amado. En el nombre de Jesús te lo pedimos, Padre Santo. Oramos, Señor, por aquellos matrimonios que tienen problemas, Señor. En sus manos depositamos ese problema que tiene cada uno de ellos, Padre Santo. Oramos, Señor, por todos los predicadores de su bendita palabra, Señor. Oramos, Señor, por los hermanos pastores, Señor, que usted ha puesto frente a una obra, Padre Santo. Dale la fuerza que ellos necesitan, Señor, para que sigan adelante en su obra, Señor, aleluya. Te pedimos, Padre Santo, por todos los hermanos evangelistas, Señor, que están predicando su palabra. Deles entendimiento, sabiduría, Padre Santo, aleluya, por los hermanos misioneros, Señor, que andan predicando su palabra en diferentes países, Señor. Guárdalos de todo mal, de todo peligro, Señor, en sus manos, Padre Santo, depositamos cada petición, Señor. Por los hermanos que están estorbados de salud ahí en los hospitales, Señor, en diferentes hospitales del mundo, Señor. Ahí, Padre Santo, hay niños, hay niñas, hay ancianos, Señor, que están esperando una sanidad. Pero te pedimos, Padre Santo, que pongas esa mano poderosa sobre cada uno de ellos, Padre Santo, para que un día testifiquen, Señor, que usted ha hecho la obra en cada uno de ellos, Padre amado, en el nombre de Jesús. Oramos, Señor, por cada programa, Señor, que se transmite por esta radio, Señor. Que sea usted, Señor, dándoles el entendimiento, sabiduría a cada uno de los predicadores de cada programa, Señor. Que sea usted ayudándonos, Señor, en todo momento y en todo lugar, Señor. Bendito sea su nombre. Te adoramos, Señor. Te adoramos, te adoramos, te adoramos, Señor. Aleluya. Bendito sea tu nombre, Señor. Mi alma te alaba, Señor, porque tú eres grande, tú eres bueno, Señor. Bendito sea tu nombre, Señor. Te adoramos, te adoramos, te adoramos. Oh, gloria sea tu nombre. Oh, gloria sea tu nombre. Hay poder, hay poder, hay poder. Se siente su presencia, Señor. Se siente su presencia, Señor. Aleluya, aleluya, aleluya. Oramos por mi madrecita, Señor. Ahí fortalécele su vida, Señor. Ayúdala, Señor, aleluya. Te bendecimos tu nombre, Señor, porque tú eres maravilloso, Señor. Padre Santo, glorificado sea tu nombre, exaltado sea tu nombre. Oramos por mi hermana pastora Molina, Señor. Ahí ayúdala a ella, Señor. Dale la fuerza que ella necesita, Señor. Oramos por mi hermana, por mi amiga Albertina Molina, Señor. Todo problema en sus manos lo ponemos, Señor, aleluya. Que sea usted ayudándolo, dando la fuerza, Señor, a cada oyente, a cada amigo que ha escuchado palabra en esta mañana, Señor. Muchas gracias por su palabra que se ha predicado en esta mañana, Señor. Gracias por todo lo que se ha hecho hasta este momento, Señor. En este momento depositamos, Señor, todas las peticiones en sus manos, Señor. Muchas gracias, Padre. Muchas gracias, Hijo y Espíritu Santo. Amén y amén. Bien, ya finalizamos el tiempo del programa. Les habló su amigo y hermano y amigo Félix Ordóñez. Será hasta el próximo lunes, si Dios así lo permite. Que Dios les bendiga y bendiciones.
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0: 9 de la mañana, 7 minutos.
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0: mañana, 17 minutos.
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1: Cuidado. Que no lo engañen, hermano.
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Es que Él es el que ha creado todas las cosas, las visibles y las invisibles, las cuales por fe, nosotros un día le veremos. Veremos todo lo que Él ha hecho para sus hijos. ¿Para quiénes? Para aquellos que obedecen su palabra y viven una vida agradable ante la presencia de Él. ¡Qué bueno es el Señor! Grande es su amor y su misericordia para con este mundo. Dios bendiga a la familia Conde, Dios bendiga a mi hermano Jaime, que es el que patrocina este espacio para llevar el consejo de la palabra del Señor a todo aquel amigo que lo necesita, aquel hermano que necesita una palabra de fortaleza, una palabra de restauración, que llene el Señor con su palabra ese corazón necesitado. Así es que Dios le bendiga a él. Dios lo guarde donde quiera que él se conduzca. Dios bendiga a esos dos ancianos, a mi madre, que sea Dios bendiciéndoles allí, guardándoles, ¿verdad?, en su hogar. Así Dios bendiga a mis hijos de una manera muy especial, a todos mis hijos, mis nietos, mi esposo, sea Dios bendiciéndolos, guardándolos y protegiéndolos. Damos gracias al Señor porque contemplamos otro nuevo amanecer. Nos ha dado la oportunidad de poder abrir nuestros ojos. Usted, mi amigo, que esta mañana usted pudo levantarse de ese lecho, yo creo que razones y motivos sobran para decirle al Señor gracias. Gracias, mi Dios, porque he podido ponerme de pie en esta mañana y abrir mis ojos con tu poder. Tú me has hecho levantarme. Así es que sea Dios bendiciendo grandemente a esta emisora radial, a los que trabajan acá, mi hermano, que sea Dios bendiciéndoles de una manera muy especial, a la gerencia también, Dios le bendiga. Sabe de que esta radio yo sé que para muchos es de mucha bendición. Así es que es necesario orar para que Dios sea sosteniéndola en sus preciosas manos. Vamos a orar. Hemos saludado al pueblo del Señor, a todos sus amigos con esa preciosa alabanza, esperando que haya sido de mucha bendición para su vida. Soberano Dios, creador de los cielos y de la tierra, en esta mañana, Papá de la Gloria, le doy las infinitas gracias, mi Dios soberano, porque me ha concedido y ha conducido usted mis pasos a esta cabina de radio. Le suplico, mi Dios, que sea usted tomando todo el control absoluto de estos 30 minutos de programación. Dios amado, que sea su Espíritu Santo quien lleve una palabra por medio de mis labios a todo aquel hombre y mujer que lo necesita. Ese anciano que necesita quizás una palabra de fortaleza, mi Dios. Dios mío, que su Espíritu Santo llene ese corazón con esta bendita palabra. Padre, le ruego, mi Dios soberano, por todo aquel pueblo amado que está pasando momentos quizás difíciles, momentos, situaciones no agradables a la vida. Señor, hay un proceso que lo están pasando, Padre, pero que usted es el médico por excelencia, el doctor que no falla, el que dijo a Isaías que por sus llagas nosotros éramos sanados. Así es que, Papá de la Gloria, que su mano de compasión se pueda mover al favor de cada uno de aquellos que están pasando ese momento difícil, ese proceso, Padre. Ahora, mi Dios, le ruego, Padre de la Gloria, que su Santo Espíritu sea llenando mi vida para poder llevar el consejo de su palabra a cada corazón que lo necesite. Todo se le ha clamado en el dulce y maravilloso nombre de mi amado Salvador Jesucristo, y el poder de su Santo Espíritu sea en esta mañana en mi vida. Gracias, Padre. Gracias, Hijo. Gracias, bendito Santo Espíritu de Dios. Amén y amén. Queremos leer unos versículos de la palabra del Señor en el libro de Lucas, Lucas capítulo 7, verso 11 al 17, nos dice así: para la gloria del Padre, del Hijo y el poder de su Santo y maravilloso Espíritu. Aconteció después que él iba a la ciudad que se llama Naín, e iban con él muchos de sus discípulos.

0: discípulos y una gran multitud. Cuando llegó cerca de la puerta de la ciudad, he aquí que llevaban a enterrar a un difunto, hijo único de su madre, la cual era viuda, y había con ella mucha gente de la ciudad. Y cuando el Señor la vio, se compadeció de ella y le dijo: no llores. Y acercándose, tocó el féretro, y los que lo llevaban se detuvieron. Y dijo: joven, a ti te digo, levántate. Entonces se incorporó el que había muerto y comenzó a hablar, y lo dio a su madre. Y todos tuvieron miedo y glorificaban a Dios diciendo: un gran profeta se ha levantado entre nosotros. Y Dios ha visitado a su pueblo, y se extendió la fama de él por toda Judea y por toda la región de alrededor. Maravilloso. Ese, a él nosotros adoramos, al que hizo grandes maravillas y prodigios en el pueblo. Mire cómo va este tiempo, lunes 12 de octubre. El tema: el tiempo de los milagros no ha pasado. ¿Lo cree usted, mi amado amigo, mi amado hermano, usted que está pasando un momento quizás muy difícil? Un proceso bastante doloroso. Solamente es de creerle al Señor que el tiempo de los milagros no ha pasado. ¿Y sabe por qué no ha pasado? Porque Él es el mismo de ayer, de hoy y por todos los siglos. Él está allí solamente esperando que usted, mi amado amigo, mi amado hermano, que en estos momentos tan difíciles quizás en su vida, se acerque a Él y crea. Porque es imposible que nosotros podamos recibir algo si estamos dudando. Vemos esta escena. Era un hijo único de esa mujer. Qué tremendo, ¿verdad? Para aquella madre que tiene un hijo único, que no hay más, sino que solo uno nada más, y se le muera. Eso es terrible, mi hermano, para una persona. Y creo y pienso que aunque no, hoy en este tiempo, aunque no fuese el único hijo, pero usted y yo no queremos que ningún hijo se nos vaya de nuestro lado. Entonces, mi hermano, pero ¿qué es lo que tenemos que hacer nosotros? Tener esa fe, esa confianza, esa esperanza de saber que el Señor, si nosotros nos acercamos a Él, no dudando, sino con una fe gigante, con una fe que mueva montañas. Con esa fe el Señor le dijo a sus discípulos: si tuvieras tan solo como un granito de mostaza esa fe, harías que este sicómoro o este volcán o este cerro, qué sé yo, se mueva de su lugar y se plante en otro lugar. Pero imagínense cómo comparó la fe el Señor con un granito de mostaza, algo tan chiquitico, mi amado hermano. ¿Y sabe por qué lo comparó con un granito de mostaza? Porque el Señor sabía que la fe para el ser humano cuesta, hermano. Hay una lucha tremenda, hay una lucha terrible, mi amado hermano, porque el ser humano... Le puede decir usted: mire, si usted cree que el Señor puede obrar un milagro en su vida, en este mismo momento, Dios lo puede hacer. Pero el ser humano dice: sí, yo creo, dice, pero en el pensamiento está diciendo: me han dicho que el doctor tal es bueno. Ya el Señor no puede hacer nada, porque ya el pensamiento está pensando en otro ser humano de aquí en la tierra. El Señor no quiere que nosotros tengamos puesta la mirada en otro ser humano, porque el ser humano falla. El Señor no falla, mi hermano, mi amigo que me escucha. Usted que quizás le han dicho, mira, ya no podemos hacer nada para tu problema de tu salud, en tu cuerpo. Estás a tantos puntos, tienes los riñones, a tantos puntos tienes ese cáncer, y empezamos a derretirlos como una gelatina al escuchar un diagnóstico médico de esa manera y de esa magnitud. Pero ¿qué de este milagro tan grande? Este joven ya iba muerto. Su madre iba llorando. Por eso el Señor se compadeció de ella al verla llorar. Porque no habrá cosa que yo me imagino que el Señor se compadece de sus hijos. Es cuando nos ve llorar en el sufrimiento. Es cuando nos ve llorar en el dolor. Es cuando los ve llorar cuando estamos angustiados. Mi amigo y mi hermano que me escuchen esta mañana. Dios se conmueve en su corazón, pero también Él quiere que nosotros depositemos esa fe en Él, depositemos esa confianza en Él, que no estemos dudando, que no le estemos dando la gloria al hombre, a ningún ser humano de esta tierra en decir, ese médico es bueno, no mi hermano, no mi hermana, no ponga la mirada en el ser humano, solo porque tal vez Dios le ha permitido a esa persona que usted le recete una medicina y le haya calmado, porque la medicina lo que hace es que calma el dolor. Pero el que hace la obra en nuestras vidas es el Señor. Es el que levantó a este joven que ya iban a enterrarlo. Óigamelo bien. Dice, cuando llegó cerca de la puerta de la ciudad, he aquí que llevaban a enterrar a un difunto, hijo único de su madre, la cual era viuda, de paso era viuda, y había con ella mucha gente de la ciudad. Ciertamente, mi amado hermano, pudiera decir el ser humano, porque fíjate que así es. Se ha escuchado muchas veces las expresiones que dice el ser humano. Pero ¿quién se ha muerto, dice, y ha venido a la vida para que digan que existe un infierno? Que existe un lugar de tormento. ¡Ay, qué terrible es cuando el ser humano piensa de esa manera! ¿Sabe, mi hermano amado, que por medio de la palabra nosotros nos damos cuenta de ese lugar de tormento? Porque al rico no le iba fácil. No le iba fácil, mientras que Lázaro aquí mendigaba migajas de la mesa del rico, Lázaro después era bien consolado junto a Abraham. Pero el rico, ¿dónde estaba? Entonces sí existe ese lugar de angustia y de dolor. Pero los enfocamos en esta mañana en ver las maravillas, en ver cuánto el Señor obraba de una manera muy especial en la vida de cada uno de aquellos que necesitaban un milagro. Este joven, me imagino que era el que velaba por su madre, era el que estaba allí pendiente de las necesidades de su mamá, y no era fácil, porque era único hijo que ella tenía, y se le había muerto. Se le había muerto. Pero qué lindo es al ver lo que Dios hace, lo que el Señor hace en cada una de nuestras vidas, mi amado hermano, mi amado amigo que me escucha en esta preciosa mañana, dice su palabra. Y cuando el Señor la vio, se compadeció de ella y le dijo, no llores. ¡Qué maravilloso, mi amado hermano! ¡Qué precioso! A lo mejor quizás la multitud pensó y dijo, ¡ay, es otro más que se une al dolor de la viuda por la pérdida de su hijo. No, quizás nunca pensaron que era alguien tan especial el que iba a levantar a aquel joven que iban a enterrarlo. Nunca. Ellos se les cruzó por la mente. Solamente me imagino yo que la multitud lo vio, que le dijo, no llores, ya no llores. Y incluso quizás hasta la misma mamá del que iban a enterrar, quizás ella dijo, pues hay otro que me está consolando, diciéndome que no llore. Pero el que había llegado no era cualquier personaje. Era alguien que tenía el poder de resucitar los muertos. ¡Qué maravilloso que ese es nuestro Dios! Él es nuestro consolador. Él es quien está con nosotros, mi hermano, mi amigo que me escucha en esta preciosa mañana, en el momento de la dificultad, en el momento del dolor. No nos deja. No nos desampara. Él está allí para fortalecernos, para que no nuestra fe no desfallezca, mi hermano. Para que nuestra fe tenga la confianza en el que todo lo puede. ¿Sabe de qué es tan maravilloso, mi amado hermano, al saber que nosotros no somos ajenos de lo que la palabra de Dios dice, cuántas son las maravillas y milagros que el Señor hizo? Dios se compadecía y se compadece de nosotros. No crea usted que el Señor, cuando lo ve en sufrimiento, Él también no siente un dolor en su corazón y dice, pero tengo que dejar que pase este proceso, dice el Señor. Tengo que dejar porque es allí donde Él o ella va a cambiar, va a ser transformada, va a ser transformado, porque ahorita está en el molde, ahorita está siendo esa vasija, una vasija nueva. Nunca pensemos, mi amado hermano, que un hermano porque esté pasando un proceso doloroso es porque haya pecado. Tenga mucho cuidado. Sabe de que lo que más uno aprende es poder entender la situación de su prójimo. Es poder entender que los procesos son para formar un carácter de un verdadero hijo de Dios, de una verdadera hija de Dios. Para eso son los procesos, para formar un carácter de un hijo de Dios. Que aprenda a amar a Dios sobre todas las cosas. Que aprenda que a su prójimo le tiene que amar y verlo con ojos de compasión cuando esté pasando el proceso. Tengamos mucho cuidado en que nuestros pensamientos vayan a surgir pensamientos diabólicos en decir, ay, es que el hermano quizás un pecado ha cometido. Ay, es que el hermano a ver qué pecado ha cometido. No, mi hermano. No, Dios sabe por qué nos hace pasar proceso. Es para, ya le dije, es para formar nuestro carácter de un verdadero hijo de Dios, de una verdadera sierva del Señor. Mientras usted todo es bonanza, todo es precioso, todo es bonito, todo. No, hombre, le digo que no sabe todavía de nada. Todavía esa persona tiene que pasar para que sepa amar a Dios sobre todas las cosas. Para que sepa amar a su prójimo y tener compasión para su prójimo. A lo contrario, mi amado hermano, mientras usted está tranquilo, no tiene nada, le digo que, ¿quién sabe? ¿Quién sabe? Porque es necesario. Es necesario, mi amado hermano. Y mire cómo continúa y dice, acercándose, tocó el féretro y los que lo llevaban se detuvieron y dijo, joven, a ti te digo, levántate. Alabado y glorificado sea el nombre de nuestro amado Salvador Jesucristo. Ese es el Dios que nosotros adoramos, mi amado hermano. Solamente lo que ya le dije al principio, solamente lo que hay que tener es fe y confianza. Depositar que no estamos solos en el proceso. ¿Quién le podrá decir a usted, ah, no, si es que ella, a saber, quién sabe que viva? No, mi hermano, solamente tenga la convicción y la fe, la certeza de que Dios a su momento obrará el milagro. No en el momento mío, no en el suyo. Porque muchas veces nos desesperamos y queremos que Dios actúe y haga la obra en el momento que nosotros queremos. Dios no trabaja de esa manera. No. Dios hace la obra al tiempo de Él, a la hora de Él. No cuando nosotros queremos como muchachitos berrincheros. No, no, mi hermano. Ni aunque así nosotros nos pongamos que no, es de gusto, no mueve. No mueve Dios humano, mi hermano, a la hora que nosotros queremos, que muchas veces, mi amado hermano, decimos, en el nombre del Señor, ahora es sano. ¿Quién es usted y quién soy yo para decir esa palabra? No, mi hermano. Es necesario que nosotros podamos entender que Dios hace la obra en su momento y a la hora de Él. No a la hora de nosotros, sino a la hora que Dios quiere hacer la obra en nuestra vida. Y entonces dice, entonces se incorporó el que había muerto y comenzó a hablar y lo dio a su madre. Mire qué lindo. Qué precioso, mi amado hermano. Cómo Dios es el que obra de una manera muy especial en la vida de cada uno de sus hijos. Al momento que él escucha la voz que el Señor le dice, ven, joven, a ti te digo, levántate. Dice que inmediatamente se incorporó aquel cuerpo y se lo entregó a su madre. ¡Qué lindo! Y todos, mire lo que sucedió. Y eso, hermano, yo pienso que como humano a cualquiera le puede pasar. Y todos tuvieron miedo y glorificaban a Dios diciendo, un gran profeta se ha levantado entre nosotros y Dios ha visitado a su pueblo. ¡Qué maravilloso! ¡Qué precioso, mi amado hermano! A pesar que tuvieron aquel temor, aquel miedo de ver a aquella persona que ya iba, ¿verdad?, muerto y que lo iban a enterrar, ellos tuvieron miedo al verlo ya hablar. Imagínense que nomás que el cuerpo se incorporó nuevamente, él habló, el joven. Pero qué lindo y qué maravilloso es el que nosotros reconozcamos que el poder de Dios no es ilimitado. No, mi hermano. ¿Usted cree que solo en aquel entonces Dios podía resucitar a los muertos? No. El problema es ahora en día que Dios no hace eso por la dureza de nuestros corazones y la incredulidad, la falta de fe, la falta de creerle a Dios. Dios conoce, hermano, nuestros corazones. Y a Dios no lo podemos engañar nosotros, jamás. Si a veces no recibimos ni las sanidades en los cuerpos de las personas porque la fe le hace falta al ser humano. Le hace falta la fe o ya es su día. Que ya Dios hasta ese día permitió que estuviéramos en este planeta Tierra. Así es que tenemos que saber eso también. Y dice el último versículo, y se extendió la fama de él por toda Judea y por toda la región de alrededor. Mire, cuando ya reconocieron que ellos pensaban que era un profeta, porque ellos dicen, Dios ha levantado un profeta. Jamás ellos pensaron que era Dios en carne que andaba haciendo sus milagros bellos y hermosos. Mi hermano, es necesario tener esa convicción, esa fe, esa confianza en nuestro Dios para ver milagros realizados. A lo contrario, Dios no puede mover su mano en un corazón incrédulo, en un corazón que esté claudicando en dos pensamientos. Es necesario que los que nos acerquemos a Él, le creamos y tengamos esa confianza en Él. Padre, gracias. Gracias, Señor amado, por su palabra que usted nos ha dejado, Padre, para que por medio de ella nosotros podamos ser alimentados espiritualmente, Papá de la Gloria. Oh, Santo de Israel, mi alma le adora, Padre, y le clama en esta hora que bendiga grandemente a todo ese pueblo que estuvo en sintonía en esta preciosa mañana. Bendígalo grande y poderosamente a la familia Condes, a mi hermano Jaime, sea usted bendiciéndolo y guardándolo. Gracias, Padre, gracias, Hijo, gracias, Espíritu Santo. Amén y amén. Dios me lo bendiga, Dios me lo guarde, será hasta la próxima. Si Cristo no ha venido, paz y un feliz día. Bendito y alabado sea el nombre del Señor en esta preciosa mañana. Sea Dios glorificado. Bueno y grande es el amor de Dios para con cada una de nuestras vidas, mi amado hermano, mi amado amigo que me escuchen esta mañana. Queremos decirle que sea usted parte de este ministerio radial con su ofrenda de cualquier patrocinio que usted desee patrocinar. Yo sé que los hermanos tienen programas que son patrocinados, como lo que es Voces y Cuerdas Cristianas, y también, ¿verdad?, el programa que nos despierta cada día a buena mañana. Bendito y alabado sea el nombre de nuestro amado Salvador Jesucristo. Gracias damos a Dios por todo lo maravilloso y misericordioso que es para con cada una de nuestras vidas. Amén y amén.
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Respondiendo Jesús le dijo, cualquiera que bebiere de esta agua volverá a tener sed. Padre, te doy gracias, Señor amado, porque me concede una vez más estar en cabina de radio Getsemaní para presentar el programa Cristo está a las puertas, Señor amado. Gracias por cada fiel oyente que ya está en la fiel sintonía, allí por la Getsemaní, por la revelación, por la TV Getsemaní, Señor amado. Bendiga, Señor, a todos los que están allí a través del Facebook. Sea usted llevando bendiciones grandes a cada familia que ya está en la fiel sintonía, Señor amado. En este momento, Señor, le pido que tome control de todo lo que se va a hacer en esta mañana, Señor, que sea usted tomando control de todo mi ser, Señor. Bendiga también a mis hermanas que hacen posible que este programa pueda estar al aire. Lleve bendiciones grandes. Ahí donde está mi hermana Lorena Hernández, Señor. Ahí donde está mi hermana Xiomara Andrade, Señor amado. Seas tú bendiciéndoles de una manera especial, llevando salud a sus cuerpos, Señor, llevando bendiciones de lo alto, Padre mío. Gracias, Señor amado, por ser tan bueno, tan maravilloso con cada uno de nosotros, Señor. Le pido también allí por mi hermano Victoriano Castro, Señor, por toda su familia, Padre mío, por toda la iglesia en general, Señor. Siga usted bendiciendo la vida de cada miembro de la iglesia Puerta de Salvación y así de cada pastor, Señor, de cada familia pastoral en diferentes lugares, a donde está, Señor, esa familia pastoral. Lleve bendiciones grandes, Jesús amado. Bendígale de una manera especial a cada ministerio, Señor, de alabanza. Oh Cristo bendito, también le pido en este momento por mi esposo, Señor, que usted lo bendiga allí donde se encuentra, allí en la clínica, Señor, donde la doctora Perla, Señor, que usted lo ayude, Padre, que usted sane su cuerpo, Dios mío, que usted quite todo vómito, quite todo mareo, en el nombre de Jesús de Nazaret, que usted obre en esos medicamentos, Señor amado, usted grande y poderoso. También le pido por mi hermano Osmín, que allí también está, Padre bendito, obra, Maestro Santo, allí en mi hermano Mincho, Señor, que tu mano poderosa sea puesta en él, Padre mío. Allí llega donde está cada necesidad, a donde está cada enfermo, en una clínica, en un hospital. Oh Dios mío, tu poder es grande. Allí llega donde está mi hermana Marta Fuentes, Señor. Siga usted obrando de una manera especial en ese cuerpo. Allí donde está mi hermano Humberto Gutiérrez, donde está mi hermano Brian, Señor. Brian Constancia, Señor amado, donde está mi hermana Olga Bonilla. Siga usted obrando, siga fortaleciendo esos corazones, Padre mío. Su poder es grande para bendecir a cada fiel oyente de este programa, Jesús de gloria. Bendiga a mi hermana Zoila de Lazo, Señor. Le pido también por todos mis hijos que siga usted bendiciéndoles de una manera especial a cada uno, nombre por nombre, Señor. Bendígale grandemente, Señor amado. Tú eres grande y poderoso para bendecir a todos mis hermanos ahí en las islas, Padre, ahí en la isla de Perico, en Zacatillo, ahí en Honduras, donde está mi hermana Marta Zavala. Siga usted obrando en la salud de mi hermana, Señor. Bendígale grandemente allá, Señor, los hermanos en Condadillo, Señor, allá en Volcancillo, Padre mío. Tu poder es grande para bendecir a cada familia allí, Padre bendito. Tú eres poderoso para bendecir allá en Conchagua, los hermanos allá en Conchagua, en el Farito, allá en el Yologual, Señor, en la Belén, allá en el sector La Línea. Padre, bendiga a cada hermano, a cada amigo que siempre está en la fiel sintonía. Lleve bendiciones grandes a cada familia. Oh Cristo bendito, allí los hermanos en Barrio San Antonio. Bendiga a mi
hermana, a mi hermano que están ahí escuchando, Señor. Mi hermana Lorena Fuentes, Señor, bendígala allí, Padre bendito. A todos mis hermanos allí, Padre, que siempre escuchan allí en Agua Escondida, allá en Chiquirín. Bendiga a mi hermana Mabrita, a mi hermano Víctor. Señor, sea usted bendiciendo los que están en el puesto de venta, allí en el mercado, aquellos que están escuchando en una televisión, en un teléfono, allí, Señor, aquellos que están en una radio, están con esa radio encendida. Bendiga las amistades que están ahí en el mercado, Señor, escuchando este programa. Lleve bendiciones a los amigos, a los hermanos allí que están allí vendiendo, Señor, allí los que están en los talleres, en los centros comerciales, allí, Padre, bendígale grandemente. Bendiga a mi hermano Alexander Cruz, Señor, allí en sus labores de trabajo. Allí bendiga a mi hermana Sonia de Cruz, Señor amado. Tú eres grande y poderoso para bendecir a cada familia que siempre se mantiene en esa fiel sintonía. Lleve bendiciones donde está mi hermano José Marilla. Allí, Padre, hay una audiencia en Punta de Jocote. Bendiga a mi hermana Rosita Salgado. Siga bendiciendo su vida, la de toda su familia. Padre, ayúdala cada día a seguir adelante con ese ministerio que usted ha puesto en ella. Oh, Señor amado, allí mis hermanos en Cantón Huizquil. Allí, Padre, lleve bendiciones. Donde está mi hermana María Ángela Villegas, Señor. Donde está mi hermana María de la Paz, Señor, con su familia. Bendígala grandemente. Ahí a mi hermano José Rey en Colonia El Carmen, Huizquil, Señor. A todos esos hermanos, amigos que están allí escuchando, a esos niños que me dicen que me escuchan, Señor. Allí bendiga a mi hermana Marlenis, allí en ese caserillito, allí por la Santa María, Señor. Bendiga, Padre mío, a cada familia, a cada joven que escucha y se reporta este programa. Sea usted llevando bendiciones grandes. Ahí donde está mi hermana Martita López, Señor, bendígala grandemente a ella y su familia. Padre mío, bendiga también a mi hermana Celina. Padre Pineda, tú eres grande y poderoso para bendecir su vida. Allá donde está mi hermana María Sorto, bendiga a su madrecita. Siga usted obrando en la salud de mi hermana, Señor. Allí, Padre bendito, tú eres grande y poderoso para bendecir la vida de mi hermana Zoilita, mi hermano Nectalí. Bendiga a todos mis hermanos que escuchan, Padre, este programa. También le pido por mi hermano Amílcar, mi hermana Zenia. Bendiga a mi hermano Fernando, Señor, a mi hermana Patricia, a todo el personal de Radio Getsemaní y Estéreo Revelación. Que sea usted bendiciéndoles de una manera especial. Bendiga a mis hermanos en Los Mangos, allí, Señor, están ahí escuchando. Mi hermana Janet, mi hermana Perla Hernández, Señor, bendiga a todas esas familias, Padre. Mi hermana Nicolasa Romero, a mi hermana Ruth de Acosta, bendígales. Allí los hermanos en la Guacamayera, allí en el Manantial, en Bobadilla, Señor, lleve bendiciones a cada familia que siempre están ahí reportando esa sintonía. Sea usted bendiciendo a cada familia. Mi hermano Andrés Humansor, Señor amado, a mi hermano Antonio Humansor también escucha este programa. Lleve, Padre, bendiciones a mi hermana Flor Bercián, que siempre esté en la sintonía de este programa. Bendiga también a mi hermana, Señor, allí también que escucha a este programa. Allí, Señor, mi hermana Maribel, Señor, lleve bendiciones. Oh, Cristo bendito de la gloria, su poder es grande, maravilloso Dios, para tomar el control, Señor, de cada familia y de cada necesidad que puedan estar pasando. Allí bendiciones.
bendiga a mi hermana, Señor. Allí también, Erlinda Ventura, que siga usted bendiciendo su vida y la de toda su familia. Oh, Dios mío, su poder es grande para llevar bendiciones allá donde está mi hermana, Señor, Janet Manzanares, allá en Frontera Celamatillo. Bendígala, poderoso Dios. Siga usted bendiciendo la vida de ella y la de su familia. Oh, Cristo bendito, allí donde está mi hermana Martita Vázquez, Señor, qué fiel oyente de este programa. Bendígale grandemente. Bendiga también a mi hermana Dinora Mejía, Padre, que ella estuvo de cumpleaños. Multiplíquele esos años a mi hermana. Oh, Cristo bendito, allá en Agua Fría. Bendiga toda la familia Castro, Señor. Bendiga a mi hermana Susana Vázquez, allá en San Alejo, Padre mío. A todos esos hermanos que escuchan allá en Los Giotes, mi hermana Pablita Urquilla, mi hermana, Señor Ivania, Padre Sánchez, a toda esa familia, lleve bendiciones grandes, Señor amado. Allá mis hermanos en Nueva York, allá donde está mi hermana Rosa de Sánchez, bendiga a toda su familia. Padre mío, los hermanos allá en Maryland, bendiga a mi hermana Graciela Roble, allí también, Señor, hay una fiel audiencia, bendiga grandemente allí, Señor, en Virginia, Padre, en Manasa, bendiga a todas esas familias que escuchan este programa, allá, Señor, hermanos que están allá en Dallas, Texas, mi hermana Sonia de Celaya, mi hermano Antonio, que siempre están en esa fiel sintonía. Lleve bendiciones grandes a la vida de ellos, Padre. Allí bendiga a mi hermana Donatila, allá en Arkansas. Lleve bendiciones grandes a su vida, Padre mío. Tu poder es grande para llevar bendiciones grandes a cada familia que siempre están en esa fiel sintonía, Maestro Santo. Muchas gracias, Eterno Dios, por este tiempo que usted me ha permitido dar inicio orando por cada necesidad, por cada hermano que se reporta. Tenemos que mencionarlo, Señor, porque están en la sintonía de este programa. Siga usted obrando en mi hermana Liliana, Señor. Siga usted obrando, Padre, en mi hermana Marta Martínez. Bendiga esta familia, Padre. Siga ayudándoles a salir adelante, Padre mío. Tu poder es grande. Bendiga a mi hermana Natividad, Señor, a mi hermano René Cruz, Señor amado, a mi hermana Lupita, Padre, allá donde ella se encuentra, Padre mío, sea usted llevando salud a esos cuerpos que están enfermos, Padre. Mire cuántas peticiones, Padre mío, anónimas, se las presento en esta mañana, que sea usted obrando en cada necesidad, Cristo de la gloria. Llegue allá a esos hospitales, Señor. Llegue allí obrando, allí donde está un enfermo, Padre, allí donde está un hermano, donde está un amigo, allí en esos centros penales donde hay tanta necesidad, Padre mío. Tú eres grande y poderoso para dar una respuesta en el nombre de Jesús de Nazaret. Para ti no hay nada imposible. Tú eres grande y poderoso, Padre mío. Bendiga a mi hermana Margarita Romero, a mi hermana Sarita, Padre, bendígale grande y maravillosamente. Concédale las peticiones de su corazón, Señor. Mire, Padre, usted es poderoso para obrar allí donde está cada necesidad. Así, amados hermanos, doy gracias al Señor, porque Él es bueno, Él es maravilloso, aunque un poco a la carrerita, pues, ya que mi esposo allí lo tengo en la clínica, ¿verdad? Y con la ayuda del Señor ya está sano por la palabra del Señor. Amados hermanos, creemos que Dios es grande y poderoso para obrar, y que sea Él allí a través de esos medicamentos obrando en el nombre del Señor. Así, amados hermanos, Dios bendiga a cada fiel oyente, cada amigo, cada hermano que siempre se reporta a este programa. Bendiciones para mi hermana Flor Bercián, ya que se estuvo reportando ya con tiempo, ¿verdad? Y hace un saludo muy
especial para las patrocinadoras de este programa. Dice para mi hermana Lorena Hernández, para mi hermana Xiomara Andrade, de parte de mi hermana Flor Bercián, y hace un saludo también para la gerencia y para el personal de Radio Hexemaní Estéreo Revelación y para toda la fiel audiencia, y dice para todos los hermanos, amigos que la conocen, ¿verdad? A mi hermana Flor Bercián. Y hace un saludo muy especial para mi familia. Dios le bendiga a mi hermana Flor y así también mi hermana Erlinda, que siempre ellas se adelantan ellas a reportarse, dicen, para ya estar escuchándonos más, ¿verdad? Para no atrasarse. Así es que ella también saluda a todo el personal de Radio Hexemaní y Estéreo Revelación y para toda, ¿verdad? Para la gerencia y para toda la fiel audiencia y para toda mi familia y para las hermanas patrocinadoras también. Que Dios bendiga a mi hermana Erlinda de una manera especial y a mi hermana Flor por su reporte. Y vamos a dejarle con dos preciosas alabanzas. Y mientras están las alabanzas, si usted tiene una petición, la puede hacer llegar, ¿verdad? Quedan con ustedes esas alabanzas.

bendito el nombre del Señor. Ahí estábamos escuchando esas dos preciosas alabanzas. Y agradecemos a mis hermanos que están escuchando, ¿verdad? Ahí está mi hermana Erlinda, mi hermana Flor. Dios bendiga también a mi hermana Sonia de Celaya, que también allá está en sintonía en Dallas, Texas. Bendiciones a todos esos hermanos, amigos que siempre se mantienen en esa fiel sintonía. Ahí está mi hermana Rosa de Sánchez también, ¿verdad? Allá en Nueva York. Bendiciones a todos esos hermanos que siempre mantienen esa fiel sintonía. En esta mañana damos gracias al Señor por esas bellas alabanzas. Y ya hemos saludado a esos hermanos que se reportan, ya hemos orado. Ahora voy a leer la palabra del Señor. Y voy a leer en esta mañana en el versículo capítulo 4 de San Juan. Y voy a leer el versículo 13 y el 14. Dice la palabra del Señor en el nombre del Padre, del Hijo y del Espíritu Santo. Amén. Respondiendo Jesús le dijo, cualquiera que bebiere de esta agua volverá a tener sed. Mas el que bebiere del agua que yo le daré no tendrá sed jamás, sino que el agua que yo les daré será en él una fuente de agua que salte para vida eterna. Padre, le doy gracias, Señor amado, por esta palabra que he leído, Padre mío, que sea usted añadiendo esa bendición a través de su bendita palabra. Puedan haber amigos, Señor, que están allí a través del Facebook, Padre, a través de la radio, Señor, y puedan ellos, Padre mío, sentir ese llamado, Padre, a través de tu Espíritu Santo, el deseo de aceptar su palabra, el deseo de cambiar ese rumbo que está llevando, Señor amado, hoy en día, Padre, mire cuánta corrompición, Señor amado, cuántos negocios de bebidas embriagantes está destruyendo al ser humano, Señor amado, pero que en esta mañana sea usted llegando a la

que no es agradable, pero usted es grande y poderoso. Usted tiene la última palabra, Señor amado. Llega allí, Padre, donde está cada necesidad. Llega allí, Padre, donde ya no hay deseo de seguir adelante, Padre mío. Tú eres un Dios de poder. Tú eres un Dios lleno de misericordia. Donde usted, Señor amado, donde está la tristeza, Padre, usted llega poniendo ese gozo, poniendo ese ánimo, Padre mío, en el nombre de Jesús de Nazaret. En esta mañana, Padre, úsame como un canal de bendición. Yo no quiero hablar nada de mi propia cuenta. Sea usted hablando, Padre mío, hablando, Señor, a través de su Espíritu Santo. Que su palabra, Señor, haga un impacto en cada corazón, Señor amado. Muchas gracias en esta mañana. Hemos leído esa palabra. He orado también. Hemos orado. Yo sé que hay hermanos ahí orando. Hay hermanas orando, Señor amado. Bendiga a cada fiel oyente. Bendiga a todos mis hermanos que se reportan, Señor amado. Así, amados hermanos, doy gracias al Señor. Hemos orado para que el Señor sea tomando el control, sea tomando el debido control, amados hermanos, de esta palabra que Él pone en estos labios, ¿verdad? Dios bendiga a todo ese pueblo maravilloso que siempre se mantiene en esa fiel sintonía, ¿verdad? Que sea Él tomando el control en cada necesidad. Y ahora en esta mañana tomando el control de mi garganta y de todo mi ser, ¿verdad? Santo es el nombre del Señor. Él es grande y poderoso para obrar en cada necesidad. Así hemos leído este versículo donde podemos ver, amados hermanos, dice un tema muy bonito, el agua que Dios da. El agua que Dios da es precioso, ¿verdad? Donde nosotros podemos saciarlos. El agua que Dios da, esa los sacia, ese los sacia. Aleluya. Y dice que respondió Jesús a la, podemos ver aquí, amados hermanos, cuando la mujer andaba trayendo esa agua y ella pues se admiró porque le pedían agua. Dame de beber, le dijo, ¿verdad? Vino pues a una ciudad de Samaria, dice el versículo 5, llamada Sicar, junto a las laderas que Jacob dio a sus hijos José. Estaba allí en el pozo de Jacob. Entonces Jesús, cansado de caminar de camino, se sentó así junto al pozo. Era como la hora sexta. Y podemos ver, amados hermanos, y vino una mujer de Samaria a sacar agua. Jesús le dijo, dame de beber. Pues sus discípulos habían ido a la ciudad a comprar de comer. La mujer samaritana le dijo, ¿cómo tú, siendo judío, me pides a mí de beber? Que soy mujer samaritana, porque judíos y samaritanos no se tratan entre sí. Respondiendo Jesús y le dijo, si conocieras el don de Dios, ¿quién es el que te dice, dame de beber? Y tú le pedirías, y él te daría agua viva. Qué precioso, amados hermanos. Ella no sabía quién le estaba pidiendo. Hasta allí ella no sabía, pero cuando le dice él de que esa agua que ella tenía volvía a la persona a tener sed, porque era una agua igual como la que tomamos nosotros, pero la que él le ofrecía, la que él le decía, si yo te daría de esa agua, entonces, y de esa agua que él daba, no vuelve a tener sed, porque esa agua

gracia para vida eterna. Aleluya, bendito el nombre de Dios, porque podemos ver, amados hermanos, ella estaba allí y decía que entre judíos y samaritanos no se podían entre sí, porque no se ajuntaban, no se podían, pero que allí estaba la bendición para esta mujer, cuando el Señor está en ese pozo. Aleluya, bendito el nombre del Señor. Entonces te dice, dame de beber, y tú le pedirías, y él te daría agua viva. La mujer le dijo: Señor, no tienes con qué sacarla, y el pozo es bien hondo. ¿De dónde, pues, tienes agua viva? Mire, pues, todavía ella estaba dudando, como muchas veces nosotros dudamos de algún milagro que Dios pueda hacer. A veces decimos, cuando algún borrachito acepta, y hay muchas personas que dicen, a ver si se pega, dice, a ver si sigue adelante. Están dudando, porque la persona, cuando llega al Señor, claro, llega toda destruida, pero ¿quién va arreglando todo? Es el Señor, es el Señor. Y cuando nosotros le damos lugar al Espíritu Santo, renueva nuestra vida, lo renueva, aleluya. Cuando nosotros le damos ese lugar al Señor, que los cambie, que los renueve, aleluya, bendito sea el nombre del Señor. ¿Acaso eres tú mayor que vuestros padres? Jacob, dice el versículo 12, que nos dio este pozo, del cual bebieron él y sus hijos y su ganado. Respondiendo Jesús y le dijo: cualquiera que bebiere de esta agua volverá a tener sed. Mas el que bebiere del agua que yo les daré no tendrá sed jamás, sino que no tendrá sed, sino que el agua que yo les daré será en él, dice, una fuente de agua que salte. Para vida eterna. Qué precioso, amados hermanos, cuando esa agua, cuando nosotros tomamos de esa agua, no hay más sed, no hay deseo de ir a pecar, no hay deseo de hacer lo malo, porque hemos tomado el agua viva que salta para vida eterna. Aleluya, bendito sea el nombre del Señor. Podemos ver, amados hermanos, qué precioso. Podemos ver que esta mujer, cuando le dijo la verdad el Señor, esta mujer se fue a decir lo que él le había dicho, que había encontrado un profeta que le había dicho toda la verdad. Porque muchas veces nosotros estamos haciendo algo que Dios, que no es agradable a Dios, pero como Él lo descubre todo, Él saca a luz todo lo que podamos estar haciendo a escondidas, aleluya. Con Él nosotros no podemos, Él está allí viendo todo lo que nosotros hacemos. Él mira todo, pero el Señor siempre tiene una palabra para nosotros. Ideas central de Dios. Central, Dios conoce, dice, nuestra sed más profunda, dice, y no nos ofrece una agua viva y transformadora, atractiva. Frente a nosotros hay muchas bendiciones que nosotros tenemos que ver lo que Dios está diciéndonos a cada momento, que si un pozo de este mundo, podemos ver que en el mundo hay muchos pozos, pero son pozos que son, no van a quitar la sed. No la va a saciar, porque podemos ver la sed que el mundo no puede calmar. Jeremías, podemos ver que nos está diciendo, amados hermanos, ahí Jeremías habla
de esa palabra, donde dice que allí en Jeremías 2:13, la palabra que vamos a leer, qué bonito, amados hermanos, donde dice esa palabra en el 2:13, dice, porque dos males ha hecho mi pueblo, me dejaron a mí fuentes de agua viva y cavaron, dice, para sí cisternas rotas que no retienen agua. Podemos ver que el agua que Jesús ofrece, donde allí lo saciamos con esa agua espiritual, amados hermanos, podemos la sed que el mundo no puede calmar. Jeremías 2:13 dice que son cisternas rotas porque no pueden saciar el alma, no pueden saciar ese corazón, la condición del ser humano. Vivimos en una sociedad que busca saciar su vacío interior con logros, relaciones o placeres pasajeros. Así puede saciar la persona diciendo, yo voy a hacer esto, voy a hacer lo otro, porque me siento triste, me siento con que no sé qué hacer, pero nada de este mundo podrá saciarle, nada de este mundo podrá llenar ese vacío. Solamente el Señor, a través de su Espíritu Santo, a través de que usted, amigo, entregue su alma al Señor, usted va a sentir esa fuente de agua viva que corre por su interior. Punto de reflexión intentan llenar, dice, el vacío de las más Dios es como, dice, beber agua salada en el desierto. Mientras más bebes, más sed te da. Porque la verdad, cuando nosotros hemos andado en el mar y los hundimos en el mar, tragamos agua salada, pero esa agua salada podemos beberla, pero no los quita la sed. No los quita la sed porque es como que andemos en el desierto. La provisión espiritual, la renovación y la vida eterna que solo Dios ofrece. Solo en el Señor podemos encontrar esa provisión espiritual. Solo en Él podemos encontrar esa reconstrucción que Él nos da, amados hermanos, amigos que me está escuchando en esta preciosa mañana. No busques en otros placeres de este mundo saciar ese vacío, saciar esa alma que gime. Solamente Jesús de Nazaret está la respuesta, porque no hay otro nombre bajo el cielo dado a los hombres en quien podamos ser salvos. Dice allí la palabra en Hechos 4:12, no hay otro nombre bajo el cielo dado a los hombres en quien nosotros podamos ser salvos. ¿A quién iremos? Solo en Él tenemos palabras de vida eterna. En el Señor está la salida, en el Señor está la respuesta para vuestras necesidades y para el alma que está seca espiritualmente, para aquella alma que anda deambulando allá en el mundo, que no tiene a Cristo en su corazón. Pero dice la palabra allá en Isaías, allí en Isaías 55:1. Vamos a leer esa palabra. Dice, a todos los sedientos, venid a las aguas. A los que no tienen dinero, venid comprad, comed, venid comprad sin dinero.
sin precio, vino y leche. Y dice el versículo 2, ¿por qué gastáis el dinero en lo que no es pan y vuestro trabajo en lo que no sacia? Oídme atentamente y comed del bien y se deleitará vuestra alma con grosura. Qué precioso, amados hermanos. A veces nosotros aplicamos este texto cuando le hablamos a los amigos. Creemos que solamente los amigos tienen esa necesidad de que no gasten el dinero en lo que no es pan. A veces hasta nosotros como cristianos gastamos el dinero en lo que no es pan. A veces nosotros por andar el teléfono, que no le falte ni un ratito la carga, perdemos de comprar alguna alimentación y no dejamos de comprar la recarga, no dejamos de comprar la tarjeta, no dejamos de comprar cosas que pueden esperarse. Y otra cosa, a veces nosotros como cristianos, aún ahí de escondidita, hay hermanos que compran la diaria, hay hermanos que compran la chica, y eso es pecado ante la presencia de Dios. Ya nosotros no debemos de andar haciendo esas cosas, ya no debemos de participar con las cosas del mundo, porque muchos hermanos de escondida compran un número, compran esa lotería. Eso no le agrada a Dios. Si usted, mi hermano, que me está escuchando, y todavía está en Egipto, todavía está comprando, está participando de las cosas de este mundo, yo le digo en el nombre del Señor, que piense y reflexione que eso no es de Dios. El Señor viene pronto a traer a un pueblo que está preparado, a un pueblo que se cuida, que guarda su testimonio para estar listo para irse con el Señor. Ya nosotros ya salimos de las tinieblas a su luz admirable. Y dice que todo lo, dice los, a todos los sedientos, venid a las aguas. Los que no tienen dinero, venid, comprad, comed sin dinero, sin precio, vino y leche. Qué bonito, ¿verdad? Qué precioso. Tenemos que saciarlos nosotros con la palabra del Señor. Tenemos que saciarlos con el Espíritu Santo que nos llena, que nos da esa bendición. Ya nosotros no necesitamos de tomar licor para estar bendecidos, para estar alegres, porque ya somos cristianos. Ya nosotros ya no ocupamos hacer oír canciones, porque ya oímos alabanza. El Señor nos ha cambiado ese lamento en gozo. Antes estábamos en una vida alejada del Señor, alejados de esa ciudadanía, pero que un día el Señor tuvo misericordia de nosotros. Dice la palabra, dice, mas el que bebiere, dice, del agua que yo le daré, dice, no tendrá sed jamás, sino que el agua que yo le daré será en él una fuente de agua que salte para vida eterna. ¡Qué precioso! Qué maravilloso, amados hermanos, cuando usted y yo andamos esa bendición, podemos hablarle al amigo, podemos dar palabras de ánimo al que está desanimado, pero cuando nosotros no estamos apartado de las cosas de este mundo, que todavía practicamos algunas cositas, eso como que nos quita la bendición. Pero en esta mañana Dios quiere que nosotros
que detengamos, que ya no seamos cisternas rotas, sino que seamos que todo se lo detenga para bendición, para la gloria de su nombre. Y dice, amados hermanos, ese versículo del San Juan 7:37 y 38, también es muy lindo. En el último y gran día de la fiesta, Jesús se puso en pie y alzó la voz diciendo, si alguno tiene sed, venga a mí y beba. El que cree en mí, como dice la Escritura, de su interior correrán ríos de agua viva. Eso tiene que correr por un cristiano. Esa es el agua viva que tiene que correr sobre de cada un hijo de Dios, porque va a saltar, dice, como río de agua viva en el interior. Esa bendición, nosotros siempre no la vayamos a dejar que se lo vaya de nosotros, porque dice que nosotros allí está el Señor para ayudarnos. En Él está la bendición, la providencia espiritual, la renovación y la vida eterna que solo Dios ofrece. Mire qué precioso. Solamente en Él está. No hay en otro lugar. Yo puedo ver que la gente corre para un lado y otro, queriendo saciar su alma, queriendo saciarse de las cosas de este mundo. Hace muchas cosas. Se embriagan, se toman la droga, pero al final nada de eso le sacia, porque no es la agua viva, no es la agua que Dios da, es otra agua que no quita la sed. Aleluya, bendito sea el nombre del Señor. Esta mujer le dijo, entonces dame a mí de esa agua, porque yo quiero. Así nosotros cada día tenemos que decirle, Señor, siga dándome esa bendición. Yo quiero seguir siendo bendecida con esa bendición de su Espíritu Santo, porque allí podemos saciar nosotros nuestra sed espiritual. Nosotros tenemos que tener esa bendición. Es una provisión. Es la vida espiritual en nuestra alma. Dios me los bendiga grandemente. Agradezco a todos esos hermanos que siempre se reportan y los que se reportaron. Y si usted estuvo por el Facebook, pues que Dios me lo bendiga grande, maravillosamente. Que sea Dios bendiciendo su vida y la de toda su familia. Padre, le doy gracias, Señor, porque me concedió una vez más estar en cabina de Radio Getsemaní para presentar el programa Cristo está a las puertas. Muchas gracias, Señor, por cada fiel oyente. Padre mío, mi alma le alaba, mi alma le glorifica en esta preciosa y bella mañana. Gracias, Señor amado, porque me concedió poderle alabar a través de estar presentando este programa. Bendiciones a todos mis hermanos que se han reportado, a los que se van a seguir viendo ese video, Señor. Bendígale grandemente. Allá donde está mi hermana Candita, mi hermana Sonia Sorto, Señor. Bendiga a toda mi familia. Que sea usted bendiciendo la familia de mi esposo. Muchas gracias, Señor amado. Te pido, Señor, que tú seas obrando ahí en la salud de mi esposo. En el nombre de Jesús. Muchas gracias. Gracias. Amén y amén. Así, amados hermanos, doy gracias al Señor porque Él me concedió un día más, ¿verdad? Un programa más, presentarlo ante su presencia. Y Dios bendiga a todos aquellos fieles oyentes que estuvieron en la fiel sintonía. Bendiciones. Hasta la próxima, si el Señor así lo permite.

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noche cuando andamos por el jefe, me sentí un fuego que se le metió por el ojo. Y comenzó a leer con el ojo que estaba casi ciego. ¿Alá, lo que él vive? La probamos aquí arriba con el ojo huevo tapado y el ojo que veía borroso leyendo. ¿Quién fue? A él bendecimos. Que sí, que el Señor cumple lo que dice. Me manifestaré a aquellos que me aman para confirmar la salvación o para sanarlo. Pero hay una tercera forma, un tercer propósito por el cual Dios se manifiesta. Aquellos que le aman. Sonríase, que el reto grande es que usted ama al Señor. El cristianismo no es la religiosita muerta ni la tradición de papá y mamá. Esto es una amistad sincera con Jesús. Esto es un caminar con Jesús. Esto es como Enoch, que andaba con Dios. Como Noé, que andaba con Dios. Esa es la religión del cielo. Alabado sea Dios, andar abrazado con el Salvador. Y la definición más hermosa, esto es un primer amor con Cristo. ¿Cuántos están enamorados del Señor? ¿Cuántos atreven a levantar la mano y decirse, yo estoy enamorado de ti? Yo estoy enamorado de ti. ¿Cuántos están libres en el Espíritu? Vamos a ver si es verdad. Mire para arriba y tírele un besito al Señor. Y dígaselo, yo estoy enamorado de ti. Yo estoy enamorado de ti. ¡Ay, Samaya, Sama! ¡Poderoso Dios! ¡Bendito sea tu nombre! ¡Hay poder en Jesucristo! Esto es un primer amor con Jesús. Esto es enamorado de Jesús. Somos fanáticos de Jesucristo. ¡Alabado sea Dios! Y guardamos su palabra. Ahí que está lo grande. Y Él se manifiesta a nosotros. Se manifiesta en nuestras vidas. Y hay un tercer propósito por el cual se manifiesta. Y óigalo bien, esto es decisivo. Se manifiesta para prepararnos. Prepararnos. Cosa de que podamos dar fruto, fruto para Él. Y oiga eso, que esta parte no es juego, esto es vida o muerte. Juan el Bautista predicando dijo esta palabra, Mateo capítulo 3 verso 10, dijo: y el hacha está puesta a la raíz de los árboles, y todo árbol que no dé buen fruto será cortado y echado al fuego. Oiga, no crea que ese mensaje era para los árboles de naranja. Sonríase, que el Señor le ama. Ese era, mensaje era para el llamado pueblo de Dios de aquellos días. Y es mensaje para la iglesia de Jesucristo en este día. Y cada árbol de eso, usted como creyente, el árbol es un tipo del creyente. Que lo sembraron, creció y tiene que dar fruto. Y si no da fruto, el dueño lo corta. Mi alma te alaba, Jesús. Hay que dar fruto. Todo árbol que no da buen fruto, dijo Juan, no es cualquier frutito, buen fruto. Si no da buen fruto, será cortado. Y mire, mire para dónde va, echado al fuego. Hermanos, es condenación. En una ocasión Jesucristo dijo, y por eso, y hablaba de la incredulidad, por eso muchos de los hijos del reino serán echados a las tinieblas de afuera, y allí será el lloro y el crujir de dientes. Oye, hermano, qué cosa fea esa. Hijos del reino, creyentes, hijos de Dios, que por incrédulos y por indiferentes y por desobedientes los echaron para los demás, los pecadores, las tinieblas de afuera. Cuando lean el libro ese del infierno, van a ver cuando Dios le mostró las tinieblas de afuera a esa mujer en el infierno. Dijo, esas son las tinieblas de afuera. Y ella dijo, pero ¿y cómo? Y que aquí hay hijos del reino. Sí, ahí están. Y ella vio como un lago de fuego en ese lugar específico del infierno, y esa gente tratando de salir, pero no salían. Y ella oía literalmente el crujir de dientes y el lloro
El evangelio no es un juego, hermano. En el evangelio hay que obedecer a Dios. Alguno me ama, guardará mi palabra. Para los que estamos firmes en Cristo y guardamos la palabra, ya no hay condenación. Para los que están en Cristo Jesús, ya no hay condenación. Solo hay vida, solo hay victoria, solo hay paz y gozo por la eternidad. Pero hay que vivir la palabra. ¡Gloria a Dios! Esto no es un juego de religión. Eso es lo que teníamos antes, un jueguito de religión. Y estábamos más perdidos que Belcebú. Ahora tenemos a Cristo. Hay que honrarlo como Él merece. Y por eso Él se manifiesta, para prepararnos para que demos buen fruto. Alaba lo que Él le ama. Mi alma te alaba, Jesús. Se ha glorificado el nombre de Dios. Cuando yo llevaba pocas semanas de convertido, 4, 5 o 6 semanas de convertido, buscaba desesperadamente el bautismo del Espíritu Santo. Yo no me había bautizado. Y me amanecía con frecuencia la noche entera orando. Hermano, recién convertido. Hoy en día, evangélicos que llevan 20 años no hacen una vigilia ni si los maten. Sonríense si puede. Me amanecía noches, a veces 1, 2 y 3 en una semana. Y trabajaba. Oraba de 10 de la noche a 6 de la mañana. Y a las 6 me levantaba, me desayunaba y iba para mi trabajo. Y cuando venía un sueño a la 1 de la tarde, los reprendía en el nombre de Jesucristo. Alaba lo que Él vive. Buscando el bautismo del Espíritu Santo. Pero una noche que no estaba vigilando esa noche, porque estaba que me dormía de pie, me despertó el Señor de madrugada y yo sentí, cuando me levantaron esta mano y me la apretaba una mano, que despedía fuego aquella mano. Y oí la voz del Señor audible que me decía: profecía, profecía, profecía, profecía. Y yo en ese momento no entendí, pero me estaba hablando el mensaje que yo iba a predicar cuando el llamamiento culminara, que era el mensaje de la venida del Señor. Y cuando yo le dije: gracias, Señor, que tú eres tan real. Y levanté la otra mano al cielo, y entonces Él me soltó la mano y entró el Espíritu Santo por las dos manos y me llenó de Espíritu Santo y fuego. Alaba lo que Él vive. ¡Gloria sea Dios! De madrugadita recibí el bautismo del Espíritu Santo. Por supuesto que no pude dormir más, me tiré en la cama, de la cama al piso, y me amanecí orando, envuelto en aquella bendición de fuego. Alguno me ama, guardará mi palabra, yo vendré. Allí estaba Él, agarrándome esta mano como si fuera un hombre y la mía en la mano de Él. Me manifestaré a Él. Yo también le amaré, mi Padre también le amará, pero hay que guardar la palabra. Ese es el reto. Ese es el reto, que guarde la palabra, lea la Biblia, agarre las novelitas mundanas y échelas al cesto de la basura, las cómicas esas, queme la bota, esa porquería. Alabado sea Dios, agarre la Biblia. La Biblia es el libro de Dios, ese es el libro que tiene vida, ese es el libro que tiene pan, pan que vino del cielo a dar vida. Alabado sea Dios. Eso es lo que tiene que leer. Usted no es de abajo, que va a leer la basura de abajo, usted es de arriba, pues lea lo de arriba. ¿Pues qué quedamos? ¿Es de abajo o es de arriba? ¿De dónde es? ¿Cuántas atrás la tala más decir? De arriba. No espere ni que yo le diga eso, diga, de arriba soy. ¿Cómo usted va a decir que soy de abajo? De arriba, ¿eh? ¡Gloria a Dios! ¡Poderoso Jesús! Hay poder en Jesucristo. Bendito sea el Señor Jesús. Si somos de arriba, hermano, hay experiencias de arriba para nosotros. Él lo prometió: yo vendré, yo personalmente vendré y me manifestaré a ti, porque tú me amas. Y una de las pruebas del amor es esta. No se le vaya el gozo ahora, sonríase. Dice: yo amo a los que me aman, y los que me buscan de madrugada me encuentran. Ay, la primera vez que me aplauden cuando digo eso. Sonríase, que el Señor le ama, qué bueno. Gracias a Dios. Estamos en el paraíso casi. Bendito sea el Señor Jesús. Hay poder en Jesucristo. Fíjense que una de las pruebas del amor es la obediencia a la palabra. Y una de las ordenanzas de la palabra es que madruguemos orando.
El Señor dijo, los discípulos serán semejantes a mí. Eso está ahí en la Biblia. No lo quite, que no conviene que lo quite. Pero también dijo que cuando aún era muy de noche, él estaba en el monte arriba orando. Y no dice la hora, muy de noche, a lo mejor las 3 de la mañana, las 4, las 5, la 1. Sonríase que el Señor le ama. Y ahí estaba Jesús arriba, ni techo tenía. Bendito sea el Señor Jesucristo, orando. Porque en este cuerpo humano, el que vive en este cuerpo mortal que tenemos ahora, hay que orar. Esto es más malo que el diablo. El diablo es un niño al lado de esta carne, que su sentir es muerte y que siente contra el espíritu, y que lo que siente es enemistad contra Dios. Esa es la carne donde vivimos. Por eso que hay que buscar a Dios, hermano. Hay que buscar a Dios o esta carne te hunde. Hay que buscar a Dios o esta carne fortalecida por el mismo diablo te hunde. Alabe lo que Él vive. Y por eso el Señor promete, yo vendré a fortalecernos, a bendecirnos, para que veamos que Él está. Yo vendré, me manifestaré a ti, si me amas. Si me amas, abra esa orejita bien abierta. Pero si me amas, guarda mi palabra. Aquí no se puede venir con ninguna hipocresía al Señor, como los fariseos. Sí, eso, vestiduras resplandecientes, y mucha liturgia, y mucha teología, y mucho doctorado, y están más perdidos que el diablo todito. Se fueron al infierno la mayoría. Alabro, que el Señor les ama. Porque no basta con ser doctorado, tener doctorado y tener muchas letras y tener mucha teología. Hay que amar al Señor. Y el que lo ama, guarda su palabra, vive para Él, lo obedece a Él. Alabado sea Dios, cueste lo que cueste. Gloria a su nombre. Y Él se manifiesta para fortalecernos, para que demos fruto. Hay que dar fruto, hermano. Montones de cristianos llamados evangélicos son mudos. Se le metió un demonio mudo que no hablan. Del pastor sí hablan de vez en cuando, pero no le habla a la gente de Cristo. Ni al vecino, ni al a nadie. No sé, no sé qué clase, qué género de diablo será ese, pero no hablan. No le testifican a nadie. ¿En qué rapto se van a ir? Hermano, ahí que está el punto. Si le amas, guarda su palabra. Y su palabra dice que hay que ser testigo de Jesucristo. Hechos capítulo 1, verso 8 dice, y recibiréis poder. Esta es la iglesia del poder. Esta no es la iglesia del bingo party. Esta es la iglesia del poder. Recibiréis poder cuando venga sobre vosotros el Espíritu Santo. Y entonces me seréis testigo. Óigalo, hermano, me serás testigo. Óigalo, hermano, le serás testigo a Jesús. ¡Gloria sea Dios! Hay que abrir la boca bien abierta y sacar la lengua bien larga y decirle a la gente, Cristo salva, su sangre limpia el pecado. Véngase para la iglesia conmigo en esta noche, que usted va a ver la bendición que va a tener. Invite, hermano, antes de venir al culto, muévase por el vecindario, invite a la gente a venir a la iglesia con usted. Tráigase para la iglesia, haga eso diariamente, va a ganar alma. Usted en el día que viene va a volar con Jesús hacia el cielo. Alabado sea Dios, que tiene misericordia, alcanzará misericordia. Recibirán poder. Esta es la iglesia que echa fuera demonios y sana enfermos y habla en lengua, aunque no le guste a algunos evangélicos. Hablamos en lengua porque eso es parte del evangelio. Alabado sea Dios. Bendito sea Dios. Se ha glorificado el Señor. Hay un cuarto punto decisivo. Señor se manifiesta a nosotros para guiarnos a hacer su voluntad. Fíjense que eso está en la Biblia bien claro. Romanos capítulo 8, verso 14. La Biblia dice, los dirigidos por el Espíritu de Dios, esos son los hijos de Dios. Que sí, que el creyente que se dirige en ellos todavía, por su carne, todavía está fuera de órbita. Alaba lo que él vive. Tiene que orar y pedir dirección de Dios.
y orar como enseñó el Señor a orar. Hágase, Padre, tu voluntad, como en el cielo, así también en la tierra. Siempre como tú quieras, nunca como yo quiera. Entonces Dios lo va a dirigir. Pero hay creyentes que no se atreve a orar eso. No se atreve porque tiene muchos planes, muchos anhelos. Y dice, si oro eso, a lo mejor no me deja ir para Nueva York, que estoy loco por ir para allá. No, hermano, tenga miedo de nada de eso, ni tenga anhelos personales en una clase. Deje a Dios que ponga los anhelos de Él en usted. Porque se supone que usted está muerto. Se supone que usted murió. Se supone que el que vive ahora es Cristo en usted. Y si no se ha muerto, acábese de morir. Alabe, alabe lo que Él vive. Acabe de morirse. Que Cristo sea el que viva. Él es el que dirija. Él es el que lo mueva. Alabado sea Dios. Y ese es uno de los propósitos por los cuales el Señor se manifiesta a los que le aman, para dirigirlos en forma cuidadosa a su perfecta voluntad, porque ahí está la victoria. Los que se mueven en la perfecta voluntad de Dios están en victoria siempre. Ahí la fe funciona, ahí funciona todo bien. Alabado sea Dios. Y eso nos incluye a nosotros los que tenemos ministerio, a los queridos hermanos, pastores, amigos, evangelistas, que seamos dirigidos por el Señor cuidadosamente, que nada vaya a torcer la voluntad de Dios en nuestros ministerios, nada. Nada, porque ahí que está el fruto, ahí que está la bendición y ahí que está el vuelo cuando suena la trompeta. Mi alma te alaba, Jesús. Y Él se manifiesta para guiarnos. Especial y gloriosa. Mi alma te alaba, Jesús. En una ocasión yo sentí el toque de Dios, recién convertido. Ya apenas un mes o mes y medio, 2 meses convertido, de que diera testimonio a todos los amigos y a toda la gente que en el deporte antes andaban contigo, conmigo. Gente que jugaba béisbol conmigo, que éramos en equipo, organizados, éramos compañeros de años. Gente que levantaba pesa conmigo, que en el gimnasio que yo tenía, en los bajos de mi casa, los entrenaba. Que le di a testimonio uno a uno, casa por casa, fuera a visitarlo. Yo me moví a obedecer lo que Dios me mostraba. Y trabajaba el otro día y estaba hasta la 1 de la mañana hablándole de Cristo a esas vidas. En su casa, una y el otro y el otro. De pronto el Señor me mostró, vamos a hacerlo ahora en una forma más amplia. Ponle 2 bocinas arriba al techo de tu casa y predícale al pueblo. Yo dije, aquí me cortan el cuello a mí ahora. Mi alma te alaba. Pero lo hice, hermano. Como dice el apóstol Pablo, con temor y temblor fue, pero lo hice. Me subí arriba de la casa, puse mis 2 bocinas y su cable, y en una habitación en mi casa tenía mi amplificador y tenía un tocadisco también con y discos y demás para ponerle al pueblo. Y yo me cerraba en esa habitación, prendía el amplificador y comenzaba. Y estaba 1 hora, 1 hora y media y le traía música y oraba por los enfermos de ahí. Eso era un escándalo. Llamaban a casa y nos insultaban. Decían 1000 cosas. En una ocasión uno que fue un compañero que me amaba tanto, Señor, reprenda la hipocresía. Compañero es Cristo que murió por usted y murió por mí. Ese sí ama. Ese compañero en el deporte que me amaba tanto me llevó a la corte porque predicaba en casa que le molestaba a él. Yo fui a la corte. Llegué allí y había orado largo y tendido. Y el juez se quedó pensando cuando la acusación y demás, y dijo, bueno, un momento, si el cura tiene bocinas ahí, predica, y el pueblo oye todo lo que él habla, pues el hombre tiene el mismo derecho. Mire, váyase, no las ponga muy altas, me dijo, pero siga predicando. Alábalo que él vive. Mira, hermano. Entonces yo llegué a casa y me subí al techo y en vez de 2 bocinas le puse 4. A nada, lo que el Señor le ama. Pero mire, llegó un momento que eran tantas las llamadas insultando y diciendo 1000 cosas que levantaban a de mis hijas, que eran pequeñitas en esa época, el teléfono, y ahí las insultaban. Y mi esposa levantaba el teléfono y le decía que hasta del mal que iba a morir, si no sé. Si yo no bajaba las bocinas esas. Llegó un momento que la tensión era tan grande que yo pensé quitar las bocinas. Ya había predicado un mes o más. Y me encerré ese día en la habitación. Y cerraba, yo cerraba por dentro que nadie me fuera a interrumpir. Cerraba por dentro que no me podía abrir nadie la habitación. Y dije, Señor, esta es la última vez que voy a hacerlo. Fíjate que la tensión
en que están mis hijas, mi esposa, el hogar, por tanta llamada y tanta cosa. Bueno, me cerré. Prendí mi amplificador y comencé. Y en mi mente, este es el último, la última vez que lo voy a hacer. Y cuando comencé a hablarle al pueblo, y le iba a decir, hoy es la última vez, voy a despedir. No sé, ya no se van a sentir más mal. Cuando fui a hablar ese asunto, sentí cuando abrieron la puerta y alguien entró. Y dije, ¿cómo es eso? Si usted está cejado por dentro, ¿quién va a entrar? Pero el que entró, abrió la puerta por fuera y entró. Sin llave, sin nada, al lado de lo que él vive. Y caminó por la habitación y se paró detrás de mí, como un hombre. Yo dije, el Señor. Me quedé quietecito que temblaba y seguí tratando de hablar. Casi tartamudeaba, pero seguí tratando de hablar. Y de pronto sentí cuando esa figura humana que estaba detrás de mí se volvió espíritu y se levantó y se me metió por la cabeza para adentro. Me saqué un aleluya que yo creía que las bocinas habían volado un pedazo arriba en la techo de acá. Pero un aleluya. ¡Aleluya! ¡Gloria a Dios! ¡Bendito sea su nombre! Mira, hermano, le prediqué a ese pueblo un mensaje que yo creo que tembló a la gente en las casas. Y oré por los enfermos. Y terminé y dije, Señor, cuando tú me hables, yo quito las bocinas, sigo para adelante. Se manifiesta a los que le aman para guiarlos, dirigirnos a hacer su voluntad. O sea, yo iba a tumbar el asunto, a terminar las transmisiones fuera de la voluntad de Dios. Por el temor de que hablaban y decían, despreocúpese lo que diga nadie, que lo insultan, dé gloria a Dios. Cuando te insulten, te vituperen, te ofendan por causa del Evangelio, gozaos y alegraos, que grande es la recompensa en el cielo. ¡Gloria a Dios! ¡Gócese y alégrese! Cuando nadie se moleste, está la cosa mala. Y ahí yo seguí, estuve como 3 meses. A los 3 meses Dios me habló y me dijo, se acabó. Baja la bocinita que ya es suficiente. Yo la bajé. Pero la habíamos predicado como 3 meses corrido. No hubo quien lo impidiera. Cuando las cosas son de Dios, mire, está Dios como poderoso gigante al lado de uno. Alaba lo que Él vive. Pero hay que estar alerta. Hay que guardar la palabra, hay que vivir para Dios, hay que obedecer a Dios y entonces Él viene y se manifiesta a nosotros. Para confirmar tu salvación, para sanarte si estás enfermo. Para dirigirte para que hagas la perfecta voluntad de Él. Y para prepararte para que seas un testigo fiel. Un testigo que mueva a otros a este camino glorioso del Evangelio. Pero también el Señor se manifiesta a nosotros con otro propósito. Hay un quinto propósito. Se manifiesta a los que le aman para librarlos de las tramas de Satanás. Puede estar seguro usted el que está aquí, que está firme en Cristo. Si usted no está firme, no hay problema. Diablo está contento con usted y te deja tranquilo. Está muy orgulloso de ti. Alaba lo que Dios le ama. Pero el que está firme, echando humo hasta por los ojos y testificando a todo el mundo de Cristo y orando y ayunando y buscando a Dios, está el diablo que echa fuego contra ti. Sea bendito el Señor Jesús. Y está preparado para atacarte y hacer contra ti cualquier cosa en cualquier momento. Pero para eso se manifiesta el Señor a nosotros, para librarnos de esas tramas satánicas. Y yo he vivido eso, hermano, docenas y docenas de veces. Docenas y docenas de veces he visto a Dios moverse y librarme de cuántas cosas terribles. Yo predicaba un culto en la ciudad de Nueva York, en una iglesia. Estaba la iglesia atestada, que no cabía una persona más, no se podía ni caminar dentro de la iglesia. Y yo estaba allá predicando en el púlpito. Y no había podido captar el drama que estaba ocurriendo. Pero había un joven que llegó a la iglesia y comenzó a moverse por entre la gente y casi no podía porque estaba tan apiñada la gente, pero él empujaba hacia los lados y iba pasando poco a poco y venía a matarme. Venía armado y venía a matarme. Se fue acercando y se fue acercando y siguió acercándose y nadie se daba cuenta de la infiltración de ese muchacho. Y de pronto cuando llegó
a una distancia ya muy cerca, como de aquí a esas horas.

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1: Ojalá pudiera devolver el tiempo para verte de nuevo.
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3: Cuidado. 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
6: Esta verdad de que Cristo mora en nosotros era antes un misterio que estaba oculto, pero ahora ha sido revelado. Cristo en nosotros es un estilo de vida que debe estar presente en cada creyente y es un regalo para toda persona que lo reciba en su vida.
7: 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No importa si en ocasiones no lo sentimos, podemos estar convencidos de que Cristo está en nosotros. Escuchemos el mensaje Cristo en mí, esperanza de gloria.
6: La verdad que vamos a compartir en este mensaje cambió la manera en la que vivía, pues mi vida cristiana podía ser comparada con una montaña rusa. Trataba de vivir de acuerdo a los preceptos cristianos y es por eso que me esforzaba, pero nunca lograba sentirme satisfecho. No creía que estaba cumpliendo las expectativas que Dios tenía para mí. Es por eso que no disfrutaba mi vida cristiana, pues creía que todo esto estaba fuera de mi alcance. Fue entonces que algo muy importante ocurrió. Comencé a entender el significado de una verdad sencilla que encontramos en la palabra de Dios. Desde ese momento fui hecho libre y aquello que trataba de hacer desesperadamente comenzó a surgir por sí solo. El título de este mensaje es Cristo en mí, esperanza de gloria. Y les invito a que busquen en su Biblia el pasaje que se encuentra en Colosenses 1, versículos 24 al 29. Ahora me gozo en lo que padezco por vosotros y cumplo en mi carne lo que falta de las aflicciones de Cristo por su cuerpo, que es la iglesia, de la cual fui hecho ministro, según la administración de Dios que me fue dada para con vosotros, para que anuncie cumplidamente la palabra de Dios, el misterio que había estado oculto desde los siglos y edades, pero que ahora ha sido manifestado a sus santos, a quienes Dios quiso dar a conocer las riquezas de la gloria de este misterio entre los gentiles, que es Cristo en vosotros, la esperanza de gloria, a quien anunciamos, amonestando a todo hombre y enseñando a todo hombre en toda sabiduría, a fin de presentar perfecto en Cristo Jesús a todo hombre, para lo cual también trabajo, luchando según la potencia de Él, la cual actúa poderosamente en mí. ¿A qué se refiere cuando habla de un misterio? No está describiendo un rito o ceremonia secreta en la cual solo participan algunos. Más bien está hablando de una verdad que había estado oculta en el pasado, pero que en los tiempos del Nuevo Testamento había sido revelada a todos. Y este misterio consiste en que Cristo mora en el corazón de cada creyente. Lo segundo que resalta es que esta verdad de que Cristo mora en nosotros debe ser aplicada diariamente a nuestro estilo de vida. El solo hecho de pensar que Jesucristo vive en nosotros debería motivarnos e impulsarnos para alabarle y adorarle de una manera única. ¿Por qué creen que Jesucristo ha escogido venir a vivir en nuestro corazón? La Biblia nos declara que nuestro cuerpo es templo del Espíritu Santo y que el Hijo de Dios vive en cada uno de los que le han recibido como su Salvador personal. No importa si en ocasiones no sentimos esto, podemos estar convencidos de que Cristo está en nosotros. La primera razón por la que Jesús decidió venir a vivir en el corazón de cada creyente es porque sabía que no estaríamos capacitados para vivir la vida a la que nos ha llamado. Esto no es algo que podamos hacer basados en nuestras fuerzas y habilidades. La segunda razón por la que Jesús escogió vivir en cada uno de sus seguidores es para poder glorificarse a sí mismo por medio de nuestra vida. Noten que en ningún momento he dicho que hemos venido a ser copias de Cristo en este mundo. No somos la encarnación del Señor. Él es el Dios encarnado y también quien ha venido a vivir en el corazón de cada uno de sus seguidores. ¿Con qué propósito ha hecho esto? Para demostrar su poder por medio de nuestra vida, para enseñar sus principios por medio de nuestros labios y para mostrar a los demás que es más que suficiente para ayudarnos en las dificultades que tengamos que enfrentar en este mundo. La mayoría de los creyentes tratan de vivir la vida cristiana a la que han sido llamados basados en sus propias fuerzas. Si les preguntáramos qué es lo que han estado haciendo para lograr esto, casi todos nos contestarían que se han esforzado para leer la Biblia, para orar y para asistir cotidianamente al templo. No se dan cuenta de que están equivocados. La vida cristiana no consiste en tratar de reflejar una luz que no está en nosotros o de tratar de alcanzar un imposible. Sencillamente se trata de permitir que la persona de Jesucristo, quien vive en nosotros por medio del Espíritu Santo, tome el control de nuestra vida y sea reflejada así por medio de todo lo que hagamos. No se trata de intentar no pecar más, o de mejorar lo más que podamos, o de hacer mejor esfuerzo para imitar a Cristo. Solamente debemos permitir que Jesucristo viva por medio de nuestra vida. La tercera razón por la que hace esto es para extender la obra de su reino aquí en la tierra. Recordemos que una de las razones principales por la que Cristo vive en nuestro corazón es para glorificarse por medio nuestro. Sin embargo, en ocasiones, cuando el pastor o cualquier otro líder nos pide ayuda para servir en algún ministerio de la iglesia, nos negamos a hacerlo. comenzamos a buscar diferentes excusas para no servir al Señor. Y hasta creemos que no somos capaces de hacer esto, pues no tenemos los dones necesarios. ¿Cómo es que vamos a pensar que Jesucristo nos ha llamado a hacer algo para lo que no nos ha capacitado anteriormente? Si está viviendo en nosotros, como ya hemos dicho antes, ¿cómo es que vamos a pensar que no nos ha dado el poder necesario para que le sirvamos? Es cierto que no vive entre nosotros físicamente para que le escuchemos predicar y enseñar de la palabra de Dios, pero su espíritu mora en cada uno de sus seguidores. Y es por medio del Espíritu Santo que continúa predicando, enseñando, animando y sanando a las demás personas tal y como solía hacerlo antes. Otra razón por la que Cristo vive en nosotros es para que seamos diferentes a las demás personas. Todos aquellos que no han creído en Él no pueden disfrutar de este gran privilegio que se nos ha dado. Y no solo estamos hablando de aquellos que abiertamente le rechazan, sino también de todos aquellos que semana tras semana se congregan en nuestros templos y que disfrutan de nuestra compañía, pero que aún no han reconocido que Jesucristo es su único Salvador personal. Si no toman esta decisión antes de morir, van a terminar en el infierno justo con todos los demás incrédulos. Hay muchos que han sido bautizados varias veces y de todas las maneras posibles, pero aún no tienen la seguridad de la vida eterna. Hay otros que se han leído la Biblia de principio a fin, pero todavía no tienen la entrada al cielo. Nada de esto puede darles la salvación que solo hallamos en Jesucristo. Hay solo un detalle que nos hace diferentes de las demás personas. Y deseo destacar que hay muchas personas que se comportan mejor que los cristianos a pesar de no haber tenido un encuentro personal con Jesucristo aún. Pero esto no les hace salvos. ¿Qué es lo que nos hace diferentes de las demás personas? Que Cristo mora en nosotros. Hemos venido a ser hijos e hijas de Dios. ¿Cuáles son los beneficios que vienen a nuestra vida como consecuencia de que Cristo esté viviendo y morando en nosotros? El primer beneficio que deseo mencionar está relacionado con la esperanza que viene a nuestra vida como consecuencia de que Cristo more en nosotros. ¿En qué consiste esta esperanza y qué quiso decir al hablar de la esperanza de gloria? Es importante que destaquemos que es gracias a que Cristo está en nosotros que podemos llegar a ser la persona que Dios desea que seamos. Es en Él que radica la esperanza que tenemos de poder llegar a ser hechos conforme al modelo que ha trazado para nuestra vida. No se trata de que tengamos que hacer algo para añadir algunos aspectos a nuestra vida y que así podamos llegar a ser semejantes a Cristo. La clave de nuestro crecimiento cristiano no radica en nosotros, sino en que Cristo mora en nuestro corazón. Y mientras más le permitamos reinar en nuestra vida y más nos sometamos a su voluntad, más expresará su vida en nosotros y por medio de nosotros. El hecho de que Cristo more en nosotros nos da la esperanza de que llegaremos a ser la persona que desea. En segundo lugar, es la esperanza de que un día recibiremos la honra y la gloria que Dios tiene preparada para cada uno de nosotros cuando lleguemos al cielo. Tiene un gran significado para nosotros mientras estamos en este mundo, pues podemos llegar a ser tal y como Dios desea que seamos. Tiene un gran significado para cuando lleguemos al cielo y recibamos lo que ha preparado para darnos. El hecho de que Cristo mora en nosotros no solo nos da esta esperanza, sino que también nos da la seguridad de que podremos terminar todo aquello que nos haya encomendado hacer para el engrandecimiento de su obra aquí en la tierra. La razón por la que muchos creyentes se sienten débiles e incapaces de hacer la obra a la que han sido llamados por el Señor es porque prestan más atención a lo que sienten que a la verdad expresada en la palabra de Dios. Si nos sometemos a nuestros sentimientos, no podremos alcanzar mucho en nuestra vida. Pero Cristo vive en nuestro corazón, y es esto lo que nos capacita para seguir adelante. ¿Acaso existe un mayor privilegio que este? ¿Puede alguien más en este mundo ofrecernos lo que solo Cristo puede darnos? No existe nada más maravilloso que el amor que Dios tiene para con cada uno de nosotros. Y es solo gracias a que el Señor mora en nosotros que podemos disfrutar de una relación personal e íntima con Él. Cuando pienso en Jesucristo, lo veo como mi Salvador, como mi Señor y mi Dios. Pero por encima de todo esto sé que es mi amigo fiel. Él vive en nuestro corazón y es nuestro amigo. Y no solo esto, sino que también es gracias a esto que nuestro cuerpo ha venido a ser templo del Espíritu Santo, templo de Jesucristo y templo de Dios. ¿Acaso hemos comprendido lo que significa que nuestro cuerpo físico haya venido a ser templo del Creador de todo lo que existe? El Señor no ha escogido vivir en una catedral o en un edificio hecho a manos, pues ninguna de esas construcciones puede igualarse al cuerpo del creyente. El Señor ha escogido morar en nosotros, y es por eso que debemos cuidar nuestro cuerpo, pues Dios mora en nosotros. Cristo vive en el corazón de cada uno de sus seguidores. Esto debe ser parte de nuestro estilo de vida. Pero la pregunta que debemos hacernos es esta: ¿cómo es que podemos incorporar esto a nuestro estilo de vida? Hay dos palabras que pueden ayudarnos a encontrar la respuesta a esta pregunta. La primera de estas palabras es compromiso. No es suficiente con que escuchemos este mensaje de que Cristo mora en nuestra vida. Tenemos que hacer un compromiso muy importante. ¿En qué consiste este compromiso? En primer lugar, consiste en que creamos las enseñanzas de la Biblia que nos declaran que Cristo es nuestra vida. En segundo lugar, debemos creer lo que la Biblia nos enseña en relación con Cristo como nuestra vida. Y en tercer lugar, debemos escoger vivir basados en esta verdad de que Cristo es nuestra vida. La segunda es confesión. Y casi siempre cuando pensamos en confesión, pensamos en que tenemos que venir ante Dios para confesarle nuestros pecados. Pero no es solamente de esto de lo que estoy hablando. La palabra confesión significa ponerse de acuerdo. Si confesamos nuestros pecados, nos estamos poniendo de acuerdo con Dios de que lo que hemos hecho no es bueno. De igual manera, cuando confesamos que Jesucristo es nuestra vida, significa que estamos reafirmando esta verdad y confiando en que nos dará la victoria sobre todas las pruebas y las tentaciones que vengan a nuestro camino. Esto es algo que logramos al tener compromiso con Dios y al confesar que Jesucristo es nuestra vida. Y recuerden que no se trata de lo que sintamos, sino de creer de corazón que Cristo mora en nosotros. Es al expresar esto que estamos confesando una gran verdad espiritual. Puede que Satanás nos tiente al hacernos creer que no somos importantes, que Dios no nos ama y que no podremos terminar aquello que el Señor nos ha encomendado. Pero al confesar que Cristo es nuestra vida, estamos obteniendo la victoria sobre todas estas mentiras que ponen nuestra mente diariamente. Podemos levantar nuestra voz al cielo y decirle: Señor, te agradezco por ser mi vida y te alabo por esto. Sabes que no sé qué hacer en este punto de mi vida, pero confío en tu palabra. Eres mi vida y todos los tesoros de la sabiduría y del conocimiento están en tus manos y tú moras en mí. Es por eso que te agradezco, pues eres mi vida y sé que me mostrarás lo que debo hacer. No tenemos que esforzarnos para vivir la vida cristiana. Trabajamos en el nombre de Jesucristo para la gloria de Dios y no para ser mejores cristianos. Pero para poder vivir de esta manera, tenemos que haber hecho el compromiso de creer que Cristo es nuestra vida y confesar esta gran verdad cada vez que podamos. Si añadimos esto a nuestro estilo de vida, Pronto nos daremos cuenta de que no tenemos que esforzarnos para agradar a Dios, pues la vida de Cristo comenzará a fluir por sí sola, por medio de la nuestra. Es de esta manera que comenzaremos a vivir de acuerdo a nuestras creencias. Si Cristo es nuestra vida y mora en nuestro corazón, podemos vivir confiados de que va a satisfacer cada una de nuestras necesidades conforme a sus riquezas. Es a esto a lo que Pablo se refería en el pasaje de Colosenses 1, versículos 28 y 29, a quien anunciamos, amonestando a todo hombre y enseñando a todo hombre en toda sabiduría, a fin de presentar perfecto en Cristo Jesús a todo hombre, para lo cual también trabajo luchando según la potencia de Él, la cual actúa poderosamente en mí. Pablo está hablando de cuán difícil era en ocasiones llevar adelante el mensaje del Evangelio y trabajar para extender el reino de Dios en este mundo. Trabajaba, batallaba, y hasta había ocasiones en las que sentía que agonizaba por la obra de Dios. No hay lugar para la holgazanería y la pereza en la vida de aquellos que han recibido la responsabilidad de compartir el mensaje de salvación al mundo. Este es el mensaje más importante que existe y el que puede llegar a cambiar la vida de los seres humanos que lo reciban. ¿En qué consiste este mensaje? En que Jesucristo desea morar en cada uno de nosotros esa vida abundante y eterna que sólo Él puede ofrecernos. ¿Vive Cristo en usted? ¿Acaso ya ha recibido a Jesucristo como su Salvador al confesar sus pecados y depositar su confianza en Él, para así recibir el perdón de sus faltas? Si aún no lo ha hecho, puede hacerlo ahora mismo. Lo único que tiene que hacer es reconocer que es pecador. Pídale que le perdone y reconozca que sólo Él puede salvarlo por la obra que hizo en la cruz del Calvario. Recíbalo como el Señor y el Salvador de su vida. Confíe en que al hacer esto, Jesucristo vendrá a morir en su vida y le cambiará de una manera radical. No sé de qué manera ha estado viviendo hasta este momento, pero si estoy convencido de que solo existe una forma en la que podemos ser libres, y es confiando en la verdad que se nos enseña en la Biblia y que nos declara que en Jesucristo tenemos la seguridad de la vida eterna. Él vive en nosotros y nos capacita para que podamos continuar adelante en nuestro andar cristiano. Esta verdad de que Cristo mora en nosotros era antes un misterio que estaba oculto, pero ahora ha sido revelado. Cristo en nosotros es un estilo de vida que debe estar presente en cada creyente. Cristo en nosotros es un regalo que Dios le ha dado a cada ser humano que esté dispuesto a recibirle.
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Dios para que podáis estar firmes contra las asechanzas del diablo. Porque no tenemos lucha contra sangre y carne, sino contra principados, contra potestades, contra los gobernadores de las tinieblas.

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4: El Ministerio Evangelístico presenta su programa radial Cristo Refugio en la Tempestad, sino que según fuimos aprobados por Dios para que se nos confiase el Evangelio, así hablamos, no como para agradar a los hombres, sino a Dios que prueba nuestros corazones. En el libro primero de Samuel, vamos a leer en el 33, alabado sea Dios. Primer libro de Samuel, alabado sea el Señor, gloria a Dios. Vamos a leerlo en el nombre del Padre, del Hijo y del Espíritu Santo. Y dice la palabra del Señor: vino pues David con los suyos a la ciudad, y aquí que estaba quemada, y sus mujeres y sus hijos e hijos habían sido llevados cautivo. Entonces David y la gente que con él estaba alzaron su voz y lloraron hasta que les faltaron las fuerzas para llorar. El versículo 6. Y David se angustió mucho porque el pueblo hablaba de apedrearle, pues todo el pueblo estaba en amargura de alma, cada uno por sus hijos y por sus hijas. Mas David se fortaleció en Jehová su Dios. Y dijo David al sacerdote Abiatar, hijo de Ahimelec, yo te ruego que me acerques el efod, y Abiatar acercó el efod a David, y David consultó a Jehová diciendo: ¿perseguiré a estos merodeadores? ¿Los podré alcanzar? Y él dijo: síguelos, porque ciertamente los alcanzarás, y de cierto librarás a los cautivos. Siéntese. Estamos pasando, hermanos, por momentos difíciles. La iglesia tiene que prepararse. Dice que el juicio tiene que empezar por la casa. Yo no quiero asustarlo, no quiero, pero quiero que decir algunas verdades en esta hora. Todo lo que está pasando, si alguien tiene esperanza que va a mejorar, está equivocado. Todo tiene que ser peor. Cada día se va empeorando todo. El tema para hoy, venciendo el desaliento, venciendo el desaliento. Hay cantidades de gente desalentada en este momento. Cantidades de hermanos que está llegando el desaliento, que está llegando el temor, que está llegando todo a sus vidas. Y cada día es peor. Ahora, ¿es bueno estar desalentado? ¿Es bueno darle, abrirle puerta al desaliento? Allá en el mundo dicen depresión. ¿Es bueno que la gente esté deprimido? ¿Será que Dios se agrada tener una iglesia deprimida en desaliento?

problema. Alabado sea Dios. Cuando Abraham Lincoln llegó a ser presidente de los Estados Unidos, era abogado, llegó a batirse y dijo: me siento el hombre más miserable del mundo. Llegó la depresión a este hombre, y este hombre, teniendo todo, dijo: me siento el hombre más miserable del mundo. Y era un gran personaje. Y esto sucede. Las personas grandes y comunes llegan a sentir el desaliento. Por grande que sea, por poderoso que sea, por, mire, intocable que se sienta, el desaliento llega. Usted no me va a decir que no se ha sentido desalentado algún momento. Usted no me va a decir que usted no sabe qué es esto. Porque esto ha pasado por todos lados y está pasando. Y lo que viene es peor que lo que estoy diciendo. Pero yo quiero que veamos que el desaliento ha llegado a todos. Juan el Bautista, cuando estaba en la cárcel, sintió desaliento. Este hombre que apareció bautizando en el Jordán y que dijo: detrás de mí viene uno que no soy digno de desatar las sandalias de su pie. Y que cuando estaba ahí bautizando, llegaba y les decía: he aquí el Cordero de Dios que quita el pecado del mundo. Y cuando estaba bautizando a Jesús, vio que el Espíritu Santo venía sobre

cuando él estaba preso, mandó a sus discípulos y vayan a ver, pregúntenle si él era el que iba a venir. Estaba desalentado. Grandes hombres han tenido desaliento. Ahora, estos son problemas serios. Tenemos también a Pedro, Simón Pedro. Pedro estuvo desalentado, pero no solo Pedro, Elías. Elías, un hombre que dijo que no llovería por tantos años. Óigame, y fue cierto, ese hombre que agarró los profetas de Baal y los profetas de Acera y le voló la cabeza. Ese hombre, después que había hecho eso, una voz de una mujer lo desalentó. Que así me hagan los dioses, mis dioses, si mañana yo no he hecho como hizo él con los profetas de Baal. Y cuando oyó la voz de Jezabel, esa mujer, ese hombre salió corriendo. Se había enfrentado al todo el ejército de Acab, había vencido todos los profetas, había vencido todas las fuerzas del mal. Pero una mujer, una palabra de una mujer, trajo el desaliento a Elías y se fue a meter a una cueva. ¿Por qué? Porque él dijo, solo yo soy el más santo, solo yo he quedado profeta de Jehová. Y se metió en la cueva, y ahí estaba en la cueva, cuando de repente pasó un terremoto y se empezó a poner el oído y dijo, no va Jehová ahí. Y ahí va un

dice, alabado sea Dios. Aleluya. Qué tremendo, hermano. Ahora, hombres como Elías han tenido desaliento. Los psiquiatras dicen que la mayoría de las enfermedades provienen del desaliento y de la presión, la depresión, el desaliento, dicen los psiquiatras, que del desaliento viene la mayoría de las enfermedades. La depresión, la gente deprimida, no sirve para nada. Y la mayoría están enfermos, tremendamente. Y lo que están diciendo estas personas, fíjense, que todas estas enfermedades vienen del desaliento. Una persona de cada 10 en este mismo momento está agonizando por el desaliento, agoniza de este mal. Una persona de cada 10 está pasando momentos difíciles en este mismo momento del mismo mal, del desaliento. Algunos de ustedes han tenido que hacer un esfuerzo para poder pararse, para poder venir, para poder estar aquí, porque había una fuerza, un demonio que no los dejaba, que no les daba la libertad. No podían

es en este momento. Alabado sea Dios. Las razones para el desaliento. ¿Cuáles son las razones para tener el desaliento, para estar desanimado? Una fe débil. Óigame bien. Todos los que se desalientan son porque la fe se ha debilitado. Cuando usted no tiene la fe, cuando usted le está fallando la fe, el miedo se apodera de usted. Y cuando el miedo se apodera, viene esa parte.

si tú piensas que no sirves para nada y que estás enfermo y que no te puedes parar, aunque no tengas nada, no te paras. Porque el problema es arriba, en la cabeza. Alabado sea Dios. Una fe débil permite que ocurra desaliento. En el libro de Samuel encontramos el 27:1. Dijo David en su corazón, algún día seré muerto por la mano de Saúl. David dice, algún día yo voy a ser muerto por la mano de Saúl. Ya habían años que había andado persiguiéndolo Saúl y Dios siempre lo liberaba, pero había en su corazón, el diablo había puesto aquello, se le había olvidado que muchas veces Dios lo había salvado de los lobos, lo había salvado de los leones, lo había salvado de Goliat, lo había salvado de la mano de Saúl, lo había salvado de

el momento. Que te voy a matar. Que ya, cuando ya estamos como David, pensando como David, ya estamos viendo a la gente que nos vuelve a ver mal. Ya estamos a la gente que viendo que nos sigue y tal vez ni piensan. Ahora, no te metas con nadie para que nadie se meta contigo. Y que la promesa no se derrumbe. Porque si te andas metiendo, metes la lengua para un lado o por otro, la promesa no está. El ángel de Jehová campa alrededor del que le teme y le defiende. Si tú no temes a Jehová, no, óigame bien.

vivir la palabra. Muchos cristianos como camaleones que los va a andar liberando Dios. Amén. Tenemos, y aquí es donde nosotros tenemos que ver nuestra vida. Que Dios nos dé la fuerza. Alabado sea Dios. Ahora vemos entonces que David estaba equivocado. Vemos ahí que los problemas nos atacan y pueden debilitarnos. ¿Verdad que sí? El problema te puede atacar y te puede debilitar. Pero mi pregunta es, ¿que acaso, fíjese usted, que no está Dios con nosotros? ¿Está Dios con nosotros? Y se te atacan los problemas, las situaciones. ¿Qué pasa? ¿A dónde está Dios entonces? ¿Está muerto Dios? Y entonces, ¿por qué te deprimes? Si Dios está vivo, si Dios está para ayudarnos, ¿por qué entonces te deprime? ¿Qué es lo que tenemos que hacer cuando venga un ataque, un dardo de esto? ¿A quién tenemos que ir? En lugar de ir a hablar por otro lado, vamos al Rey de Reyes. Hay que doblar rodillas.

Alabado sea Dios. Ahora, si Dios está muerto, estamos fracasados nosotros. Si Dios no está conmigo, yo estoy fracasado. Pero si Dios está conmigo, si Dios está vivo, entonces, ¿cuál es el miedo? ¿Cuál es el temor? ¿Por qué andar huyendo? Que tú no le haces daño a nadie. Todas las personas, quien sea, autoridades o quien sea, cuando yo los hablo, cuando yo me acerco, es para

de hablar del Señor. El problema es que algunos creyentes con tamañas bibliotas y la lengua es más larga que la Biblia y andan hablando cosas que no deben de hablar. Amén. Y después dice: mire, hermano, míreme esto, míreme el otro. Y no estás metido, pues. Amén. Alabado sea Dios. Una pareja de jóvenes se casaron. Y la muchacha le dijeron: mira, no se unan en yugos desiguales. Pero ellos llevan aquello, el diablo le dice: no importa, después lo vas a convertir, después lo vas, va a venir al Señor. Y no hizo caso, se casó. Cuando eran novios le decía: mira, cuando seamos esposos yo voy a ir a la iglesia, vamos a estar juntos, vamos a hacer esto. Pero ya casados, le dijo: ni yo ni tú vas a la iglesia. De aquí para allá son mi esposa y yo mando. Y no vas a ir de aquí para allá. Y empezó a la lucha, al pleito. Esta muchacha llegó a tener una depresión tan tremenda, una depresión que estaba grave ya para morir. Y cuando ya estaba para morir, se acercó el muchacho y le dijo: esposa mía, ten ánimo, ten fe. Y le contesta a ella: no puedo, no puedo tener fe, porque hace mucho tiempo que tú mismo me quitaste la fe. Que hace mucho tiempo me quitaste mi oportunidad. Y ahora ya no puedo tener fe, se terminó todo. ¿Quién se la había quitado? El mismo hombre. La misma situación. Algunas veces sucede eso, que hay personas que en lugar de alentar, de animar, están desanimando. Se prestan para ser amigos del desaliento y empezar a meter el aguijón más, como que son a las grandes. Óigame bien, los hijos de Dios debemos de animarnos los unos a los otros, ayudarnos y seguir adelante. Alabado sea Dios. Aleluya. Segundo lugar, el requisito o el remedio para vencer el desaliento y el temor. ¿No ha sentido temor alguna vez usted? ¿No ha sentido desaliento? Problema serio. ¿Cuál es el remedio? Confianza en el Señor Jesucristo. Tenemos que confiar en Él. Amén. El Salmo 27, piense en su poder, en su bondad, en su amor, en su presencia. El Salmo dice: Jehová es mi luz y mi salvación. Usted tiene que caminar en este mundo rodeado de las personas que sean. Usted pasa, usted no va para hacer daño a nadie. Jehová es mi luz y mi salvación, ¿de quién temeré? Jehová es la fortaleza de mi vida, ¿de quién he de atemorizarme? Cuando se juntaron los malignos

Pero ¿cuántos evangélicos van por ahí? Esta colonia es peligrosa, esta colonia es peligrosa, esta colonia es peligrosa. Mejor no vayas. Anda mejor arrodillate porque andas muriéndote. Amén. Los hijos de Dios somos la sal de la tierra, somos la luz del mundo. Tenemos que estar en todo lugar, tenemos que ir por donde quiera. La misión nuestra es ganar a todas las personas malas para el Señor, porque

0: vamos por él.
1: Amén.
0: Alabado sea Dios. Hay algunos hermanitos que están temblando ya en la noche, sintiendo ruido, sintiendo todo. Un par de gatos los tienen con los nervios de punta. Amén. Allá andan los gatos siguiendo los ratones. Ahí está. Y ahí me están siguiendo. Y empieza, oígame, está. Amén. ¿Cómo puede ser que un hijo de Dios, un gato, lo tenga temblando? ¿Cómo puede ser? ¿Ya? ¿Qué pasó con David? Óigame, cuando estaba desalentado, era un niño y dijo que es incircunciso, va a ser igual a aquellos lobos,

0: ¿quiénes son los que tienen que representar a Jesús? Y ahora, hermanito, yo tengo que estar allí en el mero parque Guzmán, porque allí es la única forma donde puedo estar seguro. Y por eso algunos buscan hasta la cárcel para estar más seguro. ¿Qué dice? Jehová es mi luz y mi salvación. Jehová es la fortaleza de mi vida. Alabado sea Dios. Y esto es la verdad. Nosotros, hermanos, tenemos que creer en ese salmo lindo que dice: Él es el que sana. ¿Qué te tiene en esa angustia? ¿En esa depresión? ¿Una enfermedad? ¿A cuánto le están diciendo que le falta el corazón? Y todavía sienten que les está moviendo y está ahí está punzando y va el corazón. Y todavía dicen: no lo tengo. ¿A cuántos se están haciendo pedazos? Le estaba diciendo en el culto pasado que nuestro hermano que está en Nicaragua, después de todo lo que le pasó con su vehículo, su esposa la mandó a hacer unos exámenes y le salen declarando que tenía cáncer.
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y la mano de Jehová fue sobre mí y sacóme en el espíritu de Jehová y púsome en medio de un campo que estaba lleno de huesos e hízome pasar cerca de ellos todo alrededor, y he aquí que eran muchos, muy muchos sobre la haz del campo, y por cierto, secos en gran manera. Y díjome: Hijo del hombre, ¿vivirán estos huesos? Y dije: Señor Jehová, tú lo sabes. Díjome entonces: Profetiza sobre estos huesos, y diles: Huesos secos, oíd palabra de Jehová. Así ha dicho el Señor Jehová.

Mahomé, profetiza al espíritu, profetiza, hijo del hombre, y di al espíritu, así ha dicho el Señor Jehová, espíritu, ven de los cuatro vientos, y sopla sobre estos huesos, y vivirán. Y profeticé como me había mandado, y entró espíritu en ellos, y vivieron, y estuvieron sobre sus pies un ejército grande en extremo. Alabado el nombre maravilloso de Cristo para siempre. Aleluya. Amados míos, esta es palabra del Señor. Aleluya. Palabra viva de Jehová. Recuerde, amado mío, que el apóstol Pablo dice que toda escritura es inspirada y útil para redarguir, para instruir, para corregir. Alabado sea Dios, para que todo hombre sea apto para toda buena obra. Bendito el nombre poderoso de Cristo para siempre. Amados míos, este pasaje bíblico se refiere en primer lugar al pueblo de Israel. Así le explicó el Señor al profeta Ezequiel en el verso 11. Hijo del hombre, todos estos huesos son la casa de Israel. He aquí ellos dicen, nuestros huesos se secaron y pereció nuestra esperanza y somos del todo talados. Israel, por su desobediencia. Israel, por su maldad. Israel, por su idolatría. Israel, por su mezcla con los pueblos gentiles. Israel, por su egoísmo. Israel, por su falta de espiritualidad. Israel, por su unión con las naciones paganas. Cayó en desgracia delante de Dios. Cayó en desobediencia y fue talado. El apóstol Pablo, escribiendo a los romanos en el capítulo 11, habla de la defección de Israel. Defección es separación. Alabado sea Dios, rechazo. Gloria a Cristo para siempre. Y amados míos, esta nación, por todos los pecados que hemos ya mencionado, y por muchos pecados más, el Dios de la gloria, Jehová de los ejércitos, la rechazó. Jehová, Dios de los ejércitos, la echó de delante de sí. Israel tuvo que sufrir terriblemente. Este asunto del valle de los huesos secos se puede interpretar literalmente, hermanos, porque después de la Segunda Guerra Mundial, cuando Alemania fue vencida y fueron a desenterrar los muertos que habían sido enterrados por miles y miles en los cementerios, alabado sea Dios, en grandes fosas comunes, tuvieron que llevar palas mecánicas para remover todo un campo donde había sido sembrado con los cuerpos de los israelitas. Amados míos, y había millones de muertos, y había millones de huesos regados por todo aquel valle, de modo que esto se cumplió literalmente. Cuando miraron aquel valle de huesos, aquellos oficiales se preguntaron si algún día volvería a renacer la ciudad o la nación israelita. Alabado el nombre maravilloso del Señor. Tan terrible era el aspecto de aquellos huesos secos. Pero esto también se ha cumplido, alabado sea Dios, en la vida de Israel a través de toda la historia, desde su rechazamiento del Mesías. Bendito sea el nombre del Señor hasta los días de hoy, como han sido tenidos por escarnio de las naciones. Bendecido el nombre del Señor. Aleluya. Y cómo han sido despreciados de España. A todos los judíos españoles llamados sefarditas, los pateaban, alabado sea Dios, y los expulsaron, bendito sea Dios. En Holanda y en Alemania los hacían, los obligaban a coserse una estrella amarilla en su vestido, alabado sea Dios, para ser fácilmente identificables y poder ser deportados. Y era un delito para ellos no coserse la estrella de David en su vestido, en un lugar visible, en donde los oficiales del ejército, de la policía y de las estapos, los pudieran identificar. Bendito sea el nombre maravilloso del Señor. Y de casi todos los países del mundo los echaron a patadas y los mataron. Alabados a Dios, y otros los arrinconaron en guetos asquerosos. Este es el sufrimiento de un pueblo, un sufrimiento que se lo buscó por su idolatría, por haber rechazado al Cristo de la gloria y haberse unido a las demás naciones, como les dice el Señor a través de los profetas en el Antiguo Testamento, por haberse hecho fornicarios, haber fornicado en pos de los ídolos ajenos y en pos de las naciones, y haber hecho alianza con los príncipes de esta tierra. Dios lo rechazó y la nación hebrea vino a ser, alabado sea Dios, un valle de huesos secos, un cuerpo sin vida. Alabado sea Cristo.

para siempre, no meramente secos, sino como nos señala la Escritura, secos en gran manera. Alabado sea Dios. Amados míos, ¿y qué tiene que ver todo esto con nosotros hoy? ¿Qué tiene que ver todo esto con la Iglesia de Jesucristo en estos días? Oh, queridos hermanos, aleluya, en estos días más que nunca, esta profecía se está haciendo una realidad doble, es decir, se ha cumplido en el pueblo de Israel, y se está cumpliendo lamentablemente también en medio de la Iglesia de Jesucristo, aleluya, porque la gran mayoría de la Iglesia de Jesucristo no es otra cosa que un valle de huesos secos, sea Dios glorificado para siempre, con pastores en los púlpitos, negando la doctrina del segundo advenimiento de Cristo a la tierra, con pastores en el púlpito negando, aleluya, las doctrinas fundamentales del Evangelio, con un montón de creyentes abandonando sus iglesias y yéndose a doctrinas de error y a espíritus de demonios, bendecido el nombre maravilloso de Cristo para siempre, con muchísima gente viviendo un evangelio a domicilio, quedados en sus hogares, alabado sea el nombre del Señor, con muchísima gente, aleluya, que están vegetando en las iglesias, secándose como huesos secos en las púlpitos, aleluya, y en los bancos de las iglesias, porque no reciben el alimento espiritual, porque no reciben la palabra buena, sea Dios bendito para siempre, con muchísima gente recibiendo paja en vez de hierba verde, aleluya, recibiendo, aleluya, espuma en vez de sustancia, recibiendo un evangelio acomodaticio, un evangelio social, un evangelio modernizado, un evangelio tergiversado, recibiendo en otras palabras otro evangelio, y no el evangelio que nos legó nuestro bendito Salvador Jesucristo, y cuya doctrina está claramente expuesta, especialmente por el apóstol San Pablo, en las gloriosas epístolas del Nuevo Testamento. Alabado sea el maravilloso nombre de Cristo para siempre. Sí, amados míos, la iglesia, aún las iglesias llamadas pentecostales, que antes eran llenas de poder, iglesias que antes recibían, alabado sea Dios, el Espíritu Santo en abundancia, iglesias que antes rebosaban de salud espiritual y de poder, iglesias que tenían en ejecución los dones del Espíritu Santo en sus congregaciones, aleluya, donde el pecado era descubierto, bendito el nombre maravilloso del Señor, por medio del don de palabra, de conocimiento, de ciencia, alabado sea Dios, donde, aleluya, era también expuesto por medio del don de la profecía, alabado sea el Señor de la gloria, donde, aleluya, el mensaje de la palabra de Dios y la enseñanza de la escuela dominical y de los estudios bíblicos se daba, aleluya, por medio de en gran parte del don de palabra de sabiduría, sea Dios glorificado para siempre. En otras palabras, iglesias donde antes el Espíritu de Dios ministraba con libertad y con poder, iglesias donde años atrás se movía con libertad el Espíritu Santo, y los creyentes no se avergonzaban, aleluya, de ser burlados por los impíos, bendito el nombre maravilloso del Señor, y se desprendían de todo lo mundano, aleluya, para vivir en santidad, y cambiaban por dentro internamente, cambiaban externamente, aleluya, y guardaban las doctrinas, aleluya, celosamente, de la palabra bendita del Señor, aleluya, y se sujetaban con gozo, aleluya, a los mandamientos del Señor, porque estaban recibiendo poder espiritual, porque el Espíritu de Dios se derramaba en todos los cultos, en las iglesias, en los cultos de avivamiento, en los cultos de oración, en los cultos misioneros, en las escuelas dominicales, alabado sea Dios, en los cultos de testimonio, en los cultos públicos, y aún en los cultos al aire libre, el Espíritu de Dios se manifestaba libremente y con poder, y las almas eran ganadas bajo la unción del Espíritu Santo, y los pecadores se postraban aún en la calle para recibir a Jesucristo como su único y personal salvador, sea el nombre de Dios glorificado para siempre. Este era el Pentecostés que la iglesia vivía, alabado sea el nombre del Señor, amén, donde los hermanos llegaban temprano a los cultos, aleluya, no digo temprano, de 5 o 10 minutos antes del culto, había hermanos que salían del trabajo, aleluya, y se iban directo a la iglesia a orar, aleluya, había hermanos que estaban una, dos, tres horas orando en el altar antes del culto, aleluya, y cuando el culto comenzaba, ya el poder de Dios se estaba moviendo en la congregación, sea el nombre de Dios bendito para siempre, donde los hermanos, aleluya, recibían espontáneamente
instantáneamente el bautismo con el Espíritu Santo y fuego del cielo, sea Dios bendito para siempre, sin tener que ponerlos, aleluya, a repetir palabras, alabado sea el Señor, sin tenerle que dar vueltas como un trompo, gloria al nombre maravilloso del Señor. El Espíritu descendía y bautizaba sin que nadie los tocaba, los bautizaba en el altar orando, los bautizaba en el banco yendo a la palabra, los bautizaba, alabado sea el nombre del Señor, cantando las alabanzas al Señor, amén, los bautizaba en sus hogares, en sus devociones personales, sea Dios bendito para siempre. Ese era el mover del Espíritu Santo en la iglesia en este país, aleluya, muchos años atrás. Pero ¿qué ha pasado? ¿Por qué no se mueve el poder de Dios en esta forma? ¿Por qué ha sido sustituido, aleluya, el poder del Espíritu Santo y el estruendo genuino, aleluya, del Espíritu Santo al descender sobre una congregación que vive en santidad? ¿Por qué todo esto ha tenido que ser sustituido, aleluya, por las guitarras eléctricas y por mucha batería y por timbales y por congas? Alabado sea el nombre maravilloso del Señor. ¿Por qué, aleluya, los aparatos electrónicos han tomado el lugar del avivamiento genuino y ahora se tiene por avivamiento mucho ruido de panderetas y de instrumentos musicales y de percusión? Sea Dios glorificado para siempre. Pero antes no hacía falta nada de eso, con una guitarrita española, alabado sea Dios, sin micrófono y sin nada, los hermanos alababan a Dios con gozo y con panderetas, aleluya, y el poder de Dios descendía, alabado sea Dios. Los hermanos no tenían prisa, llegaban temprano al culto y no tenían prisa de marcharse a su casa. Hay veces que pasaba a las 12 de la noche iban para su casa llenos del poder de Dios y se levantaban tempranos a trabajar y se sentían descansados y fuertes y con ánimo y deseo para estar esa noche otra vez en el culto. Pero ¿qué sucede ahora? Hermanos domingueros, alabado sea Dios, hermanos que tienen sus días escogidos en la semana, aleluya, unos días para ir a la iglesia y otros para sentarse a ver televisión, tienen sus programas favoritos y ese día no van a la iglesia porque ese día está dedicado a la televisión, a la carne, unos días dedicados al Espíritu y otros días dedicados a la carne. Bendito sea el nombre maravilloso de Cristo para siempre. Cuando el poder de Dios se recibía libremente, cuando el poder de Dios, aleluya, descendía con libertad en la congregación, oh gloria al nombre maravilloso del Señor, no había que estar peleando con las hermanas para que se dejaran crecer su cabello, no había que prohibirle el tinte de cabello, porque tanto temor había en los corazones que los hermanos y las hermanas no se atrevían a cubrirse las caras con tinte. Alabado sea el maravilloso nombre de Cristo para siempre. No tenía el pastor que hacer fuerza para adoctrinar la iglesia, el Espíritu Santo en las vidas mismas las doctrinaba, el temor de Dios que llenaba sus corazones y los henchía de tal manera que no había lugar para la carne, no había lugar para grabar al mundo. Alabado sea el precioso nombre del Señor para siempre. Ningún hermano se atrevía a entrar al templo con la camisa desabrochada, enseñando todo su pecho. Alabado sea el Señor. Las hermanas no se atrevían a usar trajes descotados, aleluya, ni con esas mangas, alabado sea Dios, que usan ahora, que no pueden levantar las manos para alabar a Dios, porque están enseñando sus vergüenzas. Sea Dios glorificado para siempre. ¿Qué hermana se atrevía a ponerse una falda más arriba de la rodilla? El pastor no tenía que estarle diciendo eso de las misioneras, porque había temor de Dios. Eso venía directamente del Espíritu. Alabado sea el nombre del Señor a la vida del creyente, y no había que estar sufriendo por eso. Los pastores no tenían que estar, aleluya, de barriga gritando en la presencia de Dios para que Dios les dé gracia y poder para adoctrinar iglesias rebeldes, aleluya, que no se quieren someter al Espíritu y que no se quieren someter a la palabra. Bendito el nombre del Señor. La gente se sometía voluntariamente con gozo. No había pillos en las congregaciones, nadie se robaba los diezmos porque había temor de Dios, aleluya, y los hermanos ganaran poco o mucho, todos venían el fin de semana con sus diezmos al Señor. Nadie se atrevía a cogerle los diezmos prestados al Señor, aleluya, nadie se atrevía, bendecido sea el nombre del Señor, retrasarse con sus diezmos. No, Señor, eran fieles los diezmos y las ofrendas porque el temor de Dios estaba llenando sus corazones, porque estaban rebosantes de salud espiritual y estaban recibiendo un mensaje en el Espíritu, aleluya. Había menos estudios teológicos de los que hay hoy, había menos pastores educados en las universidades de los que hay hoy, pero había más poder de Dios, había más convicción del Espíritu. Alabado sea Dios, había más humildad y más sometimiento. Alabado sea el Señor de la gloria. Era cierto que habían predicadores que no sabían pronunciar bien las palabras ni en el mismo español en que, aleluya, nacieron y se criaron, pero sin embargo el Señor los respaldó
respaldaba porque eran hombres de Dios que se daban al ayuno y a la oración y a la búsqueda del rostro del Señor incansablemente, aleluya. Eran hombres que vivían únicamente para Dios y para cumplir el ministerio que les había sido impuesto, no por un instituto bíblico, no por hombres, no por un concilio, sino le había sido impuesto por el Espíritu de Dios que los había llamado y separado para la obra bendita. Alabado sea el Señor de la gloria. Ya Dios no se le deja hablar en las congregaciones, aleluya. Lo que hablan son profecías, por ahí una plaga de profecías, que lo que hablan son pamplinas, que no son del Espíritu, que son de la mente humana o de espíritus de error, aleluya. Pero al Espíritu de Dios realmente no se le deja hablar, porque si se le dejara hablar diría muchas cosas que no le gustaría aún a los pastores y a los líderes. Alabado sea el concilio, bendecido sea el nombre maravilloso de Cristo para siempre, alabado sea Dios. Sí, Señor, y la iglesia se ha convertido en un valle de huesos secos, aleluya. La iglesia de Jesucristo, que debería de ser una potencia evangelizadora como lo era antes, ahora se ha convertido en un campo más para la evangelización, dando pie a que surjan un montón de evangelistas que no saben ni dónde tienen las narices, y me perdonan los verdaderos hombres de Dios que Dios ha llamado para esta labor, alabado sea el Señor. Pero hay por ahí un montón de evangelistas, alabados a Dios, todos inscribiendo, aleluya, inscribiendo ministerios en el Departamento de Estado con nombres ridículos, alabado sea el nombre del Señor. Gente que claramente Dios no los llamó montando oficina, alabado sea el nombre del Señor. Gente que no sabe ni contestar un teléfono, sea Dios bendito para siempre. ¿Por qué surgen tanto, aleluya, evangelistas por ahí mendigándole un diita y dos diitas a los pastores? Alabado sea el nombre del Señor. ¿Por qué? Porque hay ministerios que no tienen trabajo, porque hay ministerios que no tienen lleno de itinerario, porque no hay nada más que poder y sabiduría humanos. Alabado sea el nombre del Señor. Sistemas humanos aprendidos en los institutos bíblicos, que parecen más cementerios que otra cosa. Usted sabe lo que está sucediendo. En los institutos bíblicos antes se enseñaba el poder de Dios. Las hermanas vestían en santidad, no se aceptaba para estudiar a ninguna hermana que no estuviera, alabado sea Dios, vistiendo una falda debajo de la rodilla, bien abajo. Alabado el nombre del Señor para siempre. Y ninguna hermana que tuviera su pelo recortado, ni pollinas, alabado sea el nombre del Señor, ni peinados encrespados, ni que se pintara y se llenara los cachetes de colorete, no se le permitía la entrada a ningún instituto bíblico, porque eran lugares donde se estudiaba en santidad y en el Espíritu de Dios, alabado sea el Señor. Pero vaya a los institutos bíblicos y busca qué es lo que está estudiando, mujeres recortadas, aleluya, con pollinas, con las cejas sacadas, bendecido el nombre maravilloso del Señor, hasta con lunares falsos pintados en la cara, bendecido sea Dios, cargadas de prendas y de colorete y de pintalabios, aunque dicen que es de color natural, con las uñas pintadas, alabado sea el nombre del Señor, con prendas hasta en los tobillos abajo, igual que los camellos antiguamente, sea Dios glorificado para siempre. Busque los institutos bíblicos para que vea los hermanitos que están estudiando allí, preparándose que para el ministerio, aleluya, con un comején en la cabeza, bendecido sea Dios, un tremendo afro, con el pecho todo abierto, las camisas todas abiertas, alabado sea el nombre del Señor, más que acostado que sentado en los bancos, sea Dios bendito para siempre, aleluya. No, mi hermano, con una, aleluya, con una vida espiritual nebulosa, sea Dios glorificado para siempre, aleluya. No, amados míos, esos no son seminarios bíblicos, más bien son cementerios bíblicos, aleluya. En uno de esos seminarios aquí en este país, alabado sea el nombre maravilloso del Señor, llevaron, alabado sea Dios, a predicar, a dar una conferencia, aleluya, a Aarón el Demita. Mire, el Señor reprenda al diablo, en un, aleluya, seminario de doctrina pentecostal, aleluya, que antes tenía y ahora no le queda nada, bendecido sea el nombre del Señor. Llevaron también al periodista Efrén Arroyo para una conferencia que sobre cultos modernos, sobre falsas doctrinas. Oiga, llevar a un hijo del diablo, porque eso nos ha convertido en un hijo del diablo, llevarlo a un instituto bíblico para hablarle a futuros ministros, bendito sea el nombre del Señor, y que sobre cultos, alabado sea Cristo para siempre. ¡Qué barbaridad! Llevaron al pastor mormón para que diera una conferencia de lo que es el mormón, que es una doctrina del diablo también. Dieron una película, aleluya, de los cultos satánicos, donde pone una mujer desnuda en el altar allá en California, pasar una película de eso en un salón, aleluya, de un instituto bíblico de doctrina pentecostal.
pentecostal. Esto es una vergüenza. Huesos secos, alabado sea el nombre del Señor para siempre. Huesos secos no es otra cosa, aleluya, que huesos secos, lo que estamos viviendo, viendo una iglesia que se está secando en los bancos, viendo púlpitos que se están secando, ministros que se están secando, ministros que antes eran cuidadosos con la doctrina, ministros que antes eran celosos de la doctrina, hoy se han descuidado. Bendito el nombre maravilloso del Señor, y sus iglesias se están muriendo y secándose. Huesos secos, secos en gran manera, no meramente secos, aleluya, sino ya están, aleluya, tabanos, alabado sea el nombre maravilloso del Señor, porosos, aleluya, a punto de quebrarse ya. Gloria al nombre maravilloso del Señor para siempre, porque no hay palabra viva, porque no hay alimento sólido, porque no hay la leche sin adulterar, porque no hay esa agua fresca del Espíritu, aleluya. ¿Por qué? Porque los pastores no se preocupan ahora por tener ese alimento a la mano. La Biblia está ahí, pero la vida espiritual demanda del hombre de Dios que esté buscando a Dios en espíritu y en verdad, para que tenga que darle a su congregación, sea el nombre.

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se han apartado del pecado porque aman a Dios con todo el corazón, no porque alguien los obligó a hacerlo, no porque alguien los está manipulando, sino porque has tenido un encuentro glorioso y bendito con el Hijo de Dios. Yo siempre he creído firmemente que no hay vida más bendita y gloriosa que servirle a Dios. Cuando pienso en todo lo que el mundo ofrece, en todos los placeres que el pecado da, y hoy que estoy en este bendito camino, no hay nada que pueda compararse. Aquel que tiene el privilegio de servir a Dios, de estar en estos caminos y servirle a Dios como Dios manda, en espíritu y en verdad, porque lamentablemente hay muchos cristianos que ni disfrutan el mundo ni disfrutan servirle a Dios, porque quieren tener un pie en la iglesia y otro pie en el mundo. Y así es imposible, imposible vivir una vida gloriosa y bendita en este camino del Evangelio. Así es que, amados hermanos, reciban un saludo de parte de todo este ministerio que está orando. Estamos orando por un avivamiento. Estamos orando por un despertar espiritual en todos los cristianos en el mundo entero. Sabemos que hay una crisis enorme espiritualmente. Crisis de oración, crisis de ayuno, crisis de santidad genuina y verdadera. No estoy hablando simplemente de una apariencia o de un fanatismo religioso. Estoy hablando de una llama encendida en el corazón de los seres humanos que ni el diablo ni los demonios pueden apagar. De eso es lo que yo estoy hablando. Así es que, amados hermanos, espero que toda esa linda audiencia que me escucha tengan el corazón preparado para recibir palabra bendita de Dios. Y dejemos que Dios trate con nuestras vidas. Abre el corazón a la palabra. No te resistas al consejo de Dios. No pelees con Dios. No pienses que el predicador lo que está diciendo te está tirando indirecta. No te dejes engañar por el diablo. Porque muchas veces cuando estamos en la iglesia no disfrutamos el mensaje porque pensamos que alguien nos preparó el mensaje. No, hermanito, si la gente lo hace con esa intención, que Dios se encargue de ellos. Pero tú siempre abre tu corazón al mensaje bendito de la palabra de Dios. La palabra de Dios es bendita. Jesucristo le dijo a sus discípulos: vosotros ya sois limpios por la palabra que os he hablado. También dijo en San Juan capítulo 17, verso 17, santifícalos en tu verdad, le dijo, tu palabra es la verdad. Aprendamos a amar la bendita palabra de Dios, que es la que puede traer un cambio radical en nuestras vidas, sacarnos de la esclavitud del pecado y hacernos libres para la gloria de Dios. Juan 8, capítulo 32, dice la palabra de Dios, y conoceréis la verdad, y la verdad os hará libres. Así es que, amados hermanos, te ruego que saques tiempo de calidad para escuchar la palabra. Y quiero también aprovechar esta oportunidad para invitarte, no solamente a que tú escuches la palabra, sino que nos ayudes a compartir estos mensajes que estamos predicando en los últimos días. 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El tiempo se nos acaba, ya no hay tiempo que perder. Hay que aprovechar bien el tiempo, decía el gran apóstol Pablo. Hagámoslo. Hay cientos de personas que están necesitadas, están vacías, tristes, muchos en estado depresivo, vacíos de la presencia de Dios, necesitando de una palabra oportuna que venga de Dios.
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Hoy tengo un tema que compartir con ustedes, que creo que es un tema que se toca muy poco en los últimos tiempos, porque la gente está más interesada en escuchar mensajes que te incentiven, que no digo que esté mal, gloria a Dios, pero muchos de ellos solamente son motivacionales, que quieren hacerte sentir bien, que tú te sientas animado a seguir adelante. Todo tiene su tiempo, pero yo creo con todo mi corazón, por los tiempos que estamos viviendo, amerita que hoy más que nunca prediquemos de que Cristo viene. Y ese será el tema precisamente de esta bendita oportunidad. Cristo viene. Iglesia, escucha por favor, te lo repito. Abre los oídos, abre el corazón. Cristo viene. No sé cómo te encuentres en este momento mientras yo hablo esta palabra. Porque no quiero simplemente tocar este tema por tocarlo. Lo que quiero decirte, en otras palabras, es que debes de estar preparado. Debes estar orando. Debes de estar viviendo una vida completamente entregada al Señor. Una vida de santidad. Te insto, te exhorto en el amor de Jesucristo, que te aparte de todo pecado, de toda rebeldía, de todo lo que te aleje de Dios. Es urgente, escúchame. Esto es un llamado de carácter urgente para todos aquellos que quieren irse en el momento del arrebatamiento de la iglesia. Cristo viene por su pueblo. Todas las señales están cumplidas. Todas las profecías bíblicas están cumplidas a la perfección frente a nuestros ojos. Lo único que estamos esperando es el arrebatamiento de la iglesia. Y digo esto con un gran dolor. Escúchame. Los cristianos de estos tiempos no están preparados. No están esperando al Señor. Son cientos de cristianos que han caído en un descuido espiritual alarmante. La mayoría de cristianos están retenidos en su casa. Faltan a los cultos con regularidad. Ya no existe un compromiso, un amor, una pasión por servir a Dios. Se ha apagado la llama del Espíritu en muchos de ustedes. Recuerda que el apóstol Pablo, escribiéndole a los hermanos de Tesalónica, les dijo en el capítulo 5, verso 19, no apaguéis el Espíritu. La mayoría de cristianos está completamente apagado. Estamos viviendo los tiempos de la iglesia de la Odisea, la iglesia tibia, la iglesia indiferente, la iglesia ególatra, la iglesia materialista, la iglesia que decía soy rico y me he enriquecido y de ninguna cosa tengo necesidad. Bendito sea Dios. La palabra de Dios nos asombra por la exactitud con que se cumple. Las siete iglesias del Apocalipsis representan siete etapas de la iglesia de Cristo a través de su historia. Siendo la iglesia de la Odisea la que representa la iglesia de los últimos tiempos. La iglesia del tiempo final. Oh iglesia bendita, abramos los ojos. Despierta iglesia.
¡Despierta! El apóstol Pablo le escribía a los hermanos de Éfeso en el capítulo 5, verso 14. ¡Despiértate tú que duermes! ¡Levántate de los muertos y te alumbrará Jesucristo! ¡Es tiempo de despertar! ¡Ya no podemos seguir en un descuido espiritual! Yo siento en mi corazón, siento en mi espíritu que la venida de Jesucristo está más cerca de lo que nosotros pensamos. Y lo terrible de todo es que la mayoría no lo están esperando. Los templos están vacíos. La mayoría de templos de las iglesias americanas están quedando abandonados. La juventud se ha vuelto atea, incrédula, indiferente totalmente a las cosas de Dios. Iglesia, tal como dijo Jesucristo, si estos días no fueren acortados, ni aun los escogidos serían salvos. Si esto no nos hace despertar, si esto no nos hace recapacitar, viendo todo cumplirse, tal como Cristo lo dijo, que estos tiempos serían como los días de Noé, salga a la calle, mire la sociedad, mire cómo están los pueblos, las naciones, en guerras, odios por toda parte, una frialdad total, una indiferencia, apatía espiritual. ¿Qué está pasando? Lo único que esto nos anuncia es que Cristo viene. Cristo viene, iglesia. Debemos estar preparados. Ya no hay tiempo que perder. No podemos posponer nuestra intimidad con Dios, nuestra búsqueda genuina. Y yo te advierto, escúchame por favor. El descuido es una de las armas predilectas del diablo para destruir la iglesia de Cristo. El descuido es como un cáncer que te va matando lentamente tu vida espiritual hasta que terminas apartado de los caminos de Dios. Nadie se va de la iglesia de la noche a la mañana. Nadie se descuida espiritualmente de la noche a la mañana. El salmista decía en el Salmo 119, versículo 67, antes de ser humillado, descarriado andaba. A veces nosotros pensamos que el hermano o la hermana se cayeron de la gracia de Dios cuando ya están en un pecado, cuando ya están en una barra, en una discoteca. No, escúchame lo que te digo. La gente se está cayendo sentado en las sillas de las iglesias. Es allí donde te descuidaste espiritualmente. Desde el momento que dejaste de orar, dejaste de ayunar, dejaste de estudiar la palabra, dejaste de congregarte con regularidad, empezó tu decadencia espiritual y tu caída de la gracia bendita de Dios. ¿Sabes por qué te hablo de esta manera? Porque siento la urgencia de avisarle al pueblo, de avisarle a la iglesia de Cristo, a los amigos, a los que se han apartado de la gracia de Dios. Hoy vengo a decirte que Cristo viene. Cristo viene. Sé que esto es motivo de burla para muchos. Muchos se están mofando de la venida de Jesucristo. Muchos han dejado incluso de predicarlo, de enseñarlo, de avisarle al pueblo que deben de apartarse con urgencia del pecado. Porque al cielo nada inmundo entrará. La Biblia dice en Efesios capítulo 5, verso 27, que Cristo viene por una iglesia gloriosa, sin mancha y sin arruga ni cosa semejante. Él no viene por una iglesia liberal. Él no viene por una iglesia mundanalizada. Él no viene por una iglesia extremista religiosa. Él no viene por fanáticos. No. Él viene por una iglesia gloriosa. ¿Qué quiere decir eso? Es una iglesia llena del Espíritu.
Es una iglesia llena de gozo. Es una iglesia llena de paz. Es una iglesia llena de amor. Es una iglesia llena de misericordia. Es una iglesia viviendo en santidad. Es una iglesia apartada del pecado. Es una iglesia que ama a Dios más que a su propia vida. Eso es una iglesia gloriosa. Una iglesia que practica la santidad por dentro y por fuera. Una iglesia que se ha apartado del mundo. Una iglesia que aborrece la vanidad, que aborrece todo lo que ofende a Dios. De eso es que estoy hablando, no de cualquier iglesia, porque hoy a todo le llamamos iglesia de Cristo. No, amados hermanos, no. La Biblia enseña que la iglesia que Él vendrá a buscar es una iglesia gloriosa. Asegúrate de tú ser parte de esa iglesia. Por eso es que Cristo, cuando enseñaba, siempre partió el evangelio en dos tipos de personas. Habló de las 10 vírgenes, 5 prudentes y 5 insensatas. Hablaba de las ovejas y hablaba de los cabros. Hablaba de la cizaña y hablaba del trigo. Bendito sea el nombre de Dios. Y yo te pregunto, ¿en qué grupo tú estás? No dejes que nadie te lo diga. No dejes que nadie te señale.

porque no predico esta palabra solamente para hablarle al pueblo, me predico a mí mismo. Porque la Biblia dice, tú que enseñas, enséñate a ti mismo. Porque si algo está haciendo falta en los últimos tiempos, es que los predicadores aprendamos también a predicarnos a nosotros mismos. Porque no solamente hay que exigirle al pueblo la santidad, hay que nosotros predicar con nuestro ejemplo. Necesitamos hombres ardiendo en los altares, avisándole al mundo y a la iglesia que Cristo viene. Cristo viene ya. El tiempo se nos ha acabado. Ya no hay tiempo que desperdiciar. Apocalipsis capítulo 22, verso 11, dice la Biblia. El que es santo, santifíquese todavía. Y el que es inmundo, sea inmundo todavía. ¿Qué está diciendo Dios? Nos está dando un ultimátum. Nos está haciendo un llamado. El tiempo se nos ha acabado. Deberíamos de estar llorando en nuestros altares. Deberíamos de estar derramando lágrimas, gimiendo delante de Dios, pidiéndole a Dios misericordia, perdón, orando por nuestros familiares que todavía no conocen a Dios, orando por el mundo, en lugar de estar en contiendas, en pleitos, en divisiones en nuestras iglesias. Es lamentable, lamentable lo que está pasando en muchas congregaciones evangélicas, peleándose por cargos, peleándose por puestos. La gente ya no quiere estar sentada en la silla, le está velando el puesto al pastor, dividen las iglesias. Nadie va al cielo por ser pastor, nadie va al cielo por predicar. Al cielo se va por vivir una vida de obediencia y de santidad. Y por la gracia de Dios somos salvos, pero el que es salvo por gracia vive una vida diferente. Una vida consagrada para la gloria y honra de Dios. Sea bendito el nombre del Señor. Oh, iglesia, qué tiempos estamos viviendo. Hoy vengo a decirte que Cristo viene. Y lamentablemente hay una indiferencia total a la venida de Jesucristo. Nuestros altares, nuestros púlpitos ya no se usan para hablar de la venida de Cristo. La gente está muy acomodada. La gente, la iglesia está materializada, enfocada en lo terrenal, en lo efímero. La Biblia dice claramente, en una de las cartas del apóstol Juan, el mundo pasa y sus deseos, pero el que hace la voluntad de Dios, ese permanece para siempre. Bendito sea el nombre del Señor. Aleluya, te lo repito una vez más. Tú que estás aferrado a lo material, que estás aferrado a lo efímero, a lo temporal, que estás aferrado al dinero, que amas el dinero más que tu propia salvación. A ti te digo, escucha lo que dice la Biblia. El mundo pasa y sus deseos. Eso pasará tarde o temprano, pero el que hace la voluntad de Dios, ese permanece para siempre. Créeme que el día que estés en un hospital, el día que estés en una funeraria, de nada te sirvió haber gastado toda tu vida en hacer cosas materiales. No te digo que no debes de ser responsable y trabajar y ser un hombre de luchador, pero no puedes quitarle el lugar que le pertenece a Dios. No le puedes quitar a Dios el tiempo que necesitas para ir a adorarlo en la casa de Dios. Eso es que no se puede hacer. Por eso Pablo le dijo a Timoteo que raíz de todos los males es el amor al dinero. No es el dinero lo malo, es el amor al dinero. Cuando tú aprendes a amar más el dinero que a Dios, entonces es que tú estás en un problema. Por eso es que lamentablemente Dios no le puede dar bendición material a muchos cristianos, porque el día que Dios se lo da, dejan de amar a Dios y aman más lo que Dios les da que al Dios que les da la bendición. Haz un cambio radical en tu vida. Ya no es tiempo de vivir un cristianismo superficial.
Ya no es tiempo de vivir con un pie en la iglesia y otro en el mundo. Ya no es tiempo de llevar una vida tibia en la iglesia. Ya no es tiempo, aleluya, de pensar si le voy a servir a Dios o no lo voy a hacer. Ya no es tiempo de vivir en la carne. Hay que volvernos a Dios urgentemente. Y te repito, porque Cristo viene. Viene, no hay nadie que lo pueda impedir. Nadie. La Biblia dice claramente en Mateo capítulo 24, versículo 35. El cielo y la tierra pasarán. Escucha, porque es palabra de Dios. El cielo y la tierra pasarán, pero mis palabras no pasarán. Oh, gloria a su santo nombre, aleluya. Aunque no te guste, aunque seas ateo, aunque seas incrédulo, aunque niegues la fe, aunque te vuelvas enemigo de las cosas de Dios, te repito, el cielo y la tierra pasarán, pero esta bendita palabra no pasará. Hermanos, si hay algo que se cumple a la perfección, es la gloriosa y bendita palabra de Dios. Por eso yo siempre aconsejo a mi propia familia, a mis hijos, a mi esposa, a la iglesia. Marcos capítulo 4, versículo 22. Siempre me lo aplico a mi propia vida. Con ese texto salgo a la calle, camino en la vida, siendo consciente que esta palabra dice que el cielo y la tierra pasarán, pero su palabra no pasará. ¿Qué dice Marcos 4, 22? Porque no hay nada oculto que no haya de ser manifestado, ni escondido que no haya de salir a luz. Por eso aprendí en este glorioso camino a guardarme para Dios, a no tenerle miedo al hombre, ni la opinión de los seres humanos, sino a la opinión de aquel ojo que todo lo ve. Porque eso me ha enseñado a vivir una vida cristiana de integridad. ¿Por qué enseño esto? Porque es urgente. Cristo viene. Cristo viene y necesitamos doctrinar la iglesia, enseñar la iglesia con el poder bendito de la palabra de Dios. Basta ya de engañar al pueblo. Basta ya de estarle diciendo al pueblo que simplemente Dios quiere bendecirte, darte negocio, darte casa, darte carro, cuando las almas están cayendo por millones al infierno. ¿Qué hacemos en nuestros púlpitos? No podemos engañar la humanidad. Dios nos llamará cuenta. Si a ti te pusieron como pastor, como predicador, como evangelista, maestro de la palabra, cumple con tu llamado. Y como le dijo Pablo a Timoteo, predica la palabra a tiempo y fuera de tiempo. Si hay un momento en la historia de la iglesia que hay que predicar, es este momento, hoy más que nunca. Los atalayas de Dios, los verdaderos hombres de Dios que tienen mensaje de Dios en su boca, deberíamos de estar predicando esta palabra a través de las redes sociales, a través de radio, televisión, de todos los medios posibles, en lugar de estar contendiendo, discutiendo, denigrando, criticando, hablando mal. Prediquemos la palabra. No hay tiempo que perder. El tiempo se nos va. Cristo viene. Cristo viene. Escúchame, Cristo viene. Y son miles que se quedarán porque no están preparados. No están esperando la venida de Cristo. Son cientos de cristianos que están llevando una doble vida, que están pecando, que están metidos en asuntos abominables delante de la presencia de Dios. Gente que está en los templos y son adictos a la pornografía. Están siendo controlados por demonios de lascivia, de fornicación, de adulterios. Son cientos de cristianos carnales dentro de las iglesias que llegan a los templos no para buscar a Dios, sino para buscar carne. Ven a nuestras hermanitas indecorosas
mente, sin pudor. La ven con miradas lascívicas. Ten cuidado, ten cuidado. Porque la Biblia dice que cualquiera que mira a una mujer para codiciarla en su corazón, ya cometió adulterio con ella en su corazón. ¿Y qué pasaría? ¿Qué sería de ti si Cristo viene? Te pregunto, tú que oyes esta palabra y que estás jugando, coqueteando con una mujer que no es tu esposa o con un hombre que no es tu esposo, ¿qué sería de ti si en ese momento Cristo viene por su iglesia? Tú que enciendes la computadora, el celular, para ver pornografía a medianoche. Y si Cristo viene, yo quiero avisarte, quiero hablarte palabra de Dios, para que no te quedes. Este es un mensaje de carácter urgente. El tiempo se nos acaba. Todo está cumplido, te lo repito, todas las profecías bíblicas están cumplidas. Guerras, pestilencias, hambres, terremotos. Bendito sea Dios. Solo falta que aparezca mi Salvador a buscar a su amada iglesia. Abra su Biblia en Mateo capítulo 24. Mateo capítulo 24. Clávese esa palabra en lo más profundo de su corazón. Escúchela, recíbala. Escuche lo que Cristo dijo. Una de las cosas que se van a ver en los últimos tiempos, a medida que nos acercamos aceleradamente a la venida de Cristo, es un espíritu de engaño. ¿No siente usted, no mira, no puede discernir lo que está pasando a nivel mundial? Lo que está pasando en concilios que en otro tiempo predicaban, practicaban la santidad. Por dentro, por fuera, que eran celosos de la sana doctrina, y no hablo de extremismos religiosos, porque me gusta ser enfático en eso. Aquí hay que ser cristocéntricos y bíblicos. Si algo está pasando en el mundo entero, es que se ha desatado legiones de demonios para engañar a la humanidad. Jesucristo nos advirtió. Lo que pasa es que estamos tan metidos en tantos entretenimientos que nos desenfocan, nos desvían de la palabra del Señor. Yo no puedo creer cómo es posible que iglesias que fueron fundadas, concilios que fueron fundados por hombres llenos del Espíritu, por hombres que amaban a Dios, que eran celosos del altar, que era gente que le gustaba Dios,

vergüenza los que dicen que Dios les dijo y Dios no les ha dicho nada. Multitudes de profecías, cantidades de profecías, debo decir, que se han dado, que nunca se han cumplido. Y esos que se dicen profeta, en lugar de humillarse y decir, perdónenme, me equivoqué, hablé de mi corazón, no fue Dios el que me lo dijo, y arrepentirse, porque es la única forma que Dios te puede restaurar. La Biblia dice que ningún mentiroso entrará al reino de los cielos. Ya basta de tanto jueguito con el evangelio. Esto es sagrado, esto es bendito. Está en juego la salvación de multitudes de personas que están cayendo lamentablemente por no prestar atención a las palabras reveladas en este bendito libro. Porque hemos hecho caso omiso a la Biblia. Las Biblias están empolvadas en los hogares. La gente lo que lee, lo que busca es un celular para estar chismoseando y viendo cosas que no edifican. Mientras la bendita palabra de Dios está guardada, empolvada, descuidada completamente. ¿A qué se debe todo esto? Son señales de que Cristo viene. Abramos nuestros ojos, avisémosle a la gente, hablémosle al amigo, prediquemos a Cristo. Escucha bien, iglesia bendita del Señor. Guarda ese consejo que viene de parte de la boca más santa, que se llama Jesucristo, el Hijo de Dios. Mirad que nadie os engañe. Este no es tiempo para dejarnos engañar. Corrobora con la Biblia. Hay que ser como los hermanos de Berea. Escudriñemos las escrituras. Pasemos todo por el colador de la palabra. Examinémoslo todo con la palabra. No le diga amén a todo, que no todo viene de parte de Dios. Hay gente que son astutos aún dando mensajes de parte de Dios, porque van buscando intereses. Saben cómo tocarle la sensibilidad, las emociones a la gente, para que les den ofrenda, para que les colaboren. No, este evangelio no se debe de vender. Cuando tú tengas que apoyar un ministerio, hazlo porque el Espíritu de Dios te da testimonio de que ese ministerio es de Dios y que sea Dios el que te guíe a hacerlo. Y no porque alguien te manipule o te quiera adular con mensajes atractivos, bonitos, donde le suben el ego y la gente se pone hasta a llorar porque le dicen que Dios le va a dar esto, le va a dar aquello, y caen en el engaño de Satanás. Jesucristo dijo, mirad que nadie os engañe. Cristo viene, iglesia, Cristo viene. Y el engaño se irá multiplicando a medida que nos acercamos a la venida de Cristo. Todas estas son señales de que Cristo viene. Abramos los ojos. Cuidado, cuídate, iglesia. Pide discernimiento de espíritu. Consulta la palabra de Dios en todo lo que vas a hacer. No corras a la deriva. Asegúrate que estás en el camino correcto, que estás en la iglesia correcta, que se te está predicando y enseñando con la Biblia abierta. No simplemente los argumentos o pensamientos o interpretaciones personales que tenga fulano o mengano. No, la Biblia no es de interpretación privada, no. Esto es la bendita inspiración de Dios, es el soplo de Dios, es la revelación de Dios. A esto no hay que agregarle, no hay que quitarle. Hay que tener un sumo cuidado con este bendito mensaje de salvación. Escucha algo más que quiero compartir con ustedes para decirte que Cristo viene. Mateo 24, capítulo 24, verso 11, dice la Biblia. Y muchos falsos profetas se levantarán y engañarán a muchos. Eso me duele tanto el corazón. Me duele tanto porque yo sé que lo que salió de la boca de Jesucristo se va a cumplir.

Dale gracias a Dios si has llegado a una iglesia que te enseñe en la Biblia, que te enseñe en la verdad sin quitarle ni agregarle. Dale gracias a Dios si en el púlpito de tu iglesia se para un hombre lleno del Espíritu Santo y te predica con la Biblia y te enseña las verdades eternas de esta palabra. Dale gracias a Dios.

antes son gente atea, sin Dios. Bendito sea el nombre de Jesucristo. Oremos, como dice la Biblia, por nuestro gobernante. Ore por su presidente. Ore por sus diputados. Ore por el Congreso de su nación. Oremos. El problema no está en ellos. El problema está que la iglesia dejó de orar. La iglesia dejó de buscar a Dios. La solución no está en las casas presidenciales. La solución está en la casa de Dios, donde están los hombres de Dios de rodillas. Dijo un general del ejército de Inglaterra: le temo más a un hombre de Dios de rodillas que a 1,000 hombres armados en contra de mí. Cristo viene. Cristo viene, iglesia. Corra la voz. Avísele al pueblo. Mire cómo se han cumplido estas palabras. Y por haberse multiplicado la maldad, se ha enfriado el amor. Los hijos no aman a los padres. Los padres no aman a los hijos. Usted llega a las casas y lo que usted encuentra es un vacío espiritual. Pleitos, contiendas, raíces de amargura, falta de respeto, una ausencia total de Dios. ¡Qué palabras más bendita la de Cristo! Por haberse multiplicado la maldad, el amor de muchos se enfriará. Nunca había visto tanta apatía, tanta frialdad en el afecto natural de los seres humanos. Usted mira una persona en la calle agonizando y sabe qué hace la gente: sacar su celular para hacerse viral y hacer un video. Nadie se acerca para ayudar, para auxiliar. Nadie. Porque se ha multiplicado la maldad. Todo nos está avisando que Cristo viene. ¡Ay, iglesia! ¡Ay, iglesia bendita de Cristo! Si lo que nosotros hoy vemos y las facilidades que tenemos para oír la palabra de Dios la hubieran tenido los de Sodoma y Gomorra, como dijo Cristo, tiempo hubiera hecho que se hubieran arrepentido. Mire hoy cómo se está cumpliendo la profecía bíblica. Y vengo, ya le voy a compartir ese texto, que es impactante para los últimos días. Bendito sea Dios. Nosotros somos responsables. Hoy nadie tiene excusa. Si usted no tiene radio, tiene un celular y puede oír el mensaje a través de todas las redes sociales. Son cientos de personas que están en las redes sociales compartiendo los videos. Nadie tiene excusa en esta generación. Pero es la generación más fría, más apática, más indiferente, más alejada de Dios. Y a pesar de tener todos los recursos, dígame, ¿qué excusa le daremos a Dios? ¿Cómo justificaremos el por qué no le servimos? ¿El por qué no lo llegamos a amar, a conocer? ¿Cómo le justificaré? ¿Cómo le diré a Dios? ¿Qué excusa pondré delante de Dios? Señores, que a mí nadie me predicó. Y el compañero de trabajo puso la grabadora, el celular, con un parlante. Y todos escucharon la palabra de Dios. ¿Y qué le decimos a Dios? Desde el momento que la palabra de Dios entró por tus oídos, ya eres responsable delante de Dios. Y escuche lo que dice aquí.
Verso 13 dice: mas el que

persevere hasta el fin, este será salvo. Esto no es del que empieza. Este es del que persevera hasta el fin. Esto no es simplemente el salvo siempre salvo. No, yo creo que la salvación es por gracia, porque eso lo tengo clarísimo. Pero una vez la gracia te ha salvado, la gracia te invita a vivir en santidad, a perseverar, a mantenerte en oración, a mantenerte apegado a la palabra, en una búsqueda constante, no para ser salvo, sino porque eres ya salvo. Pero no cree usted que luego le dicen por allí el cuento, el salvo siempre es salvo, muchacho. Ya tú tienes que despreocuparte, y por eso es que han caído cientos de cristianos en un descuido terrible espiritualmente. Porque dicen, no, hermano, el que ya va a ser salvo, ese va a ser salvo. Usted no tiene que hacer nada. Viva, vaya a la fiesta, peque, haga lo que haga, al final, si usted está elegido, sepa, ya usted está predestinado. No confunda eso. No. La predestinación cabe en la mente de Dios porque es infinitamente sapiente de todo. Él es omnisciente. Él lo sabe todo. Él sí puede saber lo que yo no puedo saber. Pero nosotros tenemos que hacer lo que Dios dijo en su palabra. Porque hay demasiado descuido. Aquí dice más el que persevere. No dice el que salvo siempre salvo. Aquí hay que perseverar. Cristo te llamó por gracia. Te salvó por su gracia. Pero luego hay que perseverar en la salvación. Hay que mantenernos. Hay que servir a Dios. Hay que consagrarnos. Hay que estar orando. Descuídese y verá si no se lo lleva el diablo. Y se deje ir del cuento, salvo siempre salvo. Cuidado. Aquí hay que buscar a Dios y perseverar. Así dice aquí. Más el que persevere. Y esto no me lo inventé yo, lo dijo Jesucristo, el Hijo de Dios. Este será salvo. Esto no se trata de entrar al evangelio por un mes, dos meses, un año, dos años, tres años, y te terminas apartando de los caminos de Dios. No. Si ya fuiste salvo, si la gracia de Dios te alcanzó, persevera, mantente buscando a Dios, consagrado, apártate del pecado. Son cientos de personas que lamentablemente vienen a los caminos de Dios y luego se apartan. Porque en este camino lo difícil no es llegar, es perseverar. Eso es lo que cuesta. No, si llegar llega un montón, cantidades llegan, pero son pocos los que perseveran hasta el fin. Mas el que persevere hasta el fin, dijo Cristo, este será salvo. Si ya llegaste, no te salgas, no te apartes, aférrate de Dios y persevera hasta el fin. Y será salvo. Y escucha esto. Escucha esta palabra. Porque esto nos tiene que preparar y alarmar a todos. Escucha esto. Porque esto es impactante lo que Cristo dijo. Verso 14. Y será predicado este evangelio del reino en todo el mundo. 100 años atrás, esto podría verse como algo imposible. ¿Cómo llegar a las profundidades del Amazonas, a países ateos, contrarios a la fe? Eso se pudo haber visto imposible. ¿Cómo llegar con el mensaje aquellos países que prohíben la predicación del evangelio? Pero dígame usted si en este momento esta palabra no está llegando hasta los confines del mundo. A mí me han escrito gente de Japón, que es un país casi completamente ateo. Gente de todas
parte del mundo me han escrito. Bendito sea Jesucristo, el Hijo de Dios. Porque esto, ¿sabe qué me está diciendo a mí? Y a usted, amable audiencia. Que Cristo viene. Preparémonos. Debemos estar preparados. Esta es una señal contundente de que Cristo viene. Si tú no quieres abrir los ojos a esta verdad gloriosa,

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En aquellos días de la Iglesia Apostólica, la Iglesia se movía en una unidad sobrenatural. Los cristianos estaban tan unidos que dice que lo tenían todo en común. Y eso es una expresión de tremenda profundidad. Lo tenían todo en común. Lo que era de uno era del otro. Y había un amor tan grande en los creyentes que dice que ricos que se convertían vendían sus propiedades y la traían y ponían el dinero a los pies de los apóstoles. Y los apóstoles repartían. Y la unidad era tan grande que hicieron una comunidad aparte y vivían allá, buscando a Dios unidos, pero saliendo de ahí a pescar, al agua, lo que el Señor les ama. Y todo el que pescaba lo alaban para adentro. Yo sí que era extraordinaria. Y la iglesia crecía y se multiplicaba día a día por la consolación del Espíritu Santo. Y la Biblia dice también que había santidad en la iglesia. La iglesia se santificaba cada día más. Yo sí que era extraordinario el ambiente apostólico, que tiene que ser el mismo hoy en día, porque Jesucristo no ha cambiado, el Espíritu Santo no ha cambiado, pues la iglesia tiene que ser la misma. Alaba lo que Él vive. Bendito sea el Señor Jesús. Ahora, en esos días dice que había una pareja que había ingresado en la iglesia, que se llamaba Ananías y Zafira. Dice que Ananías y Zafira vendieron una propiedad que tenían, una herencia. Y entonces se pusieron de acuerdo para cambiar el precio. Y en vez de pensar en el precio correcto en que la vendieron, guardaron una parte de la herencia. Pero fueron a los apóstoles y dijeron, la vendimos en tanto, dijo Ananías. Solamente estaba hablando lo que traía, pero lo que dejó escondido no lo mencionaba. Y cuando le habló eso a Pedro, Pedro le dijo, Satanías, Ananías, ¿por qué permitiste que Satanás llenara tu corazón? No le has mentido a hombres, dijo, le has mentido a Dios. ¿Qué clase de susto pasaría ese hombre? Mi alma te alaba, Jesús. Que le leyeron hasta los pensamientos. Y le dijo, ¿por qué no dijiste el precio correcto? Si te quedabas con la propiedad de la tuya, no tenías pecado. Pero ¿por qué tenías que mentir en esa forma? Le mentiste a Dios. Dice la Biblia que Ananías cayó postrado al piso y expiró. Se murió. Y el problema grande fue que se murió dos veces. Mi alma te alaba, Jesús. Porque el creyente, el que es salvo y muere, muere físicamente, todo afuera, pero se sale del cuerpo más vivo que nunca. Porque lo eterno no es de afuera, lo eterno es lo de adentro. Alabado sea Dios. Y si lo de adentro sale salvo, sale vivo por la eternidad. Alabado sea Dios. Pero Ananías se murió dos veces. ¿Por qué sabemos que se perdió? Porque la Biblia dice bien claro que los mentirosos heredarán el lago de fuego y azufre. Eso está en la Biblia, Apocalipsis capítulo 21, verso 8. Dice que el lago de fuego y azufre van todos los mentirosos. Había metido una mentira delante de toda la iglesia, a Pedro y a toda la iglesia. Y Pedro le dijo, no, no es a nosotros que nos mentiste, es a Dios que le mentiste que está aquí. Y se murió allí mismo. Y se fue al infierno ahí mismo. Y la Biblia dice que heredarán los mentirosos el lago de fuego y azufre. Quiere decir que Ananías se murió, se salió del cuerpo, se lo llevó Satanás para abajo. Ese es el padre de todos los mentirosos. Sonríase, que el Señor le ama. Pero cuando llegue el día terrible, el juicio final, y ocurra la segunda resurrección, todos los que están en el infierno serán levantados, resucitados y presentados delante del trono blanco para juicio arriba. Ahí estará Ananías en primera fila. Y después que le prueben su culpabilidad, el Dios de nosotros, un juez bien justo, le prueben su culpabilidad, dice que serán todos echados al lago de fuego, donde pasarán la eternidad junto al diablo y sus ángeles. Mire que está aquí en esta noche, eso no es palabra mía, eso es palabra de Dios. Usted no tiene que perderse, usted no tiene que ser mentiroso.
El Señor del cielo, cuando lo aceptamos de corazón, cuando se mete en nuestro corazón, pone su sentir en nosotros y la mentira sale. Eso es un espíritu maligno que tiene que ir cuando Cristo entra. Pero usted tiene que aceptar a Cristo de corazón. Ananías y Zafira no habían aceptado de corazón al Señor. No le habían dado oportunidad a Dios de que transformara esa vida. Le dieron nacimiento de arriba. Se perdió Ananías. Pero el culto sigue adelante. No se suspendió el culto por un muerto. El muerto al hoyo. Sonríase, que el Señor le ama. Y el culto adelante con los vivos. Bendito sea el Señor Jesús. El culto no se puede suspender nunca, hermano. El culto es importante. El culto es decisivo. Ahí donde el Espíritu de Dios se mueve y toca a la gente para que se salve y edifica a los que están allá adentro y hace obra especial con su iglesia. Eso no se puede suspender. Se murió, pues. Dice que se murió los jóvenes. Se pusieron de pie los jóvenes y lo agarraron, se lo llevaron y lo sepultaron. Y el cuerpo al sepulcro y el alma al infierno porque murió mintiendo. Sea bendito el Señor Jesucristo. Ahora dice la Biblia que 3 horas más tarde, veía esto con cuidado, 3 horas más tarde, el culto no se había terminado todavía. Y llegó Zafira, la mujer de Ananías, y entró a la iglesia. Y apenas entró, Pedro le preguntó, ¿fue cierto que vendieron la heredad en tanto? Dijo el mismo precio que había dicho el mentiroso esposo de ella. Y ella dijo, sí, en eso mismo fue que lo vendimos. Y Pedro le dijo, ¿por qué se pusieron de acuerdo ustedes para atentar al Espíritu Santo? Dice como Pedro llama la mentira que habían lanzado allí entre la iglesia como una tentación al Espíritu. ¿Por qué se pusieron de acuerdo para tentar al Espíritu Santo? Le dijo, mira hacia la puerta, que están entrando los pies de los que enterraron a tu marido y vienen a enterrarte ahí también. Y la mujer cayó al piso ahí mismo y se murió también. 2 muertos y el culto no se suspendió. Los jóvenes se llevaron a la mujer y la enterraron junto al marido también. Y el culto sigue adelante, al lado de lo que él vive. 2 muertos al hoyo y al infierno y el culto adelante. Hay que seguir edificando los que viven, hay que seguir edificando los que están firmes en el Señor, los que están buscando a Dios, los que quieren vida de arriba. Alabado sea Dios. Mi alma te alaba, Jesús. Fíjense, hermano, que en la iglesia apostólica los cultos, como todo, era dirigido por el Espíritu de Dios. Hoy en día hay muchos sectores que son dirigidos por el reloj. Y ya hay una hora señalada, a las 9 hay que terminar el culto. Eso lo vi yo una vez en una iglesia que estaba. A las 9 hay que terminar. Y el Espíritu Santo sentado, yo dije, Espíritu Santo, perdónalo, te pusieron un bozal. Siéntate ahí tranquilo. Alábalo, que él vive. Esta obra es del Espíritu. Los dirigidos por el Espíritu de Dios, esos son los hijos de Dios. Alabado sea Dios. No tenga temor si el Espíritu Santo es prudente y es sabio. No va a ser imprudencias ni cuestiones que no convienen, pero va a ser lo que conviene. Por eso yo daba el lugar y se murió Ananías y para el hoyo y el culto delante. ¿Cuánto llevaba el culto antes de venir Ananías con su mentira? No dice la Biblia. Podía llevar 1 hora, 1/2 hora, pero algún tiempo llevaba. Pero cuando vino Zafira ya habían 3 horas entre Ananías y ella, 3 horas de culto, más lo que antecedió a la muerte del mentiroso aquel. ¿Y cuánto siguió después que dejaron a la mujer? No dice la Biblia, pero a lo mejor siguió 1 hora más. Alaba lo que él vive. Hoy en día, mira hermano, hoy en día hay creyentes en las iglesias que antes de acabarse el culto se levantan y se van lo más tranquilo para su casa. Maleducado. No es el pastor que le está dando la espalda, está dando la espalda a Jesucristo que está ahí. Alaba lo que él vive. Sea bendito el Señor Jesús. No, hermano, aquí es hasta el último amén. Y deja al Espíritu Santo que dirija. Y si usted tiene hambre y sed de Dios, si tiene hambre y sed de Dios, si realmente se le ha metido en el corazón lo que es la bendición del cielo, cuando usted ve que el pastor está a punto de terminar, grite para arriba, Señor, no permita que termine todavía. Derrame Espíritu Santo y fuego. Queremos más de Dios, queremos bendición, queremos fuego de Dios de arriba, que nos llene, que nos prepare, que estemos preparados para el día que viene.
Bienaventurados los que tienen hambre y sed de la justicia, esos serán saciados. Alabado sea Dios. Esto no es camino conformista. Esto es camino de hombres y mujeres que tienen hambre de Dios, hambre de arriba. Alabado sea Dios, que continuamente quiero más de ti, Señor. Dame más de ti. Alabado sea Dios. Hay poder en Jesucristo. Estamos en días de rapto, hermano. No son días cualquiera. Días finales, una trompeta a punto de sonar, un pueblo a punto de desaparecer. ¿Y quiénes son los que se van? Hombres y mujeres que han nacido de nuevo, que tienen un nuevo nacimiento, que están realmente preparados para entrar al cielo. Montones evangélicos no han nacido de nuevo. Usted lo va a ir mirando para los lados, bostezando en el culto, mirando para atrás, pensando en una novelita que hay en la televisión a las 10 de la noche y el pastor no acaba, me voy a perder la novela. Que se pierda el trapo de novela esa y no se pierda las cosas de Dios. Busque a Dios con toda su alma. Eche el zafacón, la novela satánica esa. Alabado sea Dios y agarre la Biblia. Agarre lo de Dios, que es tiempo postero decisivo. Sentir de la carne es muerte, dice la Biblia. Pero el sentir del Espíritu es gozo y paz. Ahí hay vida, ahí hay paz, ahí hay victoria. Gloria sea el nombre de Dios. Bendito sea el Señor. Pero fíjese usted en las palabras de Pedro cuando la mujer vino y mintió también. ¿Por qué se confabularon ustedes para tentar al Espíritu Santo? Y cuídese, hermano, que tentar al Espíritu Santo le puede costar caro al creyente. Le puede costar caro. Sencillamente fue una mentira allí en público. Y clasificó Pedro eso como tentar al Espíritu Santo. Pero esa no es la única forma de tentar al Espíritu Santo. Cuando el diablo agarró a Jesús y lo subió arriba al pináculo del templo, le dijo, tírate de ahí abajo, que está escrito. Le citó la Biblia, qué diablo charlatán. Le citó la Biblia a Jesús. Está escrito que los ángeles vendrán y no permitirán que tu pie tropiece en piedra. Y Jesús le dijo, y también está escrito, no tentarás al Señor tu Dios. Alaba lo que el Señor le ama. ¡Bendito sea su nombre! Fíjense que lanzarse el Señor de allí arriba a dar un show, hacer un espectáculo sin ninguna clase de motivo, eso es tentar a Dios. Porque es exponer la vida, tirarse de arriba, sin ningún propósito, sencillamente porque tengo la fe de que me tire, no voy a hacer nada. Se va a romper cuantos huesos tiene en el cuerpo. La fe no funciona fuera de la voluntad de Dios. Hay gente que se cree que porque tengo fe puedo hacer esto. No, no. Asegúrese que la fe está en la perfecta voluntad de Dios. Si no, se va a hacer pedazo con tu fe. Alaba lo que el Señor le ama. Mi alma te alaba, Jesús. Yo conozco muchos evangélicos que no tienen licencia de conductor, no tienen licencia de piloto. Sonríe si se puede. Que vuelan por las carreteras, vuelan bajito por la carretera, 70, 80 y 90 millas, cuando el margen de la autoridad dice 45, 50, 60. No pase de la velocidad que marca la carretera, porque va a tentar a Dios. Primero, porque está desobedeciendo la autoridad. Y segundo, porque está exponiendo su vida sin necesidad. Porque tiene que volar por la carretera para llegar 5 minutos antes. ¿Y qué provecho tiene ese? Está exponiendo su vida, está tentando a Dios. Y yo conozco montones de hombres que se han matado en las carreteras corriendo a altas velocidades. Y una vez un hombre que yo amo mucho y que es usado por Dios de forma tremenda me dijo, no, hermano, yo corro 90 millas, yo sé que Dios me protege. Y dije, se equivocaste. Dios no te protege, tú estás desobedeciendo la ley de la tierra y estás tentando a Dios, exponiendo tu vida a esa velocidad. ¿Por qué tienes que coger esa velocidad? Lo que tú tienes no es un avión, es un automóvil. Y tú no tienes licencia de piloto, tienes licencia de chofer. Alaba lo que el Señor le ama. Mira, hermano, yo le digo una cosa. Yo digo esto con dolor en mi corazón. Porque hermanos que yo amé como pocos he amado en mi vida, se mataron en las carreteras, en cierto país grande de Sudamérica. Que muchas veces los amonesté, no corra esa velocidad, que puede pasar cualquier cosa. No, hermano, Dios me protege. Y dos de ellos se mataron en la carretera. Supone que iban, conforme me informaron, iban como a 150 kilómetros por hora. Hermano, no,
Esto hay que cuidarlo. Esto es templo del Espíritu Santo. Yo he ido evangélico cuando uno predica algún punto sobre santidad externa. Me he dicho, ay hermano, todo afuera no tiene importancia. ¿Cómo? Que el templo del Espíritu Santo no tiene importancia. Que aquí vivo yo y vive mi papá. Aquí vivimos dos. Mi papá y yo. ¿Cuántos alaban a Dios? Esto hay que cuidarlo. Hermanos que comen 7 y 8 veces al día están tentando a Dios. Que le fuera el gozo a mucha gente. ¿Qué le pasó? Están tentando a Dios. ¿Por qué? Porque están dañando el cuerpo. Se supone que usted coma, ¿para qué? Para tener un cuerpo saludable. Pero muchos comen sencillamente por el placer de comer. Y es el sentir de la carne. El sentir de la carne es muerte. Entonces usted come 6, 7 veces al día. Está todo el día mascando como si fuera una vaca. Sonríe, si el Señor le ama. Eso no, usted no es ningún rumiante, usted es el siervo de Dios. Usted tiene que tener templanza, voluntad, poderosa, voluntad férrea, para hacer lo que conviene. Es un fruto del Espíritu. Usted come a su hora para alimentar esto que es templo del Espíritu y es instrumento del Espíritu Santo. Pero si va a dañar el cuerpo por comer en exceso a toda hora, hermano, va a pagar por el asunto caro. Si usted ve tantos hermanos padeciendo del estómago todo el tiempo y con úlceras y gastritis y estreñimiento y cuántas enfermedades terribles. Pero hermano, sé que ellos han dañado el sistema digestivo. Coma normal. Comer no es pecado, pero hay que comer para que esto sea saludable. No comer para el gusto de marcar un gato y después que no pueda ya ni le llega acá hasta el esófago la comida. Esto se acabó. No, usted es el siervo de Dios. Usted nació de nuevo. Usted tiene el Espíritu Santo ahí, que es potencia de Dios. Usted tiene que tener templanza, voluntad poderosa, para que su salud sea gloriosa para el Espíritu Santo usarlo. ¡Glorias a Dios! Ahora, si usted miente en la congregación a su pastor cuando le pregunta una cosa y usted tiene temor y miente, está tentando al Espíritu Santo, como Ananías y Zafira. Cuídese. Y una vez me preguntó a alguien, ¿y por qué Dios no hace eso ahora? Que mató a las niñas y Zafira y cayó temor de Dios. Y dije, pues si llega a hacer eso ahora, tiene que matar un ejército. Alábalo, Señor, le amo. Se llena el cementerio todo ese tiempo. Bendito sea el Señor Jesucristo. Pero cuando murieron Ananías y Zafira, dice que cayó un temor terrible de Dios en la iglesia. Y la iglesia que estaba santa se santificó más. Sea bendito el Señor Jesucristo. Y hermano, el principio de la sabiduría es el temor a Jehová. El creyente sabio, el creyente prudente, el creyente convertido de verdad, anda en el temor de Dios. Eso no es el miedo de Dios. Yo no le tengo miedo a Dios. Dios es mi padre y me ama como nadie me ha amado jamás. Pero tengo temor de ofenderle porque lo amo y porque lo respeto. Tengo temor de hacer lo que a él no le agrada porque se lastima. No contristéis el Espíritu Santo, dice la Biblia. Se lastima el Espíritu Santo. Espíritu Santo es muy delicado. Se lastima. Ese es el que está aquí. Ese es el que anda con usted. Ese es el que vive en usted. Ese es el que tiene a cargo toda la obra aquí abajo. Esa persona. ¡Ay, Samaya Soba! Del Espíritu Santo. Con ese tiene que tener usted compañerismo especial. ¡Glorias a Dios! Es el consolador que el Señor nos envió para guiarnos aquí a toda verdad y a toda justicia y consolarnos y traernos bendición continua. Que está firme en el Señor, siente continuamente la bendición del Espíritu Santo. Por eso tenemos que movernos con temor de Dios, buscando hacer lo que es debido, para que el Espíritu Santo no se contriste. Pierde usted la bendición. Bendito sea Dios. Ahora dice la Biblia que en esos días en que Ananías y Zafira se despidieron para siempre del reino de los cielos, dice que por medio de los apóstoles eran hechos señales y prodigios y milagros de todo tipo. Y que la iglesia tenía un prestigio tan tremendo con la comunidad que dice que hasta los inconversos traían los enfermos a la iglesia. Y dice la palabra que multitudes de hombres y mujeres se convertían al Señor cuando traían los enfermos en lecho, en camilla, los ponían en las calles y se sanaban.
Y algunos tenían tal fe que decían, aunque sea que me toque la sombra de Pedro, me sano. Alabro que él vive. Pero fíjense que eso es un fruto de la santidad, la unidad y el temor de Dios en que se movía la iglesia. Que es lo que tenemos que buscar hoy en día en cada congregación, que nos movamos con temor de Dios, que nos movamos en santidad y que nos movamos en unidad. Alabe lo que el Señor le ama. Sea bendito el Señor Jesús. Y entonces naturalmente el Espíritu de Dios se mueve con libertad haciendo cualquier tipo de milagro. Y el poder de Dios que había en la iglesia era tan grande que miren, los inconversos venían por multitudes a traer los enfermos a la iglesia. Pero lo lindo no era que se sanaban del cuerpo solo, lo lindo era que se convertían al Señor. Y eso es lo lindo, porque queremos que se sanen todos los enfermos en esta noche. Por supuesto que queremos que se sanen todos los enfermos. Pero queremos que se salven todo el que está aquí, que no es salvo. Porque lo grande es la salvación del alma. Lo grande es lo eterno. Eso es lo que va a permanecer por los siglos y los siglos. Te acepta a Cristo en esta noche y permanece en Jesús. Nos veremos por los siglos y los siglos en la presencia del Dios viviente. ¡Glorias a Dios! Seremos inmortales. ¡Qué palabrota grande esa! Pero está en la Biblia que en su muerte el Señor quitó a la muerte. Oiga eso, la agarró por una oreja y la puso a un lado. Doña Muerte, quítese que vengo yo a traer vida ahora. Quitó la muerte, alábelo que el Señor le ama, y trajo a la luz la vida y la inmortalidad por medio de este evangelio. ¡Alabado sea Dios! Oígalo, amigos queridos, que en este evangelio hay vida, en este evangelio hay inmortalidad, en este evangelio hay victoria eterna para usted. No lo hay en ninguna religión, lo hay en el evangelio. Cristo no llamó a predicar la religión, llamó a ir y predicar el evangelio a toda criatura. El evangelio es la única palabra que el Señor predicó y envió a predicar. No es cuestión de religioncita, ni es cuestión de la tradición de papá y mamá. Es cuestión del evangelio, que es potencia de Dios para salvación de todo aquel que cree. ¡Alabado sea Dios! ¡Ay, poder Jesús! De se predique el evangelio, el Espíritu de Dios se mueve, tocando los corazones para que se arrepientan y se salven y comiencen a caminar con el Señor. ¡Gloria al Señor Jesucristo! Ahora dice la Biblia que cuando los milagros tremendos que eran obrados por los apóstoles, se corría la voz por todos lados y la gente corría y se convertían por multitudes, se llenaron de celo los grandes líderes religiosos de aquellos días. Dice que el sumo sacerdote y líderes de los saduceos se molestaron tanto por el auge del evangelio que agarraron a Pedro y a Juan y los metieron en la cárcel. Y ahí estaban los apóstoles en la cárcel por el pecado de predicar el evangelio, por ese pecado, aunque me corten el cuello a mí, al lado de lo que el Señor les ama. Pero dice que esa noche entró un ángel en la cárcel. Ese papá de nosotros terrible. Entró un ángel en la cárcel y sacó a los dos apóstoles de la cárcel para afuera. Y los guardias no se dieron cuenta, ni nadie se dio cuenta. Lo sacó para afuera y le dijo, váyanse al templo, pónganse de pie en el templo y prediquen las palabras de esta vida a esa pobre humanidad. ¡Alabado sea Dios! Mire cómo el ángel definió el evangelio. Mire qué definición del evangelio dio el ángel. Palabras de vida. Oiga eso. Prediquen las palabras de esta vida eterna que está en Cristo, esta vida gloriosa que está solamente en el Hijo de Dios. Predíquenle a ese pueblo. Llévenle a ese pueblo. En pie mañana. Sumo sacerdote dijo, a la cárcel no prediquen más. Y el ángel dijo, a predicar eso allá afuera y fuera de la cárcel. ¡Glorias a Dios! Pues la mañanita, el sumo sacerdote reunió todo el concilio de los judíos de alta estirpe. Y ahí estaban todos los grandes príncipes y ancianos del pueblo. Y dijeron a los alguaciles, vayan y saquen los hombres de la cárcel y tráiganlos acá. Es un juicio para los apóstoles. Pero cuando llegaron a la cárcel, la caja estaba vacía. Alábalo, que el Señor les ama.
Y los alguaciles llegaron acá atónitos, sorprendidos. No podemos explicarlo. Los guardias están en su lugar. Cada celda está cerrada completamente. Pero los hombres no están allí. Y ellos se quedaron atónitos pensando, ¿y qué será eso? ¿Qué habrá pasado? No podían entender que el Dios del cielo estaba con aquellos humildes, hombres sin letra, hombres sin mucha estirpe, pero predicadores del Evangelio, llenos del Espíritu Santo, ungidos por el poder de Dios, para llevar buena nueva vida a tantos que escuchan la palabra del Señor. Y llegó alguien entonces que estaba en el templo y le dijo, mire esos hombres que ustedes, esos varones que ustedes metieron a la cárcel, están en el templo anunciando el Evangelio a todos los que están dentro del templo. Y enviaron seguidos los alguaciles a buscar. Bueno, los alguaciles fueron, pero dice que lo sacaron con mucho cuidado, con temor, suavemente, sin hacerle violencia, porque temían que el pueblo los apedreara. Oiga, y esos judíos eran expertos tirando piedras. Mi alma te alaba, Jesús. Le ponían el ojo, ponían la piedra. Se le daba una carga de pedra a cualquiera. Si salía el leproso al público, la apedreaban. Una mujer sorprendida de adulterio, apedrada limpia, siguió con ella. Tiradores de piedra terrible. Mi alma te alaba, Jesús. Los alguaciles sabían eso y dijeron, tranquilo, que esta gente no puede entrar a pedra. Agajaron suavemente a los apóstoles y los trajeron acá. Al concilio de los príncipes y ancianos y el sumo sacerdote. Y el sumo sacerdote le dijo, pero yo les prohibí a ustedes que hablaran esa palabra. Y también ahora están echando la sangre de ese hombre sobre nosotros. Y Pedro levantó la voz como trompeta y le dijo, tengo que obedecer primero a Dios y después a los hombres. Alaba lo que él vive. Sea bendito el Señor Jesucristo. Ese reto lo tenemos que vivir muchos de los que predicamos esta palabra y multitudes de los que son creyentes de este evangelio en múltiples lugares. En múltiples lugares. Primer año que yo fui a México, predicaba campaña en Monterrey. Y recuerdo que llevábamos casi 2 semanas ya de campaña y no nos habían molestado. Pero el sábado de la segunda semana, cuando yo iba saliendo ya para la casa, terminado el culto, vino una persona y me enseñó así una placa. Agente federal. Se ungió a todo el mundo menos yo. Alaba lo que yo le amo. Me dijo, quiero que ir a hablar con usted en el lugar que usted está hospedado. Yo dije, pues ya está la ruta, vengan detrás de mí. Llegamos a la casa, nos quitaron todos los papeles, pasaporte y cuanto teníamos. Me dijo, mire, hace días que estamos en la campaña, por órdenes del jefe de migración. No le hemos metido a la cárcel porque sabemos que usted no es un delincuente y que usted le está haciendo bien a esa gente. Pero está contra la ley. Y nosotros nos llevamos todos sus papeles y hoy es sábado. Mañana no va a ir a predicar por nada ahí porque lo gestamos. Y el lunes va tempranito a la oficina de migración que el jefe quiere hablar con usted. Después lo que el jefe haga, ya eso nosotros no sabemos. Yo dije, amén. Y ellos se fueron. Yo comencé a orar. Y el Señor, mañana dicen que no vaya a predicar. ¿Qué dices tú? Porque yo te voy a obedecer a ti, no a ellos.

Sonríase, que el Señor le ama. Hay que obedecer primero a Dios y después a los hombres. Ahora usted muévase con prudencia, porque si Dios me dice a mí no predique, no predico. Pero yo oré a Dios. Ellos son la autoridad. Yo tengo que obedecerlos a ellos. Pero hasta donde no desobedezca de arriba. Porque si la autoridad más grande a mí viene y me pone una estatua al frente, dóblese ante esa estatua. Diga, dóblese usted, idólatra. Cabezón, alabado sea Dios. Que me corte el cuello, que me meta a la casa, que haga lo que le dé la gana. Pues yo no doblo esta rodilla nada más que delante de Cristo Jesús, el Hijo de Dios, porque delante de ese se doblaría toda rodilla en el cielo y sobre la tierra. Alabado sea Dios. Y ese domingo predicamos por la tarde en un sol que echaba fuego. Y yo estaba en ayuno sin agua en el alimento. Señor, ni como ni bebo hasta que tú no me asegures que no me pueden interrumpir un día. Ya el domingo no hubo interrupción. Y tempranito de madrugada orando y clamando, y salimos para la oficina de migración. Llegamos allá y estaban los dos agentes. Muy simpáticos ellos, nos trataron muy bien. Y estamos esperando al jefe, lo que él haga. Les repito, sabemos que están haciéndole bien a esa gente, pero yo estoy en mi posición, tengo que hacer lo que yo le digo. No, nosotros lo estamos juzgando y los amamos. Preocúpese, estamos orando por ustedes para que Dios los bendiga. Y ahí empezamos a esperar. Y llegó las 11 de la mañana y el jefe no aparecía. Y las 12 no aparecía. Ellos estaban intrigados. Me dice, este hombre es bien. Un hombre responsable que nunca llega tarde. Debería ser 2 horas que ya había llegado. Y la 1 y no llegó. Y yo los miraba a ellos. Y las 2 y no llegó. Dijeron, mire, váyanse. Siga la campaña esta noche. Si él nos manda de nuevo, pues veremos de nuevo. Alaba lo que él vive. Me dijeron, pero nosotros queríamos ir a la casa porque nosotros tuvimos unos cassettes, se ven tan lindos que ustedes tienen ahí. ¿Nos podría regalar uno? ¿Y cómo no? Vaya para allá que le voy a regalar uno de cada título. Y aparecieron en la casa y les regalamos cassettes. Y dije, óigalo bien, que ahí está la bendición para usted. Ni los volví yo a ver a ellos, ni ellos a mí, porque predicamos la tercera semana y no aparecieron ellos ni nadie los mandó a buscar. Y terminamos ahí y volamos de ahí. Mire, para Piedras Negras, frontera con Texas. Yo dije, allá si me agajan, doy un brinco y caigo en Estados Unidos, ¿verdad? Lo que el Señor le ama. Bendito sea el Señor Jesús. Le predicamos 3 semanas al aire libre. Sea bendito, solamente Dios lo puede hacer. Y Dios lo hace. Y nos atacaban por la prensa, y atacaban por aquí, y atacaban por allá, y decían mil cosas. Y acusaban hasta la policía que se había vendido con nosotros y que le hemos dado dinero y que por eso no nos suspendían, que estábamos violando la ley, y nosotros predicando y le metimos las 3 semanas y no hubo que nos impidiera, y más de 4,000 personas aceptaron a Cristo. Alá de lo que él vive. Hay poder en Jesucristo. Pero cuando llegué a Puerto Rico pasé una tristeza muy grande, porque apenas llegué a Puerto Rico recibí carta de uno de los hermanos que nos hospedó en Monterrey. Me decía, hermano, ¿se acuerda aquel hombre de la televisión que tanto lo maltrató de palabra y lo atacó y provocó para que usted lo arrestaran y cuántas cosas? Sí, me acuerdo, no se puede olvidar de él, oro por él continuamente. Me dijo, pero no ore más. ¿Y cómo es eso? El hombre le pasó algo, se enfermó y creyeron que se había muerto y lo enterraron. Y después que lo enterraron, echaron tierra y todo el asunto y se fue todo el mundo. El hombre despertó dentro del ataúd y enterrado, y formó un escándalo, y el sepulturero que estaba oyó el escándalo y le dio miedo, creía que era un muerto y salió huyendo, y fue y buscó a las autoridades y vinieron y abrieron la fosa y abrieron todo, sacaron el cadáver, hicieron autopsia, había muerto asfixiado dentro de la casa del sepulcro. Nosotros no nos gozamos por eso, hermano. Yo sentí tristeza, Señor, pero ¿qué podía hacer? Ya no podía hacer nada, ya no podía orar por él. Por los muertos usted no ore, porque está caminando en arenas movedizas. Dio dolor profundo, pero hermano, es que el Señor lo dijo, que lo que le hagan uno de estos pequeñitos, a él se lo hacen, a mí me lo han hecho. Y oramos por el hombre. Y otra mujer que nos persiguió allí en forma terrible, a los pocos días recibí noticia que la habían metido en la cárcel y la habían acusado de fraude y estaba en la cárcel. No se puede dar cose contra el aguijón, hermano. Cuando predicamos este evangelio, lo predicamos porque amamos la humanidad. Lo predicamos porque queremos que usted se salve. Lo predicamos.

Digamos, porque queremos que usted escape de condenación. Porque la paga del pecado es muerte, pero el regalo de Dios es vida eterna en Cristo Jesús, Señor nuestro. ¡Glorias a Dios! La vida está en Jesús, la salvación está en Jesús, el perdón del pecado está en Jesús, la sangre la derramó Jesús, esa limpia el pecado. En esta noche, amigo, usted acepta a Cristo y se salva. En esta noche usted acepta a Cristo y sale de aquí gozándose y mirando para arriba y diciendo: estoy escrito en tu libro en el cielo. ¡Glorias a Dios! Y Pedro cara a cara le dijo al sumo sacerdote: ¿a quién voy a obedecer, a usted o a Dios? Y le predicó al sumo sacerdote y a todos los que estaban allí, todos los ancianos y todos los grandes de entre los judíos. Y le dijo: porque ese Jesús que ustedes mataron, oiga, en la cara al sumo sacerdote. Fíjese la diferencia de ese Pedro al Pedro anterior, que cuando agarraron al maestro, sacó una espada y le cortó una oreja a uno. Y después de eso, le dio miedo y salió huyendo con su espada y se fue. Y cuando le dijeron: tú eres uno de ellos, dijo: no conozco a ese hombre, y negó a Jesús. Lo vendió igual que Judas. Lo que pasa es que después que negó, se tiró a llorar y dijo: Señor, perdóname, ten misericordia, me dio miedo. Y el que se arrepiente, Dios lo perdona. Y Judas, en vez de arrepentirse, se fue y se colgó y se envió al infierno. Porque el que se suicida, se va en condenación. Por eso, cuando usted venga el diablo, porque tiene un problema y le susurra aquí una orejita: mátate. Dile: mátate tú, cabezón, que yo tengo a Cristo Jesús. Tú eres el que tiene que matarte. Tú eres el que tiene que matarte. Suicídate tú. Yo no, yo tengo vida. ¡Alabado sea Dios! Si te matas, te baja la condenación. Entonces que va a empezar el problema grande y sin solución. Tormento eterno. Así que nadie se deje engañar del diablo y se vaya a suicidar jamás. Bendito sea el Señor Jesucristo. Hay poder en Jesús. Alábalo si puede. Mi alma te alaba, Jesús. Gloria al nombre del Señor Jesucristo. Y Pedro, sin temor de ninguna clase, aquel hombre que, muerto el miedo: no conozco a ese hombre, no soy de los de ellos. Ahora se le paró de frente al sumo sacerdote, y ese Jesús fue el que Dios puso como Salvador y como Príncipe para traer arrepentimiento a los hijos de Israel y perdón de pecado. Y le dijo: y ese fue el que ustedes mataron. Imagínate la cara que pondría el sumo sacerdote cuando lo han dicho criminal ahí en la cara. Pero ya Pedro no tenía miedo, porque Pedro ahora estaba lleno del Espíritu Santo. No era el Pedro aquel que había estado 3 años y medio con el Señor. El mejor seminario que jamás se ha dado en la tierra estuvo Pedro 3 años y medio con Cristo como maestro, personalmente al lado de él, enseñándole y dándole ejemplo de todo y haciendo milagros de todo tipo ante los ojos de Pedro. Y sin embargo, fíjense en esto y aprenda esto: después de un seminario como ese, 3 años y medio con Jesús como maestro, andando con Jesús arriba y abajo todo el tiempo, todavía mire cómo está, que le cortó la oreja a uno y se la arrancó a raíz con una espada. Y después juró en vano, cuando Jesús le enseñó que no juraría por ninguna cosa. Juró, mintió, negó al maestro. Mire cómo estaba. Quiere decir que no basta con andar con Cristo, se te tiene que meter Cristo por dentro. Alabado sea Dios. Tiene que ser como dice Pablo: no vivo yo, vive Cristo en mí. Tiene que entrar dentro de usted el Señor. Por medio del Espíritu Santo, Cristo entra en usted. Y cuando se mete en usted, usted desaparece y Él es el que vive. Alabado sea Dios, muérase usted para que Cristo viva en usted. Si el grano que se siembra no muere, no puede dar fruto. Alabado sea Dios. Ay, Samaya, Sohaba. Eso que dice la Biblia, que el que no nace de nuevo no entra al reino de los cielos. Porque mientras esta vieja criatura está viva, lo que piensa es en lo malo. Y esta carne, que es enemistad contra Dios y que piensa contra el Espíritu Santo, lo arrastra a usted. Pablo le tenía más miedo a la carne que al diablo. Dijo: domino la carne, la sujeto. No sea que yo predicando vaya a quedar descualificado.
Mire lo que es un hombre que tiene temor de Dios, que se cuida, que está alerta, que sabe que pelea contra un diablo terrible, pero pelea contra una carne en la cual vive, en la cual caminamos y andamos. Este es el enemigo más grande que tenemos, esto. Aquí andamos, aquí comemos, aquí nos movemos, aquí respiramos, aquí vivimos todo el tiempo. Y su sentir es muerte. Por eso usted tiene que buscar a Dios, por eso usted tiene que tener a Cristo y decir: Señor, lléname de ti. Y entonces entra el Espíritu Santo y lo llena. Bautismo de Espíritu Santo. Y ahí a usted recibe el poder. El poder tiene el poder dentro de usted. Ese lo guía, ese le da fuerza, ese le da a usted templanza poderosa para usted hacer lo debido. Alabado sea Dios. Autoridad total de Dios se mueve en usted. Pues usted ve que los hijos de Israel, aunque amaban a Dios, la mayor parte fracasó y se perdió en el Antiguo Testamento. Trataron de hacer conforme a su fuerza y no pudieron. ¿Quién va a poder a la fuerza contra el diablo? El campeón, peso completo de boxeo, no le dura un segundo al diablo. Sonríe, si que el Señor le ama. Pero el más pequeñito que está aquí, que a lo mejor no pesa ni 100 libras mojado, lleno del Espíritu Santo, le da contra el suelo al diablo en todos los frentes. Y se le para encima y le dice: te tengo bajo mis pies, diablazo. Gloria a Dios, porque no es fuerza, ni es ejército, es con mi espíritu, dice Jehová el Señor. Gloria sea Dios. Bendito sea su nombre. Y ya Pedro no tenía el temor de antes, no, tranquilo, le predicó a esos grandes líderes ahí cara a cara. Cara a cara, y nosotros somos testigos, le dijo, de todas estas cosas, y el Espíritu Santo también es testigo, y está en aquellos que obedecen a Dios. A los que obedecen a Dios, Dios los llena del Espíritu Santo, porque esta es la dispensación de la gracia, donde el Espíritu Santo es el que mueve la iglesia. Ese es el jefe grande aquí abajo, y Jesús habló claro de eso. Hechos capítulo 1 verso 8, lo último que habló ya en su cuerpo de resurrección, 40 días después de la resurrección, lo último que habló fue esto a los discípulos: recibiréis poder cuando venga sobre vosotros el Espíritu Santo, y entonces me seréis testigo en Jerusalén, Judea, Samaria y hasta los confines de la tierra. Óigalo y entiéndalo bien claro. Lo último que habló: recibirán poder. Esta es la iglesia del poder de Dios. Esta no es la iglesia de los bingo party. Esta no es la iglesia de los pasadías. Esta no es la iglesia del modernismo. Esta es la iglesia, alabado sea Dios, que lleva el poder de Dios y mueve el poder de Dios arriba y abajo contra Satanás. Tiene autoridad contra el diablo. Alabado sea Dios. Pero para tener el poder hay que ser lleno del Espíritu. Recibiréis poder cuando venga sobre vosotros el Espíritu Santo. Si usted como creyente aceptó a Cristo de corazón, se arrepintió, usted tiene salvación, pero pídale a Dios que lo llene del Espíritu Santo. Lléname del Espíritu, lléname del poder. No se conforme como muchos evangélicos, sencillamente con un evangelio modernista, un evangelio superficial y un evangelio esquelético. No. Este es el evangelio que es potencia de Dios para salvación de todo aquel que cree. Este es el poder de Dios que se mueve con autoridad total sobre Satanás. Bendito sea su nombre. Y esto no puede cambiar. Jesucristo es el mismo ayer y hoy por los siglos. Cada día tenemos que estar más primitivos. Sonríase, el Señor le ama. Parados en la senda antigua cada día, ahí. ¿Cuál es el buen camino? Y seguirlo. Antes de que suene la trompeta, hay que estar seguro que hemos nacido de nuevo. Nosotros somos testigos de que ese es el que Dios puso como príncipe y salvador para traer salvación a los hijos de Israel y perdón de pecado. Entiéndalo, es el único que puede perdonar pecado, porque es el único que derramó sangre, que limpió el pecado. Ningún hombrecito le puede perdonar el pecado. Y el hombre que le venga a perdonar el pecado, dígale: ¿cuándo usted derramó sangre y por mí? Porque la Biblia dice que sin derramamiento de sangre no hay remisión de pecado. Si no ha derramado sangre, no puede ser nada por usted. La sangre la derramó ya en Manuel. Jesucristo, el Hijo de Dios, derramó la sangre. Alabado sea Dios. Y esa sangre limpia el pecado. Venga Jesús en esta noche y salga limpio de aquí, que es noche de gloria para usted. Bendito sea el Señor Jesucristo. Cuando Pedro habló esas palabras, dice que rechinaban los dientes los judíos. Gente que no se arrepiente ni aunque le den combate por el casco a la cabeza. Grujían los dientes y buscaban cómo matarlos, querían matarlos. Pero en medio de ellos había un hombre de mucha sabiduría que se llamaba Gamaliel, maestro, que fue maestro del apóstol Pablo.
y se paró un momentito, cuando vio que aquella gente, que sabía lo que respiraba en odio aquella gente, dijo: un momentito, saquen esos hombres fuera, que voy a hablar con ustedes. Alábalo que él vive. Alábalo que él vive. Bendito sea el Señor Jesucristo. Mi alma te alaba, Jesús. Hay poder en Jesús. Bendito sea el nombre de Dios. Cuando sacaron los apóstoles fuera, le dijo: miren, tengan cuidado lo que van a hacer con esos hombres. Gracias a Dios que siempre hay gente prudente y sabia aquí abajo. Tengan cuidado lo que van a hacer con esos hombres. Ustedes saben que hace un tiempo atrás se levantó un tal Teudas que arrastró mucha gente con él, pero lo mataron y todo desapareció. Y después se llamó uno que se llamaba Judas el Galileo. También mucha gente le siguieron, pero murió y se terminó todo. Le dijo: y si lo de esos hombres no es de Dios, también desaparecerá. Pero si es de Dios, ustedes no lo podrán acabar. Y van a encontrar que están peleando contra Dios. Dejen quietos esos hombres. ¡Alabado sea Dios! ¡Y poder en Jesús! Dios tiene siempre sus instrumentos, aún entre los fariseos. Alábelo, que se alaba. Quiere decir que entre los fariseos, que muchos eran más malos que el diablo, había un Nicodemo que era humilde, y había este hombre tan sabio, Gamaliel, maestro de nuestro maestro Pablo, apóstol de Jesucristo. Y le acabó la fiesta a su sacerdote, toda aquella gente. Pero fíjense, esa gente eran bien malos. Reprende al diablo. Agarraron los apóstoles y los despidieron, pero antes le dieron una golpiza. Los azotaron. Y cuando los apóstoles salieron con la espalda echándole fuego, iban gozosos, riendo esa carcajada, porque habían sido encontrados dignos de ser afrentados por causa de Jesucristo. Oiga, qué clase de creyente, qué clase de gente de Dios. Mi alma, ¡oh, Samaria Soba! Mira, hermano, cuando vengan las pruebas, cuando vengan tantas y tantas tribulaciones y luchas que tenemos los creyentes, no se entristezca ni se doble para que el diablo le siga dando, no. Párese firme y ríasele en la cara, diablazo. Ahora estoy más contento porque sé que hay bendición de Dios. Ahora que estoy feliz porque sé que si Dios te permite esto, porque me va a bendecir en grande. Y atáquelo, átelo y échelo fuera. Resístalo, resistid al diablo y de vosotros huirá. Alabado sea Dios. No se ponga a lloriquear ahí y a doblarse para que el diablo le dé. No, atáquelo, pelee con él. ¿Quién tiene más fuerza, usted que tiene a Cristo o el diablo? El diablo Jesús lo derrotó en la cruz del Calvario, le quitó toda potestad, lo dejó en cero. Mira, en cerito lo dejó. Alábelo que él vive. Y ese poder que le quitó, ese poder que se lo vendió a Adán, pero el segundo Adán se lo quitó, se lo entregó a su iglesia. Ese poder está en manos de su iglesia. Y la iglesia no es un edificio ni una organización. La iglesia es usted. Usted es la iglesia. Usted es la iglesia. Usted que tiene el Espíritu Santo. Usted que tiene el Espíritu. Usted que siente el río de agua viva. Usted es el Espíritu. Usted que tiene ese Espíritu. Usted es la iglesia. Usted tiene la autoridad total de Jesucristo. La autoridad total del Dios viviente está en usted. Ataque al diablo con ese poder. Ataque al diablo con esa autoridad. Y échelo fuera. Resistid al diablo con el poder de Dios y de vosotros huirá. ¡Gloria sea Dios! ¡Bendito sea su nombre! Y los apóstoles estaban tan llenos de Dios que, acabándolos de azotar, en vez de pensar mal en esa gente y clamar a Dios para que los fusilara, gozosos, riéndose, porque han sido encontrados dignos de ser apaleados por causa de Jesucristo. Dice la tradición que cuando fueron a crucificar a Pedro, él dijo: no soy digno de morir como el Señor, póngame con la cabeza abajo y los pies para arriba. Según la tradición dice que así fue crucificado Pedro, apóstol de Jesucristo. Eran hombres de Dios que nacieron de nuevo, que ya no vivían, vivía Cristo en ellos. Y entiéndelo, hermano, ese es el reto tuyo y el mío.
El reto tuyo y el mío no es ser evangélico. Evangélico es cualquiera. Evangélico es muerto, es esquelético, hay millones aquí abajo. El reto tuyo y mío es ser una nueva criatura. Que ya yo no viva, que viva Cristo en mí. Que ya yo morí, que el que vive solamente es Él. Alabado sea Dios. Mi alma te alaba, Jesús. Lo nuestro, hermano, mire, hasta el de afuera fue sepultado. Alábalo, que el Señor le ama. En el agua del bautismo, hasta el de afuera fue sepultado. Y salimos para afuera como el que vive vida nueva con Jesús, como el que resucita a una vida gloriosa con Cristo. Amigo querido, usted está aquí en esta noche porque Dios lo trajo. Usted está aquí, amigo, porque Dios lo ama. Y no ha podido impedir, no ha podido de ninguna manera el diablo conseguir que usted no viniera, porque Dios no lo ha permitido. El Espíritu Santo lo ha traído hacia acá porque lo quiere salvar hoy. Hoy, he aquí ahora tiempo aceptable. He aquí ahora el día de salvación. Este es el momento de salvación para usted, amigo. Este es el momento de Dios para usted. No permita que el momento de Dios pase de largo, porque a lo mejor no te vuelva a llamar jamás. Esta es su noche, amigo. Aprovechese. La paga del pecado es muerte. Muerte en condenación. Muerte para eterno tormento. Pero el regalo de Dios, amigo, lo trajeron para hacerle un regalo. Amigo, lo trajeron para hacerle un regalo. Le van a hacer un regalo en esta noche. Le van a hacer un regalo. El regalo de Dios es vida eterna. Vida eterna en Cristo Jesús, Señor nuestro. Glorias a Dios. Este es un momento glorioso. Amigo querido, este es el momento más importante que usted jamás ha vivido. Porque el que esté en pecado está muerto espiritualmente. Pero en el segundo que acepta a Cristo, resucita. Pasa de la muerte a la vida. Una resurrección espiritual que hará posible que usted viva y en el día grande que viene sea ciudadano del reino de los cielos por la eternidad. Por lo tanto, usted no se vaya sin Cristo de aquí, mire, por nada, que esta es la noche de su victoria grande, es el momento cumbre de su vida. Y para usted hay una promesa hermosa, amigo. Cree en Jesucristo y serás salvo tú y tu casa. Quiere decir que usted acepta a Cristo en esta noche y comienza a vivir para Él. Mire, amigo, la mano de Dios se va a extender hacia su familia para salvárselos todos. Para salvárselos todos. Será salvo tú y tu casa. El Señor dice en la palabra: yo salvaré tus hijos. Bendita será tu simiente. Como olivas verdes serán plantados tus hijos junto a tu mesa. Como esquinas labradas, como en un palacio, serán tus hijas. Eso es promesa para usted, amigo. Acepte a Cristo y asegure que esa familia también tenga oportunidad de salvarse, que esa familia también pueda escapar de la condenación. La paga del pecado es condenación, la paga del pecado es infierno, pero eso no es para los de Cristo Jesús. Los de Cristo Jesús tenemos vida, vida, vida, solamente hay vida. Alabado sea Dios. La compró Jesús en la cruz para usted y para mí. Gloria al Señor Jesús. Oiga esto, amigo querido y mi amado hermano, y terminamos. Yo me convertí en mi país. Fue el único que me convertí en la casa. Mi esposa era más religiosa que el diablo. Sonríe, si el Señor le ama. Religión muerta, pero fanática de su religión. Cuando yo me convertí se puso furiosa. Un día me dijo: si no deja eso, me divorcio. Y dije: pues mija, divórciate, pero eso yo no lo puedo dejar porque eso es Cristo. Si dejo eso, me lleva el diablo a mí. Y oiga esto con cuidado. Yo, que me enojaba fácilmente en el mundo, ahora ya estaba atónita porque veía con cuánto cariño yo la trataba ahora.

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2: Bienvenida al programa de Mujeres para Mujeres, Las Perseveradoras. Soy Maritza Edmiston. Apreciada amiga, ¿qué padre o madre amorosa no apetece que sus hijos le platiquen? Si no llamo a mi mamá con frecuencia, no falta que me deje mensaje. Mari, ¿qué le pasa que no llama? ¿Se le olvidó que tiene mamá? Ella desea escucharme y platicar. Hoy escudriñaremos la plática privilegiada. Y ese es nuestro primer punto, la plática privilegiada. ¡Qué bendición han gozado algunas de contar con un padre piadoso, amoroso y fiel, con el cual desde niña afloró una apacible confianza, comunicación y comunión! Sus padres llegaron a ser pilares protectores en sus vidas. Claro, este no es el caso de muchas. Mi padre se llamaba Salvador, me amaba, consentía, no dejaba que mi mamá me disciplinara, pero murió cuando tenía 9 años, asentándose en mi corazón un vacío insaciable, inconsolable, que me llenaba de soledad e inseguridad. Otras crecieron sin padre porque les abandonó. Algunas lo tenían, pero no mostraba interés en ellas. Y para otras, padre era un sinónimo de terror. Mas sea que gozó de un padre terrenal piadoso o no, el padre perfecto anhela ser ese pilar protector, ese amigo íntimo, y nos invita a tener comunicación con él a través de Cristo. La invitación está en Hebreos 4:16. Acerquémonos, pues, confiadamente al trono de la gracia para alcanzar misericordia y hallar gracia para el oportuno socorro. ¡Qué privilegio! Platicar con el Padre Perfecto es un privilegio. El segundo punto a manera de repaso es el preeminente, principal y primer principio de la oración: glorificar a Dios. Es también un mandamiento. 1 Corintios 10:31. Si pues coméis o bebéis o hacéis otra cosa, hacedlo todo, todo para la gloria de Dios. Si es un mandamiento glorificarle en nuestra dieta, ¿cuánto más en nuestras oraciones? Jesús, al enseñarnos a orar en Mateo 6:9, clamó: Padre nuestro que estás en los cielos, santificado sea tu nombre, le alaba, le glorifica, venga a tu reino, hágase tu voluntad. Amiga, glorificarle es orar fervientemente esas tres cosas: santificado sea tu nombre, venga a tu reino, hágase tu voluntad. No demandar nuestra voluntad es orar fiándonos en el Padre Perfecto y no apoyarnos en nuestra propia prudencia. Es reconocer que el Omnisciente sabe lo que hace y por qué lo hace, y nosotras no. Es buscar primeramente su reino y su justicia, y todo lo que necesitamos nos será añadido. Glorificar a Dios, amiga, es no orar lo que se contrapone a su palabra. Verá, para nuestro ministerio es un honor interceder por sus peticiones. Una joven de 15 solicitó oración por su noviazgo con un incrédulo y por su madre, quien no les comprendía. No se oró según su petición, se oró y se le aconsejó según su palabra y voluntad. No os unáis en yugo desigual con los incrédulos, porque qué comunión tiene el creyente con el incrédulo. E hijos, obedeced a vuestros padres en todo, porque esto agrada al Señor. Orar conscientes por peticiones que contradicen la palabra es insolencia, falta de temor al Altísimo, es pecado y desobediencia a hacer todo para la gloria de Dios. Bien, ¿desea que sus oraciones sean contestadas? Primera Juan 5:14 asegura, Primera Juan 5, esta es la confianza que tenemos en Él, en Jesús, que si pedimos alguna cosa conforme a su voluntad, Él nos oye, conforme a su voluntad, su palabra es su voluntad, por eso la reveló, no conforme a envidias egoístas, engañosas emociones, pleitos pasionales. Bien, platicar con el Padre es un privilegio y la clave para que atienda nuestras oraciones es pedir conforme a su voluntad, su palabra, para glorificarle. Nuestro tercer punto, las cláusulas condicionales. Dama Linda, sea que oremos en privado o en grupo, sabía que para platicar con el Padre Perfecto existen ciertas cláusulas condicionales. La primera es la conducta casta. Uno de los ministerios del Espíritu Santo es convencer de pecado. Los creyentes no somos perfectos, solo perdonados. Fallamos, pecamos, y si albergando pecado sin confesar, sin arrepentimiento, tratamos de orar, el Espíritu Santo apunta al pecado específico, nos lo pone ante la pantalla espiritual de nuestros ojos, porque Él ama la verdad en lo íntimo. Convence, Maritza, esto está contra mi voluntad, mi palabra, has pecado. Un pasaje fuertecito es Isaías 59, revela. He aquí que no se ha acortado la mano de Jehová para salvar, ni se ha agravado su oído para oír, pero vuestras iniquidades han hecho división entre vosotros y vuestro Dios, y vuestros pecados han hecho ocultar de vosotros su rostro para no oír, porque vuestras manos están contaminadas de sangre, y vuestros dedos de iniquidad, y vuestros labios pronuncian mentira, hablan maldad. Vuestra boca. Amada creyente, si en nuestro corazón miramos la iniquidad, el Señor no nos escuchará. Se erguirá una represa divisiva que detendrá su misericordia y bendición. El Padre ocultará su rostro de nosotras. Y la única oración que ambiciona oír de nuestros labios es la de arrepentimiento. Y arrepentimiento significa apartarse, dejar huir del mal, exclamar. Ten piedad de mí, oh Dios, conforme a tu misericordia, conforme a la multitud de tus piedades, borra mis rebeliones. Lávame más y más de mi maldad y límpiame de mi pecado. Entonces, el Padre voltea su rostro sonriente y crea en nosotras un corazón limpio, renueva un espíritu recto y vuelve el gozo de nuestra salvación y un espíritu noble nos sustenta. Bien, la segunda cláusula condicional es el ruego real. El ruego real o sincero es orar sin hipocresía. He presenciado oraciones memorizadas, elocuentes, emotivas, de oradores conocedores y desobedientes de la perfecta voluntad del Padre Perfecto. No es nuevo, el Señor advirtió en Mateo 6:5. Y cuando oréis, no seáis como los hipócritas, porque ellos aman el orar en pie en las sinagogas y en las esquinas de las calles para, escuche, para ser vistos por los hombres. De cierto os digo que ya tienen su recompensa. Les fascina lucirse en público, que los vean y digan, ¡ay, cuán espiritual es! El ruego real o sincero repudia la hipocresía y las repeticiones vanas. Amiga, cuando platica con un ser querido, le repite y repite y repite lo mismo por horas. Entonces, ¿por qué hacerlo con el Padre Perfecto? Balbucear sin prestar atención a lo que dice es una ofensa. Verá, es la forma de adoración a los ídolos falsos paganos antiguos o actuales, sin importar cultura, idioma ni religión falsa. Le rezan y rezan y rezan vanas repeticiones, en algunos casos hasta quedar en trance. El Padre Perfecto se ensordece ante oraciones teatrales artificiales vanas. Mateo 6:7, y orando no uséis vanas repeticiones como los gentiles, que piensan que por su palabrería serán oídos. No os hagáis, pues, semejantes a ellos. No oremos como ellos rezan a sus ídolos, a sus dioses falsos. Ahora, la tercera cláusula condicional, la prontitud a perdonar. Memorizado lo tenemos, Mateo 6:12. Perdónanos nuestras deudas, aunque nosotros no perdonamos a nuestros deudores. No, así no es. Perdónanos nuestras deudas como también nosotros perdonamos a nuestros deudores. Porque si perdonáis a los hombres sus ofensas, os perdonará también a vosotros vuestro Padre Celestial. Mas si no perdonáis a los hombres sus ofensas, tampoco vuestro Padre os perdonará vuestras ofensas. Si guardamos ira, rencores, amargura, odio contra alguien, resistimos perdonarle con la medida con que medimos, se nos medirá. Cuando oramos y rogamos al Padre, debemos perdonar a otros como Cristo nos perdonó. Si no, ocultará su rostro para no oír. Amada creyente, la oración del justo puede mucho. Juan 15:7 promete, si permanecéis en mí, si vivimos y andamos castamente en Jesús, y mis palabras permanecen en vosotros, obedecemos su voluntad revelada. Escuche, pedid todo lo que queréis y os será hecho. En esto es glorificado mi Padre, en que llevéis mucho fruto y seáis así mis discípulos. ¡Qué extraordinaria y hermosa promesa! ¡Qué privilegio platicar con Él! Dama linda, mencioné el vacío que dejó la muerte de mi Padre Salvador. Mas un día glorioso escuché de otro Salvador, el Salvador soberano, que me dijo, ven a mí, yo no te desampararé ni te dejaré, seré tu Padre Perfecto por la eternidad. Mi pecado le declaré y no encubrí mi iniquidad. Dije, le confesaré mis transgresiones, y él perdonó la maldad de mi pecado. Él no la rechazará, la adoptará y aflorará una apacible confianza, comunicación y comunión. Él será su pilar protector. Órele así. Padre Perfecto, ten piedad de mí, conforme a tu misericordia, conforme a la multitud de tus piedades, borra mis rebeliones. Me acerco confiadamente al trono de la gracia por medio de Cristo para alcanzar misericordia. Por medio de la fe, sálvame, lávame en la sangre de Cristo, sé mi Salvador soberano. En tu nombre oro, amén. Amiga, si Cristo mora en su corazón, nunca estará sola, y Él le dice, te mando que te esfuerces y seas valiente, no temas ni desmayes, porque Jehová tu Dios estará contigo en donde quiera que vayas.
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redes sociales unos Don Juan de los Palotes que no se sabe quién es y predica una cosa, el otro predica otra, el otro predica el otro. La iglesia ya no tiene doctrina, la iglesia ya no tiene base, la iglesia ya no tiene madurez, la iglesia ya no camina en la presencia de Dios y en el poder de Dios, porque están oyendo a hombres sin doctrina, están oyendo a hombres sin comunión con Dios. Todo es grito, es show, estamos en un caos. La iglesia necesita volver al lugar secreto de la oración, al lugar secreto de la comunión con Dios. La iglesia necesita volver a oír la voz de Dios. En el devocional de Oswald Chambers, que fue el más famoso en pos de lo supremo, él pone una cita de Robert Murray McChane, que dijo: los hombres de Dios vuelven una y otra veces en busca de aquellos secretos espirituales y las cosas escondidas con Dios, el secreto escondido con Dios. Los verdaderos creyentes que han crucificado su carne buscan los tesoros escondidos que está solamente en Dios. O sea, si nosotros queremos conocer a Dios, Dios no está en la superficie. En la superficie Él solo está para el pecador. Cuando el pecador recibe a Cristo, eso es todo lo que él sabe, que él es pecador y él hace la oración del pecador. En Ezequiel 47 usted va a ver los cuatro niveles espirituales. Y dio el agua en los tobillos, y dio el agua hasta la rodilla, y dio el agua en el muslo, y dio el agua en el pecho, y entonces un río que no podía pasar. Los teólogos hablan de niveles espirituales. Los nuevos cristianos y los cristianos infantiles, los cristianos sin madurez, los principiantes, están como los niños jugando en la arena, en la playa. Cuando Catherine era chiquitos, ahí en California, lo llevábamos en el verano en la playa, y cuando ellos entraban en el mar, como el Pacífico es frío, nomás venía el agua, ellos salían corriendo de vuelta, corriendo cada chino con sus pesitos, porque los niños solo juegan en la orilla. Cuando Jesús habló a Pedro, Jesús le dijo: moga, boga, mar adentro. Jesús pudiera haber hecho el milagro para él, sacar el milagro de la pesca milagrosa ahí mismo, pero el Señor dijo: boga mar adentro. O sea, los secretos de Dios están más adentro. Aquellos que están dispuestos a buscarles, aquellos que están dispuestos a buscar en el pago de la oración y del ayuno, que la iglesia ya se olvidó, la iglesia no hace más de esto, no existe más. La iglesia se olvidó de la presencia y del poder de Dios. El otro día, damas y yo terminamos un ayuno de días y días y días con una debilidad tremenda, solo con agua. Y yo dije a damas: nadie más hace eso, nadie más paga el precio, porque como Italia va a ser una guerra espiritual tremenda. Los evangelistas del pasado, ¿cómo eran los hombres de Dios del pasado? Teddy Osborne, Oral Roberts, Didi Ávila, ¿cómo eran los grandes hombres de Dios que Dios usaba en el pasado? Charles Finney, se metían con Dios una semana, dos semanas, no salían de su cuarto, oraban, como Daniel Nash, que era el intercesor de Charles Finney. Él llegaba en una ciudad dos semanas antes de una campaña, rentaba un hotel, no comía nada, solo bebía agua, y oraba y ayunaba dos semanas. Cuando llegaba Charles Finney, había milagros, sanidades, 100,000 personas, un poder de Dios tremendo. Cuando murió Daniel Nash, terminó el ministerio de Charles Finney. El poder no estaba en Charles Finney, el poder estaba en las rodillas de Daniel Nash. El poder sigue estando en las rodillas, el poder de Dios sigue estando en aquellos que le aman, que le buscan, que pagan el precio. Pero la iglesia no quiere pagar el precio, no quiere más lo que es vivir en una cercanía con Dios, porque es renuncia, es la abnegación, es la muerte de la carne, del ego, del yo, y nadie quiere hacer eso más, nadie.
Em primeiro lugar, a Bíblia diz que a comunhão íntima de Jeová, íntima, não diz ocasional, íntima, é uma comunhão personal. Deus disse a Moisés em Êxodo 19: sube aqui en el monte, sube aqui comigo, em minha presença, e aqui eu vou falar contigo. Qual foi a última vez que você se trancou no quarto e você não saiu de aí hasta que Deus lhe hablara? A igreja já não faz isso. Si nosotros pensamos que vamos a buscar a Dios y a encontrar a Dios en las cosas fáciles, no lo vamos a hacer. Hoy tenemos una tecnología tremenda. Y mira lo que leí el otro día. Si nosotros creemos que vamos a sustituir la tecnología por el poder de Dios. Una chica dijo: conocí a mi novio por Facebook. Nos comunicamos por WhatsApp. Él me pidió por Skype. Nos comprometimos por Twitter y nos casamos por Instagram. Vamos a ir a una luna de miel y poner los videos en el YouTube. Vamos a encargar los hijos por Amazon y cuando él estuviera viejo lo voy a vender en el eBay. Esa es la tecnología de hoy. Tecnología no sustituye el poder de Dios. Podemos tener de todo. Pero si nosotros no volver al lugar trancado del ayuno y de la oración, a volver a oír la voz de Dios, el poder de las tinieblas no será roto. Es la comunión con Dios donde nadie quiere pagar el precio. Un famoso pianista internacional dijo una vez: si yo no practicar con el piano un día, nadie va a darse cuenta. Si yo no practicar el piano 2 días, yo me daré cuenta. Pero si yo no practicar con el piano 3 días, cuando yo dar un concierto, todo el mundo va a darse cuenta. Se sabe cuando un boxeador ha entrenado o no. Cuando le ponen las luces y él sube arriba de la tarima, y si él está entrenado, él está seguro de sí mismo. Pero un boxeador que no es disciplinado, que no se levanta temprano, como en la película Rocky, se levantaba temprano, ponía 3 huevos en un vaso y tomaba los 3 huevos y salía corriendo. Tan, tan, taranán, taranán, taranán. Es una película, pero la disciplina. Si un boxeador no se prepara sin las luces, si él no se prepara solo, sin las cámaras, cuando él estuviera en público, se va a dar cuenta que no tiene lo que es necesario. Se sabe cuando un predicador está en el púlpito con la unción de Dios y cuando él no tiene la unción. Cuando él empieza y quién vive, y es Cristo, y a Dios gloria, está dando vuelta, no tiene nada. Se sabe predicadores que tienen la unción. Se sabe predicadores que tienen el poder de Dios. Se sabe predicadores de hoy, de shows, de conciertos, de aplausos, de soberbia, de altivez, de guardaespaldas, que gritan y saltan. Y como la gente, con todo el respeto, no tiene 2 dedos de frente, no tiene seso, siga cualquier don Juan de los Palotes que sale hoy día predicando, y la gente salta y grita, porque la gente no tiene base, no tiene doctrina. Déjame decirte a ti, my friend. El libro de Eclesiastés ya dice bien claro, Salomón decía, cuando no hay filo en el hacha, hay que poner más fuerza. Spurgeon decía bien claro, cuando el predicador no hay el filo del hacha, se nota, se ve. Es como cuando usted mira un juego en el pasado, no el Brasil de ahora, que ni pudimos ganar de Venezuela, ese es un fiasco. Pero el Brasil de antes, de Pelé, de Rivelino, de Zico, de Falcão, de 94, por lo menos 2002. Se mira cuando usted ve un juego, Brasil, Alemania, Holanda, Argentina, se ve la diferencia de un juego de Trinidad Tobago, de un equipo chico, se ve. El predicador veterano se da cuenta. Yo ya me he levantado de cultos y yo he dicho a Damar, yo me voy, si tú quieres quedar, tú te quedas. Yo no puedo ir ese hombre. Porque tú sabes
Tú sabes, tú eres veterano, aquí nada te está. My friend, tú ya llevas muchos años en eso. La comunión con Dios es lo mismo. Se sabe cuando un cristiano ha estado en la presencia de Dios. Cuando Moisés descendió del monte, su rostro brillaba. Cuando usted ha estado en la comunión con Dios, se sabe el poder y la autoridad de Dios que usted tiene. Usted tiene poder, unción, valentía. Usted desafía los poderes de las tinieblas, porque usted está parado en el poder de la unción de la sangre de Cristo, que tiene poder, que ha roto el poder del enemigo, que nos ha dado victoria en Cristo Jesús. ¿Cuál fue la última vez que usted se entrancó en un cuarto y no salió de ahí hace que Dios le hablara a usted? En 1840, cuando preguntaron a Robert Murray M'Cheyne por qué el avivamiento había llegado a Escocia, él dijo: fue por la oración de los ministros y del pueblo de Dios. La oración de los ministros y del pueblo de Dios. Hoy tenemos shows y conciertos que no hacen nada. Viene alguien, renta un coliseo, un estadio, un concierto. Cuando se va, la ciudad sigue lo mismo. Pero si usted hace una vigilia de oración y dobla las rodillas a las 10 de la mañana, de la noche, y la vuelve a levantar a las 5 de la mañana, usted va a ver el poder y la unción de Dios que vendrá en su vida, porque Jesús oraba todas las noches. Y cuando usted se para un tiempo en ayuno y oración, usted sabe, usted ve, usted vive en esa comunión tremenda del poder del Espíritu Santo. Oh, tenemos lo que es recuerdo de aquellos tiempos. Yo soy de un tiempo, déjame decirte a ti. Yo sé que usted no es del siglo pasado, pero yo sí. Pero yo soy de un tiempo. Cuando yo era chiquito e iba a la escuela dominical, en los bancos de la escuela dominical de la Asamblea de Dios en Brasil, la gente que estaba chueca, que vivía más o menos y en pecado, tenía miedo de ir al culto. La gente temía a Dios, porque la gente que iba más o menos, Dios levantaba un profeta, una mujer de Dios, número dos. Así dice el Señor: tú estás en pecado, y tú también. Y el Señor les da una semana de vida y les dice: o se arrepienta o Dios los acabará. La gente tenía miedo. Hoy la gente viene a la iglesia viviendo juntos, fornicando, robando a Dios, no dan sus diezmos. Hoy la gente vive de cualquier manera, es increíble. Yo fui a Noruega, decía yo al pastor, fui a Noruega cuando ya el pastor estaba dando la Santa Cena a gente que estaba viviendo junto, durmiendo juntos sin estar casado. Estaba bebiendo y comiendo para su propia condenación. Oh, eso no era todo. El gobierno de Noruega estaba dando ayuda a los hispanos. Solo serán solteros. Ayuda financiera para apartamento y para la comida. Y tenía que aprender el idioma, el noruego. ¿Qué hicieron los cristianos, entre comillas? Se divorciaron legalmente, pero siguieron viviendo juntos para recibir un cheque del gobierno. Esa es la iglesia. Para que usted vea, condenando su alma al infierno por un cheque del gobierno. Si la iglesia no tiene lo que es, my friend, no tiene la comunión con Dios. Si la iglesia no tiene lo que es convicción de lo que es cierto y equivocado, imagina el mundo. No es que cuando predicamos así la gente dice: ese es un mensaje religioso, ese es un mensaje de normas, ese es un mensaje del pasado. No, ese mensaje está aquí. Sin santidad nadie verá al Señor. Está escrito, ese mensaje está aquí. La Biblia no es antigua ni moderna, ella es eterna. Es la eterna palabra de Dios. Den un aplauso al Señor Jesucristo. Es el poder de Dios, es la unción de Dios. Ella es la palabra de Dios. Usted va en Pensilvania y usted va a ver las tumbas de Daniel Nash en una calle polvorenta. Solo está escrito así: Daniel Nash fue un colaborador con Charles Finney. Un hombre sin nombre ninguno, sin ser famoso, sin ser conocido, pero que tembló el infierno con sus rodillas. Los grandes avivamientos de la historia, ¿usted cree que va a venir con esos payasos de predicadores que tenemos hoy en día en las redes sociales?
Do you really believe que va a venir con esos payasos de cantantes que tenemos hoy en día? ¿Usted realmente cree que la unción de Dios, el poder de Dios que costó la sangre de Cristo, si Jesús tuvo que orar y ayunar para empezar su ministerio como hombre, para derrotar al diablo? La gente que mira acá, hay iglesias que dicen que usted ya no necesita orar porque Jesús ya hizo, no necesita ayunar porque Jesús ya hizo. Entonces, ¿qué hacía Pablo en Hechos 13? Orando y ayunando Bernabé y Pablo, dijo el Espíritu Santo: separadme a Saulo y a Bernabé para la obra que tengo destinada. Iglesias carnales, iglesias que no tienen el poder de Dios, ministros que ni salvos son. Y la gente oye ese tipo de gente, es increíble. Porque la carne no se sujeta. Porque la carne no quiere pagar el precio. Terminamos, damos yo el otro día, solo hicimos 3 días con agua, pero después hicimos sin agua y sin comida. Y era uno más poderoso que rompe de verdad las tinieblas. Y al tercer día yo llevé la mano para tomar la botella del agua y dije: no lo hago. Si Él llevó la cruz hasta el fin, yo entregaré lo que yo he prometido. Si Él tomó la cruz y le pusieron la corona de espina en su cabeza, si Él fue desnudado y lo pusieron lo que es un robe, ¿cómo se dice un robe? Un manto, sí, gracias, pastor. Un manto de púrpura, y se burlaron y le escupieron, le arrancaron la barba, una corona de espina, clavos en sus manos y sus pies, y cargó la cruz. Yo puedo hacerlo, porque todo puedo en Cristo que me fortalece. Yo puedo hacerlo. Denle un aplauso al Señor Jesucristo. Él merece mi oración. Él merece que yo pague el precio. Él merece. Si usted quiere cambiar, tenemos que entrar en una nueva dimensión. La iglesia va en un caos, va de mal a peor. La iglesia va en un declive, como un tren sin freno a camino de la destrucción. El diablo ha levantado un montón de falsos predicadores, un montón de falsos evangelistas, un montón de falsos pastores, un montón de falsos grandes hombres de Dios hoy en día, que están haciendo un estrago terrible, un daño terrible a la obra de Dios. Pero Dios siempre tuvo un remanente fiel, y Dios siempre tendrá un remanente fiel, y Dios siempre tendrá una iglesia fiel, y Dios siempre tendrá ministros fieles, y Dios siempre tendrá hombres y mujeres fieles, y Dios siempre tendrá usted, y Dios siempre tendrá otros más. Elías se quejaba en la cueva y decía: yo me he quedado. Yo no, tú no. Había quedado Abdías, había quedado 100 profetas más que Abdías había puesto, de 50 en 50, que la reina quería matarlos. Jezabel, era él, Obadías y más 100, entonces son 102. Y Dios le vino a él y dijo: tú no eres el único, que solo yo he quedado. Todavía hay 7,000 hombres que yo he escogido, que no han doblado sus rodillas delante de Baal. Dios tiene su iglesia fiel, la iglesia que va a subir con él. Dios tiene todavía hombres y mujeres de Dios. Alabado sea su nombre. Dios lo tiene. Segundo lugar, dice la comunión íntima de Jehová. Segundo, es con los que le temen. Lo que yo vi en Noruega fue increíble. La falta del temor de Dios por recibir un cheque del gobierno. Increíble, sabiendo que está condenado, tomando y comiendo y tomando la Santa Cena. Cuando Pablo dijo: el que bebe y come y indignamente es culpable de la sangre de Jesús. You gotta be kidding me. Y le daba la Santa Cena el tal pastor en Noruega, entre comillas, para que la gente no se fuera. Pastores que el mismo diablo lo ha levantado, no Dios. Jesús no pastoreó 3 años y medio a Judas. Y Judas no era el hijo del diablo que dijo, el hijo de perdición que dijo Jesús, bien claro. La comunión es con los que le temen.
His Hoyos en su libro El Intercesor, él ganó la batalla de oración durante la Segunda Guerra Mundial con 8 estudiantes en Londres del colegio. Miró cada ataque que Hitler iba a hacer, cada ataque que Hitler iba a hacer, Dios revelaba a His Hoyos lo que Hitler iba a hacer, y Dios lo revelaba a él, y él y su instituto bíblico de 8 estudiantes oraban en la oración, y Dios cambió la historia de la Segunda Guerra Mundial, que nadie lo sabe, excepto si usted lea este libro, El Intercesor, The Intercessor, His Hoyos. La iglesia ha perdido el amor, ha perdido lo que es la paga del precio. Todos queremos hoy en día regalado, todo fácil, todo. My friend, es increíble la carnalidad que se mueve en el medio del pueblo de Dios. Es increíble. Nadie más quiere pagar el precio. Una niña dijo a su mamá una vez después del culto, cuando entraron en el carro: mamá, yo no entendí muy bien el mensaje del pastor. Dijo: ¿qué no entendiste, mi amor? Dijo la mamá: el pastor dijo que Dios es grande, que hizo el universo. Sí, ok. ¿De qué no entiende? Y que Dios estaba dentro de nosotros. Sí, así lo es. Está por el Espíritu Santo. Era chiquita, no entiende, pero está. Si Dios es tan grande y está dentro de mi corazón, entonces a nivel de la gente ver a mí, debería ver a Dios en mí, porque Dios es más grande, ¿verdad, mamá? Fíjese bien. La gente no puede ver a ti. La gente tiene que ver a Jesús en ti. La gente tiene que ver el poder de Dios en ti. La gente tiene que ver la unción de Dios en ti. La gente tiene que ver la sangre de Cristo que te limpió, te levantó, te restauró y derramó el poder de la unción del Espíritu Santo en ti. El caos que la iglesia está viviendo hoy es increíble. Es el tiempo de la apostasía. Un pastorcito que se llama pastor allá en Houston, entre comillas, un monigote del diablo, que aquellos que creen guerra espiritual. Entonces, nunca ha leído Efesios 6. Nuestra guerra no es contra carne y sangre, sino contra huestes de la maldad, los gobernadores y principados y potestades. Es increíble el caos que la iglesia está viviendo. Como ministro, no va a creer en la guerra espiritual. Y los mensajes que predicamos son mensajes atrasados. Una vez yo fui a un país y me acusaron: es que el evangelio que predica Irión es de 40, 50 años atrás. Yo dije: oh no, yo quisiera llevarlos a 2000 años atrás, llevarlos al Calvario de vuelta. No 40, 50, llevarlos al Calvario, porque ese es el mensaje, la cruz. La cruz es el mensaje. La cruz derrotó al diablo. La cruz venció. La cruz sanó nuestras enfermedades. La cruz perdonó nuestros pecados. La cruz escribió nuestro nombre en el libro de la vida. Es la cruz. El diablo está vencido por la cruz. Y si usted quiere ver a tus familiares ser salvos, una vez más en tu ciudad, como Andrew Murray decía: cuando entre en el cuarto y vas a orar por un avivamiento a tu ciudad y a tu nación, entra en tu cuarto, cierra la puerta, toma un lápiz y haga un círculo alrededor de ti y diga: Señor, que el avivamiento empiece conmigo. Que el avivamiento empiece conmigo primero. Que el avivamiento empiece conmigo primero. Una vez, hace muchísimos años, un grupo de estudiantes del Wheaton College, que está aquí en Chicago, fueron a un viaje a Inglaterra y fueron a la casa de John Wesley. Y ahí estaba el lugarcito donde John Wesley oraba, y marcado el piso por sus rodillas. Y el grupo fue y visitó, y hace muchos años atrás, cuando todos estaban en el bus ya para salir, contar a los estudiantes, faltaba uno. Y el maestro dijo: vaya a buscar porque está faltando uno. Y cuando un muchacho fue a buscar, estaba Billy Graham arrodillado con la misma rodilla donde había estado John Wesley, y decía: Dios, hazlo de vuelta. Dios, usa hombres de vuelta como tú usaste John Wesley. Dios, hazlo de vuelta. Dios, hazlo de vuelta. Y Dios lo usó a él, que fue el mayor evangelista que jamás el mundo lo ha conocido. Oh, hazlo de vuelta, Señor. Hazlo de vuelta, Señor. Derrama tu gloria, Señor. ¡Oh, Dios de Elías! ¡No
¿Dónde estás, Dios de Moisés? ¿Dónde estás, aquel Dios tremendo y extraordinario del pasado? El Dios que abrió las aguas, el Dios que abrió el Jordán, el Dios que hizo caer el maná, el Dios que suplió a Israel, el Dios que dio aguas de la roca, el Dios que suplió a Elías por los cuervos, la comida, el Dios todopoderoso. ¿Dónde está? Dios dirá: yo estoy en el mismo lugar de siempre. Ustedes son que se han apartado de mí. Yo estoy en el lugar de siempre. Tiempos que la iglesia amaba, buscaba, oraba, ayunaba. Oh my God, ¿qué pasó con nosotros, hermanos? Tercer lugar y último lugar, la Biblia dice: y a ellos le hará conocer su pacto. ¿A ellos quién? Aquellos que pagan el precio. Primero Tesalonicenses 5:17 dice: orad sin cesar todo el tiempo. Una alianza con Dios, una alianza con Dios. Orar, esa comunión íntima de oír la voz de Dios, de buscar, de buscar, de buscar, de buscar, de buscar. Un pastor en Brasil estaba orando, su esposa estaba en un retiro de las damas de las Asambleas de Dios. Él estaba solo en el tercer piso orando en su casa. Él escuchó pisos, que alguien estaba subiendo la escalera, no tuvo miedo. De momento el lugar se llenó de la gloria y de la unción de Dios. El Espíritu Santo le dijo: ¿sabe quién está detrás de ti? Y dijo el pastor: no. El Espíritu Santo le dijo: su nombre es maravilloso. Y el Señor Jesucristo vino de la izquierda a la derecha y puso su mano derecha en el hombro izquierdo del pastor. Y las lágrimas del pastor cayeron en las manos de Jesús. Y el Señor dijo: yo vine a decirte que cuando tú oras, tú ministras mi corazón. Cuando nosotros venimos al culto, pedimos que Dios nos ministre por la palabra, por la alabanza. Pero ¿qué ministra Dios? Dios es una persona. Dios tiene sentimientos. ¿Qué ministra Dios? Entonces el pastor, antes de morir, escribió un pequeño folletito: mi verdadero encuentro con Jesús. ¿Sabe lo que es que Jesús te visite en tu cuarto cuando tú estás orando a las 3, 4 de la mañana? Todavía Él es el Dios que visita a aquellos que le aman. Todavía Él es el Dios que usa hombres para glorificar su nombre. Todavía Dios usa hombres que están dispuestos a pagar el precio. Pero la carne, la carne, tanto la tuya como la mía, ella no se sujeta a las cosas de Dios y a del Espíritu. Nadie quiere pagar el precio. Nadie. Nosotros vamos a lugares como ahora en Italia, o cuando vamos a lugares peores, países hindúes, países árabes, países budistas, países musulmanes, países comunistas. El principado de Italia, usted ya sabe lo que es. Más todavía los satanistas. Vamos a encontrar una oposición terrible, como fue ahora en Chile, que tuvimos 19,000 gente, que fue un impacto tremendo en Osorno y Puerto Montt. Los satanistas fueron querer causar escándalo. La gloria de Dios se derramó de tal manera, no pudieron hacer y no pueden hacer y no van a hacer nada y nadie en el nombre de Jesús, porque la sangre de Cristo, my friend, este poder extraordinario que está en ti y está en mí. Dios nos llama en ese primer día de campaña a volver al lugar de comunión con Dios, a volver al lugar de la oración, a volver a renunciar nuestro ego, nuestro yo, nuestra carne, a pagar el precio. Jesús dijo bien claro en Lucas 14: si tú vas a venir a mí, sí, tú, una preposición, sí, tú, a lo mejor sí, a lo mejor no, sí, tú vas a venir a mí, o cualquiera que quiere venir en pos de mí, tome su cruz, niéguese a sí mismo y siga a mí.
tomar la cruz, pagar el precio. Oh, my friend, ahí es donde reside el poder, ahí es donde reside la unción, es ahí donde usted hace temblar el infierno, en el poder de la palabra, en el poder del nombre de Cristo, de la sangre de Cristo, en la autoridad de Cristo, la unción de Cristo. Esto se adquiere en las rodillas aquí, trancado en el lugar de la oración. Oh, shakatarabandarashitarabasia. Yes, aleluya. Oh, el poder de Dios está aquí. Denle un aplauso al Señor Jesucristo. Denle un aplauso al Señor Jesucristo. Denle un aplauso al Señor Jesucristo. Oh, si Él ha hecho algo en tu vida, alábalo en esa noche. Si Él no ha hecho nada en tu vida, quédate ahí sentado. Pero si Él ha hecho algo en tu vida, alábalo en esa noche. Si Él ha hecho algo en tu vida, alábalo y exáltalo, porque la sangre está aquí, el poder de Cristo está aquí, la unción de Cristo está aquí, la autoridad de Cristo está aquí. Denle aplauso al Señor Jesucristo. Oh, aleluya. Alábalo, alábalo, alábalo, alábalo, alábalo. Oh, alábalo, alábalo, alábalo, alábalo. El poder de Dios está aquí. Esta noche usted nunca más será el mismo. Nunca más usted será el mismo. Hoy, aquí, ahora, Él va a romper el poder del diablo en tu vida. Denle un aplauso al Señor.

espirituales sin dolor y sin sufrimiento. Si usted cree que la iglesia que costó la sangre de Cristo, si usted cree que Cristo, siendo Dios, oró y ayunó 40 días para vencer la carne y vencer el diablo como hombre, ¿usted realmente cree que el cristianismo tiene alguna opción de sobrevivir con los payasos que tenemos hoy en día en el púlpito? ¿Usted realmente cree si el diablo está haciendo pedazos con la iglesia alrededor del mundo? ¿Usted realmente cree que en la guerra espiritual un concierto va a ser algo? ¿Usted realmente cree? La iglesia está en un suicidio espiritual, en el medio del campo de la batalla, sin protección ninguna, sin el escudo de la fe, sin la sangre de Cristo. La iglesia está sucumbiendo delante de las fuerzas satánicas por una falta de conocimiento tremendo, porque no ha estado en el secreto de Dios. ¿Usted realmente cree que las cosas espirituales se puede vencer con las armas de la carne? Que hoy tenemos seminarios de trayendo empresarios del mundo, gente del mundo y gente del gobierno, para dar conferencias a los pastores cómo ser empresarios y prosperar y millonar. ¿Usted realmente cree que usando las armas del mundo la iglesia va a sobrevivir? Pedro dijo bien claro: oro y plata yo no tengo, pero lo que yo tengo yo te doy. Hoy la iglesia tiene oro y plata, pero no tiene el poder de Dios, no tiene la unción de Dios y el respaldo de Dios. Ya no hay más milagros, ya no hay más sanidad, ya no hay más derramamiento del Espíritu, ya no hay más unción, ya no hay más nada, se acabó. Estamos viviendo de escombros del pasado, escombros del avivamiento de John Wesley, de Charles Finney, de Smith Wigglesworth, de los hombres del pasado. Porque nadie quiere estar en el secreto de Dios, y el secreto de Dios demanda una paga del precio tremenda. Demanda la muerte del ego y del yo y de la carne. ¿Usted sabía que en cada 1.5 segundos, o sea, menos de 2 segundos, muere una persona sin Cristo y va al infierno? 1.5, ya murió otra persona. Pasa 1.5, otra persona. Entonces son casi 60 personas por minuto. 60 segundos, casi dos. Usted puede imaginar el número de personas que se pierden sin Cristo cada minuto, cada hora, cada día, cada semana, cada mes. La iglesia perdió el sentido de la pasión por las almas. La iglesia perdió, tiene ministerio, muchos de esos payasos, ministerio como un negocio, como una carrera, como acaba de hablar el pastor, no como un ministerio llamado, como una profesión. Tiene el ministerio. Ministerio no es profesión, ministerio es llamado, ministerio es causa, ministerio es entrega, ministerio es pasión por Cristo, ministerio es amor, ministerio es renuncia, ministerio es darte a ti mismo. Ahora mismo estamos yendo a Italia, iglesias pequeñas hispanas que no pueden hacer un evento solo. Nosotros estamos dando de nosotros mismos. Nosotros estamos pagando nuestro pasaje de avión, nuestro hotel, nuestra comida, el auditorio, estamos pagando todo. Además que tú das de tu físico, de tu cansancio. Yo no duermo más en los aviones, llego cansado del otro lado del mundo, descansa la noche, empieza el otro día. Hay que dar. La iglesia se olvidó a dar, morir, dar, abnegar. Todo es recibir, recibir, recibir predicadores y ser millonario y prosperado. ¿Qué pasa con la iglesia, my God? Estamos en un caos terrible.

como alguien tuvo una visión el otro día, que subió al tercer cielo y cuando miró al Señor Jesús sentado en el trono, Jesús miraba la tierra y estaba llorando y decía: yo no morí por esa iglesia, no fue por esa iglesia que yo morí, eso no es mi iglesia, yo no morí por esta iglesia.

conocemos de Dios. Hemos puesto tu nombre en el pentagrama, a cinco puntas, en una vela negra, que la ponte vamos a matar, sea hoy o sea mañana. Tú no me vas a matar nada. Yo estoy cubierto en la sangre de Cristo. A mí me han disparado. Mi enfermedad de las piernas, el diablo intentando robar el avión. Tú no me tocas. Porque primero Juan 5:18 dice: el maligno no le toca. Pero me escribió y dijo: la batalla de ustedes es una batalla perdida, porque tu propia Biblia dice: el mundo entero está en el maligno. Tu causa ya es una causa perdida. Mire tu iglesia, hablando de la iglesia mundial, no que yo sea pastor de la iglesia, mire tu iglesia, tu pueblo. Pero Dios tiene sus hombres, sus mujeres todavía. Y si hoy usted está dispuesto a hacer un pacto con Dios y decir: Señor, a partir de esta noche yo voy a entrar en la comunión tuya y volver a ser lo que yo era. ¿Usted se acuerda cuando usted era nuevo convertido?

algo contra ti, que has perdido el primer amor, dijo Cristo en Apocalipsis 2 a la iglesia de Éfeso. Hemos perdido el primer amor. Hemos perdido esta pasión. Quédate en tu cabeza, por favor. Yo sé que el mensaje es a la iglesia, es a nosotros. Pero si usted está aquí y no tiene a Cristo, te gustaría entregar tu corazón a Jesús. Arrepentir, entregar tu corazón a Cristo. O reconciliarte con Él, quizá usted esté apartado o apartada y te gustaría reconciliar. Yo sé que ese mensaje es a la iglesia, a ti y a mí. Pero si esta noche hay alguien que ha sido invitado y no tiene a Cristo como su Señor y Salvador, y usted quiere entregar tu corazón a Jesús, tienes que arrepentir, confesar, entregar tu corazón a Cristo. Clara por ti, quitará tu vacío, tu angustia, tu soledad y tu culpa, y escribirá tu nombre en el libro de la vida. Si a usted le gustaría entregar tu corazón a Jesús, ahí mismo donde usted está, levante su mano derecha. ¿Habrá alguien? Un caballero, una dama. Dios le bendiga. Dios le bendiga. Pase aquí adelante, aquí conmigo, aquí, por favor. Vamos a orar por usted. Oh, perdón. Pase aquí, por favor. Venga, vamos a orar por usted. Venga, si no, vamos a orar por usted. ¿Alguien más? Un padre, una madre, un caballero, una dama. Allá atrás, Dios te bendiga. Venga. Tal vez alguien te invitó, tal vez alguien en tu trabajo o tu vecino. Dios te bendiga. Alguien más, un padre, una madre, un caballero, una dama. Alguien más que no tiene a Jesús. El altar está abierto. Vamos a orar con ellos. Inclinen su cabeza, por favor. Ustedes cierren sus ojos y digan conmigo así: Señor Jesús, en esta noche yo me arrepiento de mis pecados. Salva mi alma. Escriba mi nombre en el libro de la vida. Porque en esta noche yo creo con mi corazón que Dios resucitó a Cristo de entre los muertos. Y yo confieso con mi boca que Jesucristo es el Señor. Y en esta noche soy salvo para la gloria de Dios Padre. Denle un aplauso al Señor Jesucristo. Felicidades. Felicidades. Aquí está la esposa del pastor para hablar con usted. Felicidades. Felicidades. Aquí está la esposa del pastor. Venga, pastor. Los pastores que nos visitan, vengan aquí conmigo, por favor. Vamos a orar por usted. Vamos a orar por la iglesia. Gracias por venir, pastor. Dios te bendiga. Después los pastores pasen aquí en la mesita. Le voy a regalar un libro. Después pasen ahí. Por favor, le voy a regalar un libro. Vamos a orar, hermanos. Esta noche, ponga esa palabra en su corazón. Este día va a marcar un antes y un después en tu vida. Es hoy, aquí y ahora. Va a marcar un antes de este culto y va a marcar un después. Si tú decides pagar el precio, si tú decides esta noche en el nombre de Jesús, si tú te trancas con Dios, tan cierto como Dios vive, tú verás cosas que tú jamás lo has visto en tu vida. Porque Dios es el mismo, Él no cambia. Quien ha cambiado fuimos nosotros. Si usted quiere hacer un pacto y una alianza con Cristo esta noche, y usted quiere hacer un pacto y una alianza y volver en el secreto de Dios, a la intimidad con Dios y al temor de Dios, venga, pastora Silvia, venga, ayúdenos a orar. Y usted quiere en esta noche, en el nombre de Jesús, pero hacer una venga, pastora, pase, pastora, pase aquí. Usted quiere de verdad, de verdad. Ok. Si usted quiere de verdad hacer un pacto, ponga esa palabra en su corazón. Hay un libro de Rick Joyner, se llama Quest, Conquista, donde Dios le enseñó a él los ejércitos del diablo, todo.
todos en línea y los demonios arriba de los caballos. Cada uno tenía una bandera. Uno era homosexualidad, el otro lesbianismo, el otro robo, el otro mentira, el otro engaño, cada pecado. Y tenía unos archers, ¿cómo se dice archer? Arqueros, gracias, unos arqueros disparando flechas, porque Pablo dijo bien claro: para apagar las flechas inflamadas del diablo. Venga, pastor Juan Carlos, venga usted y su esposa. Y el Señor le enseñó a él el ejército del diablo tan organizado, y las flechas volando sobre la iglesia, y el daño que el diablo estaba haciendo en ministros, cristianos, iglesias, y destrozando. Y Dios le dijo a él: lea su libro, Rick Joyner, The Quest, la conquista. Y Dios le enseñó a él los principados y potestades del diablo, que tiene una organización tremenda, echando los dardos inflamados del diablo, las flechas. Pablo dijo: tomad el escudo de la fe, con que podéis apagar los dardos del diablo. Pero usted dirá: si un escudo era de madera, no podía apagar, porque las flechas que echaban tenía fuego en la punta. ¿Cómo se apagaban las flechas cuando caían en el escudo de arena, de madera? Los escudos romanos tenían unos 20 centímetros de cuero, y adentro tenía agua. Cuando los soldados romanos se protegían y las flechas que tenían fuego en la punta le daban, inmediatamente apagaban las flechas del soldado enemigo. Era lo que Pablo estaba diciendo, porque Pablo describió la armadura del cristiano en Efesios 6 observando a los soldados romanos. Él describió la armadura del cristiano siendo preso, tantas veces que fue preso en la cárcel romana. Él describió la guerra espiritual a través de la armadura de un soldado romano. El diablo está destrozando la iglesia, ministros cayendo de la gracia. Es un caos. Y Jesús sufrió tanto por ti, por mí.

tu barrio, tu ciudad, e impactar el mundo para Jesús, sal de tu lugar y venga. Yo soy el primero a pasar adelante. Y diga: Señor, esa noche habrá un antes y habrá un después. Esta noche, sal de tu lugar, pase más adelante, por favor, más adelante. Todavía la iglesia puede se recuperar del daño que el diablo la está haciendo. Todavía hay tiempo en el nombre de Jesús para la iglesia se recuperar. Traiga a tus hijos, ponga las manos sobre ellos, ore sobre ellos, profetice sobre ellos. Venga, padre, madre, quien quiere que usted sea, levante tus manos para arriba. La iglesia está en una guerra. Pablo dijo: vestidos de las armas de la luz. Estamos en una guerra campal contra las huestes del diablo. Levante tus manos para arriba. Si usted quiere llorar, llore, alábalo. Pero alábalo en esa noche. Hay poder en la sangre de Cristo. Alábalo, hay poder en el nombre de Cristo. Hay poder en la sangre de Cristo. Hay poder en la autoridad de Cristo. Hay poder, aleluya, en la palabra de Cristo. Levante sus manos, pastores, pastoras. Vamos a orar, levante sus manos en el nombre de Jesús. Padre, en el nombre de Jesús, nos humillamos delante de ti esta noche. Hay poder en tu nombre, hay poder en tu sangre, hay poder en tu palabra y hay poder, Señor, en la autoridad de la unción de tu nombre. Padre, en el nombre de Jesús, bendecimos a tu pueblo, bendecimos a tu iglesia, bendecimos, Señor, en el nombre de Cristo, cada padre, cada madre, cada joven, cada niño. Bendecimos en el nombre de Jesús por el poder de tu palabra. Bendecimos en esa noche. Bendecimos en esa noche. Que sean cubiertos en tu sangre. Que sean cubiertos en tu poder. Bendecimos, Señor. Bendecimos en el nombre de Jesús. Los hijos, los nietecitos. Bendecimos en el nombre de Jesús. La generación que viene para tomar, Señor, la antorcha. Bendecimos en el nombre de Jesús. Bendecimos. Diablo sucio y inmundo, quite tus manos de la iglesia.

0: Solo en ti podemos confiar, Señor. Tú eres nuestro mejor amigo, Dios.
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